0: son abundantes. Y Moisés te oiría y diría: oye, espera un momento.
1: Soy Omar Jaramillo y quiero darles la bienvenida al programa Abre la Biblia con el pastor Colin Smith en la voz de Fausto González de Chávez. Colin, muchas veces tendemos a pensar en Dios de manera incompleta. Algunos solo quieren hablar de su amor y su bondad, mientras que otros solo piensan en su juicio. Pero lo que estás planteando es que necesitamos comprender todo lo que Dios ha revelado acerca de sí mismo.
0: Así es, y ves ambas reflejadas en el libro de Deuteronomio. Y hoy nos vamos a enfocar justamente en eso. Mi amor por el libro de Deuteronomio se remonta a la primera vez que lo leí de una sola sentada. Yo era estudiante y nos lo dieron como una tarea. Lean el libro de Deuteronomio completo de una sola lectura. Y me conmovió el grado en que el amor de Dios es absolutamente sobrecogedor. El juicio de Dios está ahí, pero su amor supera su juicio con respecto a su pueblo. Es algo maravilloso. Y puede que hayan algunos escuchándonos a quienes les gustaría leer el libro de Deuteronomio completo de una sola vez. En una ocasión tuvimos una lectura de Deuteronomio en nuestra iglesia que nos tomó casi 3 horas en hacer. Es un libro que te llevará al corazón de los juicios de Dios, pero también te revelará el amor sobrecogedor de nuestro Dios.
1: Deuteronomio nos va a ayudar a entender este tema con mayor claridad. Así que abre tu Biblia en Deuteronomio capítulo 32 y acompáñanos mientras comenzamos el mensaje, la bondad y la severidad de Dios. Escuchemos al pastor Colin.
0: Como pastor, es mi gran gozo y privilegio tratar de explicar de la manera más clara y convincente posible, a partir de la Biblia, por supuesto, por qué Jesucristo vino al mundo y qué significa eso para nosotros hoy. Y quiero hacer eso hoy desde el libro de Deuteronomio. Pero quiero comenzar con una portada del periódico USA Today que me llamó mucho la atención. El titular decía: ¿cómo los Estados Unidos ve a Dios? Y es un buen título, porque el artículo no pretende decirnos cómo es Dios. Simplemente nos dice, basándonos en una encuesta, cómo los que vivimos en los Estados Unidos vemos a Dios. Y en cuanto a eso, claro está, podemos estar acertados, equivocados o en algún punto intermedio. Aunque estas cifras se refieren a los Estados Unidos, las creencias detrás de ellas resuenan en muchas de nuestras comunidades de América Latina aún en el día de hoy. El artículo se basa en un estudio realizado durante los últimos 4 años por 2 sociólogos de la Universidad de Baylor en el estado de Texas. Su trabajo acaba de ser publicado en un libro llamado Los 4 dioses de los Estados Unidos y el subtítulo Lo que decimos sobre Dios y lo que esto dice de nosotros. Citando el artículo, dice: si le oras a Dios, ¿a quién o a qué le estás orando? Cuando cantas Dios bendiga a América, ¿la bendición de quién estás buscando? ¿Está Dios de nuestro lado o está más allá de las estrellas? ¿Es iracundo o es misericordioso? ¿Nos está juzgando a cada momento, algún día o nunca nos juzga? Ahora, los sociólogos identifican 4 visiones diferentes de Dios, cada una según su encuesta, apoyada por aproximadamente 1/4 parte de todos los que viven en los Estados Unidos. Me parece interesante que esta encuesta diga que el 5% de los encuestados son ateos o agnósticos. Otro 5% posee algún tipo de creencia en Dios. ¿Pero en qué clase de Dios creemos? Esa es la pregunta importante. Bueno, los sociólogos dicen que el 24% de los encuestados creen en un Dios distante que puso en movimiento el universo y luego dejó sola a la humanidad. En esta visión, la vida depende básicamente de los seres humanos. Dios ha puesto en marcha el universo y nos los deja a nosotros para que nos ocupemos de él. El artículo cita a un rabino que se identificaba con esta visión de Dios y que decía: no hay nadie que pueda arreglar las cosas si yo las arruino. Eso está bastante claro. Dios está tan desapegado del mundo que no hay nadie que pueda arreglar las cosas si las arruinamos nosotros. Según este artículo de USA Today, así es como piensa sobre Dios aproximadamente el 24% de todos los que viven en los Estados Unidos y que fueron encuestados. Simplemente Dios inició las cosas, pero a partir de ahí, básicamente el resto depende de nosotros los seres humanos. Y te darás cuenta de inmediato que esa no es una visión cristiana de Dios, porque el punto central del Evangelio es que Cristo vino al mundo precisamente porque hemos arruinado las cosas y necesitamos un Redentor. Ese es el centro mismo de lo que se revela en el Evangelio. Una segunda visión de Dios identificada por los sociólogos en este estudio es que Dios no está involucrado en el mundo en el presente, pero que Él arreglará las cosas al final en el cielo y que en algún lugar más allá de este mundo todo estará bien. Esta es esencialmente la visión de Dios que Karl Marx descartó de forma memorable. Como dijo en una ocasión, la religión es el opio del pueblo. Y también, tendrás pastel en el cielo cuando mueras. Alrededor del 21% de los encuestados ven a Dios de la siguiente manera: que Él no va a hacer nada en este mundo, que básicamente tu suerte es la que es, y no hay nada que puedas hacer al respecto. Por lo tanto, no habría ninguna razón particular para orar, porque Dios no se va a meter con nada de lo que sucede aquí. Pero al menos puedes tener la esperanza de que de alguna manera, en algún lugar, todo estará bien al final. Nuevamente, esa no es una visión cristiana de Dios. ¿Por qué Dios tomaría carne humana, dejaría el cielo y vendría a la tierra si solo estuviera preocupado por las cosas del cielo? Habiendo analizado estas primeras dos posiciones o estas primeras dos visiones del estudio, fueron la tercera y la cuarta visión de Dios las que realmente captaron mi atención y la razón de compartir esta encuesta con ustedes hoy. La encuesta dice que el 28% de los que vivimos en los Estados Unidos vemos a Dios como alguien comprometido con la historia. Eso significa que Él está realmente obrando en este mundo y repartiendo castigo a quienes no lo siguen. Es decir, que el 28% de los encuestados creen en un Dios que castiga, en un Dios castigador. Pero hay otro 22% que cree en un Dios benévolo, que es una fuerza para el bien, que se preocupa por todas las personas, que llora por todos los conflictos y que consolará a todos algún día. Vayan tratando de captar este panorama. Según estos sociólogos de este estudio, el 28% de los encuestados creen en un Dios que castiga y un 22% de los encuestados creen en un Dios que ama. Ahora, no conozco cómo estos investigadores plantearon sus preguntas, pero de acuerdo a sus conclusiones, parecería implicar que si creyéramos en un Dios que castiga, no podríamos creer al mismo tiempo que ese mismo Dios es un Dios que ama. O que si creemos en un Dios que ama, no podemos creer que ese mismo Dios es un Dios que castiga.

0: sociólogos de este estudio, el 28% de los encuestados creen en un Dios que castiga. Y un 22% de los encuestados creen en un Dios que ama. Ahora, no conozco cómo estos investigadores plantearon sus preguntas, pero de acuerdo a sus conclusiones, parecería implicar que si creyéramos en un Dios que castiga, no podríamos creer al mismo tiempo que ese mismo Dios es un Dios que ama. O que si creemos en un Dios que ama, no podemos creer que ese mismo Dios es un Dios que castiga. Pero habiendo estudiado Deuteronomio en preparación para esta serie, pienso que si le dijéramos eso a Moisés, él se acariciaría la barba, frunciría el ceño y diría, ¿en serio? Estoy tratando de imaginar en mi mente a los investigadores con sus tablas y sus cuestionarios aplicando su encuesta a Moisés. Moisés, ¿crees en un Dios que imparte castigo a quienes no lo siguen? Claro que sí. Déjenme contarles sobre las plagas en Egipto. Déjenme contarles sobre la vez que Dios envió serpientes venenosas cuando estábamos en el desierto, entre su propio pueblo, cuando habíamos hablado contra él y murmurado y nos habíamos quejado. Estas serpientes mordieron a la gente con su veneno y muchos de ellos murieron. Luego creo que a Moisés se le cortaría la voz al decir, déjenme contarles cuando golpeé la roca, aquel acto miserable, necio y tan costoso, por lo que Dios me dijo, Moisés, no entrarás en la tierra prometida. Veo a los encuestadores guardando sus bolígrafos. Así que ahí lo tienes, Moisés. Tú crees en un Dios que juzga. No es de extrañar, ya lo imaginábamos. Eres un tipo del Antiguo Testamento. Así que no eres de esos que creen que Dios derrama amor y compasión todo el tiempo. Y Moisés respondería, déjenme contarles cómo Dios nos libró aquella noche de las plagas en Egipto. Déjenme contarles sobre la serpiente de bronce que fue levantada en el asta. Y cuando levanté esa serpiente de bronce, aquellos que miraron con fe a ese regalo que Dios había dado, fueron sanados del veneno y sus vidas fueron salvadas. Y déjenme contarles sobre los sacrificios que fueron entregados para que aunque en este mundo yo no entre en la tierra prometida, mi nombre no sea borrado, sino que tenga paz con Dios. Y reflexionando sobre esto, hay un versículo en la Escritura que ha venido a mi mente, Romanos 11:22, donde el apóstol Pablo dice, mira pues la bondad y la severidad de Dios. Vale la pena conocer y recordar esto bien. El apóstol Pablo dice, esto es lo que debes mirar, y lo escribe a cristianos en Roma, así como a nosotros hoy. Pablo dice, esto es lo que quiero que miren, esto es lo que quiero que consideren. Quiero que ustedes contemplen la bondad y la severidad de Dios. El doctor Jim Packer, comentando sobre este versículo, dice lo siguiente, los cristianos no deben detenerse solo en la bondad de Dios o solo en su severidad, sino que debemos contemplar ambas. En otras palabras, si quieres saber quién es Dios en realidad, en lugar de solo proyectar tu propia imaginación o intuición sobre Él, como hace la mayoría de la gente, lo que necesitas hacer es considerar su bondad y su severidad. Tienes que considerar su misericordia y su juicio. Tienes que considerar su amor y su ira. Nunca podrás entender la venida de Jesucristo al mundo a menos que comprendas la bondad y la severidad de Dios.
1: 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Hoy estamos viendo que no podemos entender correctamente a Dios si solo miramos una parte de su carácter. Necesitamos contemplar tanto su bondad como su severidad, su misericordia y su justicia. Vamos a hacer una breve pausa, pero enseguida continuaremos con este mensaje. 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Volvamos ahora.

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1: Al preparar a su pueblo para la venida del Señor Jesús en el libro de Deuteronomio, Dios está grabando en la mente de su pueblo estas dos grandes verdades: su bondad por un lado y su severidad por la otra. Lo hemos visto recorrer todo el libro de Deuteronomio, y cuando llegamos al final, este es el tema dominante que Moisés presenta ante el pueblo. Él quiere que esto permanezca con ellos más que cualquier otra cosa. Esto es lo que les permitirá entender a Jesucristo y su venida al mundo. Y así Dios graba estas verdades en las mentes y los corazones de su pueblo. Quiero que notes que lo hace a través del drama y lo hace a través de la música. Dios está muy interesado en que captemos ciertas cosas. Quiero que veas primero el drama y luego la música. El drama está en los capítulos 27 y 28. El drama de la bondad de Dios y de su severidad. Ahora, recuerda a Moisés dirigiéndose al pueblo, al borde de la tierra prometida y diciéndoles: yo no voy a entrar con ustedes. Moisés va a morir, como veremos pronto, para ir a estar con el Señor. Pero ellos van a entrar a la tierra prometida, y Moisés les dice: cuando lleguen allí, esto es lo que deberán hacer. Cruzarán el Jordán y van a pasar por dos montes, el monte llamado Ebal y el monte llamado Gerizim. Cuando lleguen a estos dos montes, Moisés dice en el capítulo 27, versículos 12 y 13, quiero que envíen representantes de seis tribus a un monte, y quiero que envíen representantes de las otras seis tribus al otro monte. Cuando todo el pueblo de Dios esté marchando entre estos dos montes, al pasar frente al monte Gerizim, la gente que esté allí arriba debe gritar todas las bendiciones que vendrán sobre ustedes mientras caminen en obediencia al Señor. Y luego, cuando pasen por el monte Ebal, los que estén allá arriba gritarán todas las maldiciones que vendrán sobre ustedes si desobedecen los caminos del Señor. Deben gritar mientras el pueblo camina por el valle entre los dos montes: maldito el hombre que haga una imagen tallada o una imagen de fundición. Y notas que al final de cada versículo, mientras se enumeran estas maldiciones, todo el pueblo debe decir: amén, amén. Como saben, significa así sea. Versículo 16, maldito el que desprecia a su padre o a su madre. Y así continúa por todo el capítulo. Versículo 26, maldito el que no confirme las palabras de esta ley para cumplirlas. Y todo el pueblo dirá: amén, amén. ¿Puedes imaginar lo vívido de eso? Caminando junto a este monte, están todos estos hombres diciendo: si desobedeces a Dios, serás maldito en la ciudad. Y tú dices: amén, así es como será. Lo sé, estoy de acuerdo con esto. Luego alguien dice: si desobedeces a Dios, serás maldito en el campo. Amén, amén. Luego pasas por el monte Gerizim y hay gente allí arriba diciendo: si obedeces al Señor, serás bendito en la ciudad. Si obedeces al Señor, serás bendito en el campo. ¿Quién podría olvidar una experiencia como esa? Cada vez que los niños regresaban a esos montes, oh, ahí está ese monte donde los hombres gritaban todas las cosas malas, y ahí está ese otro monte donde los hombres gritaban todas las cosas buenas. ¿Podría haber sido más claro? Dios bendice y Dios castiga. Hay bendiciones que siguen a la justicia y hay maldiciones que siguen a la rebelión. Y mientras el pueblo sentía esto en el drama de su propia entrada a la tierra prometida, decían: amén, amén, amén, porque no solo debían oírlo, debían apropiarse de esas verdades. Ahora, Dios no solo les enseña a través de este drama, sino que al pasar ahora a los capítulos 31 y 32, lo refuerza aún más a través de un canto notable. Y el canto trata sobre el mismo tema. Todo el final del libro trata sobre esta única cosa. Tienes que entender que existe la bondad y la severidad de Dios. No pienses en lo uno sin lo otro. Siempre terminamos en el mismo error. Considera la bondad y la severidad de Dios, y se graba a través del drama, y ahora se graba a través de un canto. Capítulo 31, versículo 19. Dios habla ahora a Moisés y a Josué, y les dice: escriban para ustedes este cántico, enséñelo a los israelitas y hagan que lo canten. Moisés se convierte en el director del coro, se convierte en el líder de adoración. Él mismo tiene que cantar un cántico. No sé qué tipo de cantante habría sido Moisés, pero tiene que enseñar este canto a Israel y enseñárselo tan bien que toda la congregación pueda cantarlo de memoria. El canto está en el capítulo 32 y tiene 43 versículos. De hecho, nos dice, si miras allí en el capítulo 31, versículo 30, que Moisés recitó las palabras de este cántico de principio a fin, a oídos de toda la asamblea de Israel. Pero Dios le dio el canto porque reúne la esencia misma de lo que su pueblo tiene que saber para conocer a Dios y lo que nosotros tenemos que saber para entender la importancia de la venida de Cristo a la tierra. Verás que el mensaje de este canto es el mismo que el mensaje del drama, y de hecho es el mismo que el mensaje de todo el libro de Deuteronomio y el mensaje de toda la Biblia. Comienza en su primera mitad, en los versículos del 1 al 26, con la severidad de Dios, y mientras Moisés entona ese canto, ensaya en la parte inicial las bendiciones de Dios. Hay un catálogo de bendiciones aquí, tanto bendiciones pasadas en el desierto como bendiciones que vendrían en el futuro en la tierra prometida. Capítulo 32, versículo 11, lo halló en la tierra desierta. Dios te ha escudado y Él te ha cuidado. Dios te ha guardado como un águila que guarda su nido. Versículo 13. Dios te alimentó con miel de la peña y aceite del duro pedernal. Esto comienza a hablar de las bendiciones que le vendrán en la tierra prometida. Las bendiciones de Dios en tu vida y en la mía son más de las que podemos contar. Pero Moisés continúa describiendo proféticamente las elecciones que el pueblo de Dios hará, y el resto del Antiguo Testamento es simplemente un desarrollo de todo lo que Moisés dice aquí en este canto. Versículo 15, uno de los versículos más importantes del libro de Deuteronomio. Pero Jesurún engordó y dio coces. Le dije a mi esposa Karen el otro día: ¿no es ese un versículo asombroso? Y ella me respondió: sí, pero ¿qué significa Jesurún? Jesurún significa el recto, es decir, Israel. Entonces dirás: bueno, pero ¿por qué no decir simplemente Israel? Creo que al usar este nombre Jesurún, que significa el recto, Dios está hablando de su propio pueblo en su mejor momento y les está diciendo: está la verdad sobre ustedes, incluso cuando son más rectos. Jesurún, tú, en tu estado más recto, engordaste y diste coces. Dios está diciendo que eso es precisamente lo que Él sabe que vas a hacer. Vas a engordar y vas a dar coces. Vas a recibir mis bendiciones y te tomarás el crédito para ti misma. Y luego, cuando algo salga mal, a pesar de todas las bendiciones que he derramado sobre ti, ¿qué vas a hacer? Me vas a resistir, vas a hablar contra mí, vas a dudar de mí, vas a engordar y vas a dar coces. Dios sabe lo que hay en tu corazón, Dios sabe lo que quieres hacer, incluso antes de que lo hagas. Recibes mis bendiciones, te tomas el crédito para ti misma y das coces contra mí. Y eso es cierto de mi pueblo, incluso en su mejor momento, yo lo sé.
0: 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Soy su presentador, Omar Jaramillo. Un Dios que solo se lamenta por el mal, pero no puede vencerlo, no sería un Dios verdaderamente bueno. Entonces, ¿cómo es que Dios realmente responde frente al mal? En el próximo Abre la Biblia lo veremos juntos.
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0: 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Las 6, 30 minutos.
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5: Primero de Juan 5:4 dice así: porque todo lo que es nacido de Dios vence al mundo. Lo que es nacido de Dios. Cuando uno viene a Cristo, uno nace de nuevo. Cuando uno nace de nuevo en la salvación, entonces dice que todo el que es nacido de Dios vence al mundo. Porque el mundo es uno de nuestros enemigos. Y luego dice: y esta es la victoria que ha vencido al mundo, nuestra fe. ¿Qué es lo que te da la victoria? Diga conmigo: mi fe. Tu fe, que te fue dada por Dios, pero que tú tienes que alimentarla con la palabra, con la palabra, con la palabra, porque la fe es por el oír y el oír por la palabra de Dios. Y luego que te alimentas con la palabra, oras con la palabra, declaras con la palabra, hablas con la palabra. Segunda de Corintios 10:3-5, lea conmigo: pues aunque andamos en la carne, y la carne es la naturaleza que tiene tendencia al pecado, porque aunque somos salvos todavía tenemos tendencias, ¿ok? Y tenemos que luchar contra ellas, y no en nuestra fuerza, sino en la del Señor, con su palabra, con su espíritu. Y Pablo decía: porque aunque andamos en la carne, no luchamos según la carne, no luchamos según fuerza humana, no luchamos según lo que nosotros creamos en la cabeza. Porque las armas de nuestra lucha o de nuestra contienda, dice esta versión, no son carnales. De hecho, en la Reina Valera dice: las armas de nuestra milicia, es una traducción mejor, no son carnales, sino poderosas en Dios para la destrucción de ¿qué? Fortalezas. Destruyendo argumentos y todo razonamiento altivo que se levanta contra el conocimiento de Dios. Dice que en la gente, en nosotros, pueden haber fortalezas que son pensamientos y maneras de pensar, son invisibles, que se levantan contra el conocimiento de Dios. Patrones de pensamiento que forman fortaleza interior y que no nos dejan conocer a Dios. Entonces, por ejemplo, hay gente que cree muchas cosas, pero hay ciertas cosas que no las cree. Y cuando está pasando por una situación, si quisiera la bendición de Dios, tendría que creer en lo que dice ahí, en la palabra. Pero como no lo cree, porque hay una fortaleza, él no puede conocer a Dios en esa área. No lo puede conocer. Destruyendo argumentos y todo razonamiento altivo que se levanta contra el conocimiento de Dios. Las fortalezas están formadas de argumentos y razonamientos humanos. El razonamiento humano te dice, por lo general, algo contradictorio o que es paradójico al razonamiento humano. ¿Ok? Entonces hay cosas que uno dice, no, pero si yo hago eso, creo que no me va a ir bien. Y Dios dice, si tú haces eso, ahí vas a mostrar tu fe y tú lo vas a hacer. Entonces nosotros levantamos razonamientos que no son en línea con la palabra de Dios y que forman fortalezas. Por eso tenemos que crecer en la palabra. Gloria a Dios. Dice, y poniendo todo pensamiento cautivo a la obediencia a Cristo. ¿Cómo se hace eso? Con la palabra. Estoy pensando tal cosa acerca de este asunto, pero ¿qué dice la palabra? Y cuando leo la palabra, tengo que someter ese pensamiento a la palabra. Si la palabra dice eso, eso es. Pero para eso necesitas usar la fe que ya Dios te dio. Ahora sí, mi tema en el día de hoy: lucha por tu fe y por tu mente. Si hay algo que el enemigo va a atacar en el creyente, principalmente es la fe. Es la fe. Pero lo hace a través de atacar nuestra mente. Entienda esto, que hay tres fuentes de pensamientos. Pensamientos que surgen de nosotros mismos. Pensamientos que el enemigo lanza a nuestra mente. Y también pensamientos que son transmitidos a través de otras personas. Le doy un ejemplo. El Señor estaba con sus discípulos y les dice, es necesario que yo sufra. Y les explica todo lo que él va a sufrir para salvar. Y Pedro le dice a él, que eso no te acontezca, ¿cómo es posible? Entonces ahí hay un pensamiento en él que quiere transmitírselo al Señor. Pero el Señor le dice, apártate de mí, Satanás. Y no le está diciendo Satanás a Pedro. Lo que le está diciendo es, Satanás está influenciando tus pensamientos, por lo tanto, tu creencia, y tú no estás creyendo que para que haya salvación yo tengo que ir a la cruz del Calvario. Esto nos ayuda mucho en nuestra batalla por la mente. Bien, la otra área donde el enemigo nos ataca es en la fe. Y yo quiero en esta introducción mostrar una escritura importante para la fe. Los nuevos deben aprenderse esa escritura de memoria. Hebreos 11:1 dice, ahora bien, la fe es la certeza de lo que se espera, la convicción de lo que no se ve. ¿Qué es la fe? Es pues la fe, la certeza de lo que se espera. Paremos ahí, porque la Biblia hay que leerla despacio. La pregunta es, ¿qué esperamos? Yo espero bendición, yo espero las promesas de Dios. Entonces la fe es la certeza. ¿Sabes lo que es certeza? Si yo te pregunto tu nombre y tú me dices, yo me llamo Pedro Pérez, yo te digo, ¿de verdad? Sí, señor, tienes certeza. Entonces la fe es la certeza de lo que se espera, la convicción es que estás totalmente convencido, que no hay nada que te haga cambiar de lo que no se ve. Porque las cosas que no vemos, tengo un problema, oraron, yo no veo que se está solucionando, pero yo estoy creyendo que Dios está obrando. Tengo una situación de salud y oraron por mí, yo no sé si ya me sané, pero yo tengo la convicción, aleluya, no lo veo, pero tengo la convicción. Necesito algo y estoy pidiendo a Dios que lo provea, yo no veo que eso esté ya aquí, pero la convicción me dice que eso vendrá a mí como parte del regalo de Dios, como parte de la bendición de Dios. Ahora, como estamos discipulando a los nuevos creyentes, pero esto también le cae a los viejos. Ponga atención a esto. Cuando decimos que creemos en lo que la palabra dice, pero no lo hacemos, no creemos. Ay, sí, yo amo las almas, estoy contento que mucha gente se convirtió, pero hoy domingo no voy a llegar ahí, porque estoy así como medio under the weather, dicen. No, yo tengo que actuar en fe, es decir, voy a llegar. Entonces, cuando decimos que creemos algo en la palabra, pero no lo hacemos, en realidad no lo creemos. Porque en la cabeza podemos decir sí, amén. La pregunta es si actuamos conforme a eso. Entonces tengo una lista de cositas ahí. Gente que dice que cree en Dios, pero realmente no lo conoce. Tú no puedes decir que crees en Dios y no estás creciendo en conocerlo. El conocer a Dios toma leer la palabra, orar, congregarse, experimentar a Dios en tu vida, en tus situaciones, en las buenas y en las malas. Número dos, creer en Dios, pero no en la oración. Oh, sí, yo creo en Dios. ¿Cuánto oras tú? Bueno, por ahí oro por la tortilla y el café. No oras, oras poco. Entonces ahí esa persona en realidad no cree en la oración, cuando el Señor nos recomienda que oremos todo el tiempo, que oremos todos los días, que entremos en su presencia. Gente que dice que cree en Dios, pero están avergonzados de su pasado. O a veces hay cosas de nuestro pasado que sigue, el enemigo sigue lanzando a la mente. El día que tú te convertiste, el Señor te perdonó. El Señor te perdonó. El Señor te limpió de todo ese pasado. Y el enemigo es especialista en lanzar. Ay, mira, ahora en la iglesia, ¿te acuerdas lo que hiciste en el 1999? Pero algunos son milenios, entonces, en el 2010. El enemigo es especialista, se llama el acusador. Tú tienes que estar firme, que el día que te convertiste, Dios te perdonó todos tus pecados pasados. Y tú tienes que tener la convicción de lo que dice Dios en su palabra. Él dice que después de eso, cuando pecamos, si confesamos nuestros pecados, Él es fiel y justo para perdonar nuestros pecados y liberarnos de toda maldad. Crees en Dios, pero no estás 100% seguro de que te ama. ¡Wow! Dios te ama. Dios te ama porque de tal manera Dios te amó. Con amor eterno te he amado, dice en el libro de Jeremías. Y te he prolongado mi misericordia. Tú eres un amado de Dios. Diga conmigo, yo soy un amado de Dios. Ponga su mano en el corazón y diga, yo soy un amado o amada de Dios. Dios te ama, y si algo el enemigo quiere es que tú no creas eso para que no experimentes el amor de Dios. ¿Sabe por qué es importante experimentar el amor de Dios? Porque a veces pasamos por situaciones difíciles en la vida, quizás en el hogar donde fuimos criados, donde no recibimos amor o cualquier otra situación en la cual no nos amaron cuando nos deberían amar. Pero hay un amor que sobrepasa todo amor humano y es el amor divino, el amor de Dios. Dios te ama, Dios te ama, Dios te ama. Y la palabra dice que nosotros podemos experimentar ese amor. Gente que dice que cree en Dios, pero no creen que Él es justo. Entonces, ay, bueno, y si Dios existe, ¿por qué esa guerra y gente muriendo? Bueno, tiene que leer Mateo 24 para eso y decir que cuando se aproxime el fin habrán guerras, rumores de guerra, nación contra nación, y que estas cosas tienen que suceder. Tienen que suceder. Dice, y será predicado este evangelio a todas las naciones y entonces vendrá el fin. A nosotros nos toca participar de una de las señales que encaminan hacia el fin y es la predicación del evangelio. Ay, si Dios es bueno, entonces echarle la culpa y pensar que Él no es justo. Gente que dice que cree en Dios, pero no perdona. ¿Cuántos creyeron en el Señor? ¿Cuántos ya fueron perdonados? Ahora Dios dice, así como yo te perdoné, perdona al que te hizo daño. Hay cristianos que dicen, no, yo no perdono. Y eso es una atadura. Creyentes que dicen que creen en Dios, pero piensan que no pueden cambiar. Te tengo una noticia. Dios te ama tal y como eres, pero te ama tanto, tanto, tanto que quiere que cambies para que seas más a la imagen de Él. Estamos hablando de fe, porque si vamos a tener fe, vamos a creer en lo que Dios dice. Gente que dice que cree en Dios, pero todo el tiempo andan preocupados. La preocupación es lo contrario de fe. Si yo hago una oración por una situación y de la oración me paro preocupado, pues esa oración fue un desperdicio. No sirvió para nada. Y por eso entra la ansiedad. Dile a tu vecino, créele a Dios y no te preocupes. Dile, no te preocupes, sé feliz en Dios. Don't worry, be happy in the Lord. Voy a hacer una canción. Don't worry, be happy. Ah, you like that one, eh? Wow. Discipulado con Clint. ¿Crees en Dios, pero tú procuras la felicidad por cualquier medio o a cualquier precio. Nuestra felicidad no está en relaciones, no está en dinero, no está en posesiones, no está en títulos. Nuestra felicidad está en el Señor. Entonces estamos buscando la felicidad por todo lado. Dice, yo voy a ser tu felicidad. Gente que dice que cree en Dios, pero confía más en el dinero. ¡Auch! Y en este país sí que la gente se convierte a eso. El dinero es necesario, pero tú no puedes amar el dinero. Tú no puedes confiar más en el dinero que en Dios, porque Dios es el dueño del dinero. Dios es el dueño del oro y de la plata. Crees en Dios, pero no compartes tu fe con otros. Crees en Dios, pero no compartes tu fe con nadie. Dices que crees en Dios, pero no compartes tu fe con nadie. ¿Cómo es posible? Yo no puedo decir que creo en Dios, pero ignoro que Jesús dijo, vayan y prediquen este evangelio a toda criatura. Y el que creyere y fuere bautizado será salvo. Vayan y prediquen este evangelio a gente de todas las naciones. Bautícenlos en el nombre del Padre, del Hijo y del Espíritu Santo. Enséñenles todas mis enseñanzas y he aquí yo estaré con vosotros hasta el fin del mundo. Pero recibiréis poder cuando haya venido sobre vosotros el Espíritu Santo para que me sean testigos, para que sean testigos de tu fe en New Jersey, en el resto de la nación y en las naciones de la tierra. No puedes decir que tú tienes gran fe cuando tú dices que crees en Dios, pero no crees o no le compartes tu fe a otros. Oh, yo sí creo esos versículos. ¿Y por qué no estás compartiendo? Recuerda, lo que tú no haces, no lo crees. Tú puedes decir, lo creo, pero si no lo estás haciendo, en realidad no lo crees. Estamos hablando de fe. Crees en Dios, pero no en la iglesia y su importancia. Jesucristo fue el que estableció la iglesia. Él pagó el precio por la iglesia. Y hay gente que dice, no, yo no necesito iglesia. Triste, porque entonces no has leído la Biblia o no entiendes. Sabes lo que Dios quiere que hagas, pero de todas maneras tú haces lo que quieres. Yo creo en Dios. Mira, Dios te está diciendo aquí en la palabra y de acuerdo a lo que va a tu vida que hagas esto. No, yo hago lo que yo quiero. Quieres confiar en Dios como tu proveedor. Pero en realidad confías en lo que tú puedes hacer o lo que otros puedan hacer por ti. Diga conmigo, mi Dios es mi proveedor. Él me suplirá todo lo que necesito conforme a sus riquezas en gloria en Cristo Jesús. El enemigo está detrás de tu fe y tú tienes que luchar por tu fe. ¿Sabe cuál es la mejor manera de luchar? No a la defensiva, sino a la ofensiva. Y es con la palabra de Dios. Ahora, esa lista no es una lista exhaustiva. Haga su propia lista de las cosas que usted no hace, que están en la palabra. Creo en Dios, pero yo no hago tal cosa. Creo en esa palabra, pero yo no la hago. Primer punto, los ataques contra tu mente. Los ataques contra tu mente. La palabra de Dios habla que estamos en lucha espiritual. Y la lucha, creo yo, que la lucha individual más importante es la de la mente. La lucha más importante es la de la mente. Dice Pablo, porque aunque andemos en la carne, no luchamos según la carne, porque las armas de nuestra contienda no son carnales, sino poderosas para la destrucción de fortalezas, destruyendo argumentos y todo razonamiento altivo que se levanta contra el conocimiento de Dios y poniendo todo pensamiento cautivo a la obediencia a Cristo, o en cautiverio, dice esta versión. Entonces lo que nos muestra la palabra habla muchísimo de la lucha mental y de la importancia de la renovación de la mente. De hecho, el arrepentimiento, cuando conocí a Cristo, mi mente fue renovada en ese momento. Yo me renové la mente porque esto es lo que yo necesito. Dice que aunque andemos en la carne, no luchamos. No es una cuestión de pensamiento positivo ni de ninguna cosa secular o humana. Porque nosotros tenemos armas espirituales para luchar en nuestra batalla por la mente. ¿No le pasa a usted que a veces le aterrizan unos pensamientos raros y feos? El que dice que no venga, oramos para que salga el espíritu de mentira. Ok. Porque yo no soy el único. Es horrible. Y ahí es donde uno tiene que levantarse a luchar la batalla de la mente. Y dice que nuestras armas son espirituales. ¿Cuál es el arma? La palabra de Dios. Es con la palabra de Dios que luchamos. Tenemos que ir a la palabra, memorizar la palabra, leer la palabra. Los nuevos pueden llamar a su discipulador y decirle: estoy teniendo estos pensamientos, ayúdeme. Y él le va a dar versículos y le va a enseñar cómo ubicar eso. Ahora dice que la palabra, las armas de nosotros, que es la palabra, es poderosa para destruir fortalezas. Y la fortaleza es una muralla, como una ciudad amurallada que se protege y está formada de argumentos y razonamientos altivos que no te dejan conocer a Dios. Entonces, un ejemplo bien fácil: te falta algo a ti y tú dices: Señor, provéemelo. Y la respuesta no llegó como tú la querías, microwave, inmediatamente. Entonces tú vas y haces algo ilegal para obtener lo que necesitas. Porque se levantó un razonamiento: bueno, yo no voy a dejar morir a mis hijos de hambre, yo lo que tenga que hacer lo hago. Y Dios dice: no estás confiando en mí, estás confiando en tu propia habilidad. Ese pensamiento no vino de mí. Entonces esos pensamientos van formando esa muralla y no te dejan conocer a Dios como tu proveedor. Porque tienes que conocer a Dios en todas las facetas: tu sanador, tu proveedor, tu defensor. Y dice: poniendo o llevando todo pensamiento cautivo a la obediencia a Cristo. Y es que cuando el pensamiento es feo, ugly thoughts, tenemos que traer la palabra, recitar la palabra y orar con la palabra para poder llevar ese pensamiento cautivo y decir: este pensamiento no es de Dios, no es correcto, y yo voy a declarar la palabra. Y uno tiene que ser atrevido con eso. A uno no le tiene que dar vergüenza, porque mucho está en juego cuando el enemigo nos gana ventaja en la mente. Diga conmigo: mi mente es el principal campo de batalla entre el bien y el mal. Diga conmigo: la palabra de Dios es el arma espiritual. Ahora, le leo un versículo acerca de eso. No sé si lo puse o si no. Ponme el versículo donde está la espada del Espíritu, que es la palabra de Dios. En el libro de Efesios capítulo 6 dice que tenemos una armadura de Dios, es una armadura espiritual, y que la espada del Espíritu es la palabra de Dios. Nuestra arma espiritual es la palabra de Dios. Dice, eso es Efesios 6:17. Dice: tomen el yelmo de la salvación. Y aquí vamos a matar dos pájaros de un solo tiro. Porque dice: tomen el yelmo de la salvación y la espada del Espíritu Santo, que es la palabra de Dios. El yelmo es un casco. Y ese casco es importante para defendernos de los dardos de pensamientos feos que nos manda el maligno. Ahora, ese casco nos sirve para poder defendernos de los pensamientos que el mundo nos manda a través de la cultura, a través de la televisión, a través de el aparatito ese que usted tiene ahí de T-Mobile. El mundo te lanza, Satanás te lanza, pero tienes otro enemigo, que es tu carne, porque la carne estará con nosotros hasta que veamos al Señor cara a cara. Y de ahí surgen pensamientos. Tienes que luchar contra tu carne, pero también contra Satanás y contra el mundo, llevando todo pensamiento cautivo a la obediencia a Cristo. ¿Cómo? Con la espada del Espíritu, que es la palabra de Dios. ¿Cómo lo haces? Meditando en la palabra, pensando en la palabra, leyendo la palabra y pensando en la palabra, meditando en ella. Dice que la palabra de Dios es viva y eficaz, más cortante que toda espada de dos filos, y que penetra hasta partir el alma y el espíritu y las coyunturas y los tuétanos, y discierne los pensamientos y las intenciones. Diga conmigo: la palabra de Dios. En Josué 1:8 dice: cuando meditas de día y de noche en la palabra, tendrás victoria sobre tus enemigos. Aleluya. Dice: medita en mi palabra de día y de noche, y todo lo que hagas te saldrá bien. ¿Cuánto? Todo lo que hagas te saldrá bien. En Salmo 1 dice: bienaventurado es aquel que en la palabra de Dios está su delicia, que se deleita en la palabra y que en su palabra medita de día y de noche. Gloria a Dios. Diga conmigo: debo batallar por mi mente. Usted no permita que cuando venga un pensamiento raro de que lo quiere llevar a hacer cosas incorrectas, malas, pecaminosas, dañinas, desobedientes, que ese pensamiento prospere en su cabeza. Luche con la palabra de Dios. Número 2, dardos contra tu fe. El enemigo quiere arruinar tu fe. El enemigo quiere que tú no creas bien en Jesucristo y que no creas en las promesas del Señor. Él te va a lanzar cosas para que no creas. ¿Sabe que hay muchos cristianos que en vez de abrir la Biblia cuando tienen un problema van a Google? Me cuentan, ¿no? En vez de ir a la Biblia van al primo Google. Ah, ahora sí, yo me quedé atrás. ChatGPT. ¿Sabe que ChatGPT te da respuestas de acuerdo al que lo programó? Y si el que lo programó es un ateo, pues te va a dar una respuesta así. Si el que lo programó es alguien depravado, pues va a dar respuestas en ciertas áreas conforme a lo que él piensa. Use la palabra de Dios, la Biblia. Superman es un superhéroe que es casi invencible, casi indestructible. Pero es Superman, superhombre. Y digo casi porque él tiene una vulnerabilidad, y esa vulnerabilidad se llama kriptonita. Yo veía el cartoon, la caricatura en televisión en blanco y negro, y cuando salía su enemigo Luther con algo verde, decían que era verde, y lo exponía a Superman, Superman se debilitaba. Pero no solamente eso, mucho de la kriptonita lo podía destruir. Ahora, póngame atención a esto. Porque nada es más poderoso que el Espíritu Santo fluyendo a través de la fe de un hijo de Dios nacido de nuevo. No hay nada más poderoso. Cuando un hijo de Dios nacido de nuevo cuida su fe, tiene comunión con el Espíritu Santo fluirá a través de esa fe para hacer cosas extraordinarias. En primera de Juan 5:4, no sé si esa lo envié, dice, ¿Y quién puede ganar la batalla contra el mundo? Únicamente los que creen.
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0: en HRBC, las 7, un minuto.
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4: Tenemos dos opciones en la vida: o afanarnos con los problemas que enfrentamos o descansar en el Señor. Debemos dejar todo en sus manos, no importa lo que sea. 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
4: Era el año 1944, yo estaba en octavo grado, estábamos en guerra, combatiendo en el Pacífico y también en Europa. Fue un tiempo de gran angustia y confusión en Estados Unidos. Una mañana, mi maestra de sociología entró al salón y puso sus libros en el escritorio y tomó una Biblia y nos dijo: vamos a hacer algo diferente esta mañana. Y comenzó a leer. Miren, no recuerdo el nombre de mi maestra, pero nunca he olvidado el pasaje que leyó. Y muchas veces lo he leído en momentos de dificultad o temor. Me refiero al Salmo 46, así que le pido que abra su Biblia ahí, pues este es un salmo maravilloso de aliento. Y quiero hablar de tener confianza en los momentos estresantes de la vida, cuando uno pasa por momentos de angustia. Esta es una palabra de aliento. El salmista dice así: Dios es nuestro amparo y fortaleza, nuestro pronto auxilio en las tribulaciones. Por tanto, no temeremos, aunque la tierra sea removida y se traspasen los montes al corazón del mar. Aunque bramen y se turben sus aguas y tiemblen los montes a causa de su braveza, del río sus corrientes alegran la ciudad de Dios, el santuario de las moradas del Altísimo. Dios está en medio de ella, no será conmovida. Dios la ayudará al clarear la mañana. Bramaron las naciones, titubearon los reinos, dio él su voz, se derritió la tierra. Jehová de los ejércitos está con nosotros. Nuestro refugio es el Dios de Jacob. Venid, ved las obras de Jehová que ha puesto asolamientos en la tierra, que hace cesar las guerras hasta los fines de la tierra, que quiebra el arco, corta la lanza y quema los carros en el fuego. Estad quietos y conoced que yo soy Dios. Seré exaltado entre las naciones, enaltecido seré en la tierra. Jehová de los ejércitos está con nosotros. Nuestro refugio es el Dios de Jacob. ¡Qué maravillosas palabras de aliento para nosotros! Todos experimentamos estrés en nuestra vida. Y todos pasamos por situaciones y circunstancias que nos hacen sentir que el estrés es más grande de lo que podemos soportar. Así que en este mensaje quiero hablarles acerca de cómo caminar con confianza a través de esos tiempos difíciles que nos llenan de estrés y angustia. Y hay dos maneras en que usted y yo podemos caminar en medio de esta tormenta. En primer lugar, quiero hablar de la manera más común, es decir, la forma más conocida que escogemos es luchar contra estas cosas. Y quisiera definir dos o tres términos aquí. En primer lugar, ¿de qué hablamos cuando nos referimos al estrés? El estrés es una presión que sentimos, ya sea una presión que sentimos en nuestra contra o que estamos siendo arrastrados de dos formas distintas. Y luego está lo que conocemos como angustia, que es más o menos lo mismo, excepto que cuando pienso en la angustia, pienso en el hecho de que el estrés me ha llevado a un lugar de profunda real ansiedad y desasosiego en mi alma y a sentimientos de dolor. Y entonces nos preguntamos, ¿cuál es la verdadera fuente de todo esto? Pues la fuente probablemente no es una sola, sino varias. Pero creo que, en primer lugar, algo de ello está en nuestro interior. Y es que a veces sentimos la presión del entorno en el que vivimos. En nuestra vida sentimos como si algo nos atrajera. A veces es el resultado de las decisiones equivocadas que tomamos en nuestra vida, ya sea en el área económica o en relación a nuestros hijos o algo más. Decisiones que lamentamos. Decisiones que nos traen como consecuencia estrés, dificultades, penas, malos entendidos, etc. En ocasiones estos periodos de estrés vienen como consecuencia de afanarnos por aquello que estamos haciendo con Dios. Es decir, estamos contendiendo contra Él, no solo contra nuestras circunstancias. Y le digo algo, cada vez que luchamos contra Dios, tengan por seguro, nos metemos en una carrera destinada inequívocamente al fracaso. No hay manera de contender con Dios, no hay manera de tener un conflicto con Él y ganar la batalla, no hay manera de luchar contra el propósito, el plan, la voluntad y lo que Dios escoja para nosotros. A veces es debido a la crítica de la gente. Le dicen algo que le hiere el corazón, le dicen algo que le hiere de forma profunda. Eso genera gran estrés en la vida de una persona. A veces son acusaciones falsas y usted siente que está siendo objeto de calumnias. Y a veces hay gente criticándole y humillándole y tratando de sembrar algo dentro de su corazón que lo haga sentirse menos de lo que usted es como persona. El punto es que hay diferentes clases de estrés que experimentamos en la vida. Pero esta es la pregunta. ¿Es así como se supone que debemos vivir? ¿Se supone que debemos vivir encerrados en nuestros problemas? ¿Se supone que debemos vivir llenos de estrés todo el tiempo? ¿Se supone que debemos vivir nuestra vida luchando contra nuestro medio ambiente, luchando contra otras personas, luchando en nuestro trabajo, luchando en la iglesia, luchando contra Dios, luchando por nuestra salud, luchando por nuestras finanzas? ¿De esto se trata la vida? Ciertamente espero que no. De hecho, puedo decirle que la vida no se trata de eso. ¿Cómo manejamos esto? Escuche lo que dice este pasaje en el versículo 10. Estad quietos y conoced que yo soy Dios. ¿Qué nos está diciendo? Simplemente está diciendo que hay otra manera, hay una mejor manera que pelear una guerra continua en nuestro interior. Ahora bien, Hay dos maneras de lidiar con estas circunstancias que tenemos que afrontar en la vida. Y como le mencioné, la primera, que no es la forma correcta, es luchar cuando hay situaciones estresantes en y humillándole y tratando de sembrar algo dentro de su corazón que lo haga sentirse menos de lo que usted es como persona. El punto es que hay diferentes clases de estrés que experimentamos en la vida, pero esta es la pregunta. ¿Es así como se supone que debemos vivir? ¿Se supone que debemos vivir encerrados en nuestros problemas? ¿Se supone que debemos vivir llenos de estrés todo el tiempo? ¿Se supone que debemos vivir nuestra vida luchando contra nuestro medio ambiente, luchando contra otras personas, luchando en nuestro trabajo, luchando en la iglesia, luchando contra Dios, luchando por nuestra salud, luchando por nuestras finanzas? ¿De esto se trata la vida? Ciertamente espero que no. De hecho, puedo decirle que la vida no se trata de eso. ¿Cómo manejamos esto? Escuche lo que dice este pasaje en el versículo 10. Estad quietos y conoced que yo soy Dios. ¿Qué nos está diciendo? Simplemente está diciendo que hay otra manera, hay una mejor manera que pelear una guerra continua en nuestro interior. Ahora bien, hay dos maneras de lidiar con estas circunstancias que tenemos que afrontar en la vida. Y como le mencioné, la primera, que no es la forma correcta, es luchar cuando hay situaciones estresantes.

que no. De hecho, puedo decirle que la vida no se trata de eso. ¿Cómo manejamos esto? Escuche lo que dice este pasaje en el versículo 10. Estad quietos y conoced que yo soy Dios. ¿Qué nos está diciendo? Simplemente está diciendo que hay otra manera, hay una mejor manera que pelear una guerra continua en nuestro interior. Ahora bien, hay dos maneras de lidiar con estas circunstancias que tenemos que afrontar en la vida. Y como le mencioné, la primera, que no es la forma correcta, es luchar cuando hay situaciones estresantes en nuestra vida. Mire, nadie puede vivir sin algo de estrés en la vida, y nadie puede vivir sin experimentar circunstancias que golpeen de repente y nos hacen sentir angustiados. Escuche lo que dice este pasaje. Dios es nuestro amparo y fortaleza, nuestro pronto auxilio en las tribulaciones, por tanto, no temeremos. Cuando enfrentamos estas situaciones que no podemos arreglar ni podemos cambiar, que no sabemos cómo manejarlas, nos volvemos temerosos, comenzamos a luchar contra ellas porque queremos arreglarlas, queremos cambiarlas, queremos eliminar el miedo. ¿Y cómo lo hacemos? Pues ciertamente he tenido momentos estresantes en mi vida, al igual que usted, momentos en los que dije, Dios, esto no es vida, si esto es vivir, no me interesa, si tengo que vivir luchando contra mis circunstancias, si tengo que vivir luchando contra la gente, si tengo que vivir luchando contra la vida misma. Pero aprendí que esto no es lo que la palabra de Dios enseña. Algo le falta a la vida si tengo que vivir en una guerra continua. De esto estaba hablando Pablo cuando dijo, porque lo que hago no lo entiendo, pues no hago lo que quiero, sino lo que aborrezco, eso hago, Romanos 7:15. Me encuentro en conflicto, hay una guerra en mi interior, físicamente no hay derramamiento de sangre, pero ciertamente hay un derramamiento de sangre a nivel emocional, hay violencia emocional en nuestro interior. ¿Cómo puedo lidiar con estas cosas estresantes? Mire, cuando Dios dice, estad quietos y conoced que yo soy Dios, eso no es simplemente un deseo, sino un mandato. Y Dios tiene algo muy específico en mente. Él no quiere que vivamos llenos de afán. Quiero que piense algo por un momento. Si Dios dice, estad quietos y conoced que yo soy Dios, ¿qué es lo contrario de estar luchando? Lo opuesto de estar luchando es ¿qué? Descansar, es decir, si no estoy luchando contra algo, estoy descansando. Quizás usted dirá, espere un minuto, ¿cómo puedo descansar en medio de todo esto? Va a tener que confiar en Dios. Y le diré la clave para hacerlo. Escuche atentamente. Esta es la razón y la clave para que usted pueda caminar a través de toda clase de dificultades, penurias, estrés, cargas, apuros y pruebas. Lo que él dice. Dice que se trata de conocer que Él es Dios. Entonces la clave para poder caminar victoriosamente con paz en su corazón en medio de los problemas es conocer a Dios. Dios dice, estad quietos y conoced que yo soy Dios. Conoce que no soy solo tu Salvador, sino tu Maestro y tu Señor. Conoce que te amo incondicionalmente, conoce que el perdón de tus pecados me costó a mi Hijo unigénito, conoce que tengo atributos más allá de la misericordia, pero soy un Dios justo, conoce que soy omnipotente y omnisciente y omnipresente, que soy un Padre celestial amoroso y que te veo como uno de mis hijos. Tengo una voluntad y un plan para tu vida, quiero lo mejor para tu vida en cada situación, yo te amonestaré cuando me desobedezcas, quiero que entiendas mis caminos y cómo hago las cosas y lo que me motiva. Quiero que sepas que tengo en mente lo mejor para ti. Quiero que sepas que cuando pases por dolor, sufrimiento y dificultad, si me lo permites, lo convertiré en algo bueno para tu vida. Quiero que entiendas los principios de las Sagradas Escrituras. Quiero que entiendas mi palabra. Quiero que conozcas a esos hombres y mujeres de la Biblia y cómo obré en sus vidas. Quiero que pienses como yo pienso. Quiero que sepas lo que pienso. Eso es lo que él quiere decir cuando dice, estad quietos y conoced que yo soy Dios. Así que al preguntarnos si conocemos a Dios, más bien tenemos que preguntar no cuánto conocemos de Él, sino más bien, ¿lo conocemos íntimamente? ¿Lo conocemos en relación a estas ideas que acabamos de mencionar? ¿Conoce los atributos de Dios como algo que experimenta en su vida? ¿Entiende lo misericordioso que Dios ha sido al salvarlo cuando no lo merecía? ¿Entiende lo que le

0: acostó al Dios Todopoderoso? ¿Puede sentir algo de lo que Dios sintió cuando dio a su Hijo unigénito? ¿Es algo personal para usted que Él lo acompaña en todo momento? ¿Es una experiencia personal en la que usted puede llamarlo en cualquier momento? ¿Es tan personal que usted quiere caminar en obediencia delante de Él? ¿Es una certeza para usted que Dios es santo y que quiere que vivamos en santidad y obediencia delante de Él? ¿Es algo tan real en su vida que usted quiere obedecer a Dios? ¿Se rige usted por el simple principio de obedecer a Dios y dejar las consecuencias a Él? ¿Es esta una fe viva y verdadera o una religión? Si es una religión, este no es el Dios de la Biblia y usted no lo conoce. Así que, amable oyente, lamento decirle esto, pero quiero hacerlo. Si lo único que usted conoce acerca de Dios son conceptos que ha escuchado por ahí, entonces no conoce a Dios. Es como si alguien le pregunta que si usted conoce a tal o cual persona y usted dice que sí, pero en realidad lo único que conoce de esa persona es lo que ha escuchado sobre ella o algo que a usted le contaron o algo que escribieron o en qué barrio vive o quizás sea una amistad de un amigo suyo. Y usted dice, ah, sí, lo conozco. No, no es así. Usted conoce algo sobre esa persona. Estamos hablando de este Dios que dice, deja de luchar, no trates de arreglar todo en la vida, no puedes hacer que todo funcione bien, estad quietos y conoced que yo soy Dios. Debo saber quién es este Dios. ¿Y cómo hago para conocerlo? ¿Cómo hace usted para conocer a alguien? Pues en primer lugar, usted pasa tiempo con esa persona, así es como se conoce a alguien. Dios dice, estad quietos y conoced que yo soy Dios. El Dios al que sirves. Quiero que sepas que yo soy Dios. Quiero que me conozcas como Dios. Entonces, pase tiempo con Él. ¿Cómo puede conocer lo que piensa Dios? Estudie las Sagradas Escrituras porque ahí está plasmado su pensamiento. O escucha un mensaje, o lea un libro, o algo que le indique cómo piensa. ¿Cómo piensa Dios? ¿Cómo puedo conocer a Dios? Observe lo que Dios hace en la vida de otras personas. Si observo lo que Dios está haciendo en la vida de otras personas, aprenderé algunas lecciones poderosas. Aprenderé cómo piensa Dios. Aprenderé lo que Dios quiere decir cuando me pide que haga algo y por qué me lo pide. Cuando comience a conocer cómo piensa Dios, entenderé quién es Él y cómo es Él. Si voy a conocerlo, tengo que pasar tiempo con Él. Tengo que averiguar cómo piensa. Y entonces podré revertir la ecuación. Si lo voy a conocer, tengo que poder decirle cómo pienso, Señor, esto es lo que estoy pensando. Esta es la forma en que veo esta situación. Esto es lo que está pasando en mi vida. Tengo que ser abierto y transparente. Entonces, si voy a conocerlo, tengo que ser capaz no solo de decirle lo que pienso, también debo tomar tiempo para escuchar su respuesta a lo que siento y lo que pienso. Y usted dice, bueno, Dios nunca me ha hablado audiblemente. No tiene que hacerlo, es más grande que eso. No limite a Dios a que le hable de manera audible. Dios le habla desde su espíritu al espíritu de usted. Él es un Dios infinito. Escuchamos a Dios con nuestro corazón, con nuestro espíritu. Escuchamos a Dios de espíritu a espíritu. No hay nada tangible. Es tan perfectamente intangible, tan absolutamente perfecto. Va directamente del Espíritu de Dios a su Espíritu. Sabemos que Dios nos ha hablado. Usted ha orado y clamado y le ha preguntado a Dios, Señor, ¿qué debo hacer? Usted puede escucharlo de Espíritu a Espíritu. Entonces empezamos a entender, empezamos a conocer cómo es este Dios. Si pasamos por dificultades, momentos duros o nos arrojan a situaciones estresantes, ¿cómo aprendemos quién es Dios? Cuando observamos cómo maniobró las circunstancias de nuestra vida en ese momento para sacarnos a la luz y darnos la victoria. ¿Cómo lo conocemos? Cuando comprendemos lo que está haciendo. Cuando estamos sufriendo la mano purificadora de Dios. ¿Qué está haciendo? Nos está enseñando algo sobre sí mismo. Usted dice, me está enseñando algo que no me gusta. Dios nos está enseñando cuánto nos ama. Nos está enseñando que nos ama tanto que no nos permitirá vivir con impunidad en el pecado. Nos ama tanto que nos mete de nuevo en el centro de su voluntad. Estad quietos y conoced que yo soy Dios. ¿Y cómo sé quién es el Dios correcto? El Dios que encaja con la descripción de la palabra de Dios. Ese es el Dios correcto. Hay muchas personas que dicen que creen en Dios porque tienen sus propios dioses. El único problema con sus dioses es que sus dioses no pueden pensar, no pueden hablar, no pueden trabajar, no son infinitos, no son nada, son figuras de barro de la mente de una persona, algún sueño suyo de un dios. Los dioses hechos por el hombre se ajustan a la teología hecha por el hombre. Y escuchen esto, los dioses hechos por el hombre encajan con la teología hecha por el hombre. Y la teología hecha por el hombre siempre y sin excepción complace a la carne de alguna manera. La teología de Dios, que es la verdad de Dios, es la que es santa, justa y buena. Es la que me levanta, no me permite caer. Conocer a este Dios es conocer lo más importante que usted podría conocer en la vida, conocer al Dios de la Biblia. Amable oyente, escuche atentamente. Los momentos más importantes de su vida y mi vida son los momentos que no solo nos ayudan a entender quién es Dios y cómo es Él, sino los momentos que aquietan nuestro espíritu, los momentos que hacen que la prisa, el estrés, la angustia, las frustraciones, los temores y las ansiedades se reduzcan a nada. Esos momentos de quietud en silencio permiten que mi nivel de confianza alcance su pináculo para poder decir, Padre, te entrego mi carga. Gracias, amado Padre, porque no tengo que llevarla. Gracias por haber dicho que tú eres mi amparo, mi fortaleza, mi pronto auxilio en las tribulaciones. Tú eres la roca sobre la que edifico mi casa. Tú eres el escudo para protegerme. Tú eres mi libertador en cada batalla de la vida. Escuche, tenemos dos opciones en la vida. O afanarnos con los problemas y las dificultades en la vida, o descansar en el Señor. Descansar en sus manos, no importa lo que sea, Él puede manejarlo. Yo soy tu refugio, soy tu roca, soy tu libertador, soy tu amparo, yo soy tu fortaleza. Dios puede encargarse de lo que sea. Así que termino con una pregunta. ¿Qué opción va a elegir? ¿Luchará en la vida por su cuenta, en sus propias fuerzas, dejando fuera a Dios? ¿Seguirá luchando con la vida aún siendo cristiano porque no conoce a Dios y no se toma el tiempo para aprender quién es Él y cómo es Él? ¿O elegirá descansar en Él, confiar en Él y escucharlo? Dios puede manejar cualquier carga que usted le dé.
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0: Muchas personas quieren ser exitosas y lo que buscan es popularidad, prestigio, poder, riquezas y todo lo que viene con eso. Pero, ¿qué es en realidad el éxito? Amable oyente, el verdadero éxito es descubrir la voluntad de Dios y caminar en obediencia y en fe a esa voluntad, creciendo en nuestra relación personal con Él. Todo lo demás, lo que Dios quiera proveer o privarnos, es parte de su voluntad para nosotros y con Él nos sentiremos felices y realizados. Ahora permítame preguntarle, ¿qué trae felicidad a su vida? Hay gente que tiene todo el dinero del mundo, todo el prestigio, el protagonismo, todo lo que el mundo pudiera desear y son absolutamente desdichados. En cambio, hay otros que no tienen nada de eso, pero tienen una maravillosa, tranquila, increíble e íntima relación con Jesucristo y son sumamente felices. Muchos cambiarían sus riquezas y posiciones por paz. A veces Dios, en su gran misericordia y por amor a esas personas, les quita todas esas posesiones. He escuchado a muchas personas decir, cuando era millonario, qué desdichado era. Le doy gracias a Dios que me ha quitado todo y ahora puedo tener lo más importante, a Él, y con Dios tengo el verdadero éxito.
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0: en HRBC, las 7:30 minutos.
1: El poder y el efecto de la palabra son tremendos. Tan exitosa que el hombre de Dios en quien obra la palabra sea perfecto, completo, equipado para toda buena obra. ¿Qué más se puede ser sino perfecto? ¿Y qué más se puede hacer sino toda buena obra? No hay nada que falte.
2: Damos la bienvenida, gracias a vosotros, Ministerio de Enseñanza del Pastor John MacArthur. Cuando hablamos de las Escrituras, nos referimos a un libro perfecto y eterno, uno que jamás necesita correcciones, actualizaciones ni mejoras. Nunca pasa de moda ni pierde vigencia. Entonces, ¿cómo demuestran las Escrituras ser completamente suficientes para la vida, el crecimiento espiritual y la madurez del creyente? El día de hoy, el pastor John MacArthur, en la voz del pastor Luis Contreras, nos enseñará la maravillosa obra de la palabra de Dios en la serie titulada El poder transformador de las Escrituras en gracia a vosotros.
1: Permítame dar un segundo paso en ese punto. La palabra no solo reprende el pecado, sino también el error. Lo reprende. La palabra no solo reprende el pecado en la vida del individuo, sino también reprende la enseñanza falsa y el error. Si conozco la Escritura, entonces puedo reconocer el error, ¿no es así? Porque la Escritura es la prueba, es el estándar, es la medida con la que toda enseñanza debe ser medida. Y lo que sea que se presente como verdad debe ser comparado con la palabra de Dios. La Biblia expone el error. Permítame mostrarle brevemente un fragmento del Antiguo Testamento. El Salmo 119 tiene tanto que decir sobre la Escritura. 176 versículos y cada uno de ellos trata sobre la Escritura. Pero permítame tan solo destacar un par de ellos. Salmo 119:99 dice, escuchen esto. Tengo más entendimiento que todos mis maestros. ¡Qué afirmación! Tengo más entendimiento que todos mis maestros. ¿Por qué? Porque tus testimonios son mi meditación. Versículo 100. Entiendo más que los ancianos, porque he guardado tus preceptos. Yo sé más que nadie, porque yo conozco tu palabra. Yo estoy muy por delante de mis maestros, yo estoy muy por delante de los ancianos, porque yo conozco tu palabra. Observa el versículo 104. De tus preceptos obtengo entendimiento, por eso aborrezco todo camino falso. Oye, ¿puedo reconocer un camino falso? Conozco tu palabra. Tengo entendimiento a partir de tu palabra, así que conforme usted edifica el conocimiento de la palabra de Dios, va a reprender su pecado y va a exponer el error. Esa es su obra de reprensión. Reprende el pecado, reprende el error. Ahora, esas obras de la palabra tienen que ver con el contenido. La palabra construye principios de cimientos sobre los cuales usted puede vivir y también lo abre usted para mostrarle su pecado y para exponer la enseñanza falsa. Obras vitales, vitales de la palabra. Permítame citarles otro pasaje del Antiguo Testamento, no quiero brincármelo. Isaías capítulo 8, y simplemente una declaración rica por parte del profeta, los versículos 19 y 20. Escuche lo que Isaías escribe. Y claro, él está escribiendo a un pueblo que realmente ha sido infiel a Dios y se ha entregado a todo tipo de pecado. Versículo 19. Y cuando os digan, consulten a los médiums y a los espiritistas que susurran y murmuran. ¿Acaso no debe un pueblo consultar a su Dios? ¿Acaso deben consultar a los muertos en favor de los vivos? Hoy en día se ve mucho de eso. Mucha gente anda por ahí consultando a médiums, espiritistas y personas que supuestamente contactan con los muertos y los espíritus y todo eso. Eso no era nuevo. Eso no es nada nuevo. Eso era algo viejo que ocurría en los tiempos del Antiguo Testamento, incluso entre los hijos de Israel. Y él pregunta, ¿por qué consultan a médiums y espiritistas que susurran y murmuran? ¿Acaso no debería un pueblo consultar a su Dios? Si quieres conocer una respuesta, acude a Dios. No hay médium ni espiritista ni nada en el reino de los muertos que pueda decirte nada. Acude a tu Dios. Nota el versículo 20, me encanta esta frase. A la ley y al testimonio. Esa es una orden de marcha. A la ley y al testimonio. Y si ellos no hablan conforme a esta palabra, es porque no les ha amanecido, no tienen luz, están en oscuridad. Vayan a la palabra, no vayan a ninguna de estas personas. Ustedes conocen más que todos sus maestros, podrían estar en la universidad más erudita en Estados Unidos, una universidad secular. Y si usted conoce la palabra de Dios, usted conoce muchísimo más que todos sus maestros. Y sea lo que sea que les digan a usted, lo puede discernir usted y conocer cada falsedad que presenten porque conoce usted la verdad. Amados, es algo maravilloso lo que Dios ha hecho a reducir todo en este libro. Y dominar este libro es dominar la vida en toda dimensión. ¿Y por qué los bereanos de Hechos 17, 11 eran más nobles que cualquier otra persona? Porque escudriñaban las escrituras con qué frecuencia, diariamente, para ver si estas cosas eran así. Ellos no simplemente aceptaban cualquier cosa que se les presentara, ellos escudriñaban las escrituras. Ellos no querían dejarse engañar por la astucia de quienes acechan para estafar. La palabra de Dios será su estándar, y también es la nuestra. Y debemos afirmar su veracidad, y debemos conocer su verdad. Debemos conocer su verdad. Manténgase alejado de la gente que distorsiona la escritura para su propia destrucción. 2 Pedro 3:16. Entonces, la palabra de Dios tiene el ministerio positivo de impartirnos la verdad y el ministerio negativo en el sentido de que expone el pecado y el error. Ahora, pasemos del contenido a la conducta en los últimos dos aspectos. Pablo le dice a Timoteo que también es útil no solo para la salvación, no solo para la enseñanza, la doctrina, no solo para la reprensión, sino también para la corrección. Versículo 16, corrección. Ahora vamos a pasar del contenido a la conducta. La Escritura no solo expone el pecado en cuanto a su realidad, no solo expone el error, sino que tiene la capacidad de corregir ambos. Tiene una capacidad correctiva. La palabra aquí, epanortosis, significa, literalmente, eso lo se usa aquí en ninguna otra parte de la Escritura, por lo que es difícil comparar su uso, así que tomándola al pie de la letra, exactamente lo que la palabra significa, literalmente significa enderezar sobre. Levantarlo usted y enderezarlo. ¿Qué sucede? La palabra de Dios llega, lo parte usted, lo destroza, exhibe la creencia falsa, la enseñanza falsa, y luego la palabra de Dios también lo levanta usted, lo endereza y lo pone de nuevo en pie. Tiene la capacidad de enderezar su conducta, de restaurarlo completamente en una posición recta. Eso es lo que significa la palabra. No solo lo divide usted y lo deja tirado ahí, sino que lo arregla otra vez, imparte la verdad, expone el error. Eso básicamente tiene que ver con el contenido, pero también tiene el poder de cambiar el comportamiento de usted, de corregir el pecado, de corregir la creencia errónea. Y luego dice al final que te instruirá en justicia. Ambas cosas tienen que ver con la conducta, la conducta. Esa es una obra maravillosa de la palabra, amados. Saben que es verdad. Acuden a la palabra de Dios. ¿Qué sucede? Acuden a la palabra de Dios, la leen y sienten convicción. Yo sé que lo hago. Rara vez leo la escritura sin sentir convicción en mi corazón. Siempre parece penetrar de alguna manera en mi corazón. Pero luego, conforme leo, también me da instrucciones para reconstruirme de nuevo. Si leo en la palabra de Dios acerca de la soberbia y siento convicción sobre la soberbia, también en la escritura, la manera en la que puedo humillarme ante Dios y cómo el Espíritu de Dios va a operar con mi voluntad para traer humildad a mi vida. Y a medida que sigo estudiando la palabra de Dios, donde fui destrozado, empiezo a ser reconstruido. David dijo, en mi corazón he guardado tus dichos para no, ¿qué? No pecar. Es la palabra que empieza a edificar y a fortalecer. De hecho, puedo decirles con toda honestidad que a lo largo de los años de crecimiento espiritual, algunas de las áreas de mayor debilidad en mis primeros años, donde la palabra de Dios me impactó más profundamente y me reprendió con mayor severidad, son ahora mis áreas más fuertes, porque esas áreas de debilidad grave que la palabra de Dios me reveló son precisamente esas áreas en las que me he esforzado por fortalecerme con el poder del Espíritu de Dios. Y creo de todo corazón que un cristiano tiene motivo suficiente para esperar que las áreas de gran debilidad se conviertan en áreas de gran fortaleza. Nos aplicamos esas áreas. La palabra de Dios es la herramienta para edificar. Por eso debemos dejar que la palabra de Cristo more en abundancia en nosotros, Colosenses 3:16, porque comienza a edificarnos. Pablo escribiendo dice que debemos tomar la palabra de Dios, Hechos 20:32, que tiene poder para sobreedificaros. Reconstruye lo que reconstruye. No se trata de venir y dejar que la palabra de Dios nos desarme y huyamos. Debemos quedarnos y la palabra nos va a reconstruir. Tiene esa capacidad. En Juan 15, nuestro Señor estaba enseñando sobre la vid y los pámpanos y mencionó algo Y mencionó un punto que creo que se relaciona con esta idea. Dijo: yo soy la vid verdadera y mi padre es el labrador. Todo pámpano que en mí no da fruto lo quite, y todo aquel que da fruto lo podo para que dé más fruto. Versículo 3. Vosotros ya estáis limpios, es decir, podados por la palabra que os he hablado. Usted es una rama. En su vida aparecen muchas de estas pequeñas ramas que le roban la energía. No producen nada, simplemente le quitan la energía a la parte fructífera. El Señor viene con un cuchillo como un buen meñador y corta esas ramas de su vida. Esa es la poda de la palabra. La palabra lo deja descubierto y luego tiene la manera de enderezarlo. Le va a mostrar a usted su pecado y le va a mostrar el camino de la obediencia. Le va a mostrar lo que está mal y le va a enseñar a usted a hacer lo correcto. Lo va a reconstruir de nuevo. Pienso en Humpty Dumpty. Ni todos los caballos del rey ni todos sus hombres pudieron volver a armar a Humpty. Ese es un comentario sobre la vida. Ese es un cuento de hadas bastante profundo que dice que una vez que usted lo destruye, desaparece, pero según dice, una vez que usted cae y se derrumba, su palabra puede levantarlo usted y reconstruirlo usted. Esa es la verdad tremenda de la promesa de Dios. Ese es el ministerio restaurador de su palabra. ¿Y acaso no nos regocijamos en ello? Aquel que es sorprendido en una falta, ustedes que son espirituales, ¿qué deben hacer? Restaurarlo con amor. La palabra tiene la capacidad de hacer eso. La palabra, ya sea que la asimile en privado o que me la transmite un hermano que me acompañe en ese proceso de restauración. Y todos experimentamos la reconstrucción de la palabra de Dios. Todo lo que necesitamos está aquí. La doctrina, el cimiento, todos los principios de la vida, la reprensión que recibimos contra nuestro pecado y contra la enseñanza falsa. Y entonces la Escritura tiene el poder de corregirnos, de reconstruirnos y edificarnos completamente, restaurándonos una posición recta, que es lo que significa esa palabra. ¡Qué promesa tan tremenda es esa! No necesitamos caer en desesperanza, no necesitamos decir, bueno, me voy, se acabó, este es mi final. La palabra de Dios puede reconstruir y restaurar, y Dios está comprometido con ese ministerio por medio de su espíritu. Cuando permanece en la palabra, lo primero que hace es darle la verdad, luego comienza a exponer su pecado. Luego, conforme usted se siente aplastado por su pecado, comienza a reconstruirlo usted, y lo reconstruye cada vez más fuerte y más fuerte y más fuerte a medida que usted avanza. De hecho, creo que es en Job, es el capítulo 17, donde leemos sobre eso, sí. Sin embargo, el justo se mantendrá firme en su camino, y el que tiene manos limpias se fortalecerá cada vez más. ¡Qué pensamiento tan maravilloso! El que tiene manos limpias se fortalece cada vez más. A medida que su pecado es expuesto y confesado, usted es reconstruido. Usted se fortalece cada vez más en el proceso. Y todo eso es obra de la palabra. Esa es la obra de la palabra. Entonces, desde un punto de vista de contenido, la palabra provee enseñanza y reprensión de lo que es falso. Desde el punto de vista de la conducta, provee corrección. Comienza a reconstruirlo usted después de que usted ha sido reprendido. Y después, finalmente, la palabra obra en el entrenamiento en justicia. Entrenamiento en justicia. ¡Qué pensamiento maravilloso! Entrenamiento en justicia. Este es el lado positivo de la corrección. Lo corrige usted, eso es lidiar con su pecado. Lo entrena usted, eso es comenzar a inculcar justicia. Así que en esos cuatro hay una especie de cambio. La palabra deposita la verdad, que lo entrena usted en justicia, el primero y el cuarto. La palabra lo reprende usted, el segundo, y luego comienza a reconstruir en el proceso de correcciones, es el tercer término. Así que en esos cuatro términos usted tiene la obra de la palabra, su contenido y su obra en su conducta. Ahora, ¿qué significa instruir en justicia? Es un concepto vital y sencillo de entender. La palabra entrenar proviene de paideia, de donde deriva la palabra griega paideia, que significa niño, o a la que está relacionada, significa educar a un niño. Eso es exactamente lo que significa. Tiene que ver con educar a niños. La palabra es capaz de crearlo usted. Eso es lo que significa. De nutrirlo usted, de crearlo, de hacerlo crecer. Llevarlo usted a la madurez. Este es el lado positivo. No se trata solo de corregirlo usted, sino de crearlo usted, de edificarlo. Lidiar con sus fallas es la mitad del proceso. Instruirlo en lo que es correcto es la otra mitad. Así que la palabra usa su poder de reprensión para corregirlo usted, y la palabra usa su contenido doctrinal para instruirlo usted, y el proceso está completo. Ahora, la palabra paideian es usada varias veces en el Nuevo Testamento y siempre tiene que ver con la idea de instruir a alguien, edificar a alguien, crear a un niño. Implica a veces disciplina. De hecho, la mayoría de sus usos están en Hebreos capítulo 12, versículos 5 al 11. Veamos esos por un momento. e incluye la idea de cierta disciplina. Hebreos capítulo 12, versículo 5. ¿Habéis olvidado la exhortación que se os dirige como hijos? Hijo mío, no menosprecie la disciplina del Señor, el proceso de entrenamiento del Señor, ni desmayéis cuando eres reprendido por Él. Así que la reprensión es parte de esa preparación, porque el Señor disciplina a los que ama. Él instruye y azota. Una vez más, el azote es parte de la instrucción. Así que la corrección está implícita en el entrenamiento, pero el término entrenamiento enfatiza el aspecto positivo. Versículo 7, es para vuestro entrenamiento, porque Dios os trata como a hijos, pues qué hijo hay a quien su padre no instruye, no entrena. Y si estáis sin disciplina, de la cual todos participan, sois hijos ilegítimos y no hijos. Además, tuvimos padres terrenales que nos instruyeron y los respetábamos. ¿Cuánto más debemos someternos al Padre de los Espíritus y viviremos? Porque ellos, es decir, nuestros padres terrenales, nos disciplinaban por corto tiempo, según les parecía mejor. Él nos disciplina para nuestro bien, para que participemos de su santidad. Eso es todo. Disciplinar para la santidad, disciplinar en justicia, la misma idea. Y toda disciplina, versículo 11, aunque por el momento no parezca ser motivo de gozo, sino de tristeza, para los que son en ella instruidos o han sido disciplinados por él, produce fruto apacible y está de justicia. Así que el autor de Hebreos afirma que Dios somete a cada uno de sus hijos a un proceso de entrenamiento. Aquí Pablo dice que el proceso de formación o de entrenamiento es fundamentalmente obra de la palabra. Es la palabra la que entrena, la palabra la que te edifica, la palabra que te instruye adecuadamente. Y por eso Pablo en Hechos 20:32 dijo: os encomiendo la palabra que tiene poder para sobreedificaros. Por eso Pablo dijo en 1 Timoteo 4:6 que Timoteo debía ser nutrido con las palabras de la fe y la sana doctrina. Es la palabra que te edifica, es tu alimento. No solo de pan vivirá el hombre, sino de toda palabra que sale de la boca de Dios. En nuestro alimento nos alimentamos de ella, comemos de ella. Fíjense en 1 Pedro, un pasaje muy conocido, de hecho lo expresa con mucha claridad, en los versículos 23 al 25 de 1 Pedro 1, dice que hemos sido engendrados de nuevo por medio de la palabra de Dios que vive y permanece para siempre. Somos salvos por la palabra, no hay duda al respecto. Luego en el versículo 2 del capítulo 2 dice: desead como niños recién nacidos la leche espiritual para que por ella crezcáis. Así que nuestro crecimiento, nuestro entrenamiento, nuestra maduración se basa en la palabra. Así como un bebé crece porque come, ustedes crecen porque comen. Así como un bebé necesita leche, ustedes necesitan la palabra. Ahora, este versículo es muy simple. Lo que está diciendo es que de la manera en la que los bebés anhelan la leche, ustedes deben anhelar la palabra. Y usted sabe que ese es el deseo más fuerte. De hecho, ese es el único deseo que tiene un bebé. Quieren leche. Gritan por leche. Eso es todo. Viven para eso. Y como he dicho eso, los bebés tienen dos cosas en mente. Quieren leche y después quieren que usted se haga cargo de las consecuencias de la leche, y eso es todo. Ellos viven para tomar la leche, y eso es exactamente lo que está diciendo. De la misma manera en la que un bebé está enfocado de manera singular en la necesidad de leche, debe centrarse exclusivamente en la necesidad de la palabra para que usted, como ese bebé, pueda crecer. Es la fuente de crecimiento. Y le voy a decir algo, eso no es místico. Puedo decirlo tan simple como esto, amigos. El tiempo que usted dedica cada día de su vida leyendo la palabra de Dios lo está haciendo a usted un creyente más fuerte. Quizás no lo perciba, quizás ni siquiera lo reconozca, pero es alimento y es sustento. Está encontrando un lugar en su mente, está nutriendo su espíritu. Acompáñeme por tan solo un momento al Salmo 19. Fíjese en lo que la palabra de Dios hará. Él la llama con seis títulos diferentes. Salmo 19, comenzando en el versículo 7 y luego en los versículos 8 y 9. La llama la ley de Jehová, el testimonio de Jehová, los preceptos de Jehová, el mandamiento de Jehová, el temor de Jehová, refiriéndose a la adoración, los juicios de Jehová. Seis títulos para la escritura. Usted puede ver la escritura como la ley de Dios, como su testimonio de sí mismo, como preceptos para la vida, como mandamientos que deben obedecerse, como instrucción sobre la adoración o como veredictos del tribunal divino, pero todo es su palabra. ¿Y cuál es su carácter? Es perfecta, es segura, es recta, es pura, es limpia, es verdad, es verdadera. Y que hará por usted, restaurará su alma, lo hará usted sabio, alegrará su corazón, iluminará sus ojos, perdurará para siempre. Eso significa que será relevante en cada época y producirá una rectitud integral al final del versículo 9. Esa es la suficiencia de la palabra de Dios. Eso es lo que hará en su vida a medida que usted se alimenta de ella. Y la palabra entonces nos entrena en justicia, en santidad. ¿Qué significa eso? Cosas correctas, comportamiento correcto, conducta correcta, pensamiento correcto, acción correcta, palabras correctas. Es alimento que nos hace crecer. En Santiago 1.21, recuerda este versículo conocido. Por tanto, despojándonos de toda inmundicia y abundancia de malicia, suena muy parecido a 1 Pedro 2.1, recibid con humildad la palabra, reciban la palabra, básico, básico. Bueno, regresemos a 2 Timoteo y en cierta manera amarremos nuestros pensamientos. El poder y el efecto de la palabra son tremendos. La palabra tiene la capacidad de hacerlo sabio a usted para salvación. La palabra tiene la capacidad de darle doctrina, es decir, darle todos los principios necesarios para vivir una vida piadosa y servir a Dios al máximo. La palabra tiene la capacidad de reprender, es decir, cortar profundamente en su vida y revelar su pecado y también revelar las enseñanzas falsas para protegerlo usted de ellas. La palabra entonces es capaz de recoger los pedazos que ha desmoronado en cierto sentido y reconstruir su vida y también entrenarlo a la semejanza de Cristo, santidad y justicia. Ese es el poder de la palabra. ¿Y cuán exitosa es? Ve el versículo 17. Tan exitosa que el hombre de Dios en quien obra la palabra sea perfecto, completo, adecuado, equipado para toda, no la mayoría, sino toda buena obra. Así que, amados, cuando digo que la escritura es completamente suficiente, eso es exactamente lo que quiero decir. Es exactamente lo que quiero decir. ¿Qué más se puede ser sino perfecto? ¿Y qué más se puede hacer sino toda buena obra? No hay nada que falte. Cuando alguien viene y les dice a ustedes que la Biblia no es adecuada, que la Biblia es insuficiente, que la Biblia no nos dice todo lo que necesitamos saber, que necesitamos más revelaciones, más escritos de algún gurú espiritual, o que necesitamos las ideas del mundo, la sociología, o la psicología, o la filosofía, para completar nuestra peregrinación cristiana, no lo crean. Todo está aquí, en el libro. Llamados, más que nada más, si queremos ser espiritualmente nobles, debemos escudriñar las escrituras diariamente, pues en ellas está nuestro alimento, en ellas está la herramienta con la que Dios nos perfecciona para llegar al lugar de utilidad máxima. La verdad es que debemos ser como María. En Lucas 10:39 dice, quien se sentó a los pies de Jesús y escuchó su palabra. Si hay algo con lo que deban comprometerse al comenzar un año nuevo, es a no pasar un solo día sin que dediquen tiempo para alimentar sus almas con la palabra del Dios vivo, para que puedan llegar a ser todo lo que Él desea que sean. Algunos de ustedes necesitan la palabra para la salvación. Todavía no conocen a Cristo. Lean el Nuevo Testamento hasta que entiendan lo que significa ser salvos. Algunos de ustedes necesitan doctrina. No tienen los principios, no saben cómo vivir la vida cristiana plenamente. No han estudiado la palabra de Dios para saber qué es la doctrina verdadera. Y algunos de ustedes necesitan que la espada penetrante de la palabra exhiba su pecado y a partir de ahí comience a corregir su pecado e instruirlos para que maduren en Cristo y puedan ser todo lo que Él quiere que sean. Amados, permítanme tan solo decir al cerrar, esto de nuevo repite en mi propia vida y reafirma el por qué hacemos lo que hacemos en la iglesia Grace. Continuaremos estudiando este libro porque realmente no hay nada más que podamos hacer que siquiera se le acerque. Vivimos en una época, lo sé, de excesos. Vivimos en un día en el que, por ejemplo, hemos sido bombardeados con muchísima información. De hecho, la megatendencia dice que es la era de la información, no de la intimidad. La gente quiere saber cosas, no le importan las relaciones. Y creo que eso podría ser verdad en cierta medida en la dimensión espiritual. Hemos acumulado una cantidad tremenda de conocimiento y tal vez en tantos de nosotros esa acumulación de información ha sustituido la intimidad con Dios. Esto sé que muchos cristianos no tienen hambre espiritual y tengo la sensación de que nos hemos estado alimentando de comida basura. Nos hemos nutrido de las cáscaras de maíz del mundo y no tenemos hambre del alimento que Dios nos prepara en su libro. Eso es trágico. Alguien me dijo, ¿qué vas a hacer con la apatía y la indiferencia en la iglesia? ¿Qué vamos a hacer al respecto? Le dije que podemos esperar a que pase, supongo esperar un día mejor. Porque es obvio que la gente tiene tanta información en sus computadoras, tanta basura espiritual, viniendo del mundo que los rodea, que se han alimentado de comida basura y han perdido el apetito por la palabra de Dios. Y ahora cuando usted dice que va a enseñar la palabra de Dios, la gente en cierta manera bosteza y se muestra indiferente. No siempre fue así, ni siempre será de esa manera. Porque el Señor de alguna manera, de una forma por su gracia, si Jesús tarda, creo que restaurará el apetito del pueblo de Dios por la verdad de Dios. No obstante, seguimos haciendo lo correcto. Digo, hay muchas maneras de conseguir una multitud. La principal no es enseñar la Biblia. Que Dios los bendiga por su anhelo, por su libro. Espero que perdure más allá de hoy. Y mañana, cuando comience su día y el hambre de su corazón los impulse a tomar el libro y dedicarle tiempo. Oremos juntos. Gracias, Padre, por la verdad clara. Gracias por tu expresión de amor hacia nosotros en el tesoro de tu libro. Que podamos decir con David, oh, cuánto amo yo tu ley. Que sea nuestro deleite, que meditemos en ella día y noche. Padre, haznos estar conscientes de que necesitamos cada día alimentarnos de la palabra viva para nutrir el alma. Ayúdanos a alejarnos de la basura y no alimentarnos de aquello que no es alimento en absoluto. Mantén nuestras mentes puras y dedicadas a ti y a tu verdad por causa de Cristo. Amén.
2: De esta manera se nos ha recordado que las Escrituras son totalmente suficientes para salvar, santificar, corregir, formar y equipar a los creyentes para todos los aspectos de la vida espiritual y la piedad. Nos encontramos en la serie El Poder Transformador de las Escrituras, aquí en Gracia a Vosotros. 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Y queremos agradecerle desde el fondo de nuestro corazón su tiempo y sintonía, y en nombre del personal de este organismo, invitarle para que nos acompañe en la próxima edición y así juntos continuar desatando la verdad de Dios un versículo a la vez, en gracia a vosotros.

0: en HRBC, las 7:59 minutos.
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0: nosotros. Eso queremos, Señor, porque sabemos que tus pensamientos son más altos que nuestros pensamientos y tus caminos más altos que nuestros caminos. Aunque cada uno de nosotros sueña cosas maravillosas para su vida, Dios tiene cosas más grandes, más grandes. Aleluya.
1: Aleluya.
0: Gloria a tu nombre, Señor. En esta noche te alabamos, te adoramos, bendecimos y engrandecemos tu poder, tu gloria y tu magnificencia. Seas exaltado en esta noche. Seas bendecido en esta noche. Seas engrandecido y glorificado, Padre, porque no hay otro más grande, no hay otro más fuerte, no hay otro más santo, más digno que tú, soberano Dios. Aleluya, aleluya. Dice el Salmo 1: bienaventurado el varón que no anduvo en consejo de malos, ni estuvo en camino de pecadores, ni en silla de escarnecedores se ha sentado, sino que en la ley de Jehová está su delicia, y en su ley medita de día y de noche. Será como árbol plantado junto a corrientes de agua, que da su fruto en su tiempo, y su hoja no cae, y todo lo que hace prosperará. Ay, aleluya. Aleluya, tú eres bienaventurado, bienaventurado si no andas en consejo de malos, si no te sientas en lugar para criticar, para juzgar, para condenar a otros. Amén. Eres bienaventurado cuando te deleitas, cuando sintonizas cada día esta emisora radial, este programa radial, para escuchar la bendita palabra del Señor, porque encuentras delicia en ella. Eres bienaventurado, aleluya, y estás determinado para ser como un árbol plantado junto a las corrientes de agua, que das tu fruto en su tiempo y su hoja no cae. Te bendecimos, amado hermano, amigo que nos sintonizas en esta noche especial, en este precioso programa, y dice Dios. Hoy, como cada lunes, el Señor va a hablar a tu corazón, el Señor va a hablar a tu vida. Así que abra su corazón y dispóngase, sensibilícese a la voz del Señor, porque hoy Dios hará cosas grandes y maravillosas con todos aquellos que le pueden creer. Aleluya. Hoy Dios hará cosas grandes y maravillosas conmigo. Declárelo ahí donde usted se encuentra. Diga: hoy Dios hará cosas grandes.
1: Hoy Dios hará cosas grandes
0: y maravillosas conmigo. Aleluya. Bendito sea el Señor. Gloria a Jesús. Pueden comenzar a llamarnos. Las líneas están habilitadas: 2234-6640, 2234-6648, 9471-2038, solamente para mensajitos de texto. 9471-2038. Así que les invitamos que comiencen a llamar desde ya, no espere hasta el final, para que podamos orar por su petición al aire. Y en esta hora estamos agradecidos con la vida de nuestros amados socios, con la vida de nuestros amados intercesores. En esta hora queremos declarar una palabra de bendición sobre cada uno de ustedes. Declaramos en el nombre de Jesús que ustedes viven confiados, en paz se acuestan y al punto se duermen, porque Jehová les sustenta, porque Jehová les hace vivir confiados. No temen a 10 millares de gentes que se opongan en contra de ustedes, sino que su vida está confiada en Jehová, porque Él cuida de cada uno de ustedes. Amén. En esta hora declaramos que esta palabra es firme para cada una de sus vidas. Y en el nombre de Jesús, cualquier situación adversa que estén enfrentando, declaramos que hay provisión de parte del Señor. En el nombre de Jesús y para gloria de Dios, gracias te damos, soberano Rey. Gracias, Señor, porque tú tienes especial cuidado de tus hijos, Señor. Tú pones paz en cada uno de sus corazones, Señor, y cualquier situación adversa encuentra pronta y oportuna respuesta en ti, Padre. Sean benditos, amados hermanos, en su entrar y en su salir, que lo que sus manos tocan sea bendecido y sea prosperado para la gloria, la honra y la alabanza del Señor, en el nombre de Jesús. Y en esta hora vamos a declarar una palabra de bendición sobre nuestra amada nación Honduras. Nos ponemos de acuerdo.
2: Amén, amén, aleluya.
1: Gracias, papito lindo. Gracias por este día, por esta noche, Señor. Gracias por tus bendiciones, Señor. Queremos alabar, exaltar y glorificar tu santo y bendito nombre, Señor, dándote gracias un día más, Señor, por nuestra amada nación. Queremos ponerla en tus manos, Señor, que seas tú el que la sostenga, Señor, que seas tú el que llenes esta tierra, Señor, de tu amor, de tu gracia, de tu favor, de tu sangre preciosa, Señor, los 18 departamentos, Señor, en el nombre de Jesús, que tu palabra corra velozmente, Señor, a cada departamento, Padre. Y en especial, Señor, pedimos por nuestras autoridades, Señor. Amén. Para que esa palabra viva y eficaz penetre en cada mente y en cada corazón de cada Amén. Gobernante, Señor. Amén. Hoy en el nombre de Jesús los presentamos, sí, Señor, para que sea el poder de tu Espíritu Santo, Señor, hablándoles, cambiándoles, transformándoles, Señor, para sí, que estas Padre. Personas puedan gobernar, para que puedan legislar, Señor, a favor del pueblo, Amén, Señor, a favor Padre. Del necesitado, del hambriento, sí, Señor. Sí, en el nombre de Jesús, toca sus corazones, Señor, sí, Señor inclínalos, Señor, Amén. En el nombre de Jesús. Padre, gracias. Gracias por los cultivos, Señor. Gracias, Señor, porque tu misericordia, Señor, es para siempre sobre nuestra nación. Sí, Señor. Oh, papá, gracias, porque tú eres el Rey, porque tú eres el exaltado en nuestra nación. Amén. En cada casa, Señor, en cada hogar, en cada familia, Señor, declaramos tu señorío, Señor. Declaramos tu palabra, Señor, extendiéndose al norte, al sur, al este y al oeste, Señor. Amén. Declarando bendición hasta que sobre y abunde en nuestra nación, Señor. Gracias te damos, papá, por tener ese especial cuidado, Señor. Presentamos, oh Dios, aquellos jóvenes, Padre, que aún no te han conocido, Señor. Oramos por ellos para que tú toques sus mentes, sus corazones, Señor, para que los atraigas con lazos de amor, Señor, para que estos jóvenes puedan convertirse a ti, Señor. Cancelamos y anulamos, Señor, toda obra de maldad, toda obra de iniquidad, todo pecado, Señor, todo robo, todo secuestro, Señor, toda brujería, toda hechicería, toda palabra enviada en contra de esta nación no prosperará, Señor. Amén. En el nombre de Jesús, en el nombre de Jesús declaramos que Honduras es bendita, es llena del favor, de la gracia, del poder de Dios. Oh, papá, gracias. Gracias porque tu pueblo se levanta, Señor. Gracias, oh Rey de Gloria, porque tu mano de poder está sobre cada ministro, sobre cada pastor, Señor, sí, sobre Señor. Cada oveja, Señor, en el nombre de Jesús, declarando un avivamiento poderoso, Señor. Aleluya. Declarando corazones rendidos a ti, papá. Amén. En el nombre de Jesús, Señor, gracias te damos por la familia, Señor, las bendecimos, las cubrimos con tu sangre preciosa, en el Amén. Nombre de Jesús, y reprendemos toda obra de maldad, Señor, sí, en las familias, en los matrimonios, en los hijos, Señor, en las mujeres, en los ancianos, Padre. Amén. Ahora cubrimos nuestros niños con la sangre del Cordero, Amén. Padre, Amén. En el nombre de Jesús, y te damos gracias, Señor. Gracias por guardar de nuestra nación, papá. Te bendecimos en el nombre de Jesús. Amén y amén. Amén.
0: Aleluya, gracias maravilloso Señor, porque tú cuidas de nuestra tierra. Esta tierra es bendita, es próspera, Señor. Te alabamos y te bendecimos por nuestra amada nación Honduras. Así que no tema, no tema, porque el Señor es nuestro Dios. Con amor eterno, Él.
1: Papá, gracias. Gracias porque tu pueblo se levanta, Señor. Gracias, oh Rey de Gloria, porque tu mano de poder está sobre cada ministro, sobre cada pastor, Señor, sí, sobre Señor. Cada oveja, Señor, en el nombre de Jesús, declarando un avivamiento poderoso, Señor. Aleluya. Declarando corazones rendidos a ti, papá. Amén. En el nombre de Jesús, Señor, gracias te damos por la familia, Señor. Las bendecimos, las cubrimos con tu sangre preciosa, en el Amén. Nombre de Jesús, y reprendemos toda toda obra de maldad, Señor, en las familias, en los matrimonios, en los hijos, Señor, en las mujeres, en los ancianos, Padre. Amén. Ahora cubrimos nuestros niños con la sangre del Cordero, amén, Padre, amén, en el nombre de Jesús. Y te damos gracias, Señor. Gracias por guardar de nuestra nación, papá. Te bendecimos en el nombre de Jesús. Amén y amén.
0: Aleluya, gracias maravilloso Señor, porque tú cuidas de nuestra tierra. Esta tierra es bendita, es próspera, Señor. Te alabamos y te bendecimos por nuestra amada nación Honduras. Así que no tema, no tema, porque el Señor es nuestro Dios. Con amor eterno.

0: Danos, Padre. Amén. Ahora cubrimos nuestros niños con la sangre del Cordero. Amén. Padre. Amén. En el nombre de Jesús. Y te damos gracias, Señor. Gracias por guardar de nuestra nación, papá. Te bendecimos en el nombre de Jesús. Amén y amén.
1: Aleluya, gracias maravilloso Señor, porque tú cuidas de nuestra tierra. Esta tierra es bendita, es próspera, Señor. Te alabamos y te bendecimos por nuestra amada nación Honduras. Así que no tema, no tema, porque el Señor es nuestro Dios. Con amor eterno, Él le ha amado y ha prolongado sus misericordias para su vida. Levántese y resplandezca, porque la gloria de Jehová ha nacido sobre usted. En el nombre de Jesús, disponga su corazón en esta noche para recibir la bendita, incorruptible, siempre viva palabra de Dios. No sin antes recordarles que las líneas telefónicas están habilitadas. Llámenos al 2234-6640, 2234-6648, y para mensajitos de texto 9471-2038.
2: Amén. Gloria al Señor. El día de ayer en la Iglesia Cristiana La Vid tuvimos una reunión gloriosa, con la manifestación del poder de Dios, de la presencia de Dios, de la presencia del Espíritu Santo, esa manifestación que es casi tangible, esa manifestación de su presencia en la cual uno quiere estar en esa atmósfera adorando al Señor. Y doy gloria a Dios por eso, porque estamos en un nuevo despertar, en un despertar de adoración. Y estaban invitados con nosotros los pastores del Ministerio Familiar Shalom Navid. Y la pastora Araceli decía algo que me llamó la atención. Y dijo que si alguien pensaba que no tenía un propósito en la vida, que habíamos sido creados todos con un propósito. ¿Y sabe usted para qué fuimos creados, dice la Biblia? Para la alabanza de su gloria.
1: Amén.
2: No fuimos creados por un antojo del Señor, por una casualidad. No, fuimos creados para la alabanza de su gloria.
1: Amén.
2: Fuimos creados para adorarle a Él, para estar en comunión con Él. Lo que pasa que desde el principio esa relación se perdió. Pero cada ser humano se creó para tener comunión con el Padre. Desde el principio el propósito del hombre no fue trabajar o gobernar o ser alguien importante en la sociedad. No, desde el principio de la creación fuimos creados para tener una relación de amor, obediencia y adoración hacia el Padre. Después de la caída del hombre, del pecado del hombre, esa comunión se rompió. Sin embargo, el deseo de Dios siempre ha sido restaurar esa relación. Bueno, la Biblia dice que nosotros tenemos el ministerio de la reconciliación.
1: Amén.
2: Porque se rompió la relación entre el hombre a través del pecado de Adán en el huerto del Edén. Todos sabemos ya esa historia. Se rompió esa relación. Dice la Biblia, y ustedes lo pueden leer ahí en Génesis, en los primeros capítulos de Génesis, pueden ver de que había una relación. El Señor venía y como amigo platicaba con Adán. Era una relación bien estrecha, bien íntima. Pero esa relación se rompió por ese primer Adán. Pero vino un segundo Adán, que fue nuestro Señor Jesucristo, que vino a restaurar esa relación entre el hombre y el Padre. Él vino a dar su vida por nuestra salvación, pero fue para restaurar esa relación. De modo que ahora, a través del Espíritu Santo, nosotros podemos comunicarnos libremente con el Padre.

0: Dice la Biblia que nosotros tenemos libre entrada al trono de la gracia. Y uno de estos métodos para entrar al trono de la gracia es la adoración. A lo largo del Antiguo Testamento nosotros podemos ver ejemplos de hombres que edificaron altares y buscaron a Dios, como Abel, Noé, Abraham, Isaac, Jacob, David. Todos ellos ustedes pueden leer y todos ellos levantaron altares. Abel, ustedes saben que presentó una ofrenda y era agradable al Señor. Y en el Nuevo Testamento, Jesús nos enseña que la verdadera adoración ya no depende de un lugar físico, ya no depende de un altar físico, como en el Antiguo Testamento, sino de una relación con Dios. Y en Juan 4:23 y 24 dice que más la hora viene y ahora es cuando los verdaderos adoradores adorarán al Padre en espíritu y en verdad. Los verdaderos adoradores no son los adoradores. A veces pensamos, ¿verdad? Los adoradores son los que cantan. Y eso se dice, es un adorador. Pero usted, aunque no cante, aunque no tenga esa voz privilegiada para cantar, pero usted puede ser un adorador.
1: Amén.
0: Porque la Biblia nos dice que el Padre no busca adoradores de canto. Dice en espíritu y en verdad. Cada gesto genuino suyo, cada expresión genuina suya, que viene del corazón, lo hace un adorador. Cada vez que usted obedece y está en obediencia, lo hace un adorador. Cada vez que usted sigue sus preceptos, lo hace un adorador. No solamente el cantar, porque a veces confundimos y pensamos que solo el cantar es adoración. Como vimos antes, adoración es una relación en amor, en obediencia. La obediencia es adoración. La honra es adoración. La adoración, más que cantar, es una forma de vivir. Y eso incluye amar a Dios sobre todas las cosas. Ustedes ya saben que ese mandamiento es: amarás al Señor tu Dios con todo tu corazón, con toda tu mente, con todo tu ser, con todo, todo. Obedecer su palabra, vivir en santidad, servir con humildad, presentar todo nuestro ser como sacrificio vivo, como lo dice en Romanos 12:1. Eso es adoración. Todo esto es adoración. El hombre fue creado para reflejar la gloria de Dios. Y cuando se adora correctamente, se cumple ese propósito para el cual nosotros fuimos creados. Y ahí es cuando experimentamos esa comunión íntima con nuestro Señor. A veces decimos, escuchamos un canto ungido. No con el alma, no algo almático, sino que algo ungido. Y tenemos esa, entramos en esa atmósfera de adoración. Yo recuerdo una vez que estábamos en mi casa, habían varios jóvenes de la iglesia y estábamos en la casa y pusimos música. Estuvimos en un tiempo de comunión, de oración y luego pues nos fuimos a mi casa, íbamos a tener un convivio y en ese momento puse un video. Y empezamos a cantar la canción que se estaba cantando en el video, pero entramos en una adoración que de repente dejamos el convivio para después, porque todos estábamos adorando. No había tiempo para pensar en la comida. Estuvimos un buen rato adorando ahí. Dios creó al hombre para tener una comunión con él. El pecado interrumpió esa relación, pero Cristo Cristo, el segundo Adán, restauró el acceso al Padre. De tal manera que ya no teníamos que hacer sacrificios para entrar ante su presencia. Él fue el sacrificio perfecto, el cordero inmolado. La adoración nace del corazón antes que salga por los labios. La adoración nace en nuestro espíritu. Cuando se habla de corazón, se habla de nuestro espíritu. Entonces la adoración nace en nuestro espíritu antes que salga por nuestros labios. La obediencia es parte esencial en la adoración. Todo creyente, todo discípulo, todo hijo de Dios es llamado a ser un adorador. No solamente el ministerio de alabanza de su iglesia, no solamente el hermano que dirige los coros en su iglesia, o el hermano que se levanta con el himnario, no solamente él. Todos los creyentes, todos los discípulos, todos los hijos de Dios, todos los que hemos confesado a Jesús con nuestra boca porque lo creímos en nuestro corazón, hemos sido llamados a ser adoradores.
1: Amén.
0: Porque la adoración transforma nuestra vida, transforma nuestro carácter y glorifica a Dios. Créame que la adoración transforma nuestro carácter.
1: Amén.
0: Influye en cada uno de nosotros.
1: Amén.
0: Es que la adoración es completa. A través de la adoración hay sanidades. A través de la adoración hay liberaciones. A veces alguien puede ir, y yo creo que más de alguno de nuestros oyentes lo ha experimentado. Yo lo he experimentado en mi cuerpo. Que usted tal vez va con una dolencia, o va cansado, fatigado, va estresado, va con algún dolor de cabeza, dolor en su cuerpo, y en medio de la adoración quizá usted no podía levantar las manos, pero la adoración es tal, aquella atmósfera, que usted de repente está con sus manos levantadas bien alto, y usted no se acuerda que usted tenía un dolor en sus hombros. Quizá llegó con una migraña, que usted dijo, no voy a aguantar el sonido, no voy a aguantar el ruido, pero de repente usted entró y la atmósfera, tal vez cuando usted llegó a la iglesia, usted tal vez iba entrando por los atrios de la iglesia, cuando usted escuchó aquella atmósfera de alabanza, de adoración que había, y usted entra y usted no se da cuenta que ya no tiene ese dolor de cabeza. Suceden milagros en la adoración.
1: Amén.
0: A veces usted va con necesidades y en la adoración usted recibe. La Biblia dice, deleítate a sí mismo en Jehová y Él te concederá las peticiones de tu corazón. Y la adoración es parte de ese deleite. El leer su palabra es parte de ese deleite.
1: Amén.
0: El hacer su palabra, ser hacedores de su palabra, es parte de ese deleite. El entrar en oración, pero no en una oración de solo peticiones, ¿verdad? De como cuando estábamos niños y de que veníamos de la escuela, ¿verdad? Tal vez en la escuela se acuerdan ustedes que nos pedían cosas y materiales y esto y lo otro. Y ya cuando llegábamos a la casa, o cuando llegaba papá de trabajar, tal vez llegaba cansado el señor de trabajar. Pero nosotros lo primero, papá, y fíjese que me pidieron esto y me pidieron lo otro, y mañana tenemos esta actividad y tenemos lo otro, y no, ¿verdad? Pero cuando llegaba papá a la casa y lo recibíamos con un beso, con un abrazo, o cuando entrábamos nosotros a la casa y estaba mamá esperándonos. Y en lugar de llegar diciéndole, papá, me pidieron esto, mamá, fíjese que tengo que hacer esto, mamá, me tiene que hacer un traje de esto, me tiene que, ¿verdad? Y sino que llegábamos y le decíamos, mamá, y le dábamos un abrazo, un beso. Y llegaba papá de trabajar y lo recibíamos, corríamos hacia él. Yo le digo que en ese momento usted le pedía cualquier cosa a su papá y su papá se lo daba. Así es nuestro Señor, Él es nuestro papá. Así es nuestro Padre. Él no, nos ve, nosotros somos, y me gusta esa expresión en inglés, que hijos de Dios, se dice child of God. O sea, niños de Dios. Somos niños de Dios. Él nos ve a nosotros como unos niños. Y Él cumple las peticiones de nuestro corazón cuando nosotros entramos adorándole. Cuando entramos diciéndole, Señor, cuánto te amo, porque tú me amaste primero. Señor, todo lo que yo soy te lo debo a ti, Señor. Todo es tuyo, Señor. Oh, Señor, gracias por todo lo que has hecho por mí y por lo que harás por mí. Y empezamos a agradecerle. Yo le digo, es el momento exacto para que usted ponga esa petición. Porque estar en su presencia. Recuerde que la palabra dice que tenemos libre acceso hasta el trono de la gracia para encontrar misericordia para el oportuno socorro. Ya no se necesita un sacrificio de un cordero, de un palomino. No, ya no se necesita. Se necesita un sacrificio de alabanza, de adoración. Que aunque nuestro cuerpo no quiera, nosotros alabamos al Señor. Aunque no podamos levantar los brazos porque nos duelen, los levantamos. Y no le estoy hablando de que es que haga un sacrificio físico. No, un sacrificio que venga desde su espíritu, como lo decía antes que salga por nuestros labios, la adoración tiene que salir de adentro de nosotros, de nuestro espíritu. Yo recuerdo una vez iba con dolor en el cuerpo, subí las gradas para llegar al templo de la iglesia cristiana La Vida. Hay que subir unas gradas, son pocas gradas, pero cuando uno viene con dolor en el cuerpo, cualquier grada, tres gradas, a usted le duele el cuerpo. Y yo subí aquellas gradas con un poco de dificultad. Subía a cantar y en medio de la alabanza y de la adoración, yo estaba moviéndome. Yo no tenía ningún problema ya para moverme. Cuando terminó, me acordé cómo subí. Antes de que terminara, yo se lo dije a los hermanos ahí, que yo venía con dolor en mi cuerpo. Y yo, es más, yo había pensado y dije yo, hoy que esté cantando, porque tengo el privilegio de ministrar a través del canto en la alabanza en nuestra iglesia. Entonces yo dije, voy a estar tranquilo hoy, para no me voy a mover mucho, no, porque yo soy muy activo cuando estoy ministrando. Y entonces yo no sentí nada, hermanos. De repente yo estoy moviéndome normal y hasta quizás hasta más me moví hasta más de lo que me muevo. Y antes de que terminara, me acordé. Yo venía subiendo con dificultad las gradas. Pero ¿sabe por qué? Es porque me metí en adoración. Dejé atrás ese dolor. No dejé que el dolor estuviera en mi mente, sino que con espíritu, con alma y con mi cuerpo adoré al Señor. Y eso es lo que sucede cuando nosotros adoramos al Señor, cuando nosotros entramos en la adoración. Para resumir, hermanos, el hombre fue creado para vivir en la presencia de Dios. La desobediencia en el principio afectó la adoración. Entonces, la desobediencia afecta la adoración. Pero el sacrificio de nuestro Señor Jesucristo nos vino a reconciliar con el Padre. Y a través de esa reconciliación, hoy tenemos libre entrada al trono de la gracia. Ahí donde usted está en esta noche, dele sacrificio de alabanza. Quizás usted tiene en este momento un diagnóstico que le dieron. Quizás las cosas en la familia no están bien. Quizás las cosas en el negocio no están bien. Quizás le dieron una noticia que usted no esperaba. Pero ahí en medio de esa dificultad, y para terminar quiero decirle, un ejemplo de adoración en espíritu y en verdad es Pablo y Silas, porque ellos los metieron en una fosa, los metieron, en ese tiempo no habían los lugares ahora donde llevan a los presos, no. Los metían en unos lugares húmedos, que habían animales, que había plaga. No era un lugar donde iba a estar muy cómodo. Había total incomodidad. Pero ellos, dice la palabra del Señor, que cantaban himnos, alababan al Señor. Ellos estaban adorando al Señor. No estaban llorando, no estaban quejándose. Y no estaban en la mejor de las posiciones. Así que yo le invito a que así como estamos, con cualquier problema, adoremos al Señor. Adoremos al Señor. Adoremos al Señor. Metámonos en adoración con Él. Levantemos nuestras manos, aunque no podamos. Hagamos sacrificio de alabanza a Él. Aunque hayamos recibido una mala noticia, aunque hayamos tenido una pérdida, pero puede haber paz en medio de la tormenta cuando nosotros nos disponemos a adorarle al Señor. Aleluya. Así que ponga sus peticiones el día de hoy. Están abiertas las líneas 2234-6640, 2234-6648, 9471, 2038, y también está activo el chat de WhatsApp de este programa radial 9473-2569. Ponga su petición, pero en medio, y cuando estemos orando por esa petición, levante sus manos y adore al Señor. Eso haga hoy y el Señor le responderá. Gloria a Dios.
2: Bendito sea el Señor, engrandecido sea su nombre. Antes de comenzar a orar por estas peticiones, queremos agradecerle al Señor porque hoy está de cumpleaños nuestra amada pastora Estrella, y en el nombre de Jesús damos gracias al Señor. Aleluya, por su vida. Sí, Padre, nos ponemos de acuerdo para declarar tu bendición, que sí, enriquece, Señor. No añade tristeza con ella sobre la vida de nuestra amada pastora. Declaramos que como sus días son su fuerza. Oramos para que tú le colmes de salud, de bendición, amén, de bienestar en todas las áreas de su vida, Señor. Prospérala, Señor, más allá de lo que ella pide o puede entender. Vea tu mano manifestarse sobre su vida, Padre. La bendecimos con toda bendición y te agradecemos por el regalo que es ella para, amén, nuestra congregación. Le amamos y la bendecimos. Gracias te damos, gracias, Señor. Y en esta hora quiero invitar a aquellas personas también que quieran testificar de la gracia, el favor, el poder de Dios manifestándose en sus vidas, testimonios que a través de este programa haya recibido usted una sanidad, una liberación, una restauración. Llámenos también para testificar. El Señor se complace cuando hay agradecimiento en nuestros corazones. Y hoy me llamaba una hermana y me decía: hermana, yo quiero que compartan este testimonio en la radio. Hemos estado orando por su madre, Juana, siempre la estamos presentando aquí. Ella ha estado en un proceso de quimioterapias, para la gloria de Dios, ya solo le falta una quimioterapia. Y en esta ocasión tenían que comprar un medicamento muy caro. En otras ocasiones ya lo habían comprado, les costaba más de 10,000 lempiras. Y para gloria de Dios, ellas estaban bien agradecidas con el Señor, porque a través del centro hospitalario donde se está tratando, Dios les proveyó ese gloria tratamiento. Y ella me dice: hermana, quiero que testifique porque Dios es bueno. Amén. Aleluya. Yes, así aleluya. Que damos testimonio de la gracia, el favor y la bondad de Dios para con nuestra hermana Juana. Y en el nombre de Jesús declaramos que la obra que el Señor ha comenzado en ella, Él la completa, la consuma de manera contundente. En el nombre de Jesús declaramos que esa última quimioterapia, todo va a salir en excelencia, y el Señor fortalece a nuestra hermana Juana, la llena de vida, la llena de vigor, la llena de salud, de bienestar. Su organismo responde favorablemente a ese tratamiento y nunca más va a tener que estar expuesta a quimioterapia, porque el poder de Dios se ha manifestado en ella y creemos que ha sido curada, que no hay más vestigios de cáncer en su cuerpo y nunca más vuelven a activarse esas células cancerígenas en contra de nuestra hermana Juana. En el nombre de Jesús la bendecimos y damos gracias, porque el Señor es su pastor y a ella nada le falta. Él suple todo lo que mi hermana necesita conforme sus riquezas en gloria en Cristo Jesús. Y en el nombre de Jesús bendecimos a nuestra hermana Carla. Nos ponemos de acuerdo. Nuestra hermana Carla nos llama desde Estados Unidos. Es una fiel radioescucha de este programa. Y nos ponemos de acuerdo, amada hermana, por la conversión de cada uno de sus hijos. La palabra del Señor dice: cree en el Señor Jesucristo y serás salvo tú y tu casa. Declaramos que esa palabra se cumple fiel y firmemente en su vida, hermana, en el nombre de Jesús, y declaramos que hay salvación, hay vida, hay restauración en cada uno de sus hijos, que ellos vienen rendidos a los pies de Cristo y que el Señor se glorifica en cada una de sus vidas y en su familia. Para gloria y alabanza del nombre del Señor, Padre, te damos gracias, Señor. También bendecimos a nuestra hermana Juana, oramos por sus hijos y su compañero de hogar, para que ellos dejen los vicios y se acerquen a Dios. Amén. Padre, oramos, Señor, para que tú te glorifiques. Gracias, Señor, porque mi hermana Juana te ha creído. Amén. Y Señor, tu palabra dice: cree en el Señor Jesucristo y serás salvo tú y tu casa. Estamos creyendo, Señor, que el tiempo de la salvación es cumplido sobre la vida del compañero de hogar de mi hermana y de cada uno de sus hijos. Los atamos a tu plan y a tu propósito perfecto de salvación. Y oramos para que de manera sobrenatural ellos dejan todo vicio. En el nombre de Jesús atamos y echamos fuera todo espíritu de inmundicia que está operando en contra de estos hijos de mi hermana. Y en el nombre de Jesús son libres de todo vicio y un hambre y una sed incontenible por tu palabra, por tu presencia se apodera de ellos. En el nombre de Jesús y para gloria de Dios, gracias, Padre. Padre, bendecimos la vida de nuestra hermana María de los Ángeles. Hermana, creemos que Dios es todopoderoso, que el poder vivificante de Dios inunda sus huesos, sus tuétanos, y en el nombre de Jesús esa artritis reumatoidea, Jesús la llevó en la cruz del Calvario para que usted no la padezca y no sufra más de ese diagnóstico. Enviamos de palabra de vida, enviamos palabra de sanidad hasta su cuerpo. Oramos para que en esta cita médica usted reciba reportes favorables para gloria de Dios, y usted comienza y creo fiel y firmemente que usted ya ha comenzado a experimentar una mejoría que es consumada para gloria de Dios. El Señor consuma su obra en su cuerpo y le quita toda inflamación, le quita toda dolencia, le quita todo diagnóstico de artritis reumatoidea para gloria de Dios. En el nombre de Jesús, gracias, Señor. Bendecimos la vida de Pedro. Provéele un trabajo, Señor. En el nombre de Jesús, él se encuentra en Estados Unidos. Dale salud, dale vida plena y abundante. Bendice a toda la familia, Señor. En el nombre de Jesús, guía los pasos de Pedro a ese lugar idóneo donde tú has designado abrir esa puerta de ese trabajo en excelencia, papá. Gracias te damos, soberano Señor, en el nombre de Jesús. Hermana Delmi Cárdenas, bendecimos a su hijo. Enviamos palabra de vida y de sanidad. En el nombre de Jesús, declaramos que el asma solo es un nombre. Mayor es el nombre de Jesús que todo nombre de asma que se ha estado nombrando en contra de su hijo. Le ordenamos a sus vías respiratorias que sobrenaturalmente se desinflaman. Sus bronquios, sus pulmones, sus alveolos se desinflaman en el nombre de Jesús. Por la llaga de Jesucristo, él ha sido curado y toda dificultad respiratoria se va. Si su hijo está cerca, ahí suyo, hermana Delmi, dígale que respire profundamente, que inhale y que exhale por la boca y que crea que el poder sobrenatural de Dios está operando en él ahora. También oramos por su hija, declaramos que es colmada de sabiduría. En el nombre de Jesús, bendecimos a su esposo. Siempre provéele trabajo, Señor amado, y glorifícate en ese caso migratorio, Señor, que tú provees esa solución oportuna e idónea para mis hermanos, Padre, en el nombre de Jesús. Levantamos delante de tu presencia a Marian, Señor. Esta pequeñita, Señor, es una bendita de Jehová, Señor. Declaramos que tú cuidas de Marian como cuidas de la niña de tus ojos, Señor. Hemos creído, Señor, que tú has empezado una obra maravillosa en ella. Consúmala. Todo diagnóstico de bronquitis aguda, séquese, desarráiguese del cuerpo de Marian, Señor. En el nombre de Jesús declaramos el poder de la vida, de la resurrección, manifestándose en sus bronquios, sus pulmones, sus alveolos. Hay sanidad. Sobrenaturalmente se acelera ese proceso de restauración. Sobrenaturalmente el poder vivificante de Dios inunda a Marian y ella le dan de alta para gloria de Dios. Gracias te damos, Señor, en el nombre de Jesús. Seguimos de acuerdo, síganos llamando 22-34-66-40, 22-34-66-48, mensajitos de texto al 94-71-20-38 y también a la línea del programa y dice Dios.
3: Amén, aleluya. Un anónimo, ella está muy contenta porque a su nuera ya le dieron de alta.
2: Gloria a Dios.
3: Salió muy bien del hospital y está recuperándose favorablemente. Ya pronto va a estar aquí en Honduras. Así
2: gloria
3: que damos gloria al Señor, que su nombre sea exaltado.
2: Amén.
3: En esta familia, en cada uno de ustedes, mi amada hermana. Y ella da gracias también a todo el personal que ha estado orando por su nuera.
2: Aleluya.
3: Y pues bendecimos su nombre, bendecimos su familia, mi hermana, y damos
2: amén.
3: Gracias al Señor por estar siempre ahí, por ser oportuno en esos momentos difíciles.
2: Aleluya.
3: En el nombre gracias. De Jesús, pues, bendecimos la vida de Irene Hernández. Ella está pidiendo porque tiene su presión arterial está alta por el azúcar, tiene dolor de cabeza y tiene temblor en su mano derecha. En el nombre de Jesús, Padre, nos ponemos de acuerdo con mi hermana Irene, Padre,
2: sí,
3: para
2: Padre.
3: Que ella pueda creer en el poder sobrenatural, Padre, que crea esa palabra,
2: sí,
3: que por su llaga, papá, ella ha sido curada.
2: Amén.
3: En el nombre de Jesús, que se tome la palabra como medicina.
2: Amén.
3: Y que crea que hay sanidad en todo su cuerpo.
2: Amén.
3: Que la vida de Dios está en ella, en el nombre de Jesús.
2: Amén.
3: Y hay vida, hay sanidad a todo su cuerpo.
2: Gloria
3: en el nombre de Jesús, bendecimos a Paulino Trejo.
2: Sí,
3: en el nombre de Jesús, por su próstata y por dolor en sus rodillas, ahora, Señor, en el nombre de Jesús oramos para que tu mano de poder esté sobre Paulino, sobre su próstata, Señor, todo lo que está molestando, Señor, sea dolor, sea inflamación, sea lo que el enemigo quiera detenerlo, Señor, en su fe, Padre, ahora no prevalece, Señor. Cubrimos esas rodillas, Señor, esas articulaciones, Padre. Declaramos la sangre preciosa, recorriendo desde la cabeza de mi hermano Paulino, Señor, hasta la planta de sus pies. Hay vida en todo su ser, mi hermano. Reciba esa palabra de poder, de sanidad y de vida en todo
2: aleluya.
3: Su cuerpo, en el nombre de Jesús.
2: Gracias, maravilloso Padre. Te alabamos, te bendecimos por lo que estás haciendo en esta noche especial. Hermano Jesús Modesto Lara, en el nombre de Jesús le bendecimos con toda bendición. Oramos para que la paz de Dios, que sobrepasa todo entendimiento, guarde su corazón y sus pensamientos en Cristo. Amén. Que la confianza en el amor pleno de Dios por usted lo llena de paz. Amén. Y de la plena certidumbre de fe, de que el Señor está obrando en su estómago. Amén. Declaramos que sobrenaturalmente, sí, se seca la vida ahora, de toda bacteria en su estómago. Sobrenaturalmente, oramos para Jesús. Padre, para que haya una intervención ahora, divina, y que sobrenaturalmente ahora, esas bacterias, sí, se secan, no prosperan en más, se mueren, se pulverizan en el nombre de Jesús, y ese malestar en el estómago de mi hermano es quitado, ahora, para gloria de Dios, en el nombre de Jesús, Señor, tú te manifiestas con poder. Amén. Y gloria, y hay un alivio, sí, alivio que empieza a manifestar mi hermano en todo su sistema digestivo, sí, para gloria de Dios. Igualmente, sí, oramos por mi hermana Juanita, Señor. Padre, hasta donde ella se encuentra, Señor, enviamos palabras, Juanita Palma, de vida y de sanidad a todo su sistema digestivo. Todo problema, toda obstrucción en su colon desaparece, todo colon perezoso se activa, y el poder de la vida y la resurrección se activa en el colon de mi hermana, Padre, en el nombre de Jesús y para gloria de Dios. Declaramos una sanidad y una restauración total en todo su sistema circulatorio. Declaramos el poder vivificante de Dios, llenándola desde su cabeza hasta la planta de sus pies. En el nombre de Jesús y para gloria de Dios, te damos gracias, Padre. Gracias te damos. Hay una petición anónima. Bendecimos la vida de nuestro amado hermano. Te damos gracias porque salió en excelencia de esa cirugía de su próstata. Oramos, Padre, para que te glorifique, Señor amado, y que él experimente una pronta y total recuperación para gloria y alabanza de tu nombre, Señor. Gracias, Señor. Gracias, Padre, en el nombre de Jesús.
0: Amén. Bendecimos la vida de nuestra hermana Elba Sandoval. Nos ponemos de acuerdo por su salud, por la salud de su esposo. Él tiene la azúcar alta. Salió con azúcar alta. En el nombre poderoso de Jesús, Señor, que tu vida sea establecida en mi hermana Elba, y que sea establecida en la vida de su esposo, en el nombre poderoso de Jesús. Y que este varón, Señor, tenga, Señor, la diligencia, Padre, y que tenga la disciplina para tomar los medicamentos, Señor, que son recetados por los médicos, en el nombre, sí, Padre, poderoso de Jesús, de, y manifiesta tu gloria, tu poder y tu sanidad. Amén. En ellos, Señor, en el nombre, sí, poderoso, papá, de Jesús. También nos ponemos de acuerdo por Olga Sandoval. A ella le amputaron un dedo y van a volver a operarla. En el nombre poderoso de Jesús, Señor, haz un milagro en ella, Señor, sí, en el nombre poderoso de Jesús. Sí, Jesús. Toda infección ahora se va, sí, toda llaga en el nombre de Jesús se cierra ahora, sí, en el nombre poderoso de Jesús. Sí. Manifiesta tu poder y tu gloria en la vida de Olga Sandoval, Señor. Amén. Y por la fe de mi hermana Elba, en el nombre poderoso de Jesús, Señor. Sí, y Padre, en el nombre poderoso de Jesús, líbrala, Señor, de una amputación mayor, Padre, en el nombre poderoso de Jesús.
2: En el nombre de Jesús, Padre, oramos para que sobrenaturalmente los niveles de azúcar en la sangre de mi hermana Olga se normalicen.
0: Amén. En el nombre
2: sobrenaturalmente
0: de Jesús.
2: Y que su circulación, en el nombre de Jesús, hasta sus miembros inferiores se manifiesta sin ningún problema.
0: Así es.
2: En el nombre de Jesús llega la circulación de manera normal a,
0: amén,
2: sus pies. Hay una restauración en el nombre de Jesús, Padre, que sobrenaturalmente ella responde, Señor, a los tratamientos. Hay una cicatrización en,
0: amén,
2: excelencia,
0: en el nombre de Jesús.
2: Una recuperación de todo tejido dañado en sus pies, Padre, en el
0: En el
2: nombre
0: de
2: Jesús,
0: Jesús
2: te lo pedimos, soberano Dios, y te decimos gracias.
0: Gracias, Señor.
2: Gracias por tu poder y tu gloria, Padre, que manifiestas en mi hermana Olga, en el nombre de Jesús.
0: En el nombre de Jesús también nos ponemos de acuerdo por el hogar de la hija de nuestra hermana Elba, en el nombre poderoso de Jesús. Señor, manifiesta tu gloria, Señor, en esta muchacha, sí, en su embarazo, Padre, en el nombre poderoso de Jesús. Y trae un trabajo, Señor, para su yerno, Señor, sí, para, Padre, que a ellos no les falte nada, Señor.
2: Amén.
0: En el nombre poderoso de Jesús, manifiéstate con poder y gloria en esta, sí, familia, Padre, y bendícelo, Señor. Amén. En el nombre de Jesús.
2: Amén.
0: Gisela, Padre, Colón, en el nombre poderoso de Jesús, bendecimos la vida de Gisela. Oramos por protección y cobertura de parte del Señor para ella y para toda su familia. En el nombre poderoso de Jesús. Jorge Juárez, bendecimos la vida de Jorge Juárez. Él está esperando la confirmación de un empleo. En el nombre poderoso de Jesús, Señor. Ahora agiliza, Señor. Agiliza toda documentación para el empleo que está esperando nuestro hermano Jorge Suárez. En el nombre poderoso de Jesús. Que sea el Señor haciendo su obra en mí, dice el hermano. En el nombre de Jesús, así lo creemos. Obra tu voluntad, que siempre es buena, es agradable y perfecta. En Jorge Juárez.
2: Amén.
0: Marisela, bendecimos su vida, Marisela. En el nombre poderoso de Jesús. Señor, trae las finanzas necesarias a mi hermana Marisela.
2: Amén.
0: Para que pueda honrar sus deudas.
2: Sí, papito.
0: En el nombre poderoso de Jesús, Señor. Padre, un espíritu de buen administrador, Señor, para Marisela, Señor. Levanta sus finanzas, Señor. En el nombre poderoso de Jesús, a través de un buen trabajo para Dayana y una beca que está solicitando, que Dios abra puertas en el nombre poderoso de Jesús. Padre, mira, Señor, la situación de mi hermana Marisela, Padre, en el nombre poderoso de Jesús, Señor. Dale, Señor. Dice la Biblia que cosa que ojo no vio ni oído escuchó son las que vienen a nosotros, a los que amamos a Dios. Y en el nombre poderoso de Jesús, Señor, trae, Señor, nuevas ideas a mi hermana Marisela para que ella pueda producir, Señor, y su economía y sus finanzas se levanten. En el nombre poderoso de Jesús, Señor.
2: Amén.
0: Y un buen trabajo para Dayana en el nombre poderoso de,
2: sí,
0: Jesús.
2: Padre.
0: Linda Matamoros, bendecimos su vida. Dice sanidad en su estómago.
2: Sí, Padre.
0: En el nombre poderoso de Jesús, sea cual sea, Señor, el problema estomacal ahora, sí, sale, sí, en el nombre de Jesús.
2: Sí, Padre.
0: Y mi hermana es sana.
2: Sí,
0: sana,
2: Padre,
0: en el nombre poderoso de,
2: amén,
0: Jesús.
2: Señor.
0: Y nos ponemos de acuerdo, Señor, por esta petición de ella, por salvación y cobertura para toda su familia. En el nombre de Jesús lo creemos y atamos a toda su familia a la cruz. En el nombre poderoso de Jesús y a la obediencia de Cristo en el nombre de Jesús. Elsa Marina, bendecimos la vida de Elsa Marina. Nos ponemos de acuerdo por su hijo mayor, ha caído en el alcoholismo. Padre, en el nombre de Jesús, trae liberación, salvación, libertad a este varón en el nombre poderoso de Jesús. Lo arrebatamos de las garras del alcoholismo en el nombre poderoso de Jesús. La libertad de Dios. Ahora, todo espíritu de alcoholismo,
2: sí,
0: todo espíritu enviado a atarlo, ahora en el nombre de Jesús se seca.
2: Amén.
0: Y ahora en el nombre de Jesús toda atadura se rompe, todo yugo se rompe en el nombre poderoso de Jesús. Libertad para, amén, este varón en el nombre de Jesús. Hermana Elsa, así como lo hablamos, levante sus manos,
2: sí,
0: adore al Señor y dele gracias en,
2: amén,
0: el nombre de Jesús. Carolina Hernández. Carolina pide por un niño de 8 meses. Este niño no está comiendo bien, no se está alimentando bien, no está tomando sus alimentos muy bien. Padre, en el nombre poderoso de Jesús, sea cual sea, Señor, el problema que hay, Padre, ya sea en la alimentación, Señor, sea en su estómago, Señor, en su sistema, Padre, en el nombre poderoso de Jesús, manifiesta tu gloria en este niño de 8 meses, Padre, en el nombre poderoso de Jesús, Señor, manifiesta tu poder y tu gloria, Señor, y que todo lo que él coma, Señor, sea para nutrición de su cuerpo, en el nombre de Jesús.
2: Amén.
0: Y su sistema inmunológico se levante, en el nombre de Jesús. Y oramos para que, Señor, fortalezcas la vida de mi hermana Carolina y su espíritu, Señor, su hombre interior crezca cada vez más a través de tu palabra, en el nombre poderoso de Jesús.
2: Padre, en el nombre de Jesús, nos ponemos de acuerdo por la vida de Ricardo, Señor. hasta donde Él se encuentre en Estados Unidos. Ahí enviamos palabra de vida, ahí enviamos palabra de sanidad, sí, de restauración. Señor. Ninguna inflamación en sus meninges prevalece. Declaramos que el poder vivificante de Dios lo inunda desde su cabeza hasta la planta de sus pies, y él experimenta una pronta y total recuperación de esa cirugía y sale bien librado de esa situación. Para gloria de Dios, fortalece a su hermana Liana, guarda a sus niñas, a sus muchachas, Padre, y cumple tu propósito maravilloso y perfecto en esta familia, Padre. Bendecimos la vida de Ofelia Veranice. Oramos, Señor, para que te glorifiques. Todo dolor en su brazo derecho, sobrenaturalmente, cualquiera sea la causa, sean sus tendones, sea su manguito rotador, cualquiera sea la causa de esa dolencia, oramos para que sobrenaturalmente sea quitada y desarraigada. Amén. Declaramos vida y sanidad en su pierna. Amén. También glorifícate con esa gloria, Padre, que tú sabes manifestarte, Señor, en el nombre de Jesús y para gloria de Dios. Gracias, gracias, papá, gracias, Señor. Hermana, alabe y bendiga al Señor. Haga lo que no podía hacer, no importa que al principio le duela, crea que el poder sobrenaturalmente, el poder de Dios está actuando en usted. Aleluya. Amén. Alabe, glorifique al Señor y usted va a experimentar una sanidad sobrenatural. Rosana López, oramos por sus vecinos, Señor. Trae paz a esta relación de mi hermana Rosana con sus vecinos. Padre, en el nombre de Jesús, Señor amado, glorifícate, Señor. Guarda a mi hermana Rosana. Trata con el corazón de sus vecinos, que vengan rendidos a los pies de Cristo, que reconozcan que tú eres Dios. Y Señor, que mi hermana Rosana, con toda sabiduría, Señor, doble sus rodillas, Señor amado, y te dé gloria y alabanza a ti, Padre, creyendo que tú tienes control de esta situación. Amén. Padre, porque no es con espada ni con ejército, dice Jehová de los ejércitos, es con mi Santo Espíritu, dice el Señor. En el nombre de Jesús, oramos para que el Señor se glorifique en la vida de Dionisio, en la vida de Edgardo Zúñiga, en la vida de Giovanni Caballero. Todo espíritu de alcoholismo lo atamos y lo echamos fuera de estos varones, y oramos por salvación, liberación, restauración para cada uno de ellos. En el nombre de Jesús y para gloria de Dios, Edgardo Sánchez, Padre, en el nombre de Jesús, Señor amado, bendecimos la vida de este varón que te ama, que te teme, que quiere honrarte, Señor. En el nombre de Jesús, Señor, que toda la gloria, por todo triunfo, por toda bendición que tú le das a él, él la rinda ante tus pies, Señor. En el nombre de Jesús, Señor, concede el anhelo de su corazón, Señor amado, y que voluntariamente cada día de su vida él rinda sus logros delante de ti, Padre. En el nombre de Jesús, bendecimos su vida con toda bendición. Y Padre, levantamos delante de tu presencia a nuestro hermano Juan, Señor. Oramos, Señor, para que te glorifique en todo su sistema respiratorio. Enviamos palabra hasta donde él se encuentra. Por tu llaga, Juan, ha sido curado.
0: Amén.
2: Señor, glorifícate en el nombre de Jesús, Señor. Toma control de todo desvío de su tabique nasal. Para ti no hay nada imposible, no hay nada difícil. Ordena lo que esté desordenado, desviado en su tabique. Sánalo de toda rinitis, Padre, y provéele, Señor, un trabajo bien remunerado, que tenga la disponibilidad de tiempo para servirte a ti, Padre. Glorifícate en el nombre de Jesús. Padre, bendecimos a nuestra hermana Evangelina en el nombre de Jesús. Oramos para que ella experimente sobrenaturalmente una liberación de todo mareo y de todo pensamiento que es contrario a tu voluntad.
0: Amén.
2: Hermana Evangelina, sumérjase en la palabra de Dios para que cuando quiera venir todo pensamiento contrario a la voluntad del Padre, en el nombre de Jesús, lo que salga sea la palabra de Dios. Amados, hay peticiones que vamos a orar fuera del aire. El tiempo se nos ha terminado, pero en el nombre de Jesús le bendecimos con toda bendición. Declaramos que experimentan una semana colmada del favor, la gracia y la plenitud de Dios en sus vidas. Este ha sido su programa, y dice Dios.

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0: 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Las 9, un minuto.
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2: Hoy renuevo mi esperanza mientras repito esa promesa de Jesús. En el mundo tendréis dificultades, pero ánimo, yo he vencido al mundo. Juan 16:33.
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4: Hola, hola, ¿qué tal, amigos? Un saludo cariñosísimo, cariñosísimo, cariñosísimo. Yo soy Norma Pinzón, dándole la más cordial bienvenida a este espacio de Pildoritas y Reflexiones. Para tu corazón, para tu alma, para tu espíritu, espero que estés muy bien, que tengamos este lindo tiempo de quietud, de reflexión, de ministración. Gracias a todos ustedes, mi preciosa audiencia, mi linda audiencia, mi fiel audiencia, que se conecta al sistema satelital de CBC La Voz, que me escuchan a través de la internet www.cbclavoz.com, a través de los diferentes afiliados AM, FM, llegando hasta España y toda América Latina. También con la posibilidad que tienes de descargar aplicaciones en tu celular, en tu tableta, en tu computadora, como quieras escucharnos. Gracias. Lo más lindo de todo es que reporten sintonía. Antes les decía cartas. Ya las cartas están obsoletas. Entonces, correos electrónicos. Ya también los correos electrónicos están menguando. Entonces, tienes la posibilidad de saludarme y escribirme por el Messenger del Facebook, por Instagram también. Ahí recibí ese testimonio hermoso que les compartí recientemente. Y bueno, tienen muchas maneras de reportar sintonía y dejarme saber dónde están, a través de quién nos escuchan y a través de ese lindo testimonio de esta nuestra amiga que estuvo en la prisión por 8 meses. Quiero saludar a toda la gente que puede estar en este momento privada de la libertad o secuestrada. No sé en qué situaciones ni en qué condiciones, pero si esta señal satelital está llegando y estás escuchándome, quiero que sepas que Papá Dios está contigo, que Papá Dios guía tus pasos, que aparentemente pasamos momentos de silencio, de oscuridad, pero cuando las cosas están más oscuras, más negras, está a punto de amanecer. Está a punto de que veas la respuesta. El Señor no se olvida ni se ha olvidado de ti. Por eso saludo entonces a todas las personas que puedan estar en las prisiones o secuestradas o puedan estar en una condición de enfermedad, en sus casas, en un hospital. De verdad, reciban nuestro amor, reciban nuestras oraciones y como siempre le pido a Papá Dios que hable a nuestros corazones de esa manera especial como solo Él lo sabe hacer. Él sí sabe dónde estás, Él sí sabe cuál es tu condición, Él sí sabe cuál es tu preocupación, Él sí sabe cuál es tu oración, Él sí sabe cuál es esa necesidad tan grande que tienes. Y le pido a Papá Dios que de verdad cuando termine este programa hayas recibido esa respuesta que tanto estabas esperando. Comenzamos entonces. Y este tema me gusta mucho. En la voz de Annette Moreno, que dice: Príncipe Azul. Porque todas o la gran mayoría de las mujeres hemos soñado con un príncipe azul. Yo lo tuve. Yo sí puedo decir que tuve un príncipe azul aquí en la tierra. Y fue mi esposo, el pastor Fernando García. Con él conocí el verdadero amor. Y siempre estaré eternamente agradecida con Papá Dios de haberme permitido conocer un ser tan maravilloso, haber sido su esposa y haber conocido el amor a través de él. Pero Príncipe Azul, nuestro Príncipe Azul, él es el que nos conoce, nos apapacha y sabe todo acerca de nosotras. Comenzamos con Annette Moreno y este tema musical da la apertura a nuestro programa de hoy.

a nuestra actitud hacia Dios con respecto a nuestros pedidos de oración. Decide tú. Los discípulos veían que Jesús se apartaba a lugares desiertos y oraba. Por eso un día le pidieron que les enseñara a orar. Les dijo que pidieran por sus necesidades diarias, por perdón y por no caer en tentación. Parte de su respuesta también sugirió una actitud de entrega. Hágase tu voluntad, como en el cielo, así también en la tierra. Podemos presentar nuestras necesidades a Dios porque Él quiere escuchar lo que tenemos en el corazón y se deleita en dar. Pero nosotros, seres humanos finitos, no siempre sabemos qué es lo mejor. Por eso tiene sentido pedir con un espíritu humilde y sumiso. Podemos dejar que Él decida, confiados en que escogerá preparar lo que es bueno para nosotros. Señor, gracias por tenerme a mí y mis necesidades cerca de tu corazón. Entrego a tu cuidado mi vida y la de mis seres amados, porque sabemos que todo lo que tú decidas es lo mejor para nosotros, porque tu voluntad siempre será buena, agradable y perfecta. Y solo tú sabes lo que realmente cada uno de nosotros necesita. En el nombre de Jesús, amén y amén. Vamos a ir con Mónica y este tema que dice: Mi Dios grande.

voz grande, la voz de Mónica compartiendo con nosotros aquí en Pildoritas y Reflexiones. Con una lente nueva. Dice Romanos 1:20, las cosas invisibles de Él, su eterno poder y deidad, se hacen claramente visibles, siendo entendidas por medio de las cosas hechas. ¿No es maravilloso mirar un árbol y ver las hojas individuales en vez de un borrón verde? Dijo mi papá. En ese momento yo tenía 18 años y no me encantaba la idea de usar anteojos. Pero estos me cambiaron la manera de ver todo, haciendo que lo borroso fuera bello. Al leer la escritura, veo ciertos libros como cuando miro los árboles sin anteojos. No parece que haya mucho que ver, pero prestar atención a los detalles puede revelar la belleza de lo que parecía un pasaje aburrido. Esto me sucedió mientras leía Éxodo, las instrucciones de Dios para construir el tabernáculo, su morada temporal entre los israelitas. Pueden parecer un manchón de detalles aburridos, pero hice una pausa al final del capítulo 25, donde Dios dio instrucciones para el candelero. Debía estar labrado de oro puro, incluidos su pie, su caña, sus copas, sus manzanas y sus flores. Sus copas debían hacerse en forma de flor de almendro. Dios incorporó belleza natural a su tabernáculo. Pablo escribió, porque las cosas invisibles de Él, su eterno poder y deidad, se hacen visibles y se perciben en la creación. Para ver la belleza de Dios, a veces tenemos que mirar a través de una nueva lente. La creación y lo que pueden parecer pasajes tediosos de la Biblia. Señor, gracias por crearnos a tu imagen y por hacernos valiosos. Pildoritas y reflexiones. Y lo lindo de esos pasajes es que allí nos deja ver el corazón de Dios. Dios es un Dios de detalle. Su creación, su naturaleza, todo deja ver que Él es artista y detallista. Por eso hizo una hormiga tan pequeñita, pero con una fuerza que puede levantar hasta 5 veces el tamaño de ella. Un elefante, una jirafa, un rinoceronte, unos pescados maravillosos fluorescentes, otros que parece que tuvieran velos, otros como si fueran una blusa hermosa llena de puntos. Eso habla y muestra del Dios creador, pero un Dios de detalles. Un Dios que sí le gustan las cosas pequeñas y grandes. Él es tu Padre Celestial y sabe todos los detalles acerca de ti. Vamos con Rebeca Isabel y este tema que dice, se oye un canto.

0: Se oye un canto, la voz de Rebeca Isabel. Antes de identificarte, recuerdo que puedes escribirme a pildoritas@cbclavoz.com, visitar el Facebook oficial del programa, colocar dedito arriba que te gusta nuestra página, muy importante que me sigas, que me saludes por allí, que me escribas, que testifiques lo que nos tengas que contar, comparte lo que comparto allí, y también me puedes seguir a través de Instagram, npinzon, pildoritas y reflexiones. Rápidamente, un saludito a ti que amablemente me has escrito. Diloné, bueno, Dios bendiga, ¿cómo la puedo seguir? La escucho de lunes a viernes a las 11 de la noche. Siento mucha paz cuando escucho su voz. Muchas bendiciones para usted. Diloné, gracias por escribirme. Bueno, me puedes seguir por el Facebook del programa Pildoritas y Reflexiones con Norma Pinzón Oficial. Y también me puedes seguir a través de Instagram, npinzón, Pildoritas y Reflexiones. Gracias por reportar sintonía de República Dominicana. Hola, estoy escuchando por Radio Obedira. Estoy en un hospital con mi papá internado. María Aguilera de Paraguay reportando sintonía. Bueno, oramos por la restauración de tu padre, María Aguilera de Paraguay. Gracias que ella nos escucha a través de Radio Obedira. Wanda González, que vive en Nueva Jersey, nos saluda. Hola Norma, Dios te bendiga. Los oí por Radio Ben en mi país, en República Dominicana, desde pequeña. Pero ahora me mudé a New Jersey y comencé a seguirlos por Facebook. Los bendigo en el nombre de Jesús. Son una bendición. Gracias por estar siempre ahí. Y solo quiero saber cómo puedo sintonizarlos en vivo. Bueno, en nuestra programación de www.cbclavoz.com 24/7 tienes la programación. Y qué alegría, ella consiguió el libro de Pildoritas y Reflexiones 365, no temas, ojalá papá Dios te hable a través de cada página de ese libro. Ella me mandó una foto con el libro. Si tú ya tienes el libro, tómate una foto y envíamela, por favor. Identifico, ya regreso.
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Hermoso nombre, Aline Barros y Arthur, compartiendo con nosotros aquí en Pildoritas y Reflexiones. Si acabas de llegar a nuestra sintonía, muchísimas gracias por unirte a nuestra programación, por unirte a Pildoritas y Reflexiones, por ser parte de esta gran familia de CBC La Voz de Pildoritas y Reflexiones. Gracias por visitar el Facebook de nuestro programa Pildoritas y Reflexiones con Norma Pinzón Oficial. Colocar dedito arriba que te gusta. También saludarme. Muy importante que me sigas, que compartas lo que comparto allí. Y me puedes seguir también a través de Instagram, N Pinzón Pildoritas y Reflexiones. N Pinzón Pildoritas y Reflexiones. Ojalá pudiéramos llenar el Facebook del programa con testimonios, que ustedes escribieran allí sus testimonios y impactar a otra gente que entra y lee lo que Papá Dios ha hecho en sus vidas a través de este programa por más de 20 años que lleva aquí en CBC La Voz, antes Voz Cristiana. Qué lindo sería que escribieran allí su testimonio. Pero no en el Messenger, no así privadamente, sino que lo colocaran allí en el muro y pudieran decir: el Señor me habló, hizo, me cambió, me sanó, me restauró. No sé, tantos testimonios que hay de lo que Papá Dios ha hecho en sus vidas. Yo lo sé porque cuando me escriben y yo digo: wow, Señor, lo que has hecho de esta manera, aquí, en tantos lugares, en tantos países, en tantos rincones, con horarios tan diferentes. Solo tú. Eso sí, no hay un crédito humano. Solo Dios puede hacer esa maravilla. Pero a nosotros nos corresponde testificar, decir lo que Papá Dios ha hecho en nuestras vidas. ¿Saben para qué? Para animar a otros a creer, para animar a otros a confiar, para animar a otros a decir: si lo hizo con él, con ella, lo puede hacer conmigo. Y aumentar su fe. ¿Recuerdan que la fe entra por el oír? ¿Oír la palabra de Dios? Bueno, si tú testificas aquello que el Señor ha hecho, y yo lo digo de una manera jovial, de salgan del departamento secreto, de esos oyentes que nunca han reportado sintonía. Pero hoy lo digo, de verdad, de la importancia que tu testimonio puede hacer en el corazón de alguien que esté escuchando el programa en el momento que yo lea lo que tú escribiste y diga: wow, si lo hizo con él, si lo hizo conmigo, si lo hizo con él, lo puede hacer conmigo. Así que te motivo de todo corazón a que hables todas las maravillas que el Señor ha hecho en tu vida. Sé que aquí ha habido gente que ha sido sana físicamente, ha sido sana emocionalmente. El Señor les ha hablado de una manera sobrenatural. Han visto la provisión, han visto el amor, han visto la fidelidad, han visto las promesas del Señor cumplidas una a una. Entonces es tiempo de testificar. Ya lo saben, de testificar. Es tan importante, tan alentador que otros escuchen lo que Papá Dios ha hecho de una manera personal en nuestra vida. Por eso vamos con este tema en la voz de Juan Luis Guerra, que dice: mi testimonio.

Mi testimonio, Juan Luis Guerra, compartiendo con nosotros aquí en Pildoritas y Reflexiones. Nuestras bendiciones, su amor. Dice el Salmo 136:16, al que pastoreó a su pueblo por el desierto, porque para siempre es su misericordia. En el 2015, una mujer dejó en un centro de reciclaje la computadora de un esposo fallecido y que había sido fabricada en 1976. Pero más importante que cuando la fabricaron fue quien la había hecho. Era una de las 200 computadoras hechas a mano por el fundador de Apple, Steve Jobs, y su valor estimado era de $250,000. A veces conocer el verdadero valor de algo significa saber quién lo hizo. Saber que es Dios quien nos hizo demuestra cuánto valemos para Él. El Salmo 136 enumera momentos claves de su pueblo Israel, como fueron liberados de la esclavitud en Egipto, viajaron por el desierto y recibieron un nuevo hogar en Canaán. Pero cada vez que se mencionó un evento de su historia, va acompañado de esta frase repetida: porque para siempre es su misericordia. Esto le recordaba que aquellas experiencias no eran eventos al azar, sino que habían sido orquestadas por Dios y reflejaban su amor eterno por sus criaturas. Muy a menudo dejo pasar momentos que muestran a Dios obrando con bondad, sin reconocer que toda buena dádiva viene de mi Padre Celestial, quien me hizo y me ama. Que tú y yo aprendamos a relacionar toda bendición de nuestras vidas con la misericordia eterna de Dios. Señor, que reconozca que toda bendición viene de ti.

Sánanos, Rocío Cereceres, compartiendo con nosotros aquí en Pildoritas y Reflexiones. Estamos entrando ya a la recta final de nuestro programa. Oración. Oración es dar y recibir. Hermanos, orad por nosotros. Primera de Tesalonicenses 5:25. ¿Te cuesta trabajo pedirle a otros que oren por ti? No temas dar ese paso de humildad. Pablo no tuvo temor cuando les pidió a los tesalonicenses que orasen por su ministerio. Ser parte de la iglesia requiere una interdependencia de oración dadas y recibidas. Cuando una congregación ora por los demás, su espíritu se conecta de una forma nueva y desinteresada. Escoge cuidadosamente a aquellos con quienes compartes tus preocupaciones más íntimas. Pero nunca temas pedirle a un cristiano maduro que ore por ti. Oración igual a dar y recibir. Pildoritas y reflexiones para tu corazón, para tu alma, para tu espíritu. Y con esta linda reflexión les digo gracias por habernos acompañado en otra edición de Pildoritas y Reflexiones. Regala una sonrisa que no te cuesta nada y haces felices a los que te rodean. Aquí los esperamos en la próxima edición. No nos fallen. Ya saben que esperamos su correspondencia, correo electrónico. Pueden visitar el Facebook oficial del programa. Muy importante que coloquen dedito arriba, que les gusta, que me sigan, que me saluden, que nos dejen saber hace cuánto nos escuchan, a través de quién nos escuchan y lo más importante que ha hecho Papá Dios en sus vidas. Así que llenen el Facebook del programa con todos esos testimonios hermosos de lo que Él ha hecho a través de este espacio. Un beso para todos, los amo mucho, Dios los bendiga. Chao, chao.

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0: en HRBC, las 10.
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2: 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El pastor Chuck Smith se encuentra guiándonos en un estudio versículo a versículo a través de toda la Biblia, y en esta ocasión estamos en la carta de Santiago, mirando la advertencia que se le da a la novia de Cristo, la iglesia, acerca de su amor por las cosas del mundo. Así que abramos nuestra Biblia en Santiago capítulo 4, versículo 4, cuando el pastor Chuck Smith comienza la lección de esta jornada.

¿Qué tal, amigas, amigos? ¿Cómo están? Es mi deseo que Dios esté bendiciendo la vida de cada uno de ustedes y que estos estudios puedan servir en las manos de Dios para el crecimiento espiritual de cada uno. Santiago, hablando en un sentido espiritual, dice, oh almas adúlteras. Reitero, hablando en un sentido espiritual, no físico, lo encontramos a Santiago en este pasaje en particular. Hay otros pasajes que hablan en sentido físico, pero en este caso Santiago habla en sentido espiritual porque él trata con el amor que hay en su corazón, sea el amor que usted tiene por el mundo, las cosas mundanas o por otras cosas. Usted ha sido unido a Cristo como parte de la novia de Cristo, que es la iglesia. Entonces, su amor principal debería estar dirigido hacia Cristo como tal. Él es a quien usted ha sido unido en matrimonio espiritual, y si usted amara otra cosa que a Cristo, amar a otra cosa más que a Él, usted estaría cometiendo adulterio espiritual en su corazón. De eso se trata. Como Dios en el Antiguo Testamento constantemente acusaba al pueblo de Israel de adulterio, en aquellas ocasiones en las cuales comenzaban a adorar a otros dioses. Así Dios habla aquí contra ese amor que usted pueda tener por este mundo que está puesto en maldad. Y decía Santiago, ¿no sabéis que la amistad del mundo es enemistad contra Dios? Cualquiera pues que quiera ser amigo del mundo se constituye enemigo de Dios. ¿O pensáis que la Escritura dice en vano, el Espíritu que Él ha hecho morar en nosotros nos anhela celosamente? Con toda seguridad, el Espíritu de Dios no nos guía a que tengamos celos, envidias, como dice, por ejemplo, en otras versiones. Las Escrituras no nos hablan, por supuesto, en vano. El amor al mundo, las cosas que hay en el mundo como objeto de nuestro amor, eso constituye el adulterio espiritual. De allí el mandamiento que tenemos en la primera carta de Juan, en el capítulo 2, versículos 15 y 16, donde nos dice, no améis al mundo ni las cosas que están en el mundo. Si alguno ama al mundo, el amor del Padre no está en él. Porque todo lo que hay en el mundo, los deseos de la carne, los deseos de los ojos y la vanagloria de la vida, no provienen del Padre, sino del mundo. Unido a esto, podemos leer, no sabéis que la amistad del mundo es enemistad contra Dios. Como dice Santiago, si usted ha de ser amigo del mundo, si usted ha de estar viviendo para las cosas mundanas, absorbido por ellas, atrapado en esas cosas, su corazón estará en las cosas mundanas. Usted se coloca a usted mismo en la posición de un enemigo de Dios. Ahora a continuación dice Santiago, pero Él da mayor gracia. Por esto dice, Dios resiste a los soberbios y da gracia a los humildes. Someteos pues a Dios, resistid al diablo. Ahora, el diablo es quien busca seducirnos para que encontremos satisfacción en el mundo, engañándonos y diciendo que nosotros podemos tener toda la satisfacción, el gozo, la felicidad que deseamos, si tan solo nos apartamos del camino de Dios y vamos tras nuestros deseos carnales. Y la apelación de Satanás es tan fuerte, porque él apela a aquello que nos interesa, que le interesa a nuestra carne, a nuestros deseos carnales. Y así Satanás dice básicamente, ¡hey! Ve por eso, tú encontrarás toda la emoción, toda la felicidad, todo lo que estás buscando, solo ve tras eso. Ve
por los deseos de tu carne. Y Dios dice, no, eso es muerte. Si tú realmente quieres vida, vida espiritual, entonces busca el Espíritu y las cosas que son del Espíritu. Camina según el Espíritu. Sí, hay dentro nuestro una lucha entre nuestra carne y el Espíritu. Por eso someteos, pues, a Dios, resistid al diablo y huirá de vosotros. Ajá, a mí me gusta esto, estimado oyente. Pienso que muchas veces creo que nuestro problema viene porque no nos ponemos en realidad firmes. No estamos realmente resistiendo como debiéramos hacerlo, resistiendo al diablo. Y creo que hay claves importantes en la vida espiritual, en esta lucha que estamos. Decía el apóstol Pablo escribiéndole a los Efesios, en el capítulo 6 de esa carta, versículo 12, porque no tenemos lucha contra sangre y carne, sino contra principados y potestades. Y yo creo, estimado oyente, que lo primero que debemos tener es el reconocimiento de que esos principados y potestades existen. Además, creo que necesitamos reconocer la fuente del ataque que viene en nuestra contra. Muchas veces realmente no podemos tratar con esto porque no nos damos cuenta que estamos en una batalla espiritual y que estamos realmente involucrados contra esa fuerza del mal, ese espíritu del mal, Satanás, o alguno de sus emisarios. Una vez que reconocemos la fuente de nuestro problema, entonces podemos comenzar a tratar con eso. Pero muchas veces estamos propensos a pasar por alto ese aspecto. Y decimos, bueno, lo que pasa es que hoy estoy realmente irritable, me siento miserable, y entonces le grito a cualquiera que se me cruce. ¿Por qué? Porque no dormí bien anoche. Y no reconocemos que esto es un verdadero conflicto espiritual. Todo ese tema que siento, esa pesadez y todo lo demás, es realmente una fuerza diabólica, un poder que intenta derrotarme. Ahora, si yo no reconozco que esto es así, puedo ir y de esta forma miserable andar todo el día. Pero si yo reconozco y digo, hey, esto no es de Dios, esto no es del Espíritu de Dios, así no es como Dios quiere que yo sea, esto es un ataque de Satanás, es un ataque en mi contra, se da cuenta, reconocerlo, de eso se trata. Y entonces yo trataré resistiendo ese ataque, resistiendo al diablo para que huya, como dice este pasaje, resistir al diablo y huirá de vosotros. La tercera R que tenemos ahora es regocijarse. La primera, reconocer, la segunda, resistir, y ahora la tercera es regocijarse en la victoria que tenemos en Jesucristo, sobre todo principado y potestad, que pueda o que quiera venir en nuestra contra. Así que no tengo por qué irritarme, no tengo que andar allí como un gruñón, porque yo puedo resistir al diablo, a ese mal humor, ese espíritu al que está intentando llevarme. Y ahora puedo regocijarme porque tengo absoluta victoria en Jesucristo. Es asombroso cómo esto puede cambiar toda la atmósfera a nuestro alrededor. Ahora viene la segunda parte de esto. Dice Santiago, acercaos a Dios y Él se acercará a vosotros. Mire usted, aquí estoy yo en medio de esta batalla. Resistid al diablo y de vosotros huirá. Pero por otro lado, tenemos que acercarnos a Dios. Y Dios se acerca a nosotros. ¿Se da cuenta qué contraste? Resistiendo y el diablo huye. Acercándonos a Dios y Dios se acerca a nosotros. Y a mí esto me encanta. Todo lo que yo tengo que hacer es comenzar a acercarme al Señor. Es tan importante

es tan importante cómo programamos nuestra mente, tan importante cómo alimentamos nuestra mente, o que Dios nos ayude en medio de este tiempo tan corrupto que estamos viviendo, con toda la tecnología que ha llevado a tantos hogares a la basura. La televisión, que es un proveedor de maldad tremendo. Puede que sea bueno. Hablo de qué. La televisión misma, quiero decir. Porque es una cosa nada más. La televisión no es el mal en sí mismo. Pero tiene la capacidad de llevar el mal a su mente, a su vida. Y, por supuesto, también tiene la capacidad de llevar el bien. Se trata de cómo la controle usted y qué es lo que mira en ella. Pienso que el mal que nosotros tenemos es lo que programamos dentro de nuestra mente cuando nos sentamos allí a mirar la televisión. Allí está eso terrible. Entonces no es de extrañar que estemos teniendo tantos problemas, muchas veces. Problemas maritales, problemas de inmoralidad, problemas que están inundando nuestra nación. Todo eso está siendo sembrado en la mente de las personas día tras día cuando miran la televisión. Asesinatos, robos, adulterios. Todo eso está allí adelante en la televisión. El apóstol Pablo, cuando puso aquella lista que encontramos en la carta que le escribe a los romanos, de las cosas terribles que las personas estaban haciendo en aquellos tiempos, él decía que no solamente las hacían, sino que se deleitaban en aquellos que las hacían. ¿Y cómo es que una persona puede deleitarse en observar a alguien que, por supuesto, está hundiéndose en esa maldad, a otra persona, o que está hundiendo a otra persona en la maldad? Sea en la televisión, en las películas. Las personas pagan para ver todo tipo de basura, contaminando su mente. Y por supuesto, caemos en esa ley que Dios estableció y que nadie puede quebrantar. Todo lo que el hombre sembrare, eso también segará, eso cosechará. Como decía Pablo a los Gálatas en el capítulo 6 de su carta, versículo 7. Si estamos sembrando para la carne, vamos a comenzar a cosechar de la carne envidia, lucha, sedición, asesinatos. Ahora, qué bueno es si conseguimos una buena música inspiradora, y es lo que escuchamos en nuestro hogar. ¿Qué diferencia hay? ¿Qué diferencia crea en la atmósfera? Porque estamos sembrando para el Espíritu, las cosas del Espíritu. Dios sabe que cuando los niños van a la escuela reciben toda clase de basura que les lanzan como dardos. Y nosotros en nuestro hogar necesitamos contrarrestar eso. Y en lugar de permitirles escuchar esa música chatarra, o que podamos alentarlos enérgicamente nosotros mismos, colocando y escuchando música que sea inspiradora. Vemos nuevamente todo lo que el hombre sembrare, eso cosechará. Si usted tiene esa clase de atmósfera, sembrando para el Espíritu, usted va a cosechar del Espíritu. Luego dice Santiago, pecadores, limpiad las manos, y vosotros los de doble ánimo, purificad vuestros corazones. Allí está el problema. Decía David, Señor, afirma mi corazón para servirte. En el Salmo 86, versículo 11. Es que el corazón dividido es el problema, el gran problema de muchas personas, ¿sí? Yo quiero servir al Señor, quiero seguirlo a Él, quiero pasar la eternidad con Él. Pero hay otra parte en mí que quiere seguir a la carne, los deseos de la carne y entregarse a la carne. Ahora dice Santiago, afligíos y lamentad y llorad. Vuestra risa se convierta en lloro y vuestro gozo en tristeza. Humillaos delante del Señor y Él os exaltará. Hermanos, no murmuréis los unos de los otros. El que murmura del hermano y juzga a su hermano, murmura de la ley y juzga la ley. Pero si tú juzgas a la ley, no eres hacedor de

0: la ley, sino juez. Uno solo es el dador de la ley que puede salvar y perder. Pero tú, ¿quién eres para que juzgues a otro? Tenemos que renunciar a esa condenación o ese juicio que hacemos sobre los otros. Porque nosotros no somos los jueces de la ley. Nosotros tenemos que ser hacedores de la ley, obedientes a la ley. Luego dice, vamos ahora, los que decís, hoy y mañana iremos a tal ciudad y estaremos allá un año y traficaremos y ganaremos, cuando no sabéis lo que será mañana. Porque, ¿qué es vuestra vida? Ciertamente es neblina que se aparece por un poco de tiempo y luego se desvanece. En lugar de lo cual deberíais decir, si el Señor quiere, viviremos y haremos esto o aquello. Y allí está la exhortación de Santiago para nosotros, para que tengamos en consideración. Es la voluntad de Dios en todos nuestros planes, para hacer de esto una contingencia en cada plan. No se trata de que usted tenga planificado el futuro, sino que se trata de que usted siempre debe tener esa contingencia. Sí, la voluntad del Señor. Y preguntarse si es lo que vamos a hacer la voluntad de Dios. Porque yo no sé lo que será mañana. Ni siquiera sé si estaré o no aquí mañana. Pero si es la voluntad del Señor, eso es lo que yo deseo. Por eso siempre debe ser esa una contingencia que tengamos para cada plan que realicemos. Necesitamos darnos cuenta que nuestra vida es corta. Es solo como un vapor que aparece por un momento y luego se desvanece. Estamos de paso, estamos por un poco tiempo. Así que necesito pasar el tiempo que estoy aquí en algo que realmente tenga valor. Que dure para siempre. Mucho de nuestra vida, de nuestros esfuerzos, mucho de nuestro tiempo es gastado en cosas que no son eternas, cosas que pasarán. Muchas personas pasan sus vidas comiendo algodón de azúcar. Sí, tal vez sea dulce, pero no tiene sustancia, se disuelve y desaparece. Y así muchas cosas que hacemos, cosas que responden a los deseos carnales, se diluyen, se van, se gastan, desaparecen. Muchas veces yo he llegado al final del día y pensé que fue un día mal gastado. Generalmente el día después de Año Nuevo, he mirado todos los partidos de fútbol. Hago un balance y digo, sí, he mirado todo eso. Y uno consume mucha emoción y todo lo demás, pero todo lo que hice fue pasar el día comiendo y repasando el juego de fútbol. Y había muchas cosas que tenían que hacerse allá afuera en el patio. Yo pude haber pasado el tiempo siendo realmente más útil. Y así perdemos mucho tiempo. Necesitamos, estimado oyente, gastar nuestro tiempo de manera más útil en cosas que sirvan para la eternidad. Ya en el versículo 16 de este capítulo 4 dice Santiago, pero ahora os jactáis en vuestras soberbias. Toda jactancia semejante es mala. Y al que sabe hacer lo bueno y no lo hace, le es pecado. En otras palabras, estimado oyente, el pecado no es solo algo que yo no debería haber hecho. También es pecado no hacer algo que debía hacer. Oh, yo sé que debería hacer eso, pero tendría que ir a ayudar a esta persona y no lo hago. Y así el que sabe hacer el bien y no lo hace, le es pecado. El pecado de omisión, el fracaso en no hacer aquello que debía hacer. En el capítulo 5, él allí toma a los ricos. Y entonces dice, vamos ahora, ricos, llorad y aullad por las miserias que os vendrán. Vuestras riquezas están podridas y vuestras ropas están comidas de la polilla. Vuestro oro y plata están enmohecidos, y su moho testificará contra vosotros, y devorará del todo vuestras carnes como fuego. Habéis acumulado tesoros para los días postreros. Vemos, él habla de los ricos, de atesorar tesoros para los últimos días, está hablando del oro y la plata, y para mí es fascinante cómo las personas ricas tienen que preocuparse en asegurar su dinero. A ver cuál es la inversión segura, cuán seguro es el banco donde tengo el dinero, qué seguro es el gobierno, mi amigo. Bueno, compre plata y compre oro. Muchas personas han comprado oro y plata. Y otros dicen, no, todo está en los diamantes. Vaya y compre diamantes. Invierta en diamantes. ¿Se da cuenta? Y es todo un valor artificial. Solamente son piedras. Cuando las cosas se pongan realmente mal, ¿qué va a hacer usted? ¿Va a comer diamantes? Cuando las cosas van mal, eso es en lo que usted piensa. A ver, ¿qué voy a comer? La Biblia nos dice que llega el tiempo cuando tendremos que llevar una bolsa de oro para comprar un poco de pan. Así que cuando las cosas se pongan realmente mal en este mundo y usted necesite algo para comer, usted ha de deshacerse de ese oro. ¿Y quién sabe qué valor tendrá ese oro en ese momento? ¿Se da cuenta? Ah, a mí me gusta un anillo de oro. Pero en cuanto al verdadero valor de ese anillo, ¿dónde está el verdadero valor? El verdadero valor lo encontramos permanente en las cosas espirituales. Es el único valor verdadero que podemos reconocer, el que está en las cosas espirituales, no en las cosas terrenales y materiales. El valor de estas cosas es artificial. Como decía un poeta, solo vale aquello que usted logra obtener. Ahora, él decía, yo tenía una casa que valía $500,000. Bueno, pero ¿en cuánto la puedes vender? Y la tuvimos en el mercado a $350,000 y no la pudimos vender. Pero vale $500,000. No, mi amigo, no es así. Vale aquello que usted logra obtener. Lo demás es solo valor artificial. Aquellos que han colocado todo en oro, que han adquirido oro y plata para los últimos días, qué decepcionados van a estar cuando llegue ese día. Por eso decía Santiago, llorad y aullad por las miserias que os vendrán. Porque ustedes han intentado acomodarse para pasarla bien los últimos días, han intentado protegerse de la inflación, comprando oro, comprando plata, pero llorad y aullad por las miserias que os vendrán.
1: Regresaremos con más de este interesante estudio de Santiago en la siguiente lección, cuando aprendamos más acerca del reino final. Esperamos que ahora haga planes no solo de acompañarnos, sino de verdaderamente rumiar todo esto que el pastor ha presentado el día de hoy y digerirlo para aplicarlo a su estilo de vida. 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Y para cerrar este encuentro, vuelve el pastor Chuck Smith con su comentario final.
0: Oh, que el Señor esté con usted y le dé fortaleza, le bendiga, le guarde en sus caminos, cuando usted camina en comunión con Él. Mi oración por ustedes es que su vida sea enriquecida en la plenitud de esa gracia y misericordia que Él extendió sobre nosotros por medio de Jesucristo nuestro Señor. Mi amigo oyente, que Dios le bendiga, le dé un hermoso tiempo con fortaleza de Dios para que usted abunde en todas las cosas en Cristo Jesús para la gloria y la alabanza y el honor de nuestro Dios y Salvador, nuestro Señor Jesús. Es en su nombre que se lo pedimos a Dios.

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0: en HRBC, las 10, 29 minutos.
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3: Iniciamos nuestro programa con la gratitud. Siempre la gratitud al aquel que nos da la vida para poder estar acá en los estudios de HRBC y de Estéreo Luz y compartir contigo la media hora que tenemos por delante de adoración y reflexión. Sé bienvenido una vez más a este tiempo de Al Descanso con Dios. Te saludamos en esta oportunidad, Francis Saray García y Ever Monroy. Un gusto estar contigo en esta oportunidad, llevarte, como te decía, la música que adora a Dios y que también edifica nuestras vidas, y sobre todo el eterno consejo de Dios desde su palabra que nos orienta y nos ayuda a encontrar ese reposo o el sosiego del alma que solamente Cristo Jesús le da al alma cansada y trabajada. Gusto estar contigo, espero que te quedes con nosotros y disfrutes de lo que tenemos hoy preparado. Que por cierto, tiene que ver con las relaciones humanas. Mucho descanso hay cuando nosotros aprendemos a llevarnos bien con las personas. Es imposible no relacionarnos. Y tantas veces nuestra vida se desajusta, se atora mental y emocionalmente por no saber llevarnos con los demás. Por eso, en esta oportunidad, el tema será una buena praxis fraternal. Y el tema es más o menos una parodia de lo que se da en el mundo profesional. ¿Has escuchado que cuando alguien hace mal su trabajo, la gente dice es que fue una mala praxis profesional? Pues nosotros no debemos caer en malas praxis fraternales, sino que tenemos que aprender los principios bíblicos que nos ayuden a fraternizar mejor con aquellos que están cerca de nosotros. Descansaremos mejor si aprendemos a llevarnos con las personas. Y de eso trata la primera adoración a continuación. Evan Craft canta: mil diferencias hay entre tú y yo, muchas formas de pensar y hablar y tanta división, mil historias y vivencias y tanta opinión. Pero él nos llamó a dejarlo atrás y volver al corazón y ser un buen hermano. Y como Cristo ama, aprender

buen hermano es el título de la adoración que recién escuchamos. Y apunta, ¿no?, a que tú y yo debemos aprender a hacer eso, fraternalmente hablando, un buen hermano. Aquel que comparte la mesa, incluso más allá de la mesa, la esperanza y la fe. Ser un buen hermano es mostrar que Dios es bueno. Un buen hermano. Y cuando hablamos de un buen hermano, lo podemos relacionar directamente a lo sanguíneo, a aquellos que por razón de ser hijos del mismo padre y de la misma madre, son nuestros hermanos. Pero también en el sentido espiritual, aquellos que por creer en el mismo Dios y en el mismo Cristo que salva, se han convertido en nuestros hermanos de fe. Y ser un buen hermano implica practicar principios, valores que nos ayuden a llevarnos bien con cada uno de ellos. Y en Romanos capítulo 12, versículos 9 y 10, el apóstol Pablo nos da 5 consejos muy puntuales, directos, de cómo debe ser nuestra manera de tratar a los demás. En nuestro programa de hoy hablaremos de 3 de ellos y en el próximo hablaremos de 2. Leo para ti los versículos. Romanos 12, 9 dice: el amor sea sin fingimiento. Aborreced lo malo, seguid lo bueno. Aquí encontramos 3 principios para una buena praxis fraternal, para practicar bien el amor entre hermanos. Y el primer principio es que para llevarnos bien con los demás, no hay que fingir el amor. El amor sea sin fingimiento. Amor aquí es la demanda de abnegación que Dios coloca sobre nuestras espaldas hacia los demás. Escucha eso, demanda de abnegación, donde el egoísmo y lo que es el interés personal es desplazado por esa, más que emoción, obediencia al mandamiento de ver en los demás personas que merecen ser amadas como Dios las ama. Es el amor ágape, el amor que se entrega, el amor que se despoja de todo egoísmo para darse a aquellos que le rodean. Y el apóstol Pablo dice que tiene que ser sin fingimiento. ¿Qué es fingir? Me gustaría que tú ahí en tu mente y tu corazón respondieras a esta pregunta. ¿Qué es fingir? Bueno, ¿ya pensaste? Ahora te doy mi respuesta. Fingir es simular, es actuar como si fuera cierto algo cuando no lo es. Uf, ¿y cuántas veces en nuestras relaciones humanas nosotros fingimos afecto nada más por puros convencionalismos sociales? Porque nos conviene. Pero la verdad es que dentro de nuestro ser interior no sentimos nada por alguien. Y lo único que quizás hay es un desprecio y una falta de interés emocional por esa persona. El amor en la Biblia, como todos sabemos, es un imperativo para el Hijo de Dios. En la Biblia, el amor, más que un sentimiento, más que una emoción, es un mandamiento. Y un mandamiento lo que demanda de nosotros es obediencia. Por lo tanto, el amor no es una opción para nosotros. No es que podemos decidir no amar a alguien. No, no hay opción a eso. No es que podemos decir, no la amo, pero tampoco la odio, me es indiferente, ¿no? En la palabra de Dios, el amor implica obediencia a la demanda de Dios hacia los demás. Hay mandamiento para amar a todos. El primer y gran mandamiento, tal como Jesús lo dijo en Mateo 22, 37 al 40, es amar a Dios sobre todas las cosas.
con toda la mente, con todo el corazón, con todas las fuerzas, con todo el alma. Y el segundo mandamiento, dijo Jesús, es similar. Es amar al prójimo como a uno mismo. Y agregó todavía Jesús en el versículo 40, que el cumplir esos dos mandamientos es la ley y los profetas. O en otras palabras, que quien ama cumple toda la ley de Dios. Cosa interesante esto, ¿sí? Porque cuando recorremos la Biblia nos damos cuenta que a un esposo, a alguien que está casado, se le ordena amar a su esposa. No es cuestión de que si nos, ya no nos gusta, no la vamos a amar. No es que es cuestión de que ya pasó el tiempo y no siento nada por esta persona. No, como esposo yo debo amarla porque Dios me manda amarla. No es que en el caso del prójimo voy a decidir no amarlo. La Biblia dice que hay que amar al prójimo. Ya lo mencionamos ahí en Mateo 22. Amar al prójimo es un mandamiento. Incluso si no podemos amar a alguien en esas dimensiones, ya sea en el sentido conyugal o en el sentido fraternal o en el sentido de prójimo, no nos queda otra cosa más que amarlos como a enemigos, porque el Señor nos mandó amar al enemigo. Reitero, el amor en la Biblia tiene que ver con obediencia a Dios. Y aquí viene el punto importante en relación a esto, de que si Dios me manda amar a alguien, tengo que evitar a toda costa fingir ese amor, simular ese amor. Por lo tanto, lo que debemos recordar es que el único camino que nos queda es buscar la sinceridad en el trato con los demás. Sinceridad y pureza en nuestro amor, por nuestros hermanos en especial. Esto implica una decisión diaria. Porque siempre hay personas a nuestro alrededor que son fáciles de amar, pero hay otras que son complicadas, que parece que como que se proponen caernos mal, porque no se dejan amar y son gente difícil. Las hay por razones de trabajo, las hay por razones familiares, las hay por razones políticas y hasta deportivas. Gente que ahí está, siendo, como dicen, un clavo encajado en el pie, en el zapato, molestando. Y es difícil amar a gente así. Es complicado, yo lo acepto. Sin embargo, Dios nos manda que practiquemos con ellos la sinceridad. Y por eso hay que decidir todos los días, amar como Dios manda. Y eso significa ir a la fuente del amor. Primera de Juan, capítulo 4, versículo 8, dice que el que no ama no ha conocido a Dios, porque Dios es amor. Si nos cuesta amar a alguien es porque no hemos conocido a Dios de verdad, como debe ser. Entonces tenemos que pedirle a Él que nos ayude a amar como Él manda, en especial a aquellos que son complicados. Si en este instante tú estás pensando en alguien en especial de tu familia, de tu trabajo, del vecindario, que te es difícil amar, que te provoca más bien como desprecio, entonces dile a Dios que te ayude a amar a esa persona. Ora por esa persona. Una de las formas que yo he encontrado para comenzar a amar a alguien difícil es orar por esa persona. Al inicio cuesta pedir que Dios le bendiga, cuesta pedir que en su vida las cosas vayan bien, orar por la gracia y la misericordia de Dios sobre él. Pero si lo haces continuamente, podrás ver que poco a poco ese clamor te va llenando a ti también de la clase de abnegación que Dios demanda por los demás. El apóstol Pablo menciona aquí en estos versículos que el amor es aborrecer lo malo también. Y esto significa sentir desprecio y asco por todo aquello que desagrada a Dios y que puede dañar a los demás. En Romanos 13, versículos 9 y 10, el apóstol Pablo agrega que aquellos mandamientos como no adulterarás, no matarás, no hurtarás, no dirás falso testimonio, no codiciarás y cualquier otro mandamiento en esta sentencia

Y agrega, verso 10, el amor no hace mal al prójimo, así que el cumplimiento de la ley es el amor. Y puntual, no hace mal. El hecho de que alguien no te caiga bien no es como permiso para que tú le provoques algún daño, para que hables mal de él, para que seas agresivo con él, para que además de eso lo difames, lo ofendas o te burles de él. Si es tu cónyuge, por ejemplo, vaya, tu esposo o tu esposa, que tú estás con él, con ella, ya quizás por costumbre, y tú dices, yo no siento nada por este hombre, yo no siento nada por esta mujer, pero aquí estoy. Te recuerdo entonces que estando con él o con ella no tienes que producirle un mal, como por ejemplo, serle infiel. Aquí dice Pablo que cometer adulterio es causarle un mal a la esposa, al esposo. El hecho de que tú no sientas quizás como quien dice una pasión desbordante por tu cónyuge, no te autoriza para que tú le engañes. Porque si le engañas, demuestras que no la amas de verdad. No digo que no vayas a sentir tentación o que no seas seducido a engañarla o a engañarlo. Puede ser el caso también. Porque a lo mejor te sientes inclinado, estás siendo tentado. Pero tienes que resistir porque el amor no hace daño al prójimo. No le agrede, no le destruye. Si tú eres una persona que con los demás eres agresivo, ofensivo, violento y procuras dañarlos de una u otra manera, demuestras que no hay amor en ti por el prójimo. Más bien, dice la palabra, que el amor se adhiere a lo bueno. Verso 9 dice que una persona que ama sigue lo bueno. Y aquí lo que nos habla Pablo es de adherirnos. Te cuento que esa palabra seguir es una palabra que en el idioma original en que fue escrito hace referencia a la cola, pero no a la cola de los animales, sino a la cola como sinónimo de pegamento. Tú sabes que así también se le llama al pegamento, cola. Y en este sentido, lo que nos está diciendo Pablo es que nosotros tenemos que pegarnos, adherirnos como una pieza con pegamento se une a otra, adherirnos a lo bueno para practicar el amor fraternal. Y eso significará ser, como veremos en otro programa, amable, saludar, tener palabras corteses a los demás, practicar buenas obras con ellos. Todo eso tiene que ver con una buena praxis fraternal. No hay que fingir el amor, hay que aborrecer lo malo que daña a otros y hay que adherirnos a lo bueno que bendice a otros. Te dejo esto ahí a consideración porque si practicamos esto, te digo algo, vamos a descansar mejor. Una persona que vive lleno de odio, lleno de desprecio, de arrogancia y de resentimiento con los demás, con mucha amargura, no va a descansar nunca bien. Pero alguien que no finge el amor y que no causa daño a otros, sino que es bueno con los demás, será alguien que siempre encontrará descanso en Dios. Escuchamos a continuación a Luis Enrique Espinosa esta preciosa adoración para, pues como dicen, rematar la enseñanza de hoy. Siempre seremos amigos, tú y yo.

0: verdades desafiantes, como dice Luis Enrique Espinosa acá, lo que hay que vivir sobre todo con las relaciones humanas. En esta sociedad es difícil encontrar una fiel amistad, pero qué bueno es que cuando encontramos amigos como los que Dios te ha dado, nosotros podamos también tratarlos a ellos de la misma manera. En este mundo, el amor no hay que fingirlo. En este mundo, no hay que hacerle daño a las personas. En este mundo, tú y yo, como hijos de Dios, antes bien, tenemos que hacer lo bueno con los demás. Que Dios nos ayude entonces a tener esta buena praxis fraternal con aquellos que nos rodean. Dios te bendiga y te guarde.
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0: en HRBC, las 10:59 minutos.
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0: A finales del año 2025, la revista Glamour presentó en el Reino Unido su edición Mujeres del Año. Las 9 personas homenajeadas parecían mujeres, o intentaban parecerlo, pero ninguna nació biológicamente mujer. Mary Cassian continuó esta importante serie haciendo una pregunta que nuestra cultura se niega a responder. ¿Qué es una mujer? Hoy responderá con una profunda verdad de las Escrituras. Dios te formó en el vientre de tu madre para ser mujer. Intencionalmente, hermosamente, con propósito. Aquí está Mary.
1: Cada año, la revista Glamour, una publicación global para mujeres, elige a las ganadoras de su prestigioso reconocimiento Mujer del Año. En el 2025, Glamour UK seleccionó a 9 personas para recibir este reconocimiento. Cuando vi la portada, algo inmediatamente me pareció extraño. Las poses exageradas, la estructura ósea más marcada, los ángulos faciales, las manzanas de Adán. Definitivamente, ni una sola de estas personas era biológicamente mujer. Ni una sola. Piensa en eso por un momento. Una revista que supuestamente celebra a las mujeres no incluyó ni una sola mujer biológica en su portada de Mujeres del Año. Y eso no es un caso aislado. Lo vemos por todas partes. Hombres biológicos compitiendo en deportes femeninos, ganando becas destinadas para mujeres, siendo alojados en prisiones de mujeres. La palabra mujer se ha vuelto tan fluida, tan moldeable, que está comenzando a perder todo significado. Y no se trata solo de una confusión de términos. Cuando perdemos claridad sobre lo que es una mujer, oscurecemos el evangelismo mismo. Porque cuando Dios creó a la mujer y al hombre, estaba contando una historia. La historia más importante del universo. En esta serie estamos desarrollando frase por frase una definición de mujer basada en las Escrituras. En el episodio anterior exploramos lo que significa ser la obra maestra viviente de Dios, formada por sus manos a su imagen. Hoy nos enfocaremos en la siguiente frase: creada intencionalmente mujer. Porque esto es lo que quiero que entiendas. Tu feminidad no es algo aleatorio ni arbitrario. Es un regalo, un llamado y una gloria por descubrir. En un mundo donde incluso las revistas para mujeres ya no saben quién es una mujer, necesitamos desesperadamente volver a lo que Dios dice. Así que vayamos a uno de los pasajes más hermosos de toda la Escritura, el Salmo 139. Este es un pasaje muy conocido acerca de cómo Dios forma la vida en el vientre. Pero quiero que lo consideres de una manera en la que quizás nunca lo habías pensado antes. No solo desde la perspectiva de que Dios te formó, sino desde la perspectiva de que Él te formó para ser mujer. Leamos los versículos del 13 al 16. Porque tú formaste mis entrañas, me hiciste en el seno de mi madre. Te daré gracias porque asombrosa y maravillosamente he sido hecho. Maravillosas son tus obras y mi alma lo sabe muy bien. No estaba oculto de ti mi cuerpo cuando en secreto fui formado y entretejido en las profundidades de la tierra. Tus ojos vieron mi embrión y en tu libro se escribieron todos los días que me fueron dados cuando no existía ni uno solo de ellos. ¿Qué revela este pasaje acerca de que Dios te creó mujer? En primer lugar, tus ojos vieron mi embrión. Aquí es donde todo comienza. Antes de que tuvieras forma, antes de que existiera tu cuerpo, antes de que aparecieran esas dos líneas en una prueba de embarazo, antes de que el técnico de ultrasonido pudiera ver partes de ti, antes del anuncio de tu nacimiento, Dios te vio y te vio como mujer. Tu sexo no fue asignado por el médico que cortó tu cordón umbilical. Tu sexo fue determinado por Dios en el momento de la concepción. Ese instante milagroso en el que el espermatozoide se unió al óvulo y te convertiste en ser humano genéticamente único. En ese momento, antes de que tuvieras un latido, antes de que fueras del tamaño de una semilla de amapola, antes de que alguien supiera que existieras, Dios determinó tu sexo. El par número 23 de cromosomas que definió si serías hombre o mujer fue parte de su diseño divino. Esos dos cromosomas X que recibiste son un hermoso plano que moldea profundamente tu desarrollo, no solo en el vientre, sino a lo largo de toda tu vida. Detente un momento y piensa realmente en esto. El Dios que habló y creó las galaxias, aquel que esparció estrellas a través de miles de millones de años luz en el universo, estuvo personal e íntimamente involucrado en determinar tu sexo. Eso no quedó simplemente en manos de la biología. Fue una decisión tomada en el Consejo de la Trinidad, entretejida desde el primer instante de tu existencia. Desde el momento de la concepción, e incluso podríamos decir, desde antes de ese momento, Dios te vio como mujer. Segunda frase, me hiciste en el seno de mi madre. Esa palabra hiciste también puede traducirse como entretejiste. Es la misma palabra usada para tejer una tela. Dios actuó como un maestro artesano, entrelazando cuidadosamente cada hebra, cada hilo, cada fibra de quien tú llegarías a ser. Nada fue al azar. Nada fue accidental. Fue un diseño intencional. Desde la concepción, tus cromosomas XX comenzaron a dirigir tu desarrollo como mujer. Alrededor de la séptima semana, guiaron la formación de los ovarios que producirían estrógeno y progesterona, hormonas que moldearían tu cuerpo a lo largo de tu desarrollo y durante toda tu vida. Pero esa influencia va mucho más allá del sistema reproductivo. Tus cromosomas XX afectan el desarrollo de tu cerebro, tu voz, tu piel y tu metabolismo. Prácticamente cada célula de tu cuerpo lleva esa marca. Si un científico examinara tus restos dentro de 100 años, esos cromosomas XX seguirían declarando, esta persona es mujer. Tus cromosomas no cambian según los sentimientos, la moda o las filosofías culturales. Declaran una realidad biológica entretejida en todo tu ser. Ninguna cirugía, tratamiento hormonal o documento legal puede alterar esa marca genética fundamental. Dios no simplemente añadió feminidad sobre ti como si fuera un adorno, la entretejió en la misma esencia de tu existencia. Ser mujer no es algo que te pones, es parte de quién eres. Próxima frase. No estaba oculto de ti mi cuerpo cuando en secreto fui formado. Incluso tu estructura ósea, Dios la diseñó con propósito. Tienes huesos más pequeños y ligeros, diseñados con delicadeza, manos y pies más finos, hombros más suaves y una caja torácica más pequeña. Un cráneo más delicado, con rasgos femeninos más suaves, una línea más sutil en la mandíbula y el mentón. ¿Y qué tal esas caderas más anchas y la forma curva de la pelvis diseñada para llevar y dar a luz una nueva vida? La estructura de esos huesos es una de las señales más evidentes de tu sexo biológico. ¿Sabías que incluso el ángulo de tus brazos es diferente a la de un hombre? Tal vez nunca lo has notado, pero hay una inclinación en tu brazo que hace un poco más difícil lanzar un balón de fútbol americano por encima del hombro. Pero al mismo tiempo es perfecta para sostener a un bebé junto a tu pecho. Ahora, quizás seas atleta. Tal vez hayas aprendido a posicionar tu cuerpo para compensar ese ángulo natural. Y quizás puedas lanzar tan bien como algunos hombres. Pero dada la estructura de tu esqueleto, nunca serás mariscal de campo en la NFL. Puedes que pienses que eso no es justo. Tal vez una parte de ti quiera reaccionar diciendo, ¿en serio, Dios? ¿Hiciste mis brazos menos prácticos para los deportes para que pudiera cargar mejor a un bebé? Escucha, eso no es un defecto de diseño. Es una característica del diseño. Piensa en esto. Tus mismos huesos fueron formados intencionalmente por Dios. Tus huesos no estuvieron ocultos para Él. Él diseñó cada diferencia en tu estructura ósea que te identifica como mujer con propósito, con cuidado y con un plan en mente. Y su diseño intencional va aún más profundo. Próxima frase. Porque tú formaste mis entrañas. La palabra hebrea aquí literalmente significa adquiriste o poseíste. La idea es profunda. Dios tomó personalmente la responsabilidad de tu formación desde el principio, incluyendo esas partes distintivamente femeninas. Él no lo delegó ni lo dejó al azar. Él supervisó personalmente cada detalle. Tus partes internas, tus ovarios, tu útero, tus senos, no son simplemente características biológicas, son simbólicas y cuentan una historia incluso antes de que tú la vivas. Tus ovarios tienen el potencial de la vida. Tu útero fue diseñado como un lugar de protección y cuidado. Tus senos fueron preparados para sustentar vida. Estos órganos hablan, declaran algo de quién eres y de aquello para lo que fuiste creada. Y lo más asombroso es que este diseño femenino llega hasta el nivel celular. Prácticamente cada célula de tu cuerpo lleva esta marca, XX. Tu sexo no es algo superficial, está en lo más profundo de quién eres. Por eso, el ataque contra la feminidad nunca se trata solamente de biología. En última instancia, siempre es un ataque contra la historia que Dios está contando. Cuando el mundo distorsiona el significado de la mujer, distorsiona la imagen de Dios. Dios no solo te dio un cuerpo femenino, Él te creó mujer en todo tu ser. Tu feminidad no es algo externo que llevas puesto, está entretejida entre la esencia misma de quien eres. La próxima frase dice, asombrosa y maravillosamente he sido hecho. Otras traducciones dicen, formidables y maravillosas son tus obras. Es una obra tan extraordinaria, tan compleja y tan intencional que deja sin aliento. No puedes hacer otra cosa que maravillarte. Tú eres su obra maestra y la feminidad también lo es. Piensa en esto. Después de crear montañas y océanos, atardeceres y estrellas, bosques y flores, después de toda esa belleza impresionante, el acto final de la creación de Dios fue la mujer. Y cuando dio un paso atrás para contemplar todo lo que había hecho, Génesis nos dice que declaró que era muy bueno. No solo bueno, muy bueno. La mujer fue el crescendo, el gran final. Piensa en la intencionalidad de ese orden.

los animales, después el hombre y finalmente, como acto culminante, la mujer. Ese orden no es aleatorio, tiene propósito. La mujer es la culminación de la creación, no una idea secundaria. Hay algo en la mujer, en lo que simboliza y en aquello hacia lo que apunta, que lleva la obra creadora de Dios a su máxima expresión. Y más adelante en esta serie profundizaremos en esa idea. Hoy comenzamos hablando de esa portada de la revista Glamour. 9 personas reconocidas como mujeres del año. Y sin embargo, no había ninguna mujer biológica entre esas personas. Es una imagen impactante de cuán confundida está nuestra cultura. Nos están diciendo que la feminidad es algo tan indefinido y vacío de significado que cualquiera puede reclamarla. Como si ser mujer fuera simplemente una identidad que una persona escoge independientemente de su cuerpo. Pero eso no es lo que Dios dice. Escucha nuevamente las palabras del salmista. Maravillosas son tus obras y mi alma lo sabe muy bien. Tu cuerpo femenino, con su diseño particular y su delicada estructura, es una de las obras maravillosas de Dios. Cada curva, cada característica, cada rasgo diseñado por Dios cuenta una historia. Tu suavidad, tu capacidad para crear y nutrir vida, tu belleza relacional, no son defectos que debas superar, sino regalos que debes abrazar. Ahora, necesito hablar de algo que nuestra cultura ha tratado arduamente de separar: sexo y género. Nos han dicho que el sexo biológico tiene que ver con el cuerpo, pero que la identidad de género tiene que ver con la mente o los sentimientos. Y que, si ambas cosas no coinciden, entonces el cuerpo debe de cambiarse para alinearlo con la percepción interna de uno mismo. Pero esta división es totalmente ajena a las escrituras. El salmista dice, me hiciste en el seno de mi madre. Dios no tejió solamente tu cuerpo, te tejió a ti por completo, cuerpo y alma entrelazados como una sola unidad. Cuando tejes algo, no puedes separar los hilos sin deshacer toda la tela. Así es como Dios te creó. Tu cuerpo y tu identidad no son dos cosas separadas que podrían no coincidir. Están unidas en una sola realidad inseparable. De hecho, esta es la comprensión cristiana histórica de lo que significa ser humano, lo que los teólogos llaman la unidad de la persona. La iglesia primitiva defendió firmemente esta verdad frente al gnosticismo, una enseñanza que afirmaba que el cuerpo era simplemente una prisión para el alma atrapada dentro de él. Tú no eres un alma atrapada accidentalmente en un cuerpo, esperando ser liberada de una carne que no coincide con cómo te sientes. Eres una unidad de cuerpo y alma. Tu cuerpo no es un recipiente que contiene a la verdadera tú, entre comillas, en el interior. Tu cuerpo es parte de quién eres. Eso significa que tu cuerpo femenino no es un error que necesita corregirse. Es un regalo que debe ser recibido. Y yo sé que esto no es sencillo para todas. Algunas de ustedes han luchado con su cuerpo femenino desde hace tanto tiempo que ni siquiera recuerdan cuándo comenzó. Esa desconexión se siente real. Y para algunas, aceptar su feminidad es una batalla diaria. Si esa es tu historia, escucha esto. Dios no mide tu valor por lo fácil que te resulte aceptar su diseño. Todas vivimos en medio de las consecuencias de la caída, donde todo, incluyendo nuestra sexualidad y nuestra percepción de nosotras mismas, ha sido afectado por el pecado. Tu lucha es real y no estás atravesándola sola. Pero aquí está la esperanza a la que se aferraba el salmista. En tu libro se escribieron todos los días que me fueron dados, cuando no existía ni uno solo de ellos. Dios escribió cada capítulo de tu historia antes de que comenzara la primera página, incluso este capítulo, con estas luchas específicas. Nada acerca de ti lo toma por sorpresa. Él está contigo ahora mismo. Entonces, déjame mostrarte algo. ¿Y si el camino hacia adelante no consiste en modificar tu cuerpo para que coincida con tus sentimientos, sino en pedirle a Dios que transforme tu manera de pensar para alinearla con cómo Él te creó? ¿Y si esta tensión dolorosa que sientes

0: en realidad una invitación a confiar más profundamente en él? Tu cuerpo físico te ofrece una base firme en un mundo que dice que todo es negociable. Dios te vio, Dios te formó, Dios escribió tus días como mujer. Esto es obra suya, es parte de su plan y puedes confiar en él, aun cuando, y especialmente cuando, te resulte difícil. Entonces, ¿qué significa todo esto para ti hoy? Tal vez estás pensando, Mary, todo esto suena bien en teoría, pero mi vida es complicada. No me siento cómoda con mi cuerpo femenino. Me cuesta aceptar ser mujer. ¿Qué hago? O quizás te preguntas, ¿qué significa esto de manera práctica? No me gustan las cosas típicamente femeninas. ¿Eso me hace ser menos mujer? Tal vez eres soltera y te preguntas si todo esto realmente importa. O quizás estás casada y no sabes cómo aplicar estas verdades en tu relación con tu esposo. Esto es lo que quiero que escuches. Dios te creó mujer. Y eso no es un problema que debas resolver. Es un regalo que debes descubrir. Tu feminidad tiene propósito, tiene belleza, tiene significado. Y la forma en que se verá en tu vida será única, moldeada por tus circunstancias, tu personalidad y tu llamado. No necesitas tener todas las respuestas. Ninguna de nosotras las tiene, pero Dios sí. Y aquí hay una verdad que sigue siendo cierta, la sientas o no en este momento. El cuerpo en el que vives, este cuerpo femenino, no simplemente es el envoltorio de la verdadera tú que está por dentro. Tu cuerpo femenino es parte de quien eres. Es la creatividad de Dios manifiesta. Es un testimonio escrito en carne y hueso. Cada célula que lleva estos cromosomas XX está declarando algo acerca de quién Dios te creó para ser. Como te sientas respecto a ser mujer, no cambia el hecho de que eres mujer. Habrá mañanas en las que celebrarás serlo y habrá otras en las que desearás poder escapar de eso. Pero los sentimientos son como el clima, cambian con el viento. Tu identidad, en cambio, es firme. Fue definida desde la concepción, incluso antes de ella. Cuando Dios determinó tu sexo, no el médico, no tus padres, no la cultura, ni siquiera tú, Dios. Y hay algo en lo que puedes descansar. Si Dios se tomó el cuidado de crearte intencionalmente mujer, entonces eso es bueno. Él sabía exactamente lo que estaba haciendo. El alfarero no comete errores con el barro. Entonces, ¿cuál es el camino hacia adelante? Bueno, no es preguntarte, ¿cómo puedo cambiar mi cuerpo para que coincida con lo que siento? Es decidir confiar en Dios, permitir que lo que Él dice tenga más peso que lo que yo siento. Y realmente ese es el reto para todas nosotras. No acercarnos a nuestras luchas preguntando, ¿será que Dios se equivocó? Sino, ¿confiaré en que Él no se equivocó? Nuestra cultura seguirá insistiendo en que puedes ser quien quieras ser, que la feminidad es lo que tú decidas que sea, o simplemente no significa nada. Hollywood seguirá presentando su propia versión de lo que debe ser una mujer. La tecnología médica seguirá prometiendo transformarte. Las influencers seguirán diciéndote que tú defines tu identidad. Pero debajo de todo ese ruido permanece una realidad inamovible. Dios te formó en el vientre de tu madre para ser mujer. Él escribió todos los días de tu vida como mujer. Ese fue su plan desde antes de que respiraras por primera vez. Escucha cómo respondió el salmista. Te daré gracias porque asombrosa y maravillosamente he sido hecho. Alabanza, asombro, confianza. Esa es la postura a la que Dios te invita hoy. No confusión, no resentimiento, no resignación, sino adoración. Ahora, sé que algunas de ustedes están luchando profundamente con esto. Tal vez has batallado con disforia de género desde hace un tiempo. Tal vez nunca te has sentido cómoda con tu cuerpo femenino ni un solo día. Amada hermana, Dios no mide tu valor por lo fácil que te resulte abrazar lo que Él dice acerca de ti. Él ve tu lucha. Él sabe que esta batalla es real y no te ha abandonado. No está cansado de ti. Está cerca, acompañándote en cada momento difícil y confuso. Él te creó intencionalmente, mujer. No por accidente, no como un plan B, no como un error cósmico que necesita corregirse. Intencionalmente, con propósito y para un propósito. Y ese propósito es glorioso. Eres mujer, tu biología lo confirma cada día. Eres obra de las manos del gran alfarero, formada con intención y sabiduría. Y lo que él creó es bueno, muy, muy bueno. Acompáñame en oración. Padre, gracias por habernos creado mujeres, no al azar ni descuidadamente, sino con intención y amor. Y para aquellas que hoy están luchando con este regalo, encuéntralas justo allí donde están. Ayúdalas a confiar en ti, aun cuando confiar parezca difícil. Ayúdanos a vernos como tú nos ves. Danos el valor de alabarte por cómo nos has creado, aun cuando no lo entendamos por completo. Hemos sido hechas de manera asombrosa y maravillosa, formadas por nuestro amoroso Padre Celestial. Hoy escogemos creer esa verdad. En el nombre de Jesús, amén.
1: Gracias, Mary. En un mundo donde incluso las revistas para mujeres ya no pueden definir qué es una mujer, qué regalo tan grande es tener certeza a través de la palabra de Dios. Antes de que dieras tu primer respiro, Dios te formó para ser mujer. Eres su obra maestra, creada a su imagen. Y fuiste creada intencionalmente mujer, no por accidente, sino con un propósito divino. ¿Y tú? ¿Qué respondes cuando te preguntan qué es una mujer? Amada, la palabra de Dios nos enseña que su diseño para la mujer no es confuso ni una carga. Antes bien es claro, firme y lleno de vida. 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Mañana, Mary explorará lo que significa haber sido diseñada con suavidad y belleza relacional. Porque estas características no son limitaciones, sino invitaciones hacia algo verdaderamente hermoso. Acompáñanos mañana mientras Mary continúa esta serie en Aviva Nuestros Corazones.

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0: en HRBC, las 11:30 minutos.
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0: Te damos gloria.
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0: Señor, creemos lo que cantamos hoy. Ese pacto es para nosotros y lo creemos esta noche. Aleluya. Amén.
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0: en HRBC, las 12.
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2: Una señorita de 16 años me escribe esta carta y me dice: señor Palau, ¿por qué usted dice que yo debo obedecer a mis padres y seguir estudiando? Ya tengo 16 años de edad y creo que soy suficiente, señorita, como para saber lo que me enfrenta en la vida y vivirla a mi manera. Mis padres, al fin de cuentas, no estudiaron.

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2: Una señorita de 16 años me escribe esta carta y me dice: señor Palau, ¿por qué usted dice que yo debo obedecer a mis padres y seguir estudiando? Ya tengo 16 años de edad y creo que soy suficiente, señorita, como para saber lo que me enfrenta en la vida y vivirla a mi manera. Mis padres, al fin de cuentas, no estudiaron mucho. Ahora insisten de que yo vaya al colegio. Yo no veo razón para hacerlo y no quiero seguir estudiando. Ahora explíqueme usted por qué debo yo obedecer a mis padres a la edad que tengo. Muy bien, señorita. Parece que usted está bastante entusiasmada con el tema que está tratando en este día. Dos cosas. Primero, ¿por qué obedecer a los padres? Y segundo, ¿por qué seguir estudiando? Voy a empezar por la segunda pregunta. ¿Qué quiere ser, señorita? ¿Una ignorante? ¿Eso es lo que usted anhela para sí mismo? ¿Llegar a ser una mujer de 30 y no saber de qué se trata la vida? ¿No haber leído? ¿No haber sido encaminada en sus estudios? ¿Qué quiere vivir toda la vida en la ignorancia? ¿Cometiendo errores necios? ¿Cometiendo errores tontos? ¿Metiéndose en problemas que no tendría por qué entrar en ellos si tuviera un poco de estudio y un poco de educación? Señorita, le pregunto, ¿por qué tiene que seguir estudiando? Yo le vuelvo a preguntar a usted, ¿qué quiere ser? ¿Ignorante? Segundo, ¿por qué debe obedecer a sus padres? Le respondo con otra pregunta. ¿Qué quiere ser? ¿Una rebelde toda la vida? ¿Sabe una cosa, señorita? De aquí 10 años, yo diría de aquí 2 años, si usted sigue en su rebeldía, usted va a ser madre también. ¿Usted quisiera que sus hijos o hijas, si Dios se los da, fueran rebeldes y causaran los problemas a usted que usted le está causando a sus padres por lo que veo por su carta? Recuerde que hay una ley en la naturaleza. Es una ley que está inscrita en la misma naturaleza de la creación. Todo lo que el hombre sembrare, eso también cosechará. Señorita, usted siembra rebeldía, va a cosechar rebeldía. Usted siembra sumisión a sus padres y va a cosechar sumisión de parte de sus hijos. En tercer lugar, mi querida señorita, sus padres son obviamente padres muy buenos. A lo mejor, quizá, no han sabido explicarle las cosas bien a usted. Precisamente, señorita, porque ellos no han tenido el privilegio del estudio que ellos le quieren dar a usted. Pero sus padres son buena gente. Y le digo esto porque ellos insisten que usted estudie. Es que ellos desean que usted, señorita, no sea ignorante. Sus padres quieren que usted conozca lo que es la vida, que estudie, que sea brillante, que disfrute de la vida, que extienda su cerebro, que goce de la naturaleza, que goce de la creación, que goce de los descubrimientos humanos. Ay, señorita, la mejor razón por la cual usted debe estudiar y obedecer a sus padres es para adquirir sabiduría, señorita. No meramente conocimiento, sino que con el conocimiento puede venir la sabiduría, pero donde no hay conocimiento casi no hay sabiduría. Y ese es el camino al éxito. Y sin duda, señorita, sus padres desean que usted termine sus estudios, que siga adelante, que avance, que expanda su cerebro, porque quieren que usted sea una señorita de éxito. Dice el libro de Proverbios: no toma placer el necio en la inteligencia, sino en que su corazón se descubra. Ay, señorita, no sea necia. No sea necia. Tome placer en la inteligencia y en el estudio, se lo ruego.
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2: Una señorita de 16 años me escribe esta carta y me dice: señor Palau, ¿por qué usted dice que yo debo obedecer a mis padres y seguir estudiando? Ya tengo 16 años de edad y creo que soy suficiente, señorita, como para saber lo que me enfrenta en la vida y vivirla a mi manera. Mis padres, al fin de cuentas, no están.

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0: en HRBC, las 12, 30 minutos.
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2: 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En el mundo de la tecnología, todo cambia rápidamente. Lo que hoy parece avanzado, mañana queda obsoleto. Los sistemas anteriores ya no pueden responder eficazmente a las demandas actuales o modernas. Pero cuando hablamos de la palabra de Dios, surge una pregunta importante. ¿Siguen siendo las Escrituras completamente relevantes y suficientes para el creyente en la actualidad? 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
1: Yo creo que hay una estrategia fuerte, grande y algo sutil que se está desarrollando el día de hoy entre aquellos que se llaman a sí mismos cristianos evangélicos. Esto está siendo guiado y planeado de manera maestra por el archienemigo Satanás y tristemente está siendo adoptado por muchas, muchas personas en iglesias evangélicas. Esta es una estrategia sutil y fuerte que básicamente es un ataque en contra de la suficiencia de la palabra de Dios. Ahora, en toda época y tiempo, la palabra de Dios está bajo ataque. Y tenemos que ser algo cuidadosos y algo cautelosos y algo vigilantes para discernir cómo está siendo atacada. Yo creo que en la actualidad el ataque en contra de las Escrituras primordialmente viene de aquellos que niegan su suficiencia para todo asunto de fe y conducta. Una de las grandes declaraciones de la teología tradicional evangélica, es que las Escrituras son adecuadas para todo asunto de fe y conducta. Eso está siendo atacado en la actualidad. Permítame describirle lo que quiero decir mediante algunas ilustraciones desde diferentes ángulos. En primer lugar, en los últimos años en la iglesia, ha llegado a haber entre los líderes de la iglesia una gran preocupación con lo que podría llamar técnica administrativa mundana. Con todos los libros que se escriben acerca de corporaciones exitosas y estilos exitosos de administración y liderazgo y demás, la iglesia se ha interesado en esto y realmente lo ha buscado como si fuera su vida misma. Hay muchos que se postran, por así decirlo, ante los dioses de la técnica administrativa mundana. Las iglesias están aprendiendo de esos métodos como si fueran las claves para edificar el reino de Dios. Y de una manera muy sutil, este es un ataque en contra de la facultad adecuada, la capacidad de las Escrituras, como si dijeran conocer la palabra de Dios y entender sus principios y los principios que se enseñan ahí en relación con el crecimiento de la iglesia no son adecuados y por lo tanto debemos acudir a las técnicas de administración y sistemas de éxito que el mundo usa en su ambiente corporativo y transferirlos a la iglesia si es que queremos que la iglesia realmente crezca y se desarrolle. Creo que este es un ataque sutil en contra de la suficiencia de la revelación de Dios en el área del asunto del crecimiento y desarrollo de la iglesia. En segundo lugar, otro ángulo que me ha preocupado recientemente es que hay muchas personas que creen que las Escrituras no proveen una dieta suficiente para los santos de la iglesia y que junto con ellas debe haber cierta cantidad de entretenimiento. Y las iglesias están gastando mucho dinero para entretener a la gente. Y en un sentido, esa es una concesión a esas personas que no creen que la enseñanza y el estudio y el aprendizaje y la aplicación de la palabra de Dios son una dieta lo suficientemente emocionante. De hecho, hay muchas personas que parecen estar más bien aburridas con las cosas de Dios reveladas en las Escrituras y realmente están en una necesidad, tienen una necesidad desesperada de algo de entretenimiento. Y en ello, creo yo, existe un ataque en contra de la suficiencia de la palabra de Dios para traer a la vida de los creyentes todo lo que se necesita, no solo para el asunto de la batalla espiritual, sino también para el asunto del gozo y satisfacción y plenitud en la vida. Otra área que me molesta mucho es el área, supongo, que podríamos llamar misticismo o el ocultismo. Pero yo creo que si usted ve de cerca al movimiento evangélico en la actualidad, usted va a encontrar que en muchos lugares la gente está preocupada, se está preocupando más y más con el ocultismo. No creen que es lo que es, pero de hecho eso es en realidad. Están metiéndose al mundo de los médiums y espíritus demoníacos y el diablo mismo porque están buscando poder sobrenatural, experiencias estáticas. Están buscando milagros y señales y maravillas. Hay escuelas que en la actualidad están enseñando cursos de señales y maravillas. Hay gente que está diciendo que nunca podemos alcanzar al mundo con el evangelio a menos de que podamos resucitar a los muertos y sanar a los enfermos y poder hacer que descienda fuego del cielo y hacer todo tipo de cosas sobrenaturales. Hay aquellos que en la actualidad están promoviendo mantras cristianos, una especie de canto. Hay personas que están ofreciendo fórmulas para confrontar a Satanás, fórmulas para enfrentar a los demonios, confesión positiva y técnicas de visualización, en donde usted en cierta manera visualiza algo como una realidad, sea su curación, sea su auto nuevo, o la mujer que quiere, una nueva casa, o alcanzar a cierto grupo para Cristo, o desarrollar un ministerio. Entre en este tipo de técnica de visualización de autohipnosis. Y este tipo de cosas, todas son formas de magia ocultista. Están siendo practicadas supuestamente para adquirir poder divino, pero el poder que adquieren es el poder del enemigo. De hecho, esto podría ser llamado la nueva ciencia religiosa. Ahora hemos desarrollado una ciencia evangélica de la mente. Muchas de las personas se están metiendo en la manera de pensar oriental o hindú y creen que pueden capturar el poder del mundo oriental si tan solo se pueden meter en el paradigma de su manera de pensar. Hay una preocupación con este misticismo. El poder psíquico es cultivado. La gente está declarando autoridad sobre el diablo, autoridad sobre los demonios, autoridad sobre la enfermedad. Van por todos lados en el nombre de algún tipo de supuesto poder psíquico, mandándole no solo a Satanás y a sus fuerzas, sino también a la enfermedad, a las circunstancias negativas y otras cosas. Además, otra categoría en la cual vemos este tipo de abandono de la creencia en la suficiencia bíblica está en el área del matrimonio y la familia. Hubo una época en la que creíamos que la Biblia nos daba los principios adecuados para el matrimonio y la familia, que si estudiábamos la palabra de Dios podíamos vivir en la familia a plenitud, que el matrimonio podía ser todo lo que Dios jamás quiso que fuera si era vivido conforme a principios bíblicos. La familia puede ser todo lo que Dios quiso que fuera si es vivida conforme a principios bíblicos. Pero ahora hay una proliferación de trucos y técnicas sexuales y simplemente una multitud de cosas que se añaden a las escrituras para tratar de enfrentar los problemas familiares. Y de una manera sutil están haciendo el comentario de que la Biblia a un grado u otro es insuficiente o no es adecuada. Solía ser que podíamos aceptar que lo que la Biblia dijera en áreas sociológicas fuera homosexualidad o en la función de la mujer. Ahora estamos oyendo que la Biblia más bien no es sofisticada y no puede comentar acerca de estos asuntos sociológicos contemporáneos debido a su falta de sofisticación. Y entonces hay una insuficiencia en la capacidad de la Biblia de enfrentar los fenómenos contemporáneos. Está llegando a un nivel global a la iglesia, particularmente marcado en el área de la iglesia liberal, en el área de la homosexualidad y en la iglesia más evangélica, en la redefinición de la función de la mujer, alejándose de la enseñanza bíblica tradicional. Pero quizás igual de dominante o más dominante que cualquiera de estos temas es el área de la psicología. La psicología en la actualidad está infiltrándose a la iglesia de una manera que realmente es aterradora. De hecho, existe en la iglesia evangélica lo que se está convirtiendo rápidamente en un éxodo inmenso de la tierra tradicional de la teología bíblica a la nueva tierra prometida de la psicología y la psicoterapia. Las iglesias que en una ocasión y antes, las iglesias que acostumbraban siempre contratar a pastores y evangelistas y maestros, ahora están contratando a psicólogos. Los pastores que antes solían ir al seminario y aprendían la palabra de Dios o iban a la universidad bíblica y dominaban las escrituras, ahora van a escuelas de psicología para estudiar la sabiduría humana, para enfrentar los problemas de la humanidad. Esto de nuevo es una manera sutil de decir que la Biblia es insuficiente. Cuando llegamos a entender estas ansiedades profundamente arraigadas en el hombre, estos problemas emocionales, no podemos esperar que la Biblia habla de una manera sofisticada acerca de esos problemas. Los seminarios están cambiando sus planes de estudio de manera dramática. Por primera vez en la historia de la iglesia, los seminarios están contratando a psicólogos, para que estén en su facultad y enseñen, para que los psiquiatras enseñen, para que enseñen acerca de la psicología. Están añadiendo más cursos de psicología en muchos lugares, disminuyendo así el contenido bíblico de su plan de estudios. Las universidades están haciendo lo mismo, las iglesias lo están haciendo. Es un éxodo inmenso. Y a este tipo de misticismo que se está infiltrando junto con la preocupación con los poderes sobrenaturales y la ciencia de la mente y las técnicas de visualización y la hipnosis y todas estas cosas de imagen personal, viene la psicología y de esta manera en conjunto están creando al nuevo Dios de la iglesia. El mundo ha estado diciendo que la Biblia no puede ayudar y ahora tristemente, es triste decirlo, que la iglesia está uniéndose al mundo y estando de acuerdo con la idea de que la Biblia no es adecuada para enfrentar problemas psicológicos. De hecho, iría al punto de decir que hay muchos que están promoviendo en la actualidad una salvación psicológica en lugar del nuevo nacimiento. No hay nada en esto más que un humanismo pseudoevangélico. Esta preocupación con la autoestima y el amor propio y la satisfacción personal y la actualización personal que la psicología ha metido a la iglesia no conoce una contraparte bíblica. Pero aquí estamos, en nuestra iglesia cristiana contemporánea, estas cosas se han metido de manera tremenda a la iglesia y estoy absolutamente sorprendido por ver la influencia del misticismo, la ciencia de la mente, el ocultismo, la psicología y estas otras cosas que se han metido a la iglesia, a la universidad, al ambiente del seminario y cómo la teología bíblica ha sido minimizada junto con la suficiencia bíblica. Ahora, todo esto, creo yo, no es un problema pequeño. Yo creo que es una perspectiva seria y pecaminosa de la palabra de Dios. Yo creo que es el pecado de la iglesia creer que la Biblia no es adecuada. J.I. Packer, en su pequeño libro acerca de la palabra de Dios, colocó el dedo en la llaga en un párrafo que dice esto, y cito: ciertamente, entre los grandes temas de la fe cristiana y la conducta, ciertamente está faltando algo en los grandes temas de la fe cristiana y la conducta. El observador externo nos ve que estamos tambaleándonos de técnica en técnica y de truco en truco, como muchos ebrios en una neblina sin saber quiénes somos o hacia dónde debemos ir. La predicación es nebulosa, las mentes están confundidas, los corazones aterrados, las dudas quitan la fortaleza, la incertidumbre paraliza la acción. A diferencia de los cristianos del primer siglo, quienes en tres siglos ganaron al mundo romano, y esos cristianos que vinieron después, quienes fueron pioneros de la reforma y el avivamiento puritano y el avivamiento evangélico y el gran movimiento misionero del siglo pasado, nosotros carecemos de certeza. Fin de la cita. Y la razón por la que carecemos de certeza es porque tenemos una perspectiva pecaminosa de las Escrituras. Ya no parecemos creer que la Biblia es suficiente para la vida y conducta de la iglesia. Ese es un pecado de proporciones monstruosas. Negar la suficiencia de la palabra de Dios. Ahora, ¿cómo podemos responder esto? Podemos ir a la Biblia y encontrar ahí que es suficiente para toda la vida y conducta. Pero, ¿acaso podemos ir a la Biblia y encontrar ahí que es suficiente para toda la vida y la conducta? Y la respuesta, creo yo, es un sí resonante. Y la prueba viene de la autoridad más grande en todo el universo, quien es ningún otro que Dios mismo. Ahora, le voy a dar muchos pasajes bíblicos. No espero que los busque. Pero esto es muy, muy importante y muy básico. Entonces, quiero que por lo menos los escriba y asegúrese de conseguir los sermones para que pueda escucharlos como referencia futura. Pero no trate de seguirme al buscarlos, puede perderse. Le voy a decir cuáles son los importantes para que los busque. Un buen lugar donde comenzar para darnos una especie de perspectiva general de lo que vamos a ver sería la segunda carta de Pablo a los Corintios. Y quiero mencionarle un versículo y citarlo y después hacer un comentario. Segunda de Corintios 3:5. Segunda de Corintios 3:5. Escuche lo que dice, muy corto, así que escuche con atención. Nuestra competencia viene de Dios. ¿Oyó eso? Nuestra competencia viene de Dios. Ahora, podremos predicar simplemente de esa declaración por mucho tiempo. Nuestra competencia, nuestra suficiencia no es de los hombres. Nuestra suficiencia no viene de la sabiduría humana. Nuestra suficiencia no viene de los recursos humanos. Nuestra suficiencia o competencia viene de Dios. Nuestra suficiencia o competencia, ¿qué quiere decir eso? Eso significa nuestra capacidad de vivir la vida en el plan de Dios al máximo nivel, y eso viene de Él. En otras palabras, nosotros, debido a que somos cristianos, vivimos en un ambiente en el cual los recursos para la vida son divinos. ¿Está claro? Son divinos. Vivimos en una esfera, en un estrato, en un nivel en el cual la sabiduría humana no nos puede alimentar. para el cual la sabiduría humana no puede proveer recursos. Ahora, quiero que entienda que no estoy diciendo que no hay nada fuera de la Biblia que no tiene valor alguno. Hay muchas cosas que tienen valor. La gracia común de Dios, esto es la gracia de Dios hacia todos los hombres, va a crear ciertas cosas en nuestro ambiente humano que son muy útiles. Pero cuando hablamos de asuntos de vida espiritual, todo lo que necesitamos conocer está revelado en la palabra del Dios vivo y nos es ministrado mediante el Espíritu a través de esa palabra. Y fuera de la palabra de Dios no tenemos que buscar una suficiencia que no es provista en las Escrituras. Ese es el pecado. No estamos diciendo que no hay nada en el mundo que no sea útil. Hay muchas cosas útiles en el mundo. Pero esos asuntos que tienen que ver con la vida espiritual y la conducta y el ministerio están en la palabra del Dios viviente y son suficientes, son suficientes. Nuestra suficiencia como creyentes viene de Dios. Entonces no decimos, bueno, este es un problema que no podemos enfrentar. Hombre, tienes un problema espiritual que la Biblia no toca. Más vale que encuentres alguna fuente de poder que esté allá afuera. Más vale que te metas en algún tipo de actualización o visualización o psicoterapia o psicoanálisis o... Hombre, simplemente no podemos enfrentar esta. Si es un asunto espiritual, si tiene que ver con la vida de un creyente, si tiene que ver con la vida de la iglesia, si tiene que ver con el alma del hombre, las luchas del hombre, esas cosas que están en su vida que le traen dificultad, la Biblia puede enfrentar esas cosas y lo hace. Es suficiente. Otro versículo en 2 Corintios está en el capítulo 9. De hecho, son partes de dos versículos, versículos 8 y 10. 2 Corintios 9, 8 dice, y escúchelo, simplemente escuche lo que digo con atención. Y quiero que ponga atención en los superlativos, los superlativos. De hecho, ¿por qué no abre su Biblia en 2 Corintios 9, 8? Para que pueda subrayarlos. Observe los superlativos aquí. 2 Corintios 9, 8. Y Dios, y ahí de nuevo está nuestra suficiencia. Dios es nuestra suficiencia, Él es nuestra fuente. Dios puede, no hay límites en su capacidad. Dios puede hacer que toda gracia, ahora ahí está el primer superlativo, toda gracia, no solo alguna gracia, no solo la mayoría de la gracia, sino toda gracia. Él puede hacer que toda gracia abunde, ahí hay otro superlativo, otra palabra que habla de un grado superlativo. Él puede hacer que toda gracia abunde hacia vosotros para que, aquí viene otro superlativo, siempre, no algunas veces, no la mayoría del tiempo, sino todo el tiempo, tengáis todo lo suficiente. Ahí hay otro superlativo. Tengáis todo lo suficiente, no en algunas cosas, unas cuantas cosas o la mayoría de las cosas, sino ¿en qué? En todas las cosas. Digo, es una declaración absolutamente sorprendente. Y cualquier persona que anda por todos lados diciendo, bueno, tú sabes, el evangelio simple simplemente no es suficiente. La palabra de Dios no es suficiente. Tengo esta y esta, tengo esta y aquella filosofía y esta sabiduría humana y este enfoque. Esa persona no entiende que es un pecado contra la declaración de Dios mismo el que él tiene la capacidad de hacer que toda gracia abunde hacia usted, de tal manera que usted siempre tenga todo lo suficiente en todas las cosas, y de nuevo, usted abunde, otro superlativo, y aquí viene otro, para toda buena obra, o todas las buenas obras. Superlativos absolutamente ilimitados. Y después el versículo 10 añade, siendo enriquecidos en todas las cosas, o en todo, y aquí viene de nuevo, con todo lo suficiente, lo cual causa que demos gracias a Dios, causa que expresemos gratitud a Dios. Los superlativos aquí son absolutamente impresionantes. Son impresionantes. Ahora, cuando alguien viene y dice que la Biblia simplemente no es suficiente, hombre, este es un tema que las Escrituras no pueden tratar. Bueno, las Escrituras no pueden entrar en esa cultura, hombre, necesitamos tener algún tipo de poder sobrenatural. Hombre, las Escrituras no son adecuadas. O cuando alguien dice, bueno, simplemente no tenemos las respuestas en el cristianismo para ese tipo de problemas más profundos. Y lo que hacemos al decir eso es que vamos en contra del testimonio de Dios en este mismo pasaje. Nuestro Dios tiene la capacidad de proveer los recursos para todas nuestras necesidades. Nuestra suficiencia entonces comienza con Dios y Dios es suficiente. Ahora ampliemos nuestro entendimiento de esa idea básica de que Dios es suficiente y que nuestros recursos tienen que venir de Él. Yo creo que los recursos que Dios nos da vienen a través del Espíritu de Dios y la Palabra de Dios. Y el enfoque, particularmente en la actualidad, está en la Palabra de Dios. Y escuchemos algunos de los testimonios de las Escrituras conforme consideramos este pensamiento. En primer lugar, y simplemente escuche con atención y escriba las Escrituras para que pueda consultarlas después. Cuando Jesús habló de la santificación total de un creyente, esto es, la santidad completa de un creyente, la separación completa del pecado, Él dijo esto al Padre en Juan 17, 17, santifícalos en tu verdad. Ahora, la palabra santificar significa apartar del pecado, santo, separado para Dios. Tiene la idea de perfección espiritual, de estar espiritualmente completo. para que lleguemos a la totalidad de estar en Cristo, para que nuestro crecimiento espiritual llegue a su totalidad, a su máximo nivel. Y él dice, oh Dios, haznos puros, haznos santos, apártalos del pecado para ti mismo y hazlo mediante tu verdad. Y después dice en el mismo versículo, tu palabra es verdad. Concluimos entonces de manera muy obvia que la santidad plena del creyente es la obra de la palabra de Dios. Es la obra de la palabra de Dios. No es la palabra de Dios más algo más. Eso es lo que hacen las sectas. Eso es lo que las sectas han estado diciendo durante años. Usted necesita la palabra de Dios más Mary Baker Eddy, la ciencia y salud y llave de las escrituras. Usted necesita la Biblia más los escritos de esta persona o aquella persona. Usted necesita la Biblia más sabiduría humana y filosofía humana. Es algo que ha existido durante siglos. Este es un golpe contra la suficiencia de las escrituras. Pero Jesús dijo, hazlos perfectos y puros por tu verdad. Tu palabra es verdad. Tu palabra es verdad. La santidad completa del creyente es la obra de la palabra de Dios. Escucha el testimonio del profeta Miqueas. Miqueas el profeta en el capítulo 2, versículo 7, habla de la obra de la palabra de Dios en la vida de un santo. Y él hace esta declaración tan, tan importante. ¿Acaso mis palabras no le hacen bien al que camina en rectitud? En otras palabras, Dios hablando a través del profeta dice, ¿no es verdad que cuando usted vive una vida obediente, mi palabra produce bien en su vida? ¿O bendición en su vida? Sería otra manera de decirlo. El punto es que la palabra de Dios es la fuente de la bondad de la vida. La palabra de Dios es la fuente de beneficio a un creyente o para un creyente obediente que camina en rectitud. La palabra de Dios nos trae toda la bondad que Dios puede darnos conforme caminamos en obediencia a su palabra. Cuando Pablo le escribió a los corintios, como lo vimos antes en la segunda carta, la primera carta también tiene un capítulo muy importante que va de la mano con este tema, y es el capítulo 2. Cuando Pablo escribió a los corintios, él les escribió que el Espíritu de Dios les revelara la enseñanza de Dios a ellos. Y él lo describió de esta manera en 1 Corintios 2:13. Él dijo, la enseñanza de Dios que viene a nosotros por el Espíritu Santo viene, escuche y cito, no en palabras que la sabiduría humana enseña, sino en aquello que el Espíritu Santo enseña. Maravilloso. La sabiduría de Dios viene a nosotros, no a través de fuentes humanas. Nuestra suficiencia es de Dios. Dios da su sabiduría, Dios nos da su sabiduría a través del Espíritu de Dios, revelando su enseñanza en la palabra de Dios. Y es la sabiduría no en las palabras que el hombre enseña, sino en las que el Espíritu Santo enseña. De hecho, es tan amplia, es tan eficaz, tan completa. Él dice en el versículo 15 que por la palabra de Dios a través del Espíritu Santo podemos juzgar o evaluar o valorar todas las cosas. Es una declaración tremendamente amplia. Podemos juzgar y valorar y evaluar y entender y comprender todo en base al conocimiento de la palabra de Dios. Porque él dice, las escrituras, la palabra revelada de Dios en el versículo 16, una declaración maravillosa, nos dan, escuche esto, la mente de Cristo. ¿Escuchó eso? La mente de Cristo. ¿Ahora hay alguna insuficiencia en la mente de Cristo? ¿Está limitado Cristo? ¿Él conoce unas cuantas cosas, pero también está aprendiendo de algunas personas? Difícilmente. La mente de Cristo es la mente consumada de Dios. La mente de Cristo es omnisciente. La mente de Cristo es suprema. La mente de Cristo no conoce insuficiencia. Pablo dice que tenemos una palabra de Dios, una palabra no de la manera en la que el hombre enseña, sino enseñada por el Espíritu de Dios. Esa palabra de Dios nos permite juzgar, evaluar, valorar, entender, comprender y razonar todas las cosas. ¿Por qué? Porque nos trae la mente de Cristo. Y escúchenme, amados, la mente de Cristo es una mente suficiente. ¿Puede haber más suficiencia que la mente de Cristo? No, no puede haber. Todo lo que necesitamos entender es la mente de Dios acerca de cualquier problema, cualquier necesidad, cualquier punto, cualquier tema. Todo lo que necesitamos es entender cómo es que Dios lo ve, cómo Dios piensa acerca de eso y lo que Dios dice al respecto, y eso es suficiente para nosotros. En Marcos capítulo 12, versículo 24, Jesús afirmó algo muy importante. De una manera inversa, Jesús dijo que conocer las Escrituras es experimentar, y aquí viene la cita, el poder de Dios. Jesús estaba diciendo, conocer las Escrituras es experimentar el poder de Dios. Ahora escuche, la gente dice que quiere poder. Dicen que no les podemos dar nada más la Biblia. No tiene suficiente poder, tenemos que hacer señales y milagros. Dicen que no podemos simplemente esperar que la gente viva la Biblia. Tenemos que tener cierto poder sobrenatural sobre los demonios y poder sobre el diablo y poder sobre la enfermedad y poder sobre esto. Y tenemos que estar atando y atando esto y llamando aquello y demandando esto y demandando aquello. Y en cierta manera con este tipo de manera de pensar controlar nuestro ambiente. Pero las Escrituras dicen que conocer las Escrituras es experimentar el poder de Dios. Cuando Jesús fue a enfrentar al diablo, cuando el diablo vino a tentar a Jesús en el monte y el diablo lo tentó, ¿qué hizo? ¿Cómo es que Jesús enfrentó a Satanás? Le dijo, te ato, te condeno, te envío al pozo. ¿Le dio algún tipo de fórmula como esa? ¿Cómo es que él enfrentó al diablo? Muy simple. Él lo enfrentó en diferentes tentaciones y en cada caso él hizo ¿qué? Él dijo, escrito está. Ahí está la fórmula. El poder de Dios fue expresado en la palabra de Dios y cuando esas tentaciones se acabaron, la Biblia dice que el diablo le dejó. El diablo le dejó y ángeles vinieron y le servían. El poder no está en algún tipo de control mental místico. El poder está en la palabra de Dios. Cuando usted habla la palabra de Dios, cuando usted vive por la palabra de Dios, cuando cree la palabra de Dios, hay suficiencia ahí. El poder de Dios para enfrentar cualquier necesidad viene de la palabra de Dios activada en el creyente por el Espíritu Santo. Ahora piense en otro pasaje conocido que habla acerca de lo mismo en Hebreos, uno muy conocido. Hebreos 4:12. Permítame recordarle lo que dice. Porque la palabra de Dios es viva y eficaz, o activa, y más cortante que toda espada de dos filos. Usted habla de un arma, le voy a decir algo. El arma más grande, más poderosa que existe es la palabra de Dios. Es más cortante, más filosa que cualquier otra arma. Eso es lo que el escritor está diciendo. No hay un arma como la palabra, no existe otra igual.
2: Y de esta forma el pastor John MacArthur nos enseñó que las escrituras son totalmente suficientes para todos los aspectos de la vida cristiana, el ministerio, incluyendo el crecimiento espiritual. En la serie, El Poder Transformador de las Escrituras, aquí en Gracia a Vosotros. 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Esto ha sido todo por hoy. Y queremos agradecerle su sintonía de lunes a viernes en nombre del personal de este organismo, invitándole para que nos acompañe en la próxima edición y así juntos continuar desatando la verdad de Dios un versículo a la vez, en gracia a vosotros.

0: en HRBC, las 12:59 minutos. 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

0: en HRBC, la 1:30 minutos.
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2: Saludos amigos de nuestro programa El Amor que Vale. Gracias por acompañarnos para un nuevo y desafiante estudio bíblico. El gran corazón de Dios está inmerso en el asunto de ganar almas. Pero tenemos que reconocer que no solo Jesús es nuestro supremo ejemplo, sino que la Gran Comisión es el supremo mandamiento para la iglesia.
3: Nosotros somos los receptores de gran misericordia, amor, paz y vida eterna. Y si Dios nos ama de esa manera, ¿no debemos nosotros amar así a los demás? Si Dios tuvo esa clase de compasión por mí, ¿no debo yo tener compasión por otros? El significado de la compasión no es que sufrimos por los demás, sino que sufrimos con los demás. Tenemos compasión de los otros porque Dios tiene compasión de nosotros. ¿Cómo alguien puede recibir esa misericordia y experimentar ese amor y no querer compartirlo? El motivo de la compasión es la compasión y la misericordia que nosotros hemos recibido de Dios. Yo francamente me asombro al ver que cristianos no están interesados en traer almas a Cristo.
2: Dejemos de jugar a la iglesia si es que somos miembros de alguna. Dejemos de decir que conocemos y amamos a Jesús cuando no nos preocupa el destino eterno de los perdidos. Bienvenidos a El Amor que Vale. Soy Irving Ravelo. Ahora el doctor Adrián Rogers, en la voz del pastor Lenín de Llanón, presenta de inmediato la primera parte de su estudio bíblico, Rescatando a los que perecen.
3: Una vez más, vayamos a la epístola de Judas y leamos los versos 22 y 23. A algunos que dudan, convencedlos. A otros, salvad, arrebatándolos del fuego. Y de otros, tened misericordia con temor, aborreciendo aún la ropa contaminada por su carne. Antes de entrar en materia, permítame decir algo muy, muy importante. Uno de los pecados de la iglesia en la actualidad es el pecado de la mundanalidad. Nos parecemos tanto al mundo que hasta parece que nos hemos olvidado que Dios nos ha llamado para que seamos diferentes, para que nos separemos de las cosas del mundo. Se escucha mucho de la separación de la iglesia y el Estado, pero creo que ya es tiempo de hablar más de la separación de la iglesia y el mundo. Otro pecado de la iglesia moderna es el pecado de la falta de fe, de creer en Dios. El apóstol Pablo en Romanos 14, 23 dijo, y todo lo que no proviene de fe es pecado. Pero de acuerdo a mi opinión, el pecado más grave de la iglesia actual y que muchos ni siquiera lo consideran como pecado es el pecado del silencio. El quedarnos callados y no decir nada de la gracia salvadora de nuestro Señor Jesucristo frente a este mundo quebrantado, sangrante y encadenado al pecado. Que Dios nos perdone por este pecado del silencio. Traer gente a los pies de Cristo no solo es la responsabilidad, sino el privilegio de cada creyente. Y pongo énfasis en esto, la responsabilidad de cada creyente. Debemos rescatar a los que perecen sin Cristo, preocuparnos por los que no conocen al Salvador, llorar por los inconversos, hablarles de Jesús, que es el único que les puede salvar. El apóstol Judas nos dice que debemos contender por la fe que ha sido una vez dada a los santos. Y la epístola de Judas nos dice que debemos ser ortodoxos doctrinalmente, que debemos creer correctamente. Ahora, cuando creemos correctamente, nuestro comportamiento será correcto. Ese gran cristiano que fue Francis Schaeffer solía decir, tal vez la cosa más horrible del mundo es una ortodoxia sin compasión. O sea, una ortodoxia que no le da importancia a los perdidos. Leí la historia de un pastor que en su estudio u oficina tenía un impresionante cuadro pintado al óleo. La pintura significaba un barco casi completamente hundido en alta mar. Botes salvavidas, náufragos en el mar tratando de aferrarse a lo que sea. Pero en el centro del cuadro estaba un bote con un hombre inclinado sobre la borda, el brazo extendido tratando de alcanzar la mano de uno de los náufragos que a la vez tenía extendido su brazo por sobre las aguas, tratando de alcanzar la mano de quien intentaba salvarle. Un día el pastor llevó a su pequeño hijito a la oficina. El niño se quedó mirando ese cuadro por largo rato y después preguntó: papi, ese hombre en el bote salvavidas, ¿está tratando de salvar a ese hombre en el agua o simplemente le está saludando, dándole la mano? Escúcheme, cada pastor, cada predicador, cada misionero, cada líder y cada cristiano debe extender su mano para sacar de las turbulentas aguas del pecado a aquellos que no conocen al Señor Jesucristo. ¿Nos preocupamos en verdad por traer almas a los pies del Señor? El testificar es la principal responsabilidad y privilegio de cada creyente. Debe ser su suprema obligación. Jesús es nuestro máximo ejemplo. Él no vino como un gran maestro o como un gran sanador. El mismo Señor Jesucristo dijo: porque el Hijo del Hombre vino a buscar y a salvar lo que se había perdido. Por esta razón, Él dejó la gloria del cielo y vino a la tierra para experimentar la agonía de la cruz. Y lo hizo por una sola razón: porque el Hijo del Hombre vino a buscar y a salvar lo que se había perdido. El gran corazón de Dios está inmerso en el asunto de ganar almas. Pero no solo que Jesús es nuestro supremo ejemplo, sino que la gran comisión es el supremo mandamiento para la iglesia. Veamos Mateo 28, los versos 19 y 20. Por lo tanto, id y haced discípulos. Quiero que note que este no es ni un pedido ni una sugerencia. Es un mandamiento. Y la iglesia o el cristiano que no está cumpliendo este mandamiento no solo es culpable por no recibir bendiciones, sino que es culpable de alta traición contra el Rey del Cielo. Porque Jesús nos ha ordenado a ser discípulos. Y esto es verdad porque el alma humana tiene un valor extraordinario. Anote al margen Marcos 9 y los versos 36 y 37. Porque ¿qué aprovechará el hombre si ganare todo el mundo y perdiere su alma? ¿O qué recompensa dará el hombre por su alma? Mi amigo, su alma es más valiosa que todos los tesoros del mundo. ¿Por qué? Porque su alma, hecha la imagen de Dios, es inmortal y vivirá por toda la eternidad. Una sola alma es más valiosa que todas las riquezas del mundo. Ahora piensa en lo siguiente: si Dios le usa a usted para alcanzar una sola alma para Cristo, usted habrá traído a los pies de Jesús algo que es mucho más valioso que todos los tesoros del mundo. Y sin embargo, y esto lo digo con profunda pena en mi corazón, la mayoría de las iglesias y de los cristianos nunca han traído ni una sola alma al conocimiento de Cristo. Pero eso no es lo más triste. Lo más triste es que ni siquiera lo estamos tratando. Lo más triste es ver iglesias y cristianos que no les importa este asunto, y aunque les importe, no hacen nada al respecto. Porque si les importara, estarían sembrando la semilla, estarían llorando por los perdidos, estarían trayendo las ovejas perdidas al redil del Señor. Se cuenta que el gran Napoleón Bonaparte, mirando un mapa de China, hizo el siguiente comentario: es un gigante dormido. Déjenlo que siga durmiendo, porque si se despierta, sacudirá al mundo. Palabras proféticas, ¿no le parece? Yo creo que el diablo mira a la iglesia del Señor Jesucristo y les dice a sus demonios: no despierten a ese gigante, porque si se despierta, que el infierno nos ayude. ¿Se ha preguntado alguna vez qué sucedería si cada genuino creyente fuera un verdadero evangelista por el Señor Jesucristo, fuera lleno del Espíritu Santo de Dios y lleno de compasión por los perdidos? ¿No sería eso el despertar de un gigante que haría temblar la tierra? Por supuesto que sí. Y algunos me dirán: pastor, el testificar no es mi don. Además, en la Biblia no se menciona que haya un don para ganar almas. Se habla del don de profecía y de otros dones, pero nada sobre un don para ganar almas. Cierto, cierto. La Biblia no menciona específicamente un don de esa naturaleza, pero quiero que entienda bien lo siguiente. el ganar almas no es un don, es un mandamiento. Y es un mandamiento para todos los cristianos. Suponga que yo le diga que usted debería diezmar. Y usted me responde, pastor, ese no es mi don. Y algunos cristianos dicen esto muy, pero muy en serio. Cuando yo era un adolescente, mi padre antes de irse a trabajar me decía, Adrián, quiero que limpies el jardín, cortes el césped y recojas las hojas caídas de los árboles. Ahora suponga que cuando él regresa, observa que yo no he hecho lo que él me dijo que hiciera. Y me llama y me dice, Adrián, ¿por qué no me obedeciste? Y yo le contesto, papá, no me sentí guiado para hacerlo. Bueno, ya puede imaginarse qué hizo mi padre conmigo. Mi amigo, no es cuestión de sentirnos guiados cuando se trata de testificar por Cristo. Dios ya nos ha dado la orden. No es un asunto de un don especial o de una emoción o de sentirse guiado. Si usted no está comprometido en traer almas a Cristo, está viviendo en clara desobediencia a un llamado divino. El apóstol Judas menciona tres características de un ganador de almas. Primero, la compasión que debe tener. Judas 22. Algunos que dudan, convencerlos. Implícito en este verso está la compasión que debe tener por los perdidos espiritualmente. La palabra compasión es una palabra latina compuesta por dos palabras, con y pasión. Pero pasión en el sentido de sufrimiento, de congoja. Cuando una persona tiene compasión por otra, se pone en el lugar de la otra persona. Siente empatía por la otra persona. En otras palabras, tiene la capacidad emocional y espiritual de sentir lo que la otra persona siente. En Mateo 9:36 y en referencia a Jesús dice, y al ver las multitudes tuvo compasión de ellas. Jesús miró esas multitudes marchando hacia el infierno y derramó lágrimas por ellas. Fue movido a compasión. Y esa compasión fue la que le impulsó a hacer algo por esas multitudes. ¿De qué sirve una buena ortodoxia sin compasión? Alguien dijo muy sabiamente, a la gente no le importa lo mucho que sepamos hasta que sepan cuánto nos importan. O sea, ¿cuánta compasión tenemos? ¿Cuál es el motivo para la compasión? La respuesta está en Judas 21. Conservaos en el amor de Dios, esperando la misericordia de nuestro Señor Jesucristo para vida eterna. Dios nos ama de tal manera que tiene misericordia de nosotros y debido a su misericordia tenemos vida eterna. Mire lo que Judas dice en el verso 2. Misericordia y paz y amor os sean multiplicados. Nosotros somos los receptores de gran misericordia, amor, paz y vida eterna. Y si Dios nos ama de esa manera, ¿no debemos nosotros amar a los demás así? Si Dios tuvo esa clase de compasión por mí, ¿no debo yo tener compasión por otros? El significado de la compasión es no solo que sufrimos por los demás, sino que sufrimos con los demás. Tenemos compasión de los otros porque Dios tiene compasión de nosotros. ¿Cómo alguien puede recibir esa misericordia y experimentar ese amor y no querer compartirlo? El motivo de la compasión es la compasión y la misericordia que nosotros hemos recibido de Dios. Yo me asombro al ver que cristianos no están interesados en traer almas a Cristo. Y yo realmente no entiendo cómo nadie puede rechazar la gracia, la misericordia, el perdón de los pecados y el increíble amor que Dios nos ofrece. Así que dejemos de jugar a la iglesia, si es que somos miembros de alguna iglesia. Dejemos de decir que conocemos y amamos a Jesús cuando no nos preocupa el destino eterno de los perdidos. Romanos 8:9 dice, si alguno no tiene el Espíritu de Cristo, no es de él. Y ahora, ¿qué es el Espíritu de Cristo? Bueno, es el Espíritu de compasión. Es el espíritu de amor, es el espíritu de evangelización. ¿Por qué? Pues porque el Hijo del Hombre vino a buscar y a salvar lo que se había perdido. ¿Cuál es el método de la compasión? Judas 22. Algunos que dudan, convencedlos. Es la compasión la que hace la diferencia entre una iglesia y otra. Podemos ser ortodoxos si se nos han secado las lágrimas en los ojos, o hemos perdido la emoción en nuestra voz, o la calidez en nuestro corazón. Hace años leí la historia de un ganador de almas. Era un hombre sin mayor educación, con una habilidad mental normal, promedio, pero tenía un corazón lleno de amor por Jesucristo. Y en el pueblo en donde vivía había un hombre muy educado, pero muy cínico, que no era cristiano. El creyente sentía una carga espiritual por ese hombre inconverso, así que un día fue a visitarle para hablarle de Cristo. Y por supuesto, el hombre, que era muy bien educado, muy lógico y muy argumentativo, hizo festín con el creyente. Pero el creyente tenía algunas ilustraciones y argumentos que pensó que eran muy buenos, pero el educado o intelectual humilló al cristiano y le demostró la total falta de lógica de sus argumentos y le hizo ver las contradicciones en que había caído el cristiano. El cristiano se dio cuenta que el intelectual estaba muy por encima de su cabeza y pensó que él era el hombre equivocado para ganar a este incrédulo intelectual. Así que se sintió humillado, se sintió como una desgracia para la causa de Cristo y pensó que ese intelectual seguramente nunca se salvaría. Y este ganador de almas, con su corazón quebrantado, comenzó a derramar unas lágrimas y le dijo al hombre educado: "Lo siento mucho. Nunca debí haber venido. No estoy a su nivel intelectual como para conversar con usted. Lo único que quería es compartir con usted el amor de Cristo para que usted se salve. Siento mucho haber venido". Y este hombre ganador de almas salió de ese lugar sintiendo que había fracasado delante de Dios. Cuando llegó a su casa y su esposa le sirvió la comida, él le dijo: "Querida, no voy a comer, no tengo hambre. Voy al dormitorio a orar. Por favor, necesito estar a solas por un rato". Bueno, el final de esta historia usted lo podrá escuchar en nuestro próximo programa. Porque ahora quiero decirle algo muy, muy importante. Si usted es un intelectual que no cree en Dios, gracias por escucharme, pero sabe, su problema no es intelectual, sino espiritual. ¿Por qué no alimenta su alma como alimenta su mente? Su alma será alimentada solo con la presencia de Jesús en su vida. ¿No le gustaría hacer una decisión por Cristo ahora mismo? Y muchos me preguntarán: "Pero, pastor, ¿cómo puedo hacer esa decisión?" Muy sencillamente, arrepiéntase ahora mismo de sus pecados. Olvídese de su intelecto. Póngalo en el polvo. Humíllese delante de Dios y reciba a Cristo en su corazón como Salvador y Señor. Pídale que Él le ayude a ser a usted la persona que Él quiere que usted sea. Si así lo hace, Jesús le perdonará inmediatamente, le salvará completamente y le guardará eternamente. Mi amigo, mi amiga, si usted hizo esa decisión espiritual, su nombre ya está inscrito en el libro de vida del Cordero. Le invito para que nos escriba y nos cuente acerca de su decisión espiritual. Su carta será de bendición y ánimo para nosotros y este nuestro Ministerio de Estudios Bíblicos Radiales, y además nos dará la bendita oportunidad de orar por usted y su nueva vida como creyente en el Señor Jesucristo.

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los cielos cuentan la gloria de Dios, y el firmamento anuncia la obra de sus manos. ¿Quién es el hombre para que tú lo visites, y el Hijo del Hombre para que te

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0: Con el trasfondo oscuro y pecaminoso de los días de los jueces, en el libro de Ruth, Dios nos da una hermosa y brillante historia de amor y redención. Hoy entramos en el libro de Ruth, una historia de amor sin usar ni una sola vez la palabra amor. Bienvenido a través de la Biblia, el programa donde conocemos a Dios en su palabra. Soy su anfitrión, Heiel Ortiz. Oremos para dar inicio a nuestro estudio bíblico en este interesante libro. Padre Eterno, mientras iniciamos nuestro estudio en el libro de Ruth, te pedimos que nos ayudes a ver tu gran amor y tu misericordia para con el pueblo de Israel y con toda la humanidad. En el precioso nombre de Jesús te lo pedimos y oramos. Amén. Y ahora, abra su Biblia o encienda su Biblia en Ruth capítulo 1, porque estamos iniciando nuestro recorrido bíblico de hoy con las enseñanzas del Dr. McGee en la voz de nuestro maestro Samuel Montoya.
2: Continuando nuestro recorrido por el Antiguo Testamento, llegamos hoy al libro de Ruth. Se cree que este libro pudo haber sido escrito por Samuel, aunque no existe una prueba fehaciente que lo demuestre. El versículo clave en este libro de Ruth es el que se encuentra en el capítulo 3, versículo 18, donde dice: Entonces Noemí dijo: Espérate, hija mía, hasta que sepas cómo se resuelve el asunto, porque aquel hombre no descansará hasta que concluya el asunto hoy. El tema de este libro es el pariente redentor. Este pequeño libro de Ruth ha sido de bendición especial para muchas personas. Ruth es una adición al libro de los jueces y su contenido tuvo lugar durante este periodo. Es una hermosa historia, un relato feliz acerca de algunas personas que vivieron durante el periodo triste que se describe en el libro de los jueces. Este libro ha sido reconocido como una joya literaria en partes inesperadas. Se informa que el doctor Samuel Johnson, un gran hombre literario del siglo XVIII, hizo una copia del libro de Ruth. Lo copió todo en escritura corrida, es decir, manuscrito, y lo leyó delante de un grupo de hombres, miembros de un club en Londres, como una producción que él había leído recientemente. Los miembros del club, creyendo que era una composición moderna, alabaron a una y en alta voz el manuscrito. Probablemente creyeron que el doctor Johnson mismo lo había escrito, pero él les informó que había sido tomado de un libro que ellos rechazaban. Y ese, por supuesto, era la Biblia misma. No sabemos cuáles fueron los resultados secundarios en ese grupo. Quizá hizo que acudieran a la Biblia y descubrieran que habían dejado de ver algo. La hermosura y excelencia de la historia de Ruth no puede pasar inadvertida aún al creyente más indiferente. Ruth registra la historia del amor de la sierva de Moab. Revela el poder del amor puro y apasionado. Cuenta del apego intenso que existía entre Ruth y su suegra Noemí, pues el amor es tan fuerte como la misma muerte. Este libro registra un romance que triunfó sobre obstáculos raciales y religiosos y cuenta de dos corazones que fueron unidos con los lazos del amor. El libro de Ruth es una prueba de laboratorio que demuestra que la más grande de las características humanas es el amor, tanto en el nivel humano como en el nivel divino. La palabra amor solamente se usa una sola vez en todo este libro, y cuando se usa, habla del amor de Ruth por su suegra en el capítulo 4, versículo 15. En cuanto al romance de Ruth, la palabra amor no aparece. Sin embargo, no puede pasar inadvertido el hecho de que fue un gran romance. Esta historia ilustra el gran amor de Dios por nosotros hoy en día. El autor de estos estudios bíblicos, el Dr. J. Vernon McGee, nos cuenta que el libro de Ruth primero le atrajo cuando era estudiante en el seminario. Durante esos tiempos, el profesorado se había dividido en dos grupos, los modernistas y los fundamentalistas. Se oía decir una cosa en una clase y al llegar a la otra, el profesor contradecía lo que había dicho el profesor anterior. Aunque yo me consideraba fundamentalista, dice el doctor McGee, llegué a la conclusión de que los modernistas estaban triunfando. Parecían tener los mejores argumentos filosóficos. Una noche, continuó el doctor McGee, me encontré en la biblioteca leyendo un libro escrito por Calvino, un libro que era de lectura requerida para una de las clases. Calvino escribió este libro cuando era muy joven. En muchas maneras, era un libro maravilloso, pero pronto se volvía pesado. Así que muy pronto empecé a hojear el libro. Llegué al lugar donde Calvino da los tipos de Redentor. Nombraba a Moisés, a Sansón y a Samuel. Creyendo que yo no había visto un nombre, volví y descubrí que no había mencionado a Booz. Por primera vez me di cuenta de lo que ocurría en ese seminario, dice el Dr. Magui. Y continúa, estaban excluyendo el lado amoroso de la redención. Presentaban la salvación y la redención como cualquier negocio o transacción fría. Cristo pagó la salvación con su sangre y eso era todo. Presentaban la redención como un asunto impersonal. La historia de Ruth y Booz muestra el aspecto del amor en la redención. Y amigo oyente, la salvación es una intriga de amor. El apóstol Juan nos dice en su primera carta, capítulo 4, versículo 19, nosotros le amamos a Él porque Él nos amó primero. Y esto es lo maravilloso en cuanto a la salvación. Usted descubrirá que muchos escritores del pasado han puesto gran énfasis únicamente sobre el hecho de que fue una transacción. Pero realmente se trata de amor. El apóstol Pablo dijo allá en su carta a los Gálatas, capítulo 2, versículo 20, con Cristo estoy juntamente crucificado, y ya no vivo yo, mas Cristo vive en mí. Y lo que ahora vivo en la carne, lo vivo en la fe del Hijo de Dios, el cual me amó y se entregó a sí mismo por mí. En nuestro estudio del libro de Ruth, veremos el lado amoroso de la redención. Lo vimos también en el libro de Éxodo, donde el énfasis fue puesto en la liberación que Dios realizó por su pueblo. Empezamos a sentir el latido del corazón de Dios al sacar del cautiverio a su pueblo. No se le ha dado el énfasis que se debe al lado amoroso de la salvación. Allá por la Edad Media, Anselmo escribió un libro que llevaba como título Cordis Homo, que trata el tema del por qué Dios se hizo hombre. Habla del hecho de que Cristo vino para lograr la redención, pero no pone ningún énfasis en el amor. Calvino, Jonathan Edwards y Stuart Robinson son hombres que no expusieron el lado amoroso de la salvación. Muchos otros también lo han excluido, pero hace falta mencionarlo. Amigo oyente, Dios nos ama. Aunque Ruth es un libro pequeño, de solamente 4 capítulos, tiene mucha importancia. Tiene una genealogía que relaciona a David con la tribu de Judá. Sin ella, no le sería posible a usted relacionarlo con la tribu de Judá. Y eso es muy importante. La historia de Ruth hizo posible el nacimiento de Jesucristo en Belén. Sin este libro, nunca habría nacido allí. El libro de Ruth es singular en que aquí se le presenta al lector el único ejemplo en la Biblia del pariente redentor en acción. El concepto del pariente redentor fue presentado en los libros de Levítico y Deuteronomio. Ruth da un relato detallado del hebreo Goel, funcionando en su capacidad amplia. No pudo haber habido ninguna redención para la propiedad ni para el individuo sin la persona y presencia de algún pariente redentor. Y a menos que la obra del pariente redentor se comprenda adecuadamente, no puede haber ninguna comprensión de la obra de la redención de Jesucristo. La redención requiere un pariente redentor. El libro de Ruth esclarece también la economía mosaica. Y luego, amigo oyente, en este libro veremos a Cristo. El día de Pentecostés denota la línea de demarcación entre la ley y la gracia. Ruth, desde el principio hasta el fin, es una historia de pura gracia. Cuenta de cómo una gentil, a quien la ley condenaba, fue traída bajo las alas del Señor Jehová de Israel y cómo le fue posible entrar cuando la ley decía, no entrará amonita ni moabita en la congregación de Jehová, allá en el capítulo 23 de Deuteronomio, versículo 3. Ruth fue traída por todo el camino y cada paso fue por la gracia. Ella creyó a Booz y él la trajo a su corazón y a su hogar. Por la gracia, ella fue salvada por la fe. Hay varias maneras de dividir este libro de Ruth, pero lo hemos dividido geográficamente. Primero, en los campos de Moab, en el capítulo 1. En segundo lugar, en el campo de Booz, capítulo 2. En tercer lugar, en la era de Booz, capítulo 3. Y por último, en cuarto lugar, en el corazón y en el hogar de Booz, en el capítulo 4. Y estamos listos ahora sí para entrar en el capítulo 1 de este libro de Ruth. En este capítulo 1 tenemos que Elimelec es impelido por el hambre a ir a los campos de Moab y allí muere. Mahalón y Kelión también mueren. Noemí regresa a casa y Ruth la acompaña. Y van luego a Belén. Leamos el primer versículo de este capítulo 1 de Ruth. Aconteció en los días que gobernaban los jueces que hubo hambre en la tierra. Y un varón de Belén de Judá fue a morar en los campos de Moab, él y su mujer y dos hijos suyos. Esta primera frase es una joya literaria. Nos cuenta el doctor Magui que cuando él era estudiante en la universidad, tuvo que trabajar para pagar sus estudios y para ayudar a sostener a su madre. Por un tiempo trabajó en un periódico. Una noche acompañó a dos reporteros a una parte de la ciudad donde había ocurrido un asesinato. Y dice el doctor Magui, nos tocó a nosotros, los reporteros aprendices, escribir el artículo sobre lo que había pasado. Cuando volvimos de la escena del crimen, el redactor encargado de noticias locales nos dio una charla. Nos dijo que todo buen informe debe apuntar dos cosas, la hora y el lugar, porque son de mucha importancia. Quizás usted, amigo oyente, haya notado que casi todas las noticias de los periódicos incluyen la hora y el lugar y que generalmente se hallan en la primera frase. Pues bien, la historia de Ruth tuvo lugar durante el tiempo de los jueces. Era un tiempo de decadencia política, de degradación moral y degeneración espiritual. Los eventos que se registran aquí tuvieron lugar durante el tiempo de los jueces, un período que empezó después de la muerte de Josué y que continuó hasta el tiempo de Samuel. Esta época decadente se extendió por un período de unos 400 años. Los israelitas habían sido redimidos de Egipto con sangre, guiados sin peligro a través del desierto con poder y traídos personalmente por Dios a la tierra prometida. Ahora parece que estando rodeados de estas circunstancias tan favorables, se hallarían al comienzo de un periodo de gran bendición y prosperidad. Ciertamente tan feliz entrada proveía grandes expectativas para el futuro. Sin embargo, su falla trágica hizo que la tenebrosidad fuese aún más grande. La historia de Ruth presenta un claro contraste con la época oscura de los jueces. El libro de los jueces terminó con una apostasía religiosa, una decadencia moral y una anarquía política, como ya lo hemos dicho. El libro de los jueces terminó con este versículo. Usted recordará, en estos días no había rey en Israel. Cada uno hacía lo que bien le parecía. Sin duda, Boaz conoció a algunos de los jueces. El libro de Ruth proviene de un periodo de inmoralidad crasa y es una historia clara escrita sobre circunstancias oscuras. Así es la manera en que Dios escribe. Quizá usted habrá notado en las revistas algunos avisos comerciales que están impresos con letras blancas sobre un fondo negro. Y habrá notado el contraste que ofrecen y cómo resaltan en la página. Pues bien, así es como Dios escribe. Sobre el fondo negro del pecado, Dios escribe la bella historia de la salvación. Sobre las circunstancias obscuras de los días de los jueces, días que eran pecaminosos, cuando cada uno hacía lo que bien le parecía, se nos presentan los capítulos 1 al 3. De la epístola a los romanos. Ruth es una historia hermosa, una historia dulce. Revela el hecho de que a cualquier joven le es posible vivir para Dios si es que quiere vivir para Dios. Y permítame repetir esto una vez más. Ruth es una historia hermosa, una historia dulce y revela el hecho de que a cualquier joven, escuche bien, a cualquier joven le es posible vivir para Dios si es que quiere vivir para Dios. Fíjese usted en que hubo hambre en la tierra, y esta es una de las 13 hambres que se mencionan en el Antiguo Testamento, y estas siempre ocurrían durante un tiempo de juicio. Aquellos no fueron solamente días oscuros, sino que también fueron los más oscuros de los oscuros. El juicio de Dios descendió sobre la tierra. Leamos ahora el versículo 2 de este capítulo 1 de Ruth. El nombre de aquel varón era Elimelec y el de su mujer Noemí. Y los nombres de sus hijos eran Mahalón y Kelión, efrateos de Belén de Judá. Llegaron pues a los campos de Moab y se quedaron allí. Un hombre llamado Elimelec, de Belén de Judá, fue a residir en los campos de Moab junto con su esposa y sus dos hijos. Es muy importante buscar el significado de los nombres bíblicos. Belén significa casa de pan. Judá significa alabanza. Aquí está un hombre que vivía en la casa de pan y en el lugar de alabanza. Ese es un lugar maravilloso para vivir, ¿no le parece? pero fue a morar a Moab con su familia porque había hambre en su tierra. Parece que no confiaba en el Señor. Es muy interesante lo que se dice en cuanto a Moab allá en el Salmo 108, versículo 9. Dios dice, Moab, la vasija para lavarme. Aquí está pues un hombre que junto con su familia dejó la casa de pan y de alabanza para ir a un lugar inferior. ¿Ha escuchado contar esta historia antes? Estamos seguros que sí la ha escuchado. Es la historia que nuestro Señor contó acerca del hijo pródigo. Recordará usted que el hijo pródigo dejó la casa de su padre y se fue a comer con los cerdos. En el libro de Rut tenemos el relato de una familia pródiga, y no solamente de un hijo pródigo. Habrá habido individuos pródigos, familias pródigas, iglesias pródigas y naciones pródigas. Esta familia pródiga será castigada allá en el país lejano. Todo pródigo será castigado en el país lejano. Pero cuando vuelve, no es castigado. Dios siempre recibe al Hijo de Dios que se vuelve hacia Él. No le castigará entonces, pero ciertamente verá que su Hijo reciba la disciplina que necesita en el país lejano. Ahora, el nombre Elimelec significa «Mi Dios es Rey». El nombre de su esposa Noemí significa «Placentera». Aquí están pues «Mi Dios es Rey» y «Placentera». Nunca le sería posible a uno encontrar mejor pareja que esta. Pero fíjese usted en sus dos hijos. Maalón significa enfermo, y Kelión significa desfalleciendo. Esos son nombres extraños para hijos, pero parece que se los pusieron porque eran los más apropiados. Parece que Placentera vivía encima de las circunstancias. Tenía dos muchachos enfermizos, pero nunca le sería posible a uno saberlo al hablar con ella. Y hay muchas personas así como ella, amigo oyente. Ahora, estas personas eran efrateos de Belén de Judá. Entraron en los campos de Moab, y eso ya sería bastante malo, pero para el colmo, continuaron viviendo allí. Una vez alguien preguntó, ¿qué le habría pasado al hijo pródigo si hubiera muerto en el chiquero? Hace años el doctor Harry Rimmer dio esta contestación. Habría muerto siendo hijo. Nunca habría muerto siendo cerdo. Esta familia en esta historia le pertenecía a Dios. Eran hijos suyos, pero estaban en un país lejano y tendrían que regresar a casa. Ahora el versículo 3 de Rut capítulo 1 dice, «Y murió Elimelec, marido de Noemí, y quedó ella con sus dos hijos». «Mi Dios es Rey». ¿Qué nombre más maravilloso tenía Elimelec? Cada vez que se nombraba, resonaba un testimonio. Pero murió y dejó a su esposa con sus dos hijos. Ahora ya dijimos que serían castigados en un país lejano, y aquí principia esto. Leamos ahora el versículo 4 de este primer capítulo de Rut. Los cuales tomaron para sí mujeres moabitas. El nombre de una era Orfa, y el nombre de la otra Rut, y habitaron allí unos 10 años. El nombre Orfa significa sierva. El nombre Rut ordinariamente significa amistad, pero también significa hermosura. Era bella y tenía un maravilloso carácter. Hay una palabra que nos gusta usar para describirla, pero tememos que Hollywood ya la haya echado a perder. ¿Sabe usted cuál es? Es encantadora. Rut era encantadora, amigo oyente. Tenía una maravillosa personalidad e inteligencia, y además, ella llegó a un conocimiento de Dios. Leamos ahora el versículo 5 de este primer capítulo de Rut. Y murieron también los dos, Maalón y Kelión, quedando así la mujer desamparada de sus dos hijos y de su marido. Ahora, Placentera había perdido no solamente a su esposo, sino también a sus dos hijos, enfermo y desfalleciendo. Ya dijimos que serían castigados en el país lejano. Ambos jóvenes murieron, y ahora tenemos aquí a tres viudas. Noemí salió a los campos de Moab con tres hombres, y ahora tiene dos mujeres que son extranjeras. Consideremos ahora la decisión de regresar a Judá. Leamos los versículos 6 al 10 de este capítulo 1 de Rut. Entonces se levantó con sus nueras y regresó de los campos de Moab, porque oyó en el campo de Moab que Jehová había visitado a su pueblo para darles pan. Salió pues del lugar donde había estado, y con ella a sus dos nueras, y comenzaron a caminar para volverse a la tierra de Judá. Y Noemí dijo a sus dos nueras, «Andad, volveos cada una a la casa de su madre. Jehová haga con vosotras misericordia, como la habéis hecho con los muertos y conmigo. Os conceda Jehová que halléis descanso cada una en casa de su marido». Luego las besó Y ellas alzaron su voz y lloraron y le dijeron, «Ciertamente nosotros iremos contigo a tu pueblo». Dios había bendecido nuevamente la tierra de Judá porque el pueblo se había vuelto a Dios. Noemí oyó contar de esto y entonces resolvió regresar a su propio país. Ella y sus dos nueras empiezan el viaje, pero junto al camino, Noemí se detiene para hablarles algo muy en serio. Ella habla favorablemente en cuanto a sus nueras. Ahora, por lo común, la madre que tiene hijo no cree que haya una muchacha que sea lo suficientemente buena como para él. Pero Noemí creía que estas muchachas sí eran buenas para sus hijos y las apreció mucho. Aquí vemos que les aconseja que regresen a su pueblo para quedarse allí. Eso significaba que podrían casarse luego con los de su propio pueblo. Ahora, regresar a casa realmente significaba para ellas volver a la idolatría. Al parecer, estas dos mujeres se habían declarado a favor de Dios. Pero mientras que una es genuina en cuanto a su declaración, la otra no lo es. Ahora, algunas de las cosas que Noemí les había dicho les entristeció, eso es seguro. Si estas dos mujeres se fueran con Noemí, probablemente no les sería posible casarse nuevamente porque ninguno de los israelitas se comprometería. Era prohibido a los israelitas casarse con extranjeros. El regreso a Judá con Noemí también significaría una pobreza perpetua, porque cuando ella había salido de su tierra, había perdido su propiedad. Sus tierras habían sido hipotecadas. Otros ahora tenían su parcela, y para poder recobrarla le faltaba un redentor. Habría un redentor, pero a esta altura eso no significaba nada para Ruth ni para Orfa, que no lo sabían. Por tanto, Noemí les dice que deben quedarse en Moab y casarse con los de su pueblo. Entonces ellas dejaron de hablar, sacaron los pañuelos y lloraron mucho. Luego ambas jóvenes le dicen a Noemí que la acompañarán a Judá. Y tenemos luego la decisión leal de Ruth. Leamos los versículos 11 hasta el 13 de este capítulo 1 de Ruth. Y Noemí respondió, «Volveos, hijas mías, ¿para qué habéis de ir conmigo? ¿Tengo yo más hijos en el vientre que puedan ser vuestros maridos? Volveos, hijas mías, e idos, porque yo ya soy vieja para tener marido, y aunque dijese, esperanza tengo, y esta noche estuviese con marido, y aún diese a luz hijos, ¿habíais vosotras de esperarlos hasta que fuesen grandes? ¿Habíais de quedaros sin casar por amor a ellos? No, hijas mías, que mayor amargura tengo yo que vosotras, pues la mano de Jehová ha salido contra mí». Si un hombre moría en Israel, su hermano, tío o sobrino podía casarse con la viuda. El hecho es que la esposa del difunto podía demandar que uno de ellos fuera su esposo a fin de que se perpetuara el nombre del esposo. Pero Noemí les dice a Ruth y a Orfa que ella no tenía más hijos y que serían insensatas al regresar con ella a Judá porque no podían casarse fuera de la familia. Ninguno en Belén tendría interés alguno en ellas. Y vamos a tener que detenernos aquí, amigo oyente, porque ya se nos agotó el tiempo. Continuaremos, Dios mediante, con esta maravillosa historia de amor en nuestro próximo programa. Hasta entonces, pues, que Dios le bendiga abundantemente.
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1: La sabiduría se deja oír por calles y avenidas. Por las esquinas más transitadas y en los lugares más concurridos, se le oye decir con insistencia: ustedes, jovencitos sin experiencia, enamorados de su propia ignorancia, y ustedes, jovencitos malcriados, que parecen muy contentos con su mala educación, ¿seguirán siendo siempre así? ¿Y ustedes, los ignorantes, seguirán odiando el conocimiento? Háganme caso cuando los instruya. Así compartiré con ustedes mis enseñanzas y pensamientos. He leído lo que dice la Santa Biblia en el libro de Proverbios, capítulo 1, versículos desde el 20 hasta el 23. 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Rompecostillas para cada uno de ustedes. Gracias por estarnos escuchando a esta hora, justo en este día. Gracias por todas las personas que nos están escuchando debido a que usted les ha animado a que nos escuchen y les ha explicado cómo escucharnos, en qué horario, qué días, en qué frecuencias, en fin. Gracias en tercer lugar por llamarnos, por escribirnos, por compartirnos cómo es que nuestra programación está beneficiando su vida. Y en cuarto lugar, gracias, gracias y gracias por orar por nosotros cada día. Todos los días, cuando usted conversa con Papá Dios y le pide por nosotros, por ese detalle tan significativo, le estamos inmensamente agradecidos. Iniciamos nuestro espacio en el día de hoy, Promesas de Dios, dando gracias a Papá Dios porque nos estamos acostumbrando a ser personas agradecidas. ¿Qué cuento de estarnos quejando, de estar criticando? Ya eso quedó atrás. Esas costumbres dañinas, perniciosas, perjudiciales, que no benefician para nada y que aparte de eso son contagiosas para mal, esas costumbres las hemos desechado. Estamos aprendiendo el idioma del cielo, la alabanza, no la quejabanza. La quejabanza es el idioma, pero de otra parte, que está muy abajo. Nosotros aprendimos el idioma de allá arriba, el idioma del cielo, la alabanza, estar siempre dando gracias a Papá Dios. Y en esta oportunidad le vamos a dar gracias a Papá Dios porque siempre nos presenta caminos para huir de la tentación de las cosas malas. Papito Dios, gracias por ofrecernos siempre puertas de salida y evitarnos incurrir en cosas malas. La maldad nos va a perseguir toda la vida, Señor. Mientras pisemos este planeta Tierra, siempre habrá gente proponiéndonos cosas malas o siempre habrá algo malo que nosotros podamos hacer. A veces, ni siquiera una persona nos está invitando a hacer cosas malas. Sencillamente, nosotros solitos nos sentimos tentados. Hay veces en que el diablo nos tienta. A veces el diablo usa personas para tentarnos. Pero también muchas veces nosotros somos llevados por nuestro mal instinto, por nuestra concupiscencia, como dice la Biblia, por nuestro instinto a hacer lo malo. Señor, gracias, porque cuando estamos en esos momentos vacilantes, hago o no hago esto, se abren inmensas puertas, Señor, para que podamos escapar y huir y no incurrir en faltas. Gracias, Señor. Queremos siempre hacer lo correcto. Ante nuestra familia, ante la sociedad, ante nuestro gobierno, ante la justicia humana, ante la justicia divina, ante ti. Señor, queremos siempre vivir en integridad, ser personas rectas, que siempre hacen lo correcto. Gracias en el nombre de Jesús. Amén.

El fracaso le aguarda en la senda del menor esfuerzo. Nunca abandone lo que sabe que realmente debería hacer. La persona con grandes sueños es más poderosa que la persona con todos los hechos. Recuerde, el éxito que se obtiene de la noche a la mañana demora más o menos 10 años. El hombre del momento tardó muchos días y noches en llegar a serlo. Considere lo que un hombre dijo. Mi éxito de una noche fue el de la noche más larga de mi vida. Earl Nightingale dijo, en cierta ocasión, un joven le preguntó a un famoso anciano, ¿cómo puedo hacerme famoso en el mundo y tener éxito? El anciano le respondió, solo debes decidir qué es lo que quieres y perseverar sin desviarte en ningún momento de tu rumbo a pesar de cuánto dure ni de la irregularidad del camino, hasta que lo hayas alcanzado. Los ganadores simplemente hacen lo que los perdedores no quieren hacer. El éxito es en gran medida seguir aferrado cuando otros se han soltado. En la confrontación entre el arroyo y la roca, el arroyo siempre gana, no por la fuerza, sino por la perseverancia. Christopher Marley dijo, los grandes son los pequeños que perseveraron. La persistencia es simplemente disfrutar el trayecto que hay que atravesar para llegar al cumplimiento de las promesas de Dios. El apóstol Judas, el personaje que traicionó a Jesús en la Biblia, es un ejemplo de alguien que comenzó la buena batalla, pero no perseveró. Muchos de los fracasados en el mundo no se dieron cuenta de lo cerca que estaban del éxito cuando renunciaron. Parar en la tercera base no da más puntos que quedar eliminado por no batear la bola. Medimos el éxito por lo que se termina, no por lo que comienza. La gente no fracasa, simplemente abandona con mucha facilidad. Dios no le abandonará. No abandone a Dios. Por lo cual estoy seguro de que ni la muerte, ni la vida, ni ángeles, ni principados, ni potestades, ni lo presente, ni lo porvenir, ni lo alto, ni lo profundo, ni ninguna otra cosa creada, nos podrá separar del amor de Dios que es en Cristo Jesús, Señor nuestro. Esto lo dice la Biblia en Romanos capítulo 8, versículos 38 y 39. Sus esfuerzos muestran que aún no le han vencido. Mike Murdock dice, no tiene derecho a tener algo que no ha buscado, pues la prueba del deseo está en la búsqueda. Entonces, aplique Proverbios 16, versículo 3. Encomienda a Jehová tus obras, y tus pensamientos serán afirmados. La vida no posee una riqueza mayor que el compromiso diligente. Nadie se lo puede robar, pero puede perderlo por su propia voluntad. El destino del diligente es llegar a estar en compañía de líderes. Proverbios 22, 29 en la Biblia dice, ¿has visto hombre solícito en su trabajo? Delante de los reyes estará. Cuando la fidelidad es sumamente difícil, es cuando más la necesita, porque en los momentos de prueba no hay que renunciar. El secreto del éxito es empezar sin nada y seguir nadando. Suelte el peso que le detiene.

Hoy es el día para que cobres tu cheque por la fe en el Banco de la Fe. Aquí está tu cheque para el día de hoy para que lo cobres hoy mismo por la fe en el Banco de la Fe. Este cheque debes firmarlo, endosarlo, apersonarte de él, sí, adueñarte de él y cobrarlo personalmente en el Banco de la Fe. Esta diligencia la debes hacer en persona. No le puedes pedir a otra persona que la haga por ti. Y debes cobrar este cheque en el Banco de la Fe. No intentes cobrarlo en otro banco, porque no lo van a reconocer y no te lo van a pagar. Estoy sacando este cheque del libro de cheques del Banco de la Fe de Charles Spurgeon, de la serie Grandes Devocionales de Libros Clie. Y el de hoy se encuentra en Mateo capítulo 26, versículo 64 en la Biblia. Y además os digo que desde ahora veréis al Hijo del Hombre sentado a la diestra del poder de Dios y viniendo en las nubes del cielo. Señor, qué humillación para ti comparecer delante de tus perseguidores como un criminal. Sin embargo, los ojos de tu fe contemplaron más allá de tu humillación presente, tu gloria venidera. ¿Cuántas cosas se encierran en estas palabras? Y aún desde ahora, en lugar de flaqueza, tú tienes el poder. En vez de venganza, la gloria. En vez de escarnio, la adoración. Tu cruz nunca pudo oscurecer el resplandor de tu corona, ni los esputos han desfigurado la hermosura de tu parecer. Todo lo contrario, has sido exaltado y engrandecido a causa de tus sufrimientos. Por eso, Señor, quisiera cobrar ánimo desde ahora. Quisiera olvidar mi tribulación presente con la visión del triunfo futuro. Ayúdame y levanta mi corazón con el amor de tu Padre y con la paciencia tuya, para que cuando a causa de tu nombre sea yo escarnecido, no vacile, sino que piense más en la otra vida y menos en la presente. Pronto estaré contigo para contemplar tu gloria. Por lo tanto, no me avergüenzo de mi seguridad, sino que digo desde lo más íntimo de mi corazón, qué humillación para ti comparecer delante de tus perseguidores como un criminal. Sin embargo, los ojos de tu fe contemplaron más allá de tu humillación presente, tu gloria venidera. ¿Cuántas cosas se encierran en estas palabras? Y aún desde ahora, en lugar de flaqueza, tú tienes el poder. En vez de venganza, la gloria. En vez de escarnio, la adoración. Tu cruz nunca pudo oscurecer el resplandor de tu corona, ni los esputos han desfigurado la hermosura de tu parecer. Todo lo contrario, has sido exaltado y engrandecido a causa de tus sufrimientos. Por eso, Señor, quisiera cobrar ánimo desde ahora. Quisiera olvidar mi tribulación presente con la visión del triunfo futuro. Ayúdame y levanta mi corazón con el amor de tu Padre y con la paciencia tuya, para que cuando a causa de tu nombre sea yo escarnecido, no vacile, sino que piense más en la otra vida y menos en la presente. Pronto estaré contigo para contemplar tu gloria. Por lo tanto, no me avergüenzo de mi seguridad, sino que digo

pensamientos. Por eso, Señor, quisiera cobrar ánimo desde ahora. Quisiera olvidar mi tribulación presente con la visión del triunfo futuro. Ayúdame y levanta mi corazón con el amor de tu Padre y con la paciencia tuya, para que cuando a causa de tu nombre sea yo escarnecido, no vacile, sino que piense más en la otra vida y menos en la presente. Pronto estaré contigo para contemplar tu gloria. Por lo tanto, no me avergüenzo de mi seguridad, sino que digo desde lo más íntimo de mi corazón, y aún desde ahora.

sino que siguiendo la verdad en amor, crezcamos en todo aquel que es la cabeza, esto es, Cristo. Esto está en la Biblia en Efesios capítulo 4, versículos 14 y 15.

0: el correo.
1: Veamos lo que el cartero ha traído para ti en esta oportunidad. En este sobre hay un mensaje especial de parte de Papá Dios para ti, que eres muy especial para Papá Dios. El Señor ha tenido que mover tiempo, espacio, personas y circunstancias para provocar el que justamente a esta hora, en este día, tú estés escuchando este programa y puedas escuchar este mensaje que Dios ha preparado para ti. Para que ya no seamos niños fluctuantes, llevados por doquiera de todo viento de doctrina, por estratagema de hombres que para engañar emplean con astucia las artimañas del error.

0: ABC, usted es muy importante. Nuestra oración para su vida y la de su familia es que sean llenos del fruto del Espíritu, amor, gozo, paz, paciencia, benignidad, bondad, fe, mansedumbre, templanza. Que puertas abiertas de bendición estén a su favor y que el respaldo de Dios siempre le acompañe. 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
1: Y aquí vamos con la segunda parte de Promesas de Dios, Donizetti Barrios acompañándote. Estoy esperando el correo de ustedes. Claro, cada día estoy mirando el buzón a ver si por fin me escribieron. Y se van pasando los días y tú no me has escrito y estoy esperando tu correspondencia. Me pueden escribir a promesas@cbclavoz.com. Lo que deseo realmente no es que me digan si el programa ha sido o no una bendición. Quiero que me digan es cómo, de qué manera ha sido una bendición. Eso es lo que estamos esperando, que nos pueda decir, mire, tal día, a tal hora, escuchando su programa, habló sobre esto u oró por tal motivo y Dios contestó de esta y esta manera. Cuéntanos entonces cómo te llamas, en qué ciudad vives, en qué país, cómo nos escuchas y qué es lo que el programa está haciendo en tu vida. Repito el correo, promesas@cbclavoz.com. CBC La Voz se escribe todo en minúscula y pegado sin guiones. La C de cielo, la V con la que escribes Victoria y otra vez la C de cielo. Allí diría CVC. Luego la voz, la L de luz, la A de amor, la V de victoria, la O de oración y la Z con la que escribe corazón. Promesas@cbclavoz.com.

Escuchas Promesas de Dios, Donizetti Barrios te está acompañando. La justicia siempre cobra. Fue un tiempo de terror general. El jet de pasajeros buscaba un aterrizaje de emergencia. Tenía agotados los tanques de gasolina y el aeropuerto de Nueva York todavía estaba lejos. El piloto lanzó la nave contra la ladera boscosa de un cerro. El accidente provocó la muerte de 73 personas. Un hombre fue hallado muerto en un asiento con el vientre abierto. Su compañero, Antonio Zuloaga, estaba mal herido. En el vientre del muerto había bolsitas plásticas con cocaína. En el vientre del herido, lo mismo, 14 bolsitas que contenían el polvo blanco. No bien salió del hospital, tuvo que comparecer ante el juez. Muchas veces, la justicia divina opera rápida y radicalmente. Otras veces tarda y se hace esperar. Pero tarde o temprano, siempre actúa. Ese hombre era un narcotraficante. Llevaba cocaína desde su país para introducirla en Estados Unidos. Se había tragado 14 bolsitas plásticas rellenas de droga. De no haber ocurrido el accidente, hubiera esperado tranquilamente que su cuerpo expeliera las bolsas y hubiera vendido la mercadería por miles de dólares. Pero el accidente y la muerte del compañero, que con su vientre abierto mostró el contrabando, lo pusieron en descubierto. Se frustró el plan. Se hizo justicia y el hombre paga hoy en la cárcel su delito. No siempre los pecados ocultos se descubren tan espectacularmente, pero siempre se descubren. Toda maldad humana siempre será descubierta, si no ante un tribunal humano, ante el inapelable e inescapable tribunal divino. No hace mucho una mujer en Tokio, Japón, confesó ante la policía el haber dado muerte a su bebé recién nacido. Lo hizo para ocultar su falta, puesto que era soltera. ¿Cuándo fue el asesinato? Había ocurrido 43 años antes. Su conciencia confundida e insistente al final de ese largo periodo le había hecho confesar. Arreglemos hoy mismo cualquier cuenta pendiente que tengamos, ya sea con la gente o con Dios. Solo así tendremos paz. Cristo, el juez benévolo y amable, siempre perdona, siempre restaura y siempre salva. Porque nada hay oculto, dice el Señor, que no haya de ser manifestado. Está en la Biblia en Lucas capítulo 8, versículo 17. Arreglemos hoy esa vieja cuenta. Cristo quiere darnos su paz. La parte nuestra es solo creer y someternos a su señorío. Te invito para que en este mismo instante hagas una oración de fe conmigo y le pidas perdón al Señor por todos tus pecados, aún aquellos que ya no recuerdes. Pero vamos a pedirle perdón de todo corazón. Jesús te está esperando con los brazos abiertos. Di esta sencilla oración conmigo. Repite: Señor Jesucristo, hoy he escuchado en este programa de radio que tú me perdonas los pecados, si yo estoy dispuesto a confesarlos. Yo te los confieso. Te pido perdón por todas mis faltas. Entra en mi corazón y transforma mi ser. Haz de mí la persona que tú quieres que yo sea. Gracias, Señor Jesús, por perdonar todos mis pecados, por comenzar a transformar mi vida a partir de hoy, por la salvación de mi alma y por tanto amor que me tienes. Amén. Te felicito por esta oración que has hecho, y si hoy por primera vez has hecho esta oración, o si hoy te has reconciliado con Papito Dios, ten la amabilidad de escribirme a promesas@cbclavoz.com y compartirme esta experiencia. Y si quieres, solicítame material de ayuda espiritual y de crecimiento espiritual, que gratis te lo vamos a mandar por internet. Escríbeme entonces a promesas@cbclavoz.com.

La reconciliación exige sacrificio. Seiko Sakamoto, un enlucidor que trabajaba en una estación del metro de Tokio, cayó el 26 de enero de 2001 en la vía de un tren que se aproximaba. Lee Soo-hyun, un estudiante coreano de idiomas en Japón, saltó a los rieles para salvar a Sakamoto. Ni Hyun ni Sakamoto pudieron salir de la vía del tren que se aproximaba y murieron. Esta acción desinteresada del estudiante coreano a favor del trabajador japonés ha hecho que muchas personas en Japón reflexionen en sus prejuicios mantenidos por mucho tiempo hacia los coreanos. Fuertes sentimientos de desconfianza entre los dos países se remontan a las atrocidades de la Segunda Guerra Mundial infligidas por los japoneses a los coreanos. Muchos japoneses, incluyendo el primer ministro del Japón, han expresado en público su pesar por los estereotipos que antes tenían de los coreanos y han comenzado a hablar de reconciliación. Nobuaki Fujioka, un japonés de 62 años de edad, dijo: "Siento cierta clase de vergüenza. Un joven extranjero sacrificó su vida por un japonés. Esto no es algo fácil de hacer. La reconciliación rara vez ocurre sin sacrificio. Al dar su único hijo, Dios tomó la iniciativa de sanar nuestra relación perdida con él. Dios hizo por nosotros el sacrificio supremo que nos podía reconciliar con él".

cosas que son maravillosas y que en realidad no conozco. Tú dijiste, ahora yo voy a hablar y tú me vas a escuchar. Lo que antes sabía de ti era lo que me habían contado, pero ahora mis ojos te han visto y he llegado a conocerte. Así que retiro lo dicho y te ruego que me perdones. Aquí está Job reconociendo que, como muchos seres humanos, en momentos de dificultad hablamos más de la cuenta. No enchufamos el cerebro para poner a trabajar la lengua y decimos tonterías. Decimos cosas que no son verdad. Ofendemos a Dios hablando insensateces. Es el momento de que tú le pidas perdón a Dios, no le acuses de injusticia ni de ser torpe y de no saber manejar este planeta, el universo y tu vida, y le digas, Señor, no he podido resolver este asunto a mi manera, mejor me quedo callado, no quiero pecar de deslenguado, y más bien, haz las cosas a tu manera y a tu estilo, Señor. ¿Se lo dices? Dios va a hacer un milagro en ese asunto que no se ha podido resolver en tu vida. Dios va a hacer un milagro porque Él te quiere enseñar lo grande y poderoso que es. Mientras tanto, refrena tu lengua y no hables tonterías. Hagamos esta oración por ese milagro que estás necesitando. Papito Dios, aquí está una persona que en esos momentos de opresión, en esos momentos de angustia, su lengua se activa y comienza a disparar palabras como si fuera una ametralladora. Señor, pedimos perdón humildemente por tanta insensatez que nuestra boca dice a veces. Perdónanos, Señor. Y ahora queremos pedirte que hagas el milagro a tu manera, en tu estilo, con tu firma. Señor, como tú lo quieras hacer, tú haces lo que tú quieres y entregamos este asunto de difícil solución en tus manos. Señor, hazte cargo de este problema de esta persona que en este momento está orando conmigo. Gracias, Señor, porque este milagro está hecho y nosotros vamos a esperar pacientemente que se concrete ese milagro en la realidad, que todo mundo lo pueda ver. Gracias, querido Jesús. Amén. Ahora te pido que, por favor, cuando llegue la concreción, se materialice ese milagro y todo mundo lo pueda ver, me escribas y me cuentes qué fue lo que Dios hizo. Tu nombre, la ciudad, el país, todos los detalles, y me escribas cómo se glorificó Dios en tu vida.

0: Nuevamente.
1: Amigos, así llegó la parte final de Promesas de Dios por este día. Gracias por habernos acompañado. Por favor, cuando se levante de su cama, no ponga los pies en el suelo, sino las rodillas, para comenzar el día con oración. Es el deseo de Dios y el mío, el de Donizetti Barrios, que ustedes sean prosperados en todas las cosas y que tengan salud, así como prosperan sus almas.
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repente el cuarto se llenó con un perfume extraño. 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

0: en HRBC, las 4.
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Bueno, gracias sean dadas a Dios que nos da la victoria cada día. Y hablando de cada día, ya estamos aquí con otro día más de Campiña del Señor. De salud de Efraín Gómez, estimados oyentes, listo para llevarles siempre nuestra música sacra, música de cuerda y música ranchera cristiana. Que Dios le bendiga sobreabundantemente a cada uno de ustedes que nos escucha en cualquier rincón de nuestro país hondureño a través de las diferentes repetidoras de este medio radial. También a nivel nacional e internacional a través de la página web de la Voz Evangélica de Honduras, www.hrbc.org, a través de Tuning Radio y también a través ahora de la aplicación que ustedes tienen ahí en sus celulares, donde hay internet, allí usted nos puede sintonizar también a través de la aplicación. Bueno, les saluda Efraín Gómez, entonces a ustedes que están ahí en sus casitas, Dios les bendiga, gracias por llamarnos a nuestros teléfonos 2234-6640, 2234-6648. Gracias también, estimados oyentes, por dejarnos sus mensajitos al 9471-2038. Bueno, ¿estamos listos para escuchar la primera alabanza aquí en Campiña del Señor? Un canto en el cual le agradecemos siempre al Señor por su presencia, le adoramos, lo glorificamos, con Vicente Montaño, Nunca me olvidaré.

Nunca me olvidaré de ti, decía Vicente Montaño. Usted y yo tampoco. Así que debemos vivir para glorificar, para adorar, para alabar el nombre del Dios Todopoderoso. Bueno, damos paso a los saludos que hemos recibido para este día cuando ya son las 4:10 minutos. Tengo saludos de nuestra fiel oyente, le manda Leila Rivera desde el estado de Virginia, en los Estados Unidos de Norteamérica. Le saludamos a nuestra fiel oyente. Muchas gracias por el saludo para este servidor. El saludo también para todos los oyentes a nivel nacional e internacional, al personal que labora en este medio. Saluda con esta alabanza a los indocumentados. También tengo saludos de nuestra hermana Katie Cruz, quien nos sintoniza en la República de España. Dios le bendiga, mi estimada hermana. El saludo para todos los oyentes a nivel nacional e internacional de su parte. Saluda con esta alabanza el tren de la vida. También el saludo para el personal que labora en este medio. Bueno, vamos a complacer las primeras alabanzas solicitadas aquí en Campiña del Señor para este día, martes 28 del mes de julio. Ya se va julio, ya se va el año. Nosotros seguimos gozándonos con los que se gozan aquí en Campiña del Señor.

0: Continuamos con más aquí en Campiña del Señor. Ya son las 4:18 minutos. En la primera emisora cristiana evangélica en nuestro país hondureño. Ahora tenemos saludos de nuestra fiel oyente, la hermana Cidia Ismenia Tosta, a quien le saludamos en esta madrugada, deseando que Dios le bendiga ricamente. Gracias siempre por estar en sintonía de la primera emisora cristiana evangélica del país, HRBC, la voz evangélica de Honduras. El saludo de nuestra fiel oyente para todos los, valga la redundancia, los oyentes a nivel nacional e internacional, al personal que labora en este medio, también a la familia Lorenzo Tosta, deseando que Dios le bendiga ricamente con esta alabanza, hallé un buen amigo, mi amado Salvador. Sí, contaré lo que él ha hecho para mí. Bueno, estaremos orando por las peticiones de mi hermana Roxana López. Dios me la bendiga, hermana Roxana. También hemos leído su mensaje, mi hermano, la terminación 3795. Esperamos que pronto se pueda solucionar el problema de algunos repetidores que no están funcionando, ¿verdad? En este momento en Santa Rosa de Copán. Gracias por siempre querer escuchar la misionera del aire, la voz evangélica de Honduras, que yo sé que es de gran bendición para tantos oyentes. Otro saludo que tenemos por aquí es de la terminación 4462, la hermana Daniela García del Doval, La Iguala. Vamos a complacer su alabanza en la voz del hermano Héctor, cantante hondureño. Héctor Fuentes, tú me salvaste. Vamos entonces a escuchar estos cantos. Tengo también por aquí, antes de escuchar esta nota de voz de nuestra fiel oyente, la hermana Elvia de Morel. Dios me la bendiga, mi hermana Elvia de Morel. Vamos a escucharle.
1: Buenos días, hermano Efraín, que Dios me bendiga grandemente. A usted y a los que lo van a servirse. A todos los que escuchan la voz evangélica. Quiero un saludo, tengo un saludo para mis hijos, mis hijas, mis nietos, nietas, mi tierra, mi hermano, mis nietos, y a toda la familia. Bendice Dios. Le doy a la hermana Elvia de Morel, hermano Efraín. Quiero que me haga el favor de complacerme con la alabanza que dice. Toneladas de alabanza, saludando a mi hija el Vianemí Morel, que está en Canadá, y a sus hijos. Bendiciones para todos, hermanos, para ahí. Quiero que siempre me ayuden en oración hoy, porque me siento mal. Mira, que anoche estuve mal, un dolor en un brazo que lloraba, y un dolor del brazo. Muchas bendiciones, y siempre por todos los pido oración siempre por los que tengo ahí en la lista de oración, ¿verdad? Gracias, le agradezco mucho, hermano Efraín, porque usted es muy amable, muy bondadoso. Lo bendigo en el nombre de Jesús. Amén, amén, hermano Efraín. Bendiciones para todos.
0: Bueno, también bendiciones para nuestra fiel oyente, mi hermana Elvia de Morel. Gracias por su fina sintonía. Estaremos entonces complaciendo también con toneladas de alabanza. Escuchemos a Ramón González. Vamos a escuchar a Mario Lara con Hallé un buen amigo.

0: Bueno, continuamos en la presentación de Campiña del Señor cuando ya son las 4:26, 4:26. Vamos a complacer a nuestra fiel oyente, mi hermana Elvia de Morel, con toneladas de alabanza. También tengo saludos de nuestro fiel oyente, mi hermano Leónidas Castro, desde Quimistán, Santa Bárbara. Le saludamos a nuestro estimado hermano, quien nos dice siempre, mantengamos la luz encendida. Sí, mi hermano, gracias por sus ofrendas siempre, las ofrendas de todos, hermanos. Dios les bendiga y así mantenemos la luz encendida. Vamos a complacer a nuestro fiel oyente allá en Quimistán, Santa Bárbara, con Jeremías, profeta inspirado. Jeremías, profeta inspirado. Tengo saludos también de nuestro fiel oyente, mi hermano Rolando Celayas, desde la Empalizada Olancho. Le saludamos a nuestro estimadísimo hermano Rolando Celaya, quien saluda a la vez a la hermana Leila Rivera, en el estado de Virginia, Estados Unidos de Norteamérica. Saludos también a la hermana Lourdes Berlis en Orlando, Florida, a la hermana Delaida Pinot en Colonia Hato de en Medio, a la hermana Rosa Amalia Rosales Ortiz en Olanchito Lloro. Otros saludos para la hermana Dilce Abueso en la Lima Cortés, a la hermana Adelfa Espinosa en la Macada Copán. Saludos también extensivos para la hermana Ercilia Orellana en Quiraguara, Intibucá, a la hermana Virginia en Danlí, El Paraíso. Saludos al hermano Claudio Salina y su esposa, la hermana Alicia Padilla, en el Carrizal San Francisco de La Paz, Olancho. En esta capital, al hermano Rafael Orellana, y en la Empalizada Olancho, al hermano Avelino Martínez. Deseando que el Señor le bendiga, le saluda con el agua cristalina, el agua cristalina. Bueno, vamos entonces a escuchar más alabanzas aquí en Campiña del Señor. Toneladas de alabanza.
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0: en HRBC, las 4:31 minutos.
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0: Continuamos con más aquí en Campiña del Señor. Espero que usted esté disfrutando de la música que estamos escuchando, la música que ustedes están, que nos están pidiendo aquí en Campiña del Señor, solicitando, y con todo gusto estamos complaciendo. Bueno, toda la que encontramos, por supuesto. Vamos a complacer al hermano Rolando Zelaya con El Agua Cristalina. Y también tengo saludos de la terminación 9447, mejor dicho, de la hermana María Iscano. Le saludamos a nuestra fiel oyente con la alabanza que nos ha solicitado Madrecita, en la voz de la hermana Reina. Bueno, tengo saludos también de la hermana Dilian Suyapa Alvarado. Gracias por el saludo para este servidor, para el hermano desde San Marcos, Ocotepeque. Me encanta, dice, mucho el primer canto. Ah, le gustó mucho el primer canto que escuchamos hoy. Sí, es muy bonito. Nunca me olvidaré. Hay que anotarlo para solicitarlo aquí. Con todo gusto vamos a complacer con este canto. Tengo saludos también de la terminación 4509. Teléfono internacional de la hermana Kenny Zavala. Le saludamos a nuestra fiel oyente. La alabanza que ha solicitado es reloj de Dios. Bendiciones para nuestra hermana Kenny desde Pensilvania, en los Estados Unidos de Norteamérica. Bueno, vamos entonces a escuchar estas alabanzas, El Agua Cristalina. Ya son las 4:39.
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0: Antes de escuchar Enfoque a la Familia, también quiero incluir este saludo de la terminación 6757 de la hermana, vamos a ver, no, escucha, dice en Valencia, España. Quería saber si me puede complacer con una alabanza de la hermana Reina, Ya No Llores Madrecita. Pues yo creo que es el mismo que vamos a complacer con Madrecita. Y un saludo también para su madre Valentina Sánchez hasta Asunción, el Paraíso. Así que vamos a incluir entonces este canto también. Ya son las 4:44. Vamos a escuchar antes Enfoque a la Familia y luego estaremos complaciendo con esta alabanza, Madrecita, en la voz de la hermana Reina.
1: Generalmente, el rol tradicional del padre en la familia ha sido el de proveer y estar presente físicamente en el hogar, pero sin asumir sus responsabilidades en la crianza y educación de los hijos. Algunos padres valientes han vencido los prejuicios o estereotipos culturales y han decidido dedicarse con mayor profundidad al rol paterno y al cuidado de sus hijos. Hoy, el nuevo modelo de paternidad habla de una corresponsabilidad, es decir, procurar que el tiempo de educar, disciplinar, orientar y dar afecto provengan de ambos padres. Estos son hombres involucrados en las tareas del hogar y en el cuidado emocional de los hijos. Esposos y padres que han asumido un papel de relevancia sin dejar de ser, por ello, buenos profesionales y trabajadores exitosos. Le habla Sixto Porras de Enfoque a la Familia.
2: Visite enfoquealafamilia.com.

Las 4 de la mañana ya con 47 minutos, 4:47 minutos. Vamos a complacer a la hermana Kenny Zavala con el himno que nos ha solicitado, El Reloj de Dios. También tengo saludos de la terminación 6757, que ya complacimos con la alabanza No Llores, Madrecita o Madrecita. También de la terminación 4443, la alabanza que nos ha solicitado, Jehová es mi pastor. Bueno, bendiciones de Dios, es nuestro hermano Jorge Mendoza desde Catacama, Solancho. Bueno, hay muchas versiones de Jehová es mi pastor. Esperamos que la versión que vamos a escuchar sea de bendición para su vida, nuestro estimado hermano Jorge Mendoza. Tengo saludos también de la hermana Dora Cervellón. Dora Cervellón, este es para oración. Pero también dice, quiero una alabanza, hombre nuevo, ahora soy yo. Bueno, bendiciones de Dios para mi hermana Dora Cervellón. Otro saludo es de la hermana Carmen Ávila, quien dice, saludos, siempre les escucho, son de gran bendición. Bueno, muchísimas gracias, mi estimada hermana. Bendiciones para usted y también para toda su gente. Otro saludo, bendiciones, amada familia, nos dice, por favor, complázcame con uno, canto de los voceros de Cristo, y saludos a todos los campiñeros y campiñeras a nivel nacional e internacional. Vamos entonces a escuchar más alabanzas aquí en Campiña del Señor. Ya estamos caminando hacia el final, son las 4 ya con 49 minutos.

Más saludos aquí en Campiña del señor de la terminación 2974. Tengo saludos desde Yarula, La Paz. Escuchamos siempre, hermano, complázcame con alabanza. Anoche soñaba la venida del Señor. El hermano Jorge Alexis Amaya nos escribe: muchísimas gracias, mi hermano, Dios me le bendiga a usted y también a toda su familia. Saludos, dice, a la familia Amaya Gómez. Bendiciones. Bueno, gracias, mi hermano. Tengo saludos también de la hermana Jenny Rodas, quien saluda a todos los oyentes de la Voz Evangélica de Honduras. Gracias por el saludo para este servidor. También para todo el personal que labora en este medio radial, a todos los oyentes de la Misionera del Aire. Gracias por escucharnos. Un saludo para su hermano Moisés en la montañita. Y gracias, hermana, por las bendiciones para todos los oyentes. Que estén bien. Son los deseos de nuestra hermana Jenny Rodas. ¿Qué más tenemos por aquí ya para finalizar? Ya, vamos a ver. La terminación 1014. Bendiciones, su programa desde Santa Clara, Petoa. Marta Lili Rápalo nos sintoniza en ese lugar. Dios me le bendiga, mi hermana Marta Lili Rápalo. Bendiciones para usted y también para toda su gente. Nos vamos entonces, el tiempo se terminó ya para Campiña del Señor. Será hasta mañana miércoles, cuando las manecillas de reloj marquen de nuevo las 4 de la madrugada. Bendiciones, que Dios prospere todos sus quehaceres este día.

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0: 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Las 4:59 minutos.
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Muy buenos días, amados hermanos. Qué bendición, además, poder estar aquí en este hermoso lugar que el Señor cada día tiene preparado para usted y para todo aquel que desee entrar a su trono de gracia. Hay que agradecer al Señor por la oportunidad que tenemos de abrir nuestros ojos, contemplar la luz de un nuevo día y este gran privilegio de poder unirnos nuevamente en este tiempo de oración. Así es que le animamos entonces. Esta es la hora de levantarnos para entrar a ese trono de gracia y entrar con esa confianza, con la seguridad que ahí está el Señor para escuchar nuestro clamor y para darnos respuesta a nuestras oraciones. Así que le saludamos a usted en toda nuestra Honduras, que nos escucha a través de las 21 frecuencias de la voz evangélica, y si en algunos lugares no nos están sintonizando, pues ténganos paciencia, posiblemente estén en mantenimiento. Ya en Olancho, la 93.1, ya están escuchando en Olancho la voz evangélica. Así es que, amados hermanos, esperamos sus llamadas, a nuestro teléfono, a nuestro WhatsApp, sus peticiones de oración. Así es que esperamos el Señor que todos hoy una vez más nos levantemos. Necesitamos clamar a nuestro Dios. A usted que nos escucha fuera de nuestra Honduras, también les saludamos y muchas gracias por estar siempre con nosotros y de esa manera, pues, también decirle a Dios gracias por su vida y saber que también usted está ahí escuchándonos, quizás en algunos en horarios diferentes, pero gracias por estar con nosotros, gracias por estar escuchándonos. Y que pueda usted también llamarnos, escribirnos. Así que gracias también porque tenemos muchos hermanos que nos escriben de Europa, nuestro WhatsApp, de Estados Unidos, de Centro, Suramérica, y muchas gracias porque siempre están ahí escuchando la voz evangélica. Y gracias también porque eso nos alienta, nos anima saber que tenemos mucha audiencia que está también desde muy temprano en la madrugada, hermanos que muy temprano están dejando ya sus peticiones de oración. Así que gracias a todos, a usted como ofrendante, como sembrador, no nos olvidamos de usted. Siempre estamos agradecidos con Dios por su vida y nuestra oración es que Dios bendiga la obra en sus manos, que lo que usted emprenda, Dios lo haga prosperar cada día y que cada vez que usted traiga esa ofrenda, recuerde que usted está sembrando en el reino de Dios. Usted está ayudando a que muchas almas puedan salir de la esclavitud del pecado y puedan ser trasladados al reino de su amado Hijo por la palabra de Dios. Así es que muchas gracias y le animamos a seguirse sumando con su ofrenda. Hágalo ahora mismo a través de una transferencia o puede ir a las cuentas bancarias, a esos bancos o a un Tigo Money, o puede venir acá a las instalaciones de la radio. Si está fuera de Honduras, usted puede hacerlo a través de un giro internacional a nombre del pastor Venancio Mejía Cartagena, que es la única persona autorizada por la voz evangélica para recibir estos giros internacionales. Así es que hágalo, armado hermano. Recuerde que cada ofrenda que usted envía a este ministerio nos ayuda a seguir cumpliendo con la gran misión evangelizadora y no nos quedaremos en el camino. Seguiremos hasta que Cristo venga anunciando el evangelio de Cristo a todas esas vidas que lo necesitan. Así es que muchas gracias. También le recordamos nuestras líneas telefónicas, ya están aquí listas, habilitadas para recibir sus llamadas al 2234-6640, 2234-6648. También puede escribirnos a nuestro WhatsApp 9471-2038. Le repetimos 9471-2038. Si no ha registrado ese nombre en su teléfono, regístrelo ahora mismo. Ese es nuestro número, nuestro WhatsApp de cabina aquí en la voz evangélica para poder recibir sus peticiones. Solamente escríbanos, no me mande notas de voz ahora mismo porque difícilmente las podemos escuchar, o llamadas, porque en ese número no se pueden atender llamadas. Solamente ahora mismo escríbanos, tómese unos 10, 15 segundos escribiéndome su petición ahí de oración para poder orar por usted. Y también quiero leerle esta hermosa promesa gloriosa de Cristo, que es la promesa gloriosa que esperamos cada día que suceda y que pronto también está por suceder. Y dice San Juan capítulo 14, verso 1, no se turbe vuestro corazón, crean en Dios
crean también en mí. En la casa de mi Padre muchas moradas hay. Si no fuera así, se los hubiera dicho. Porque voy a preparar un lugar para ustedes. Y si me voy y les preparo un lugar, vendré otra vez y los tomaré a donde yo voy, para que donde yo esté, allí estén ustedes también conmigo. Ya conocen el camino a donde voy. Señor, si no sabemos a dónde vas, ¿cómo vamos a conocer el camino?, le dijo Tomás. Jesús le dijo: yo soy el camino, la verdad y la vida. Mire, yo soy el camino, la verdad y la vida. Nadie viene al Padre sino por mí. ¿Qué le parece hoy si usted toma esta palabra? Y si aún usted no ha decidido entregarle su vida a Cristo, esta promesa es para los que ya le han entregado su vida a Cristo. Él ha prometido que donde Él esté, allí estaremos también todos aquellos que hemos sido lavados con su sangre preciosa y perdonado nuestros pecados. Escuchamos esta alabanza y luego entramos a nuestro tiempo de oración. Escuchamos ahora mismo.

0: Que sigan tus ojos.
1: Hermanos, vamos a entrar a este tiempo de oración, así que lo invito a que oremos. Eterno Dios y Padre nuestro, que estás en los cielos, honrado, santificado es tu nombre. Una vez más estamos aquí, Dios, para darte gracias por la oportunidad de abrir nuestros ojos y contemplar la luz de un nuevo día, y con ello el privilegio para entrar a tu trono de gracia, unido junto a todos mis hermanos oyentes que a esta hora también se levantan para unirse, para orar, y saber que unidos vamos también delante de Dios, recibiendo esa respuesta a nuestras oraciones, a nuestras peticiones. Y Padre, te damos gracias en este día, porque una vez más tenemos el privilegio para entrar a ese trono y decirte una vez más que tomes el control de cada situación que atraviesa cada familia. Momentos difíciles, momentos en los cuales para muchos es de angustia, desesperación, quizás muchos algún dolor por la pérdida de un ser querido, quizás muchos están atravesando circunstancias adversas en sus vidas, y quizás, Señor, muchos están esperando una respuesta a alguna situación que han estado orando, han estado clamando, y te rogamos en el nombre de Jesús que tu mano poderosa sea hoy sobre cada familia en todo Honduras y aún fuera de nuestra nación, que tiendas hoy tu mano poderosa y que obres, Dios, obres hoy con tu poderosa mano. Hay situaciones, Señor, hay cosas por las cuales nosotros no podemos, pero sí tú puedes hacerlo. Nosotros somos incapaces de solucionar, pero en tu mano tenemos respuesta. Y es por eso que acudimos a ti, Señor, para presentarte hoy una vez más a cada familia. Hoy te los presentamos a cada uno, a cada familia, a cada hogar, a cada padre, a cada madre, a cada hijo. Oh Dios mío, esos padres que luchan, que batallan con la rebeldía de sus hijos, con la desobediencia de sus hijos, esos padres que luchan cada día por darle educación a sus hijos, que también, Señor, salen a sus labores, a trabajar para poder, Señor, llevar el sustento a su casa. Te rogamos que tú puedas bendecir grandemente el esfuerzo que cada día hacen los padres en la familia, y que los hijos también reconozcan esa labor, Señor, tan grande que realizan los padres para el bienestar de ellos mismos, y que puedan, Señor, sentirse satisfechos de saber que tienen padres que están preocupados por sus vidas y también que quieren corregirles para que sean, Señor, hijos de bien en esta nación. Padre, muchas gracias. Toma el control de cada familia, de esa familia que hoy está esperando una respuesta, de esa familia que hoy se encuentra esperando, Dios, que ese problema, que esa situación cambie, ese hijo que está atado por las drogas y el alcoholismo sea liberado en el nombre de Cristo Jesús, que también tú puedas restaurar la armonía, la unidad, la paz, que restaure la vida espiritual de cada familia, y por ende, Dios, oramos por la salvación de cada familia, para que tú toques corazones a través de la gloriosa obra de tu Espíritu Santo en esta tierra, tocando vidas, tocando corazones, y que puedan reconocer que la única manera de poder tener la certeza, la seguridad de no solo tener nuestra salvación, sino tener a un Dios y Padre que va a estar pendiente de nosotros para darnos la respuesta en todas aquellas situaciones por las cuales cada día nos levantamos a clamar. Te rogamos que la salvación llegue a cada familia, que cada familia tome esa decisión. Si hay un padre, hay una madre que necesita tomar esa decisión hoy, que lo haga por el bien de sus vidas y también de su familia. Que recuerde que también como padres tienen la responsabilidad de guiar a sus hijos al camino de la vida eterna. Y te rogamos, Dios, que tu mano poderosa lo sostenga. Oramos por ese matrimonio que necesita ser restaurado, que también lo restaures, porque es importante, Dios, que como matrimonio se restauren, y que aunque vean las cosas difíciles, imposibles, aunque digan que ya no hay solución, en ti hay solución, hay respuesta, y solamente basta que sus corazones nuevamente se vuelvan al Dios de la al Dios que murió en la cruz del Calvario, al que está allí pendiente, al que está dispuesto para ayudarlos en el nombre de Jesús. Como también oramos por cada enfermo, pedimos, Dios, sanidad en esos cuerpos, pedimos que tu mano poderosa sea sanando hoy toda dolencia, toda enfermedad, en el nombre de Cristo Jesús. Hay muchos padeciendo de problemas en sus huesos, osteoporosis, artritis, odio nosotros para darnos la respuesta en todas aquellas situaciones por las cuales cada día nos levantamos a clamar. Te rogamos que la salvación llegue a cada familia, que cada familia tome esa decisión. Si hay un padre, hay una madre que necesita tomar esa decisión hoy, que lo haga por el bien de sus vidas y también de su familia. Que recuerde que también, como padres, tienen la responsabilidad de guiar a sus hijos al camino de la vida eterna. Y te rogamos, Dios, que tu mano poderosa lo sostenga. Oramos por ese matrimonio que necesita ser restaurado, que también lo restaures, porque es importante, Dios, que como matrimonio se restauren y que, aunque vean las cosas difíciles, imposibles, aunque digan que ya no hay solución, en ti hay solución, hay respuesta. Y solamente basta que sus corazones nuevamente se vuelvan al Dios de la, al Dios que murió en la cruz del Calvario, al que está allí pendiente, al que está dispuesto para ayudarlos en el nombre de Jesús. Como también oramos por cada enfermo, pedimos, Dios, sanidad en esos cuerpos, pedimos que tu mano poderosa sea sanando hoy toda dolencia, toda enfermedad, en el nombre de Cristo Jesús. Hay muchos padeciendo de problemas en sus huesos, osteoporosis.

imposible, aunque digan que ya no hay solución, en ti hay solución, hay respuesta, y solamente basta que sus corazones nuevamente se vuelvan al Dios de la, al Dios que murió en la cruz del Calvario, al que está allí pendiente, al que está dispuesto para ayudarlos en el nombre de Jesús. Como también oramos por cada enfermo, pedimos, Dios, sanidad en esos cuerpos, pedimos que tu mano poderosa sea sanando hoy toda dolencia, toda enfermedad, en el nombre de Cristo Jesús. Hay muchos padeciendo de problemas en sus huesos, osteoporosis, artritis, oh Dios eterno, muchos con problemas de circulación, muchos con problemas en la sangre, Dios mío, hay muchos con anemia, con leucemia, hay muchos riñones afectados, hay muchos pulmones afectados, hay muchos hígados, muchos están afectados, Dios mío amado, te rogamos que tu mano poderosa sea hoy tocando esos cuerpos, muchos con un cáncer en sus vidas, pero ese cáncer no significa la muerte, significa la oportunidad para que tu gloria nuevamente se manifieste en esas vidas, y que también, Señor, tu mano poderosa está allí para obrar, y no hay nada imposible para ti. Te rogamos que esa enfermedad sean desarraigadas de esos cuerpos, y aunque la ciencia médica te haya dicho que ya no tienes esperanza, en Cristo tenemos esperanza, en Cristo tenemos solución, en Cristo hay sanidad, y por lo tanto a Él clamamos en este día y pedimos, Dios, que tu mano poderosa sea obrando, oh Dios eterno, sanidad en esos cuerpos, esos cuerpos que están afectados por un derrame cerebral. Te rogamos que los restaures, esos que están en los hospitales por diversas situaciones que están padeciendo en su cuerpo. Oh Dios mío, allí te rogamos que también sea tu mano poderosa. Hay muchos en cuidados intensivos, hay muchos en emergencia, hay muchos esperando una cirugía, hay muchos que están ahí, Señor, ya sin esperanza de vida, pero en esta hora, Dios, tu mano poderosa está allí para dar una solución, una respuesta. En el nombre de Cristo Jesús oramos y clamamos, Dios, para que tu mano poderosa hoy nuevamente se extienda sobre toda persona enferma. Hay muchos que están en sus casas, quizás sin esperanza de vida. Hay muchos que están, Señor, quizás llorando ya la muerte de su ser querido, pero allí, Señor, está el bálsamo del consuelo también, y que si esa persona murió en Cristo, eso no es pérdida, eso es ganancia, como lo dice tu palabra. Padre, muchas gracias te damos en el nombre de Jesús. Glorifícate en este día, oh Dios eterno. Sea usted obrando, trayendo sanidad, y que muchos hoy reciban ese milagro que han estado esperando. Esas puertas, Dios, se abren hoy de bendición en sus vidas. Oramos, Dios, por la iglesia en esta nación. Clamamos, Dios, para que tú sigas obrando a través de la iglesia en nuestra Honduras. Necesitamos una iglesia que vuelva a unirse para seguir proclamando el evangelio, haciendo, Dios, que se sienta que en Honduras hay una iglesia que fue comprada con tu sangre, no la iglesia que se une al sistema para seguir la corriente del sistema de este mundo, sino la iglesia que se para en la brecha y que dice que Jesucristo es la única esperanza, que Jesucristo es el único Dios verdadero a quien debemos de adorar y de servir. Te rogamos, Padre, que como iglesia nos levantemos y que podamos llevar un verdadero mensaje de esperanza y de vida a esas personas que lo necesitan. El evangelio puro de Cristo, el evangelio que cambia y que transforma vidas, el evangelio que dijo el apóstol Pablo, que es el poder de Dios para la salvación de los hombres. Padre, muchas gracias. Oramos en el nombre de Jesús, que bendigas la iglesia en Honduras, que tomes el control de la iglesia, del liderazgo y del pastorado de la iglesia. Oramos, Dios, y le pedimos que sea usted guiándolos y llevándolos cada día por las verdades de tu palabra, y que volvamos al principio de esa palabra, donde antes, Señor, podíamos ver las almas cómo corrían a rendirse a tus pies por la predicación del evangelio. Y que hoy, Señor, quizás nos hemos acomodado en las cuatro paredes de nuestra congregación, donde nos reunimos, y nos hemos olvidado de las almas que están afuera esperando un mensaje de esperanza. Eterno Dios, muchas gracias, y por eso te clamamos por nuestra

Honduras. Te pedimos, Dios, por nuestra nación. Te clamamos, Dios, por nuestra Honduras, la Honduras que estamos aquí para pedirte que tú seas obrando en esta nación. Tenemos situaciones difíciles en nuestra Honduras, problemas de delincuencia, de la criminalidad que cada día crece. También, Señor, de tantas situaciones como en la salud, en la educación, problemas de falta de empleo en esta nación. Te pedimos, eterno Dios, que tu mano poderosa se encargue de tocar corazones y que tú, Señor amado, hay muchos en este país con sus corazones llenos de odios, de rencores, de envidias, de sed de venganza. Oh Dios eterno, yo te ruego que elimines del corazón de esas personas todos esos espíritus malignos, que los abaten y que los tienen, Señor, atados y que sean libres del poder de las tinieblas. Te rogamos que tu mano poderosa sea tomando el control. Bendice, Dios, nuestro Honduras. Este gobierno lo ponemos en tu mano, que sea un gobierno que se preocupe por los problemas de Honduras y no por los intereses de nadie, que mire al pueblo, que mire al agricultor que está esperando que se le tienda la mano para poder tener esa cosecha, Dios, y que la lluvia pueda llegar a cada rincón de Honduras donde está esperando ese agricultor para sembrar esa semilla. Y Dios mío, que haya producción para el sustento de la familia en nuestro Honduras. Padre, muchas gracias te damos. Glorifícate, Dios. Tú eres la esperanza de Honduras. Tú eres la única solución que este mundo tiene. Y solamente basta, oh Dios mío, volver nuestra mirada a ti y reconocerte como el Dios verdadero. Padre, muchas gracias. Te rogamos por un cambio en esta nación. Te rogamos por la salvación de esta nación. Te rogamos, Dios, por las autoridades de esta nación, por la policía, por el ejército, por las autoridades, Señor, civiles de esta nación. Oh, Padre eterno, te rogamos que dirija sus mentes, sus corazones. Muchas gracias, Dios, te damos. Y también le clamamos por nuestra nación cada día. Y estamos aquí, Señor, diciéndole una vez más, sea su mano poderosa sobre Honduras y sobre todas las situaciones que vive Honduras. Un día veremos a Honduras de una manera diferente. Veremos a Honduras transformada por tu gracia. Veremos a Honduras libre, libre de todas las situaciones que la han agobiado hasta el día de hoy y que muchos dicen no podemos hacer nada, pero contigo, Señor, sí podemos, y por eso clamamos por este ministerio. Oramos por HRBC, por Estéreo Luz. Por eso clamamos, Dios, por este ministerio que está cumpliendo una labor grandísima en esta nación. Que cada día, Dios, Honduras está escuchando palabra y que el anhelo, el deseo del corazón del pastor Venancio de tener una cadena radial cristiana en Honduras no era por otra cosa, sino por un propósito eterno suyo también, de que Honduras entera escuche el mensaje de Cristo. Y es por eso que te damos gracias, porque yo sé, Señor, que cada día escucharán tu palabra, escucharán que solo hay uno que salve, y como dijo el apóstol Pedro, en ningún otro hay salvación, porque no hay otro nombre bajo el cielo dado a los hombres en que puedan ser salvos, sino solamente a través de Jesucristo. Por esas razones te damos gracias por este ministerio, que cada día hay palabra en este lugar, llevándola al corazón de cada familia. Hay tiempo de oración también para pedirte y clamarte, para que también, Señor, podamos ver respuestas suyas en nuestras oraciones, en nuestros oyentes, en la familia de Honduras y aún fuera de nuestra nación. Padre, muchas gracias. Oramos por nuestros sembradores ofrendantes. Te pedimos por su vida. Te rogamos, Dios, que bendigas la obra de sus manos, que bendigas ese negocio, haga crecer esa pulpería, ese negocio, esa venta de tortillas, que tú hagas próspero ese trabajo que hace cada día esa mujer, ese hombre que trabaja en una empresa, ese empresario, Dios, que también reconoce
que la obra evangelizadora de Honduras es una necesidad urgente, y por eso cada día se levantan con esa ofrenda generosa para que la voz evangélica continúe predicando la palabra de Dios. Padre, gracias, y te rogamos que muchos más se puedan seguir uniendo con su ofrenda, y que este día de hoy muchos se levanten con esa ofrenda para continuar, Señor, dándole mantenimiento a cada repetidora para que esté funcionando al 100%, llevando esa señal a cada familia en esta nación y aún fuera de Honduras. Padre, muchas gracias. Bendice, Dios, a todo el personal en este ministerio, que también hacemos una labor que nos has encomendado y que esperamos también fortalezca nuestras vidas, bendiga nuestra vida, nos des la fuerza, nos des la salud para poder seguir adelante. Y gracias, Dios, te damos. Te pedimos por todos aquellos estudiantes que salen a sus escuelas, a sus colegios, a sus universidades, que guardes también a nuestros hijos de la mano del maligno, que nunca se acercará a él para hacerles daño, porque van bajo la cobertura del Todopoderoso. Y también por nuestra hermana Ana Belinda, como directora en este ministerio, la ponemos en tu mano y pedimos, Dios, que la fortalezca, que la ayudes cada día, le des la sabiduría, la inteligencia, y que también, Señor, tu propósito cada día tú lo cumplas en su vida, que la guardes, le des cobertura junto a su familia, en el nombre de Cristo Jesús, por la vida del pastor Venancio y su esposa y su familia. Dios, los ponemos en tu mano y seguimos orando por la salud de tus siervos, Padre, para que tú los mantengas con salud, para que tú los guardes, los ayudes, les des cobertura donde quiera que se muevan. Ahí está el ángel de Jehová acompañándoles, y sé, Señor, que lo guardará siempre, en el nombre de Cristo Jesús. Padre, gracias. Oramos por la salud de mis hermanos. Pedimos, Dios, que tú los mantengas con salud, que fortalezcas con vigor sus cuerpos, sus huesos, Padre, sean fortalecidos, y como dice la palabra, que los fortalezcas con vigor en su alma también, en el nombre de Jesús. Padre Santo, pongo esa vértebra de tu siervo en tu mano, que también, Señor, tú puedes hacer una sanidad total en ella, en el nombre de Jesús. Esos huesos tú los haces fuertes también, en el nombre de Cristo Jesús. Padre eterno, gracias por nuestros oyentes en todo Honduras y fuera de Honduras. Abre esas puertas de trabajo en el nombre de Jesús. Gracias, Dios, le damos. Bendice a cada oyente, no solo en Honduras, sino fuera de nuestra nación. Padre, muchas gracias. Oramos en Cristo Jesús, nuestro Salvador. Amén y amén. Amado hermano, siga llamándonos al 2234-6640, 2234-6648, nuestro WhatsApp 9471-2038. Escríbanos ahí su petición. Ya viene el momento para orar. Apresúrese, hágalo ahora mismo, porque ya los últimos minutos estoy despidiéndome del programa y se me hace difícil ya orar, y me duele en el alma dejar su petición allí. Así es que hágalo ahora mismo para poder orar por usted. Así es que vamos a escuchar esta alabanza, luego venimos al consejo de la palabra y ya orar por sus peticiones.

Bien, hermanos, un breve consejo en la palabra y ya nos acercamos a orar por sus peticiones. Así que escríbanos, llámenos ahora mismo. Ahí está nuestro número de WhatsApp, 94-71-2038. No renuncie. Cuando nosotros renunciamos a lo que estamos pidiendo, eso se llama falta de fe. No renuncie. No se desespere. Usted no diga, ya día estoy pidiendo y yo no veo respuesta. ¿Para qué voy a seguir orando? No. No renuncie, porque eso se llama falta de fe. Yo espero ver ese WhatsApp ya corriendo, esos números allí donde está cayendo esa petición, porque quiero orar en este día. Y quiero cerrar hoy este tema: el peligro de tener la razón, pero perder el reino. Tenga cuidado usted, creer que tiene la razón y que al final usted pierda el reino. No es por lo que usted pretenda hacer o crea hacer, ni por lo que tenga ahora o por lo que deje de tener, sino por un verdadero arrepentimiento y reconociendo a Jesucristo como el Salvador de su vida. Como dice una alabanza por ahí, las riquezas son buenas, no pueden salvar. Puede haber mucha riqueza y toda su riqueza no puede comprar su alma. Que usted sea fiel con su diezmo y su ofrenda en la iglesia, no crees que con eso usted ya se ganó la entrada al reino. No, esa es parte de su gratitud por haber sido salvado del pecado, de haber sido perdonado sus pecados. Esa es parte de la gratitud. Dale al Señor, dale a la obra de Dios para que avance. Pero interesante lo que este joven rico, un hombre muy adinerado, con mucha riqueza, pero él creyó que todo lo que tenía es porque él era bueno. Y esa es una equivocación, creer que porque somos lo que tenemos es porque somos buenos. Y que Dios me da a mí porque yo soy bueno. Y aquel no le da nada porque él es malo. Y como yo soy bueno, entonces Dios a mí me da. El peligro, la trampa de la buena conducta nos puede equivocar. Como también la justificación frente a una demanda radical de sus, vende lo que tienes, dáselo a los pobres. Yo te voy a dar tesoros en el cielo. No, una oferta. Oferta buena que el Señor le hace. Yo te voy a dar tesoros en el cielo. Yo no sé, pero este joven quizás dejó de creer en lo que le ofrecía el Señor y decidió creer en lo que tenía visible, lo que él creyó que por ser bueno lo tenía. Pero también ese es un ídolo disfrazado de bendición. Tenga cuidado, porque muchas veces lo que Dios nos da como bendición se puede convertir en maldición. ¿Por qué? Porque nos va a estropear hasta de congregarnos. Hay muchos que han emprendido algo, dice, voy a emprender este negocio, y oramos por ese negocio, y muchos dicen, pero yo nunca voy a olvidar de congregarme. Pero es lo primero que se les olvida, que hay que congregarse, que hay que apoyar a la obra de Dios. Al final, vemos tanta bendición que creemos que ya no podemos atender al Señor, sino que atender lo que está allí. Y al final creemos que eso es por nuestro gran esfuerzo, por nuestra inteligencia, porque somos sabios, porque lo sabemos todo, porque le entendemos al negocio. Pero en un momento, en un abrir y cerrar de ojos, pues te puede suceder lo que le sucedió a Job. Todo lo que tenía, la Biblia no dice si en un día lo perdió todo, pero como haya sido, Job, lo que tenía en pocas horas ya no lo miraba. Pero eso, todo eso que usted tiene ahora puede ser igual. Ahora, tres lecciones para nosotros hoy. ¿Cómo nos justificamos nosotros? A veces no es dinero, pero usamos los mismos mecanismos para no dar a Dios o al prójimo. Y en primer lugar, la justificación del tiempo.
Hoy no justificamos. Estoy demasiado ocupado sirviendo en X o Y cosas y por eso yo no puedo ayudar en eso. El tiempo. No tengo tiempo. Muchas veces cuando se le dice algo a alguien, no tengo tiempo. ¿Por qué? Estoy muy ocupado. ¿En qué? En lo propio, en lo suyo. Se olvidó de que también el tiempo, Dios. Si la misma palabra dice que todo tiene su tiempo, hay tiempo para todo. Hasta para morir si hay tiempo. Entonces usted tiene que entender algo. No puede usted usar las justificaciones, decir, no tengo tiempo como una justificación propia para no hacer o ayudar en algo. Segundo, la justificación del esfuerzo. Hay muchos cristianos que dicen, yo hago lo suficiente por lo menos con venir el domingo a la reunión. No se trata de esfuerzos. Se trata de ser agradecido. Se trata de reconocer que si tiene salud es porque Dios se la da. Que si no le duelen sus huesos es porque Dios se los ha fortalecido. Que si tiene sus miembros completos y usted puede movilizarse, usted puede hacerlo y decirle al Señor gracias porque me tiene sano, me tiene ahí con fuerza, puedo moverme, puedo hacer esto, puedo hacer lo otro, puedo ayudar. Pero también no use la comparación, esa justificación de la comparación, como lo hacía aquel fariseo cuando estaban orando en el templo, y aquel publicano decía, Padre, te doy gracias porque no soy como los demás hombres, ladrones, adúlteros, y empezó a mencionar un montón de cosas. Y como allí estaba un publicano, cobrador de impuestos, orando, y ellos los trataban de ladrones, eran los más despreciados. Y además, hasta se atreve a decir, ni siquiera soy como ese que está allí. Se justificó a sí mismo. Se comparó con otra persona al decir, no soy tan egoísta como aquel. Así que estoy bien yo. Yo estoy bien así como estoy, no soy tan egoísta, no soy como aquel que va a la iglesia más que mí y soy mejor que él. No se justifique en la comparación, porque un día usted estará delante de Dios y cada uno le dará cuentas a Dios de su vida. Por lo tanto, el joven rico se fue triste porque amaba más su justificación que su salvación, y eso le puede pasar a usted también. Jesús no quería su dinero, quería su confianza en él. Al intentar justificarse para no dar, terminó perdiendo lo único que el dinero no le podía comprar, que era su salvación. El desafío para usted y para usted que me escucha en esta hora es que la libertad no está en explicarle a Dios por qué no podemos dar, sino en admitir que nada de lo que tenemos es nuestro y que nuestra justicia son solo trapos de inmundicia ante la gracia de Dios. Por lo tanto, yo lo invito en esta mañana, si usted no tiene a Cristo, venga a Él. Si usted ha justificado su vida en las cosas para no hacer lo correcto, entonces es el momento para dejar su acto de justificación y haga como dijo Pablo, no encontrarme, dijo Pablo, haciendo mi propia justicia, sino la justicia de Dios en mí. Que eso sea nuestro verdadero propósito en nuestra vida. Así que vamos a orar por sus peticiones. Iniciamos orando por nuestra hermana Leila, pedimos siempre por sus sobrinos en España, oramos también por su familia, pedimos cobertura, pedimos por la hermana Dilce Abueso, la hermana Félix Pineda, la hermana Delfa Espinosa, oramos también por su madre, por su hermana, que el día de hoy salen de viaje, así que oramos para que Dios los guarde y les dé cobertura en el nombre de Cristo Jesús. También oramos, nuestra hermana Rosana López, le pedimos Dios también, dice mi hermana, estamos haciendo la guerra, ese
Bueno, a unos vecinos, una pareja de vecinos. Bueno, oramos. Dios tiene el control, hermano. Usted tenga la confianza que si usted es hija de Dios, esas cosas no van a hacer efecto en su vida. Dios, usted tiene la cobertura del Dios Todopoderoso. ¿Ya? Y le pedimos que sea Dios obrando en su vida, dándole cobertura a usted también cada día. Oramos por la vida de mi hermana. Vamos a ver, dice aquí, la familia Castro Martínez. Pedimos Dios por su tranquilidad y paz en sus vidas. Oramos por sus negocios. Le pedimos que Dios los bendiga cada día, los guarde, bendiga sus finanzas en el nombre de Cristo Jesús. También oramos por nuestra hermana Dora Cervellón. Oramos por su familia, Merlin Dimas, Moisés, Camila, recuperación, dice, por mi trabajo, por todos los clientes, que Dios bendiga. Dice que estamos en las manos de nuestro Dios, así que oramos para que Dios sea bendiciendo su vida. Nuestra hermana Leti, su hija Jenny Karen, su yerno Jason, también por su nieto Dylan y Samara. Pedimos Dios cobertura en su familia, que Dios lo guarde cada día y le dé respuesta a sus oraciones. También nuestra hermana Cidia, sus hijos Moisés, José, Ismael y Sá, su nuera Sanji Yaque, su yerno Abel, su nieta Nazaret, Sofía, Victoria, su esposo Héctor, su vida, su negocio. Oramos también porque cada día le respuesta a sus peticiones. También oramos, dice, gracias, hermano, dice, mi madre falleció hace 45 días. Bueno, oramos para que Dios le dé fuerza cada día para seguir adelante. Oramos también, dice aquí, por mi salud, mi trabajo, que haya bendición en mis hijos y por la lluvia, que el Señor abra, dice, los cielos. Bueno, Dios tiene el control y esa lluvia llegará. Pamela González, también por Vanessa Franco, por salud, por su esposo, sus hijos, que se acerquen al Señor. Permanece el trabajo de Wilson Moncada, trabajo para Yorleni. También pedimos por Tiago Andrés, sanidad en su vida. También por Nuri Jaciel, oramos por su problema migratorio. Pedimos Dios también por Sofi Figueroa, sanidad también para su vida, un milagro pedimos. Y también pedimos por la vida espiritual y la salud de Pamela González y también de Yankel Licona. Oramos también por ese dolor y su fiebre. También le pedimos para que Dios sea tomando el control de su vida. Oramos también, dice aquí, por mi hermana Roseli, que ha dejado de trabajar porque se ha sentido mal de salud, y por su esposo y por toda su familia. Oramos en el nombre de Cristo Jesús. También queremos orar, dice aquí, por la nueve, vamos a ver, por el hospital San, vamos a ver, dice aquí, por hay muchas personas con cáncer. Oramos para que Dios sea obrando de acuerdo a su voluntad, dice mi hermana, en el nombre de Cristo Jesús. También le pedimos, dice aquí, por liberación de enfermedades y cobertura para mi familia, Turcios López, Ferrera, Goncu, Machado. Gracias, hermano, y se nos escuchamos en la esperanza intibucada. Dios bendiga su vida y le dé respuesta a sus peticiones. Pero también oramos por la salud de Jaciel Zavala, de Gloria Cali, de Juan Morazán, de Marisabel Guevara. Todos ellos están en fe esperando ese milagro, y llegará ese milagro a sus vidas. En el nombre de Jesús lo pedimos. También oramos por la vida de Elena Quintanilla y Dalice Quintanilla. Mañana les estarán, las estarán operando, creo que dice allí, y que tome el control de los médicos y que todo salga bien en el nombre de Cristo Jesús. También queremos orar a Minta Ortega, oramos por su vida, Dios le dé fuerza, por su hija Sara, Dios sana su útero en el nombre de Jesús, por sabiduría y por cobertura de su familia. También trabajó para su hija Andrea en España. También oramos por Alice, que pueda hablar pronto, por Darling, que pueda tener hijos, Giancarlos y Ángeles, por un trabajo para ellos, y Leonardo, que está esperando una cirugía. Padre, oramos para que pronto se pueda dar en el nombre de Jesús. Nuestra hermana Norma Rodríguez, oramos también por su hija Carolina Martínez, que el día de hoy se someterá a una cirugía. Dios tiene el control de su vida y Él pondrá su mano y todo saldrá bien en el nombre de Cristo Jesús. Nuestra hermana Elsie Ortiz, oramos también por Samuel Núñez, protección y sabiduría, porque hoy va a ir a trabajar, dice, largo. Dice, él está en Estados Unidos, que Dios lo guarde y lo va a guardar siempre en el nombre de Jesús. Nuestra hermana también dice aquí, Dios prospere mi negocito, dice, no, va negocio, que proteja y de cobertura a todos los miembros de mi familia y lo haga próspero ese negocio que he emprendido en el nombre de Jesús. Oramos también por unas personas que le deben, dice este hermano, también oramos para que también puedan pagarle. Oramos también, dice aquí, por mí, para que Dios abra puertas de trabajo y un lugar donde podamos vivir, dice nuestra hermana Daisy desde Madrid, España. Oramos para que Dios abra esa puerta a su favor en el nombre de Jesús. Leticia Rivera, le pedimos Dios por salud, por la salud de su hija Darling, también Darling, por sanidad de cáncer y por su hijo Rick en la cárcel, trata con su vida en el nombre de Jesús. Dios haga ese milagro en su hija
y que también su hijo reconozca que necesita la ayuda de Dios en su vida. Carmen Ávila, la vida de Helen, cobertura, protección por trabajo. Pedimos, Dios, fortaleza para seguir adelante, por la salud y su finanza. Dios abra puertas por su niña mía. También oramos cobertura y protección. Y también pedimos salud y fortaleza para mi hermana Carmen, que Dios renueve sus fuerzas cada día. También oramos, dice aquí, por cada uno de mis hijos, nietos, nuera, yerno, toda mi familia, cobertura. Para mi hijo Ángel, dice que va largo a la escuela, que Dios lo guarde y que lo libre de todo mal. También oramos por la salud, que tengo una hernia, dice, Dios me sane y me dé fuerzas cada día y protección. También queremos orar, dice aquí, por Dulce y Milla. Oramos por sus hijas, que sea Dios guardándolas. Y también oramos por el colegio, por su vida espiritual, por la vida de su madre, por la vida de sus hermanos. Que Dios bendiga a su vida y su familia, que algún día también lleguen a los pies de Cristo. Oramos para que Dios toque sus corazones. También oramos, dice aquí, por un dolor de oído, dolor artrítico, empleo de Nuria y también conversión, cobertura en su familia. Dios es bueno, es el fiel y verdadero, y Dios también cumplirá su palabra en su vida, en su familia. También oramos, dice mi hermana, por salud. Oramos por conversión de su familia. Le pedimos que sea Dios obrando. También oramos, dice aquí mi hermano, porque Dios, vamos a ver, por mi esposo Alberto Cantillano, su vida para Cristo, adorando y sirviendo al Todopoderoso. Oramos por esa entrevista de trabajo de su hijo Joel Rodríguez, que Dios ponga gracia en su vida con esas personas, en el nombre de Cristo Jesús. También oramos, dice aquí, mañana me van a hacer un ultrasonido de abdomen, dice nuestra hermana Eva, todo salga bien, y va a salir bien, hermana, tenga fe en el nombre de Jesús. Oramos también por sanidad en sus vías urinarias, dice la terminación 9120, en el nombre de Cristo Jesús. Rosa y de Cáliz, oramos también, pues dice aquí, por la salvación de su familia, por la salud de María José, y también por sanidad completa, también por don Emanuel, que Dios lo sane de ese cáncer de colon, y por Alba también, ese cáncer de estómago. Padre, te pedimos un milagro para sus vidas en el nombre de Jesús. Por mi salud, dice, y mis peticiones, oramos, dice la terminación 2973, en el nombre de Jesús. Hermanito ese, me estoy comunicando con usted, le pido que por mis rodillas, esperando un milagro de Dios. Oramos, Dios sea orando en esas rodillas, hermana amada, y Dios tome el control. Oramos también, dice aquí, por mi reintegro en mi trabajo, que sea Dios haciendo y abriendo esa puerta una vez más a su favor. También oramos, dice, vamos a ver, avanzamos, la siguiente petición, para la familia Cruz Mallorca, dice, mi hermana, mi familia y mi esposo, bueno, todavía no es, pero yo siempre pido por su trabajo, que Dios bendiga ese trabajo en el nombre de Jesús. Le pedimos que Dios abre esas puertas de bendición cada día. Y oramos, también dice aquí, por una visa que voy a solicitar, que sea la mano de Dios en todo tiempo, también, bueno, abriendo esa puerta en el nombre de Jesús. Oramos también, le pedimos, Dios, dice aquí, por Valeria Ortega, la familia de mi hija Joana Valeria Ortega, no cree en el Señor, dice, sé que Dios tiene misericordia de ella, pero también oramos para que Dios sea tocando su vida. También oramos por el que Dios toque el corazón de su hija y necesita encontrar un trabajo digno, donde estoy, no hay respeto al empleado. Bueno, oramos, Dios tiene el control en el nombre de Jesús. También oramos, dice aquí, sanidad y cobertura, restauración por un empleo, estoy esperando respuesta en el nombre de Jesús, que va a salir pronto ese trabajo en el nombre de Cristo Jesús. También oramos, dice aquí, por mi familia, por salud y paz y bendición, por mis hijos, nietos, que Dios nos proteja siempre en el nombre de Jesús. Oramos también, Ofelia Veranice Sierra, dice, por mi querido nieto Merlin Josette Alemán, está cumpliendo años hoy, que Dios le dé cobertura y protección cada día. Merced del Carmen, oramos también por la salud de su hija, dice aquí mi hermana, le pedimos que sea Dios obrando, interviniendo en su vida, en su cuerpo, y también oramos para que Dios siga cubriéndola su vida cada día, sus hijos, nietos, nueras, y su madre también oramos, y sus hermanos, que Dios los guarde cada día. Oramos también por, dice, cobertura y protección, que ese tratamiento que me dieron para la bacteria, oramos para que Dios sea también protegiendo su estómago y cancelando esa bacteria en el nombre de Jesús. Oramos, dice aquí, por mi infección en mis vías urinarias. Bueno, ya habíamos orado por esa petición también en el nombre

es presión, vamos a ver, también por su vista, dice por Magda Ponce, problemas de nervio ciático, oramos. También quiero orar por Jimmy Lamas, allá en Canadá, oro por su vida, Padre. Te ruego, Dios, por ese estado emocional que está pasando ahora mismo, tú tomes el control, Señor, y que él pueda salir de esa situación, de esa atadura que está ahí en su vida, Dios, que tú la rompas en el nombre de Jesús y que él pueda ser libre. Y lloro también por mi hermana María Lama, para que tú le des fuerzas para seguir adelante, confiando también en el Señor. Y que Dios bendiga también a Jackie y a su nieta Isabel, en el nombre de Cristo Jesús. Ingrid, también Díaz, y por Misael Domínguez, por, dice aquí, audiencia, que todo salga bien, y que todo salga a la luz, dice Rolando Vanegas, cancelación, o por, dice, por la circulación oramos también, por de la sangre de su madre, en el nombre de Cristo Jesús oramos, también por Maura Mancilla, por sus hijos, Sergio, también preso en Houston, para que Dios sea tomando el control. Iris Sánchez, protección por Maura Mancilla, dolor en su hueso, lo pedimos en el nombre de Jesús, que Dios obrando. También Elvia de Morel, la cervical de mi hermana, la ponemos en tu mano, su hernia, su columna, sus rodillas. También por su nieto Rubén Morel, le pedimos, Dios, problemas de diabetes, tiroides, y también de Naún Hernández, cáncer de próstata, sanidad de Lilian Morel y sanidad de Gilberto Baquedano, como también de Wendy Escamilla, sanidad y recuperación de un accidente. Y también de mi hermana Elvia, por Rocibel Hígado Graso y Lisette Hernández, radioterapia, que Dios, que funcione en su cuerpo. Rolando Zelaya, por la salud de mi hermano y por crecimiento espiritual, estamos orando en el nombre de Cristo Jesús. También le pedimos por Aníbal Riera, que sea Dios obrando también sanidad de ese Parkinson en su cuerpo. Carlos Mesan, sanidad de próstata, que Dios haga un milagro también en su vida. Alba Espinosa, salud para él y su familia, fortaleza por fallecimiento de su hijo, oramos en el nombre de Jesús. Marcia Mesa, sanidad en su columna y sus rodillas, que Dios ponga sanidad en su cuerpo, proyectos en el tiempo de Dios, los ponemos en tu mano. Y también oramos por Gloria Aguilar, cobertura en sus hijos de Marlon, Corina, su nieto Brian, y cobertura por Evelyn Jorge, oramos por sus vidas en el nombre de Jesús. María Otilio Ortega, salud y crecimiento espiritual, conversión de su familia, también de su columna, sus piernas, su nieto Jeffrey Michel, sácalo de esos vicios que los tienen atados en el nombre de Jesús. Y también por Jesse Castillo, sanidad para su vida. Y también oramos para que sea Dios obrando. Dice aquí, quiero que ore por mí, soy luz, dice, por mis tres hijos, que Dios sea también bendiciendo su vida en el nombre de Jesús. Padre, muchas gracias. Hemos orado por estas peticiones, las hemos puesto en tu mano, ya tú las tienes ahí en tu redoma, Padre, y solo te ruego que conforme a tu santa y soberana voluntad, así, Señor, le des respuesta a cada familia en este día, que hoy se ha levantado en fe, creyendo por ese milagro, por esa respuesta. Te lo pido en el nombre glorioso de Cristo Jesús. Amén y amén. Bien, hermanos, hemos llegado al final de su programa por el día de hoy, pero mañana estaremos aquí para seguir orando, clamando a nuestro Dios. Así es que junto al pastor Efraín Gómez le decimos que tengan un día bendecido.

0: HRBC, las 6, un minuto.
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Estimados oyentes, es un gran placer estar en sus hogares con el programa Cantemos a Dios. Les saluda Efraín Gómez, deseando lo mejor para ustedes en este día, que Dios prospere todo lo que haga, absolutamente todo. Así que bienvenidos a disfrutar entonces de música de adoración y música de alabanza en su espacio de Cantemos a Dios. Vamos a pasarlo bien. Dios se merece toda gloria, toda honra, por tanto, nuestros cantos hoy serán dedicados directamente a Él. Nada para nosotros, será todo para Él. Así que eso es muy bueno. Bienvenidos entonces, estos son nuestros números telefónicos 2234-6640, 2234-6648. Gracias por marcarlos, gracias por llamarnos. Y también para su mensajito de WhatsApp, escríbanos al 9471-2038. Estaremos leyendo algunos textos bíblicos en el libro de los Salmos. Iniciamos con este canto de Piedras Vivas. Levantaré bandera hasta que me muera, como lo dicen ellos.

bueno, levantaré bandera. Eso significa que estará en acción hasta que él venga. Estará perseverando, estará haciendo todo. Y usted y yo también estaremos orando, estaremos leyendo la Biblia y tantas cosas más. No nos paremos de servir y de seguir y de hacer esto o aquello para gloria, honra y alabanza de nuestro Dios Todopoderoso. Abrimos el Sagrado Libro de Dios, la Biblia, en el Salmo 86.

bueno, levantaré bandera. Eso significa que estará en acción hasta que él venga. Estará perseverando, estará haciendo todo. Y usted y yo también estaremos orando, estaremos leyendo la Biblia y tantas cosas más. No nos paremos de servir y de seguir y de hacer esto o aquello para gloria, honra y alabanza de nuestro Dios Todopoderoso. Abrimos el Sagrado Libro de Dios, la Biblia, en el Salmo 86. Inclina, oh Jehová, tu oído y escúchame, porque estoy afligido y menesteroso. Guarda mi alma, porque soy piadoso. Salva tú, oh Dios mío, a tu siervo que en ti confía. Ten misericordia de mí, oh Jehová, porque a ti clamo todo el día. Alegra el alma de tu siervo, porque a ti, oh Señor, levanto mi alma. Salmo 86, versículo 1 al versículo 4. Bueno, tengo saludos en este momento de nuestra fiel oyente, la hermana Jenny Rodas. Le saludamos a nuestra fiel oyente ahí en Colonia Villavieja. Dios me la bendiga, mi hermana. Gracias por el saludo para este servidor y también para todos los oyentes de la Voz Evangélica de Honduras. Para todo el personal que labora en este medio. Muchas gracias, mi hermana Jenny Rodas. Bendiciones para usted también. Tengo saludos también de mi hermana Leila Rivera desde el estado de Virginia en los Estados Unidos de Norteamérica. Le saludamos a nuestra fiel oyente, quien saluda o nos dice: antes que nada, mantengamos la luz encendida. Así es, hermana, hay que mantener esta luz encendida de la Voz Evangélica de Honduras con nuestra contribución generosa, ofrendas, como la ofrenda que nos ha enviado la hermana Mercedes del Carmen Martínez. Le saludamos también a nuestra fiel oyente. Gracias por esa ofrenda. Y las ofrendas que envía también nuestra hermana, por supuesto, Leila Rivera, desde el estado de Virginia, Estados Unidos. Y las que usted y yo también enviamos. Saludos también para la hermana Adelfa Espinosa en la Macada Copán. A la hermana Linda Miranda hasta el Paraíso, Jamastrán el Paraíso. Otros saludos para la hermana Alicia Padilla y su esposo, el hermano Claudio Salinas, y a toda su familia en el Carrizal San Francisco de La Paz, Olancho. Saludo extensivo a la hermana Adelaida Pinot en Colonia Hato, de en medio de la capital hondureña. A la hermana Rosa Amalia Rosales Ortiz en Olanchito, Lloro. Saludos también para mi compañero de labores, Jorgito Gómez, y a toda su familia en esta capital, Tegucigalpa, con Mayagüela. Un saludo también para el hermano Adrián Mondragón, deseando que Dios le bendiga en San Francisco de La Paz, Olancho, allí mismo en el gran departamento, en la empalizada, al hermano Rolando Zelaya. Saludos a la hermana Dilcia Hueso de la Lima Cortés, a la hermana Alba Espinosa en Colonia 3 de Mayo, al hermano Miguel Ángel Martínez en Colonia Nueva Suyapa, deseando que Dios le bendiga. Le saluda con el canto agradecimiento, con un saludo también especial al hermano Félix Pineda en Colina Santa Bárbara, deseando que Dios le bendiga muy ricamente. Así que vamos a complacerle entonces con la alabanza que nos ha solicitado. Y saludos también para la hermana Jenny Rodas, entonces, con esta alabanza en la voz de Palabra en Acción. Tiene por título: Yo te amo, mi Jesús. Yo te amo, mi Jesús.

0: en HRBC, las 6:32 minutos.
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4: Seguimos con más aquí en Cantemos a Dios, cuando ya son las 6:35 minutos. Vamos a complacer la petición de nuestro fiel oyente, mi hermano Rubén Ramírez, quien nos sintoniza en Potreríos o Lanchito Lloro. Dios me lo bendiga, mi hermano Rubén. La alabanza que nos ha solicitado: nada tengo de mí mismo, entonces la gloria es para Dios. Este canto, nada tengo de mí mismo, lo entona Fernel Monroy. Vamos entonces a complacerlo. También tengo saludos de nuestra fiel oyente, la hermana Adelfa Espinosa, desde la Macada Copán. Le saludamos a nuestra estimada hermana, esperando que cada día esté recuperándose de la cirugía que recientemente le aplicaron. Y tengo saludos de su parte para el hermano Rolando Zelaya en la Empalizada Olancho, también a la hermana Leila Rivera en el estado de Virginia, Estados Unidos de Norteamérica, como a todo el personal que labora en la Voz Evangélica de Honduras y a todos los oyentes a nivel nacional e internacional, y a este servidor igualmente. Gracias, mi hermana. La alabanza que vamos a complacerle: tengo fe. ¿Usted tiene fe? Vamos a escuchar entonces estas alabanzas aquí en Cantemos a Dios. Estamos escuchando música de alabanza, valga la redundancia, alabanza y adoración. Música que le habla a Dios, que lo bendice, música que lo resalta, música que le hablamos con todo nuestro corazón de agradecimiento y de muchas cosas más.

0: Tengo fe. ¿Usted tiene fe? Hay que tener fe en el Señor y eso nos va a llevar a glorificarlo. Eso nos va a llevar a leer su palabra. Eso nos va a llevar a ir al templo a adorarlo. Y también a buscar su presencia en oración ahí en nuestros aposentos, como dice la Biblia. Son las 6:44. Tengo saludos de la hermana Dolores Martínez desde la Lima Cortés. Testifica que tiene ya 79 años y todavía está de pie, adorando y glorificando el nombre del Señor, y que canta al Señor. Me pidió un canto que no es de alabanza ni es de adoración, la meta final. Pero vamos a complacérselo porque lo quiere para cantarlo en la congregación. Así que vamos a cantarle, a complacerlo en la voz de Oscar Medina, la meta final. Tengo saludos de la terminación 8964. Quiero que me complazca con la alabanza de Olvin García. Bueno, vamos a complacerle con un canto de adoración o de alabanza de Olvin García. Y este tiene por título, Se llama Jesús. Qué bonito, ¿no? Tengo también una nota de voz aquí de mi hermano Pablo Castillo desde Pinalejo, Santa Bárbara. Le saludamos a nuestro fiel oyente.
1: Buenos días, hermanos de la Voz Evangélica de Honduras. Que pasen una feliz y bendecida mañana, ahora y siempre, en el nombre del Señor Jesucristo. Les saluda a su hermano Pablo Castillo de aquí de Pinalejo, que está en Santa Bárbara. Amén y amén.
0: Bueno, gracias, mi hermano. Bendiciones de Dios. Y antes de complacer, leemos también unos textos bíblicos del Salmo 86. Salmo 86, dice el versículo 6, escucha, oh Jehová, mi oración y está atento a la voz de mis ruegos. En el día de mi angustia te llamaré porque tú me respondes. Oh Señor, ninguno hay como tú entre los dioses, ni obras que igualen tus obras. Todas las naciones que hiciste vendrán y adorarán delante de ti, Señor, y glorificarán tu nombre. Porque tú eres grande y hacedor de maravillas, solo tú eres Dios. Amén, así es, gloria a Dios por estos versículos de la Santa Biblia. El Salmo 86, verso 6 al versículo 10. Bueno, complacemos entonces estas alabanzas cuando ya son las 6:46.

0: Continuamos con más aquí en Cantemos a Dios, cuando ya se marcan las 6:53, son los últimos minutos entonces ya de Cantemos a Dios. Tengo saludos de la hermana Alba Espinosa desde Colonia 3 de Mayo, quien saluda a todos los oyentes de la Voz Evangélica de Honduras a nivel nacional e internacional, al personal que labora en este medio. Igualmente a la hermana Leila Rivera en los Estados Unidos de Norteamérica, también a su madre Leonor, deseando que Dios le bendiga muy ricamente. También tengo saludos, nos ha solicitado el canto, antes que se me olvide, Dios el más grande. De la terminación 1756 se trata de la hermana Gloribet, quien ha solicitado la alabanza Por siempre cantaré de Celio Brenis, cantante hondureño. Dios me le bendiga, mi hermana. También tengo saludos de la terminación 2861, saludos a mis padres, dice Luisa y Nicolás Vallecillo. Siempre les escuchamos, que en una alabanza, oh alma mía. Bendiciones de Dios. Otro saludo de la hermana María Elena Montalbán. Complázcame con todo, tiene su tiempo, con el grupo Alabastro. Saludes para mi sobrina Merari, que le vino a visitar. Pues qué bueno, me alegra muchísimo. Ha habido gozo y alegría en esta familia. Saludos también de la hermana Ofelia Berenice, quien saluda a su querido nieto, Merlin Joseph. También está de cumpleaños, deseando que el Señor le bendiga, que cumpla muchísimos años más de vida. Le saluda con el canto Las Golondrinas. Saludos también de nuestra fiel oyente, mi hermana Esmeralda de López, complázcame, dice, con la poderosa mano de los voceros de Cristo. Bueno, Dios me le bendiga, si no, dice, estoy aquí. Bueno, bendiciones, mi hermana. Tengo por aquí también una nota de voz de la terminación 7849. Escuchemos.
1: Dios me lo bendiga, varón de Dios. ¿Cómo amaneció el siervo en este día? Saludos para usted. Quiero saludar en esta hermosa mañana, hermano Efraín Gómez, y también a todas las personas que siempre están pendientes de la programación de la Voz Evangélica, la primera radio cristiana en Honduras, que ha sido de edificación y bendición durante muchos años para muchas personas que cuentan grandes historias de esta radio. Así que saludos, hermano Efraín. Quiero que por favor me complazca con la alabanza. Quiero que lo sepas de Piedras Vivas. Y siempre lo sintonizo, siervo. Saludos desde Sur Carolina. Ánimo. Adelante, varón de Dios.
0: Bueno, gracias a mi hermano Juan Carlos Medina, desde Carolina del Sur, en los Estados Unidos de Norteamérica. Bueno, le dejamos a todos con esta última alabanza en la voz de Palabra en Acción. Dios el más grande. Con este saludo para todos ustedes, que lo disfruten. Dios les bendiga hasta mañana para otro programa más de Cantemos a Dios. Que Dios prospere todo lo que emprendan este día.
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0: en HRBC, las 7, un minuto.
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0: en HRBC, las 7, 29 minutos.
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0: aquí en su programa Jesucristo el Libertador, escuchemos el poderoso mensaje de la palabra del Señor bajo el título El poder de la intercesión. Si mientras escuchamos este mensaje, usted desea llamarnos para oración, puede hacerlo a través de nuestros teléfonos 22-34-66-40 y 22-34-66-48, que con mucho gusto atenderemos sus llamadas y en la parte final del programa estaremos orando por sus peticiones, creyendo que está escrito que todo lo que pedimos en oración, creyendo, lo recibiremos. Y ahora sí, escuchemos palabra de Dios.
1: El poder de la intercesión. Esta palabra va íntimamente relacionada con la oración. Van de la mano. La diferencia es que cuando oro, oro por mis diversas necesidades, por diversas situaciones de la vida, por mi ministerio, por mi familia y por las cosas que yo anhelo. Pero la intercesión es una persona que se pone, oiga bien, a favor de otra en la iglesia. Moisés intercedió o intervino por todo el pueblo de Israel. El intercesor es una persona que ora por otras personas, como el caso de nosotros, que cada mañana venimos a orar por los matrimonios, por los enfermos, por los endeudados, por los que están tristes, por los inconversos, por los que cayeron. Y de esa manera el Señor va operando a favor de las demás personas. Eliseo intervino por Naamán. ¿Por qué? Fue de donde él a iluminarlo con su poder. Era un hombre de oración. Y le dijo que se zambullera en las aguas del Jordán. Y así lo hizo. Y para ir entrando a este asunto, que es uno de los asuntos más importantes que hoy en día debe ejecutar la iglesia, los hombres de Dios, y es interceder por este mundo hostil que cada día, oiga bien, envuelve al mundo en el valle de sombra de muerte, y que de paso también envuelve a los cristianos que se descuidan. Pero el máximo también dice la Biblia, Romanos 8:26, y de igual manera el Espíritu nos ayuda en nuestra debilidad. Pues que hemos de pedir como conviene, no lo sabemos, pero el Espíritu mismo intercede por nosotros con gemidos indecibles. Y el máximo, oiga bien, intercesor fue nuestro Señor Jesucristo. Por eso dice Efesios 3:1, y Él os dio vida a vosotros cuando estabais muertos en delitos y pecados. Y Él dice que arrebató el decreto de maldiciones que estaba contra nuestra vida y que nada nos podría librar. Y dice que lo exhibió públicamente, clavándolo en la cruz del Calvario. Ese es un intercesor. Jesús intervino por nosotros. Y yo quiero ir entrando en este mensaje sobre este asunto de la intercesión, y quiero leer unos versículos aquí en el libro de los Hechos, en el capítulo 3 y los versículos 1 en adelante. Y dice ahí la palabra del Señor, capítulo 3, verso 1 en adelante. Pedro y Juan, y atención, subían juntos al templo a la hora novena, la de la oración, y era traído un hombre cojo de nacimiento, a quien ponían cada día a la puerta del templo, que se llama La Hermosa, para que pidiese limosna de los que entraban en el templo. Este, cuando vio a Pedro y a Juan que iban a entrar en el templo, les rogaba que le diesen limosna. Pedro, con Juan, fijando en él los ojos, le dijo: míranos. Entonces el cojo les estuvo atento, esperando recibir de ellos algo. Mas Pedro dijo: no tengo plata ni oro, pero lo que tengo te doy. En el nombre de Jesucristo de Nazaret, levántate y anda. Y tomándole por la mano derecha, le levantó, y al momento se le afirmaron los pies y tobillos, y saltando se puso en pie y anduvo. Entró con ellos en el templo andando y saltando y alabando a Dios. Que Dios bendiga su palabra. ¡Qué historia más conmovedora! Que hace que nosotros también seamos el ejemplo de Pedro y Juan. Y que, por cierto, ustedes saben que siempre hubo ciertas diferencias entre estos dos hombres, porque Juan era el que se le recostaba en el pecho de Jesús, andaba como ligado a él, pegado a él. Y Pedro, en cierta oportunidad, le dijo a Jesús: ¿qué de este? Y Jesús le respondió: si yo quiero que él quede, les, ¿a qué a ti, les? Tú sígueme. Y los encontramos totalmente en una posición diferente. Los encontramos unidos, los encontramos relacionados íntimamente con la oración, porque ya era la tercera vez que ellos iban a orar. Y se encuentra aquí que en la entrada del templo ponían a un hombre cojo para pedir limosna, para recibir el sustento diario. Pero lo que aconteció, que no solamente, oiga bien, Dios quería darle dinero a este hombre, sino cosas mucho más grandes. Y era liberarlo de esa gran postración, de ese gran impedimento. Oiga bien, que lo incapacitaba para poder caminar, porque dice que era traído. No era él solo que se iba, y después yo no sé cómo hacía para irse, pero la situación de este hombre era terrible. Oiga bien, no sé si andaba rogando que lo trajesen, que le hicieran esa operación, pero no era nada fácil. Pero se encontró en ese día con dos hombres que sabían el principio fundamental de interceder, de intervenir con otro, y no solamente lo sanaron en aquella oportunidad, sino que también lo metieron a conocer la gloria, la gracia y el poder de nuestro Padre Celestial. Yo quiero decir en esta historia que hemos leído, que una de las grandes bendiciones del poder de la intercesión, oiga bien, es que nos mantiene juntos. Oiga bien, que el poder de la intercesión nos mantiene juntos, nos mantiene unidos. Dice ahí: Pedro y Juan subían juntos. Ahí está. Pedro y Juan subían juntos al templo a la hora novena, la de la oración. La Biblia dice: mirad cuán bueno y cuán delicioso es habitar los hermanos juntos en armonía, porque ahí envía Jehová bendición y vida eterna. Pues esa es la gran bendición que tiene el hombre y la mujer que intercede por otro. ¿Sabe por qué? Porque ha tomado la intercesión como el alimento fundamental, el alimento que no debe faltar en una familia. Y es que cuando hablamos de alimento, hermanos, estamos hablando de los tres tiempos de comida. para fortalecer el cuerpo, para fortalecer con las diversas proteínas que contiene la alimentación y que, por cierto, hace que este cuerpo no se enferme y que pueda cumplir con las actividades que tiene que enfrentar día a día. Pero que de las actividades que estamos hablando nosotros en esta mañana son actividades que no son carnales, que no son de esta tierra. Oiga bien, que son para la gloria y para honra del Señor. El apóstol Pablo por eso aconseja ahí en el mismo libro de los Efesios: vestíos, dice, de toda la armadura de Dios para que podáis estar firmes contra las acechanzas del diablo. También dice en Efesios 6, dice que las armas de nuestra milicia no son carnales, sino que poderosas en Dios para la destrucción de fortalezas. Y este, el poder de la intercesión, es un arma tan valiosísima en los hombres y mujeres que echan mano de ella. Y que, por cierto, solo miramos dos hombres que van a interceder a la iglesia. ¿Sabe por qué? Porque pocas son las personas que tienen esa empatía por los hermanos. Son pocas las personas que tienen ese carisma por el perdido. Son pocas las personas, oiga bien, que tienen misericordia para hacer esta labor de interceder, porque creen aparentemente ellos que no sucede nada a favor de ellos. Pero yo le quiero decir algo, oiga bien, que estos hombres sí sabían que el beneficio de la intercesión no solamente era para las personas, para los enfermos, para los tristes, para los afligidos, para los emproblemados, sino que también resultaba en gran manera en un gran beneficio para ellos. ¿Sí? Dice que Pedro y Juan subían juntos. Eso. Oiga bien, los grupos de intercesión, cada día que se reúnen a orar por otras personas, el Espíritu Santo de Dios se mete en ellos de manera que los sacude y hace que toda oposición se marche de sus vidas. Y estos hombres, va a ser difícil que los muevan de ese lugar del Evangelio de Jesucristo de Nazaret. Son pocos los intercesores, hermano. Por eso solo aparece Pedro y Juan. Oiga bien, ni siquiera se sabe, oiga bien, quiénes eran los que estaban dentro de la iglesia. Ni siquiera se sabe quiénes habían traído este cojo a la entrada del templo, llamada la hermosa, porque ahí dice en el versículo 2, y era traído un hombre cojo de nacimiento, a quien ponían cada día a la puerta del templo que se llama la hermosa. Solo lo traían, pero no sabían, oiga bien, no se sabe quiénes lo traían. ¿Por qué? Son escasísimos, hay que buscarlos hasta con lupa, hay que andarlos buscando para que intercedan por otro. Pero que hoy el Señor le llama a usted, me llama a mí, para que nos volvamos a ser intercesores, hombres y mujeres, oiga bien, que no se rinden, hombres y mujeres que tienen carisma, que tienen empatía, que tienen misericordia, que tienen el amor de Dios metido, fusionado en el alma, en la mente y en el espíritu, para interceder por otras personas. Estos hombres fueron grandes hombres, hermanos. Pedro y Juan subían juntos al templo, dice, a la hora novena, la de la oración. Nos hace ser una iglesia sólida, una iglesia fuerte. Si somos sinceros, hermanos, en los cultos de oración son escasos los hermanos que van. Y si van, van una vez para ausentarse 3 o 4 veces. Me gusta estos hombres del libro de los Hechos. No dice quiénes estaban orando. Allí en el libro de los Hechos, en el capítulo 31, dice: cuando hubieron orado, el lugar en que estaban congregados tembló, y todos fueron llenos del Espíritu Santo y hablaban con denuedo la palabra del Señor. ¡Óigame! ¡Qué bellezada de estos intercesores! Dice que cuando hubieron orado, oiga bien, el lugar en que estaban congregados tembló. Esta era una iglesia que sí le entendía al trámite de la intercesión, al trámite de intervenir por otro. Oiga bien, se mantenían juntos, porque de eso estamos hablando en esta mañana, que los hombres y mujeres que se deciden a acudir a las reuniones de oración para interceder por otros, yo quiero decirles que Dios los hace mucho más fuertes y ellos son los encargados de que sucedan cosas a favor de la iglesia. Quiero ir avanzando en este versículos que hemos leído, esta historia del libro de los Hechos. Dije que el poder de la intercesión hace que la iglesia se mantenga unida, que se mantenga juntos, inamovibles, oiga bien, del evangelio. Y quiero seguir diciendo, oiga bien, que el poder de interceder me hace estar en las alturas. ¿Sí? El poder de la intercesión me hace estar en lo más alto, pues. Oiga bien, donde estamos estudiando, Pedro y Juan, dice que subían. Oiga bien el beneficio que tiene un hombre y una mujer que oran. Y por cierto, la Biblia dice que Jehová nos pondrá por cabeza y no por cola, que estaremos encima solamente y que no estaremos abajo. ¡Qué bendición tan grande la que sucede cuando hay hombres y mujeres que interceden! Y es que hay espíritus de las tinieblas que nos dicen a nosotros mismos, nos envía voces el enemigo, los que producimos estos programas de Jesucristo el Libertador. Mira cómo estás, nos dicen. Oiga, oíme bien, nos echa de ver lo que estás haciendo en el evangelio. Y vos todos los días, yo creo que estás orando más por las demás personas que por tu propia vida. Estás orando más por otros que ni siquiera conoces. Oiga bien, así nos dice el enemigo. Y no estás orando por tu familia, no estás orando por tu casa, por las necesidades. Pero óigame, hermano, óigame, hermana. La Biblia dice que Pedro y Juan, cuando intercedían, dice que subían, no estaban abajo. Por eso la Biblia nos dice que hay que interceder. Pedro y Juan estaban en lo alto y que, por cierto, eran admirados. Subían estos hombres. Oiga bien, a veces nos parece a nosotros que estamos intercediendo por otros y que no estamos recibiendo ningún beneficio. Pero quiero recordarle hoy esa bellísima historia de aquel hombre que se llamaba Job. Oiga bien, y aunque los hermanos, los amigos de él lo acusaban, este hombre fue enviado por nuestro Padre Celestial para que orara por ellos. ¿Y sabe cuál fue el resultado final que tuvo Job después de que hubo orado, intervenido, que se puso a favor de aquellos hombres que, lejos de ayudarlo, de inspirarlo, de motivarlo, para que él se fortaleciera en el poder del Señor, estos hombres más bien lo desanimaban? Oiga bien, desanimaban a Job. Pero quiero recordarle que la Biblia dice, oiga bien, que después de que Job hubo orado por sus amigos, le vinieron grandes bendiciones. Si quiere anotarlo ahí, en Job 42:9 dice, fueron pues Elifaz, Temanita, Bildad, Subita y Sofar, Naamatita, e hicieron como Jehová les dijo. Y Jehová aceptó la oración de Job. Oiga bien, y quitó Jehová la aflicción de Job cuando él hubo orado, hubo intervenido, hizo una oración de intercesión por aquellos hombres cuando lo hubo orado por sus amigos, y aumentó el doble todas las cosas que habían sido de Job. Alabado y glorificado sea el nombre de Jehová. Y tuvo 7 hijos y 3 hijas, dice. Llamó el nombre de la primera Emima, el de la segunda Cesia y el de la tercera Keren Apuc. Y dio el Señor el doble, dice. Oiga bien, de lo que Job hubo tenido. Dios no se queda con nada, hermano. Por eso, cuando usted tiene misericordia, el Dios de Abraham, el Dios de Isaac, también tiene misericordia de usted. También encuentro otra oración del profeta Habacuc, que estaba intercediendo por aquel pueblo. Oiga bien, ese pueblo había quedado seco. ¿Sabe qué es lo que más abundaba en ese lugar? ¿Quiere que le diga lo que más abundaba? Era la muerte, era inminente la muerte de ese pueblo. Y Habacuc también estaba en medio de ellos, en la misma condición. Pero no dice aquí que él oró por él. Dice que más bien él oró por ese pueblo. Habacuc en el capítulo 3 y verso 2 dice: Oh Jehová, he oído tu palabra y temí. Oh Jehová, aviva tu obra en medio de los tiempos, en medio de los tiempos, hazla conocer. ¿Y por qué le digo? Oiga bien, que Dios nos pone en las alturas, porque esa fue la oración que hizo Habacuc por aquel pueblo. Dijo: aunque la higuera no florezca, ni en las vides haya fruto, aunque falte el producto del olivo, y los labrados no den mantenimiento, y las ovejas sean quitadas de la majada, y no haya vacas en los corrales, con todo yo me alegraré y me gozaré en el Dios de mi salvación. Jehová, el Señor es mi fortaleza, el cual hace mis pies como de sierva, y en mis alturas me hace andar. De esto estamos hablando. Pedro y Juan dice que subían, ellos subían, y no solamente subían de escala, sino que tenían una vida sólida de oración. Porque si usted mira cuidadosamente este versículo donde estamos estudiando, oiga bien, el Señor metió un espíritu de oración poderoso en Pedro y en Juan, porque esta era la tercera vez en que ellos iban a orar. Dice aquí: Pedro y Juan subían juntos al templo a la hora novena, la de la oración. La hora novena era las 3 de la tarde. Oiga bien, ya habían orado la hora tercera, que es las 9 de la mañana. Ya habían orado la hora sexta, que era mediodía. Y ahora se encontraban en la hora novena al intercesor. Dios lo afirma y lo confirma como un hijo de oración, como un hijo que no se detiene y que hace milagros y maravillas en esta tierra. Porque la Biblia dice que cosa que ojo no vio, ni oído yo, ni ha subido en corazón de hombre, son las que Dios ha preparado para los que le aman. Sí, el Señor quiere que estemos en lo alto, en las alturas. El salmista David, ahí en el Salmo 118, 17, dice: no moriré, sino que viviré y contaré las obras de Jehová. Oiga bien, este hombre era un intercesor, porque por eso dice que contaré las obras de Jehová. Él intervenía, era un gran intercesor por la obra de Dios, por los hermanos, por el pueblo, por la iglesia. De manera que en cierta oportunidad dice que vinieron a él los pobres, los endeudados y los afligidos de espíritu y los desamparados. Y se hizo, ¿qué se hizo? Jefe de ellos. Oiga bien, lo que sucede con un hombre y con una mujer que intercede, Dios lo pone en lo alto y le da un espíritu de oración inquebrantable, porque estos ya iban a la hora novena, la de la oración. Hay que empezar a ser intercesores del Evangelio de Jesucristo. Hay tanto hermano enfermo, hay tanto hermano emproblemado, hay tanto hermano que no haya para dónde agarrar, que cada día amanece y le aparece un día sombrío, un día sin esperanza, un día sin luz, así como se encontraba este cojo sin esperanza, y que cada día ni se mira aquí las personas, ni se ve, ni se menciona ni siquiera quienes estaban en la iglesia, porque los únicos que intervenían, que intercedían, eran Pedro y Juan. Hoy es el momento que te unes a los hombres que interceden por otros a través de las oraciones, y Dios lo bendecirá a usted de igual manera. A veces creemos que no sucede nada a favor de nosotros. Quiero ir avanzando para ir terminando con el poder de la intercesión. Y les recuerdo que le dije que el poder de la intercesión nos hace ser una iglesia que se mantiene unida y fuerte. Porque Pedro y Juan subían juntos, dice. Pero también dije que el poder de la intercesión nos hace estar en lo más alto, en las alturas. Y en las alturas es bien difícil que el enemigo nos pueda agarrar. Y es más, miramos más fácil de lo alto que de lo bajo. Nos defendemos mejor de lo alto que de lo bajo. Y ahí nos pone el Señor en las alturas. ¿Cuándo intercedemos? Pero hoy en día, como siempre ha sucedido, los cultos de oración son los cultos donde la gente brilla por su ausencia. Los hermanos, los aleluyas, que cantan, que aplauden y que se gozan con aquella de estas canciones que dice: llegaron los aleluyas y este culto se encendió. Pero nadie aparece cuando hay que interceder, que orar, que intervenir por otro. Solo nos encendemos con los cantos y a veces con emociones. Oiga bien, quiero decir también, hermano, que el poder de la intercesión hace que otros sean sanos y entren al templo. El poder de la intercesión hace que otros sean sanos y entren al templo. Oiga bien, dice la Biblia que cuando Bartimeo estaba junto al camino, dijo: hijo de David, ten misericordia de mí. Y vino Jesús y, como era un hombre de oración, le dijo: ¿qué quieres que te haga? Que recibe la vista. Que recibas la vista. Y Jesús le respondió: sé sano. ¿Y qué? ¿Qué sucedió después de este punto? Y seguía a Jesús en el camino. Eso es lo que hace. Dice que seguía a Jesús en el camino. Y aquí también aparece: bendito sea el nombre del Señor. Dice que Pedro y Juan subían juntos al templo a la hora novena, la de la oración, porque estamos hablando en este punto que no solamente sanamos a los enfermos, sino que los metemos a la iglesia. Dice que el cojo, cuando vio a Pedro y a Juan que iban a entrar en el templo, les rogaba que le diesen limosna. Pedro con Juan, fijando en él los ojos, les dijo: míranos. Entonces él les estuvo atento esperando recibir algo de ellos. Mas Pedro dijo: no tengo plata ni oro, pero lo que tengo te doy. En el nombre de Jesucristo de Nazaret, levántate y anda. Y tomándole por la mano derecha, le levantó, ahí está. Y al momento se le afirmaron los pies y tobillos. Y saltando, se puso en pie y anduvo. Y aquí está mi punto. Y entró con ellos en el templo, andando y saltando y alabando a Dios. ¡Qué gran satisfacción siente nuestro Padre Celestial! ¡Qué gran satisfacción siente nuestro Señor Jesucristo! Oiga bien, bendito sea el nombre de nuestro Padre Celestial. A usted orado y orado. Estoy hablando de esa hermana intercesora. No quiero mencionar nombres en la iglesia, porque hay muchas hermanas de antaño, oiga bien, que están hace 40 años en el Evangelio, en nuestra iglesia libre de Dios Pentecostés, y que han sentido grandes satisfacciones ahí en su alma, en su mente y en su corazón, que después de haber orado por una persona, oiga bien, las miran en la iglesia. Y hoy son grandes predicadores del Evangelio de Jesucristo. Son pastores de la iglesia. Son asistentes de pastor. Pero hubo un hombre y una mujer que intervino, que intercedió por ellos en oración. Y que ahora dan gloria y honra a nuestro Padre Celestial. Este cojo estaba sin esperanza y sin vida. Y lo ponían cada día al templo Ya me imagino la situación de este hombre. Oiga bien, era lapidaria. Solo conseguía algunas monedas. Y después tenía que buscar y creo que hasta pagar para que lo llevaran. Porque a veces, entre más difícil es la situación para una persona, oiga bien, más difícil se le pone. Pero que aquí nos da un ejemplo lindo, como Pedro y Juan, como ella, como él, como yo, como todos los que estamos en el Evangelio de Jesucristo, podemos tener estas grandes satisfacciones. ¿Sabe qué sucedió? Después de que este hombre fue sanado de esa terrible enfermedad que estaba ahí pidiendo unas pocas fichas, pero ese día cambió la historia de la vida de este cojo. Él iba por fichas y le apareció la gloria del Señor siendo sanado. A incorporarse, oiga bien, a la vida cotidiana, como usted y como yo, y sobre todas las cosas, a incorporarse, oiga bien, al Evangelio de Jesucristo de Nazaret, al Evangelio de la gloria, oiga bien, qué satisfacción de estos dos hombres que subieron al templo, oiga bien, a la hora novena, a la hora de la oración, y este hombre les pedía dinero, pero Pedro, quizás no es que no andaba dinero en ese momento, oiga bien, sino que Pedro quería que experimentara algo más que el dinero. Y lo que me viene a mi mente, a mi espíritu, que estos hombres consideraban la intercesión más que el oro y la plata también, porque dice Pedro, lo que dice, no tengo plata ni oro, pero lo que tengo te doy. En el nombre de Jesucristo de Nazaret, levántate y anda. Oiga bien, consideraban más ser intercesores que el oro y la plata. Hay tesoros grandes escondidos en los hombres y mujeres que interceden por otros. Bueno, para no ir tan lejos, hay uno que está sentado a la diestra del Padre y es nuestro Señor Jesucristo, porque intervino por usted, intervino por él, intervino por todos, y hoy está sentado a la diestra del Dios Todopoderoso, porque él se dio a sí mismo, oiga bien, siendo nosotros los pecadores, pero que él sabía que estaba esperando, que estaba preparado un trono grande, un trono de gloria para guiar a su pueblo, para guiar a su iglesia. Hoy le toca a usted, hoy me toca a mí, hoy le toca a ella, hoy nos toca a todos también recibir esas grandes bendiciones. Me gusta este cojo, como hacemos los hombres que intercedemos, le cambiamos la vida a los demás, y tomándole por la mano derecha, Hechos 3:7, por la mano derecha le levantó y al momento se le afirmaron los pies y tobillos. Aquí están los hombres que hacen que otros se afirmen, se consoliden, se consagren al Evangelio de Jesucristo, pero son los que oran, los que van a las reuniones de intercesor. Levántate, levántate y anda, dice. Y aquel hombre dice que al momento se le afirmaron los pies y tobillos. Hoy es el momento que nos sumamos a la familia de los intercesores que está esperando ahí. Yo no sé qué días tienen sus reuniones de intercesores en iglesia. Y quiero repetir algo que ya lo dije en cierta oportunidad, que varios pedimos permisos para varias cosas en los trabajos, pero no pedimos permiso para ir a una reunión, oiga bien, de la iglesia, mucho menos para ir a una reunión de intercesión. Ya pedí permiso, dije la vez pasada, para ir a sacar el pasaporte, para ir a traer la visa, para ir a traer cosas que me interesan, pero no pido permiso. Qué extraño este, ¿verdad? Que no pedimos permiso para las actividades de la iglesia, pero para el pasaporte y para la visa y para otras cosas, sí. Y dije yo, el otro día, pero este como ni tiene ni pasaporte. Es cierto que no lo tengo. No tengo, ni sé dónde se sacan, ni sé ni los trámites. Oiga bien, pero es una gran verdad la que le estoy diciendo. Oiga bien, eso. Hoy el Señor le llama a usted y a mí para que utilice el poder de la intercesión. Oiga bien, para mantener la iglesia unida, para mantener la iglesia junta, para mantenerla sólida. Use el poder de la intercesión. ¿Sabe para qué? Para que el Señor nos ponga en lo alto, nos pone en murallas, en defensa. Como dijo Habacuc, Jehová es mi salvador, el que me hace andar en las alturas. Y también dije que el poder de la intercesión hace que otros sean sanados, que se afirmen en el evangelio y meterlos a la iglesia consolidado. Porque este hombre, este cojo, después de que fue sanado de esa gran y terrible, hostil enfermedad, no se separó de Pedro y Juan, oiga bien, y no se separará nunca de la palabra del Señor, porque de aquí se han predicado miles y miles y miles de mensajes, que este hombre no solamente fue sano, este cojo, sino que dice la Biblia, y saltando y andando, se puso en pie y anduvo con ellos, y entró con ellos en el templo, andando y saltando y alabando a Dios. Y él, teniendo así dos a Pedro y a Juan, el cojo que había sanado, todo el pueblo atónito concurrió a ellos, al pórtico que se llama Salomón. ¡Qué bellezada! ¡Qué lindura! ¿Qué se sentirá cuando usted y yo hemos orado por una persona y después lo miramos? Oiga bien, no solamente entre el público, sino entre los que dicen que Jesús es el camino, es la verdad y la vida. No lo encontramos entre el público, sino entre los que dicen, Jesús dijo, yo soy la resurrección y la vida. El que cree en mí, aunque esté muerto, vivirá. Hay que levantarnos como intercesores, como intercesoras. Y el que está ahí, no se mueva de ese lugar, que aunque temporalmente no vea, no sienta, no tenga lo que usted anhela, de que vendrá, vendrá. Porque Dios no es hombre para que mienta, ni hijo de hombre para que se arrepienta. Ese es el poder de la intercesión.
0: Y aquí en su programa Jesucristo Libertador estábamos escuchando el poderoso mensaje de la palabra del Señor bajo el título El Poder de la Intercesión. Esperamos que haya bendecido su vida espiritual.

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1: Y así, contentos con nuestro Padre Celestial, damos gracias al Señor por la palabra que ha enviado a su pueblo y a mí mismo y a nuestros hermanos que nos han escuchado. Vamos a habilitar nuestras líneas telefónicas, porque a eso hemos venido, a interceder, a orar por los matrimonios, a orar por los enfermos, a orar por aquellos hermanos que no han podido consolidar su vida espiritual, que se reconcilian y caen, y más caen que estar firmes. Pero que hoy, así como ese hombre que contaba el predicador, oiga bien, que lo imposibilitaba para entrar al templo, hoy también vamos a orar por su vida, por su familia, y hoy puede cambiarle la historia de su vida. Tenga fe, tenga ánimo, pero es que ya pedí oración, ya oraron mis hermanos y no miro nada. Hoy puede ser su día. Ese cojo, dice la Biblia, que era traído cada día, cada día, cada día, y llegó el día en que él fue sano. Hoy también usted puede ser sano y recibir un milagro de nuestro Dios. 22-34-66-40, 22-34-66-48. Tenemos comunicación, hermano José.
2: Jesucristo es libertador, Dios me le bendiga.
3: Dios le bendiga, hermano. Mire, que quiero que ore por mi salud.
2: ¿Y usted cómo se llama?
3: Yolanda Mesa.
2: ¿Y de dónde me llama, hermana Yolanda?
3: De Siguatepeque.
2: No, lo haremos con mucho gusto por la salud, ¿verdad?
3: Bueno, y la salud de mi mamá, Dios le bendiga, ¿no?
2: ¿Y cómo se llama su mamá?
3: Concepción.
2: ¿El apellido de Concepción?
3: Rivera.
2: Concepción Pineda, ¿verdad?
3: Sí, muchas gracias,
2: ¿no? Desde Siguatepeque lo haremos con mucho gusto, Dios le bendiga. Jesucristo el libertador, Dios le bendiga. Jesucristo el libertador, Dios le bendiga. ¿Cómo se llama usted? Jesucristo el libertador, Dios le bendiga. Jesucristo el libertador, Dios le bendiga. Bueno es Dios, poderoso y bueno, misericordioso para con todos. Jesucristo el libertador, Dios le bendiga.
3: Amén, hermano, Dios me lo bendiga.
2: Me da su
3: nombre. Me llamo Sara Mendoza.
2: ¿Cómo se llama usted?
3: Yo me llamo Sara Noemí Mendoza.
2: ¿Cuál es su
3: nombre? Dios le bendiga, hermano, Dios le bendiga.
2: ¿Cuál es su nombre? Perdón, ¿cuál es su petición?
3: Me llamo Sara Noemí Mendoza. Quiero, estoy pidiendo oración para mi hija que está en Estados Unidos.
2: ¿Y ella se llama?
3: Sí, estoy de aquí, de Elixir, del lado de Sabá. Sara Mendoza.
2: ¿Y su hija cómo se llama?
3: Quiero que me ayude a orar por mi hija que está en Estados Unidos.
2: ¿Cómo se llama ella?
3: Por mi hija que está en Estados Unidos, que tiene unos quísteres en el Yulisa Marceli.
2: Bueno.
3: Yulisa Marceli está en Estados Unidos, que quiero que ore por ella porque tiene unos quísteres en los ovarios.
2: Lo haremos.
3: Y ella quiere tener un bebé y no puede. Yulisa Marceli.
2: Con mucho gusto lo haremos. Yulisa, Dios le Marceli. Bendiga ricamente, hermano. Jesucristo el libertador, Dios le bendiga.
4: Amén, hermano. Dios me le bendiga.
2: Amén, hermana, amén.
4: Mire, hermano, soy Adilia Flores, de Cofradía.
2: Digna Flores.
4: Adilia.
2: Adilia Flores. Sí, dígame, hermana Adilia.
4: Fíjese que quiero que me ayude en oración, amado hermano, por mi vida espiritual y por mi familia, hermano, que se han separado. De mí. Quiero que
2: me ayude. Por su vida espiritual y por su familia, ¿verdad?
4: Sí, amado. Y por un hijo que quiero que, por Kenji, que quiero que se reconcilie con el Señor.
2: ¿Y él se llama?
4: Kenji López.
2: ¿Nos llama desde?
4: Cofradía.
2: Cortés.
4: Francisco Morazán, hermano.
2: Ah, Francisco Morazán, ¿verdad? Bueno, sí. Lo haremos con mucho gusto. Dios le bendiga ricamente, mi hermana. Jesucristo el libertador, Dios le bendiga.
4: Dios le bendiga, hermano.
2: Amén. ¿Cómo se llama usted?
4: Yaresi Hernández.
2: ¿Cómo?
4: Yaresi Hernández.
2: Yaresi Hernández. ¿Y cuál es su petición, hermana?
0: Yo les quiero pedir oración por mi bebé, de un niño de 24 días de nacido, que padece de reflujo y dolor cólico.
2: ¿De dónde nos llama usted?
0: De San Francisco de Ojeda, Santa Bárbara.
2: Bueno, lo haremos con mucho gusto. Dios le bendiga ricamente. Dios le bendiga. Jesucristo el Libertador, Dios le bendiga. Jesucristo el Libertador, Dios le bendiga.
1: 22-34-66-40, ahí está, hermano José.
2: Jesucristo el Libertador, Dios le bendiga. ¿Cómo se llama usted?
5: Bendiciones, pastora.
2: ¿Me da su nombre, por favor, mi hermano?
5: Soy Reina Puente, de aquí de Cortés, de Puerto Cortés.
2: ¿Cuál es su petición?
5: Pues aquí pidiéndole por que me ayuden a orar por mi sobrina.
2: ¿Cómo se llama?
5: Eveida Bebea Puentes.
2: ¿Y por qué?
5: Y también por mi pastor, porque estoy con un dolor en los huesos. Un dolor en los huesos.
2: Dolor de huesos.
5: Que viera que siento que se me van a quebrar.
2: No. Hoy es
5: con un dolor en la vejiga que me está pegando.
2: Hoy es martes, mañana es miércoles. Váyase preparando desde ya para que usted nos dé testimonio el miércoles. Va a tener la oportunidad mañana miércoles de testificar lo que Dios ha comenzado a hacer en su vida. Ánimo. Dios le bendiga ricamente.
1: Bueno, son las 8 de la mañana con 18 minutos. Está escuchando su programa Jesucristo el Libertador. ¿Tenés algún mensajito, hermano José Berrío? Dale lectura a mi rey. ¿Qué pasa con esos hermanos que te han escrito?
2: Vamos a atender otra llamada.
1: Vámonos. Jesucristo el Libertador, Dios le bendiga. Buenos días. Hola.
6: Sí, Dios le bendiga.
1: Amén, mi reina. ¿Cuál es su nombre? ¿Cuál es su nombre?
6: Disculpe, no quería dar mi nombre, solo le voy a dar las iniciales porque es que estoy pidiendo oración.
1: Está bien, vaya, démelas.
6: Por dos sobrinos que andan siendo perseguidos por una banda.
1: Ah, pues cobertura para su familia, ¿verdad? Vamos a orar.
6: Sí.
1: Cobertura para su familia. Estaremos orando con mucho gusto, ¿verdad? Bueno, estaremos orando con mucho gusto. La hermana creo que ya se ha comunicado con nosotros. Vamos a hacer una oración por la vida de ella y por su familia. Dios pues conoce por nombre y apellido de estas personas. Recuerdo que son las 8 de la mañana con 19 minutos. Vamos a ver si recibimos otras dos comunicaciones.
2: La hermana Lorena Marariaga desde Estados Unidos nos comunica que está en sintonía de este programa. Dice, feliz y bendecido día, dice. Ya estoy en sintonía, dice, desde Estados Unidos. No lo dice el estado, pero también vamos a leer otro. Dice, buen día, el Señor les bendiga en gran manera. Les estamos escuchando de la intercesión, dice. Es un poder invisible, pero efectivo. Aunque nosotros no lo vemos, pero los resultados son grandes, como cuando Jesús oró por el siervo del centurión, dice. Jesús intercedió y el siervo a la distancia fue.
1: Qué bonito. ¿Quién escribió ese mensaje, hermano? Hermano Tini, por lo menos, ¿no? No se sabe, sí, pero sí, qué bonito. Sí, Tini, no, hombre, que Tini.
2: Hombre, el predicador de primera
1: línea. ¿Qué te pasa, hermano? Gracias, hermano Santini.
2: Santo Romero, ahí está con la familia.
1: Por esa palabra tan bonita, hombre.
2: Bueno, y hay otro mensaje. Vamos a ver qué nos dice. Dios les bendiga, dice. Hermano, dice. Dios me los bendiga, quiero me ayuden a orar por mis hijas. Fueron al médico y les detectaron problemas en los ovarios poliquísticos, dice.
1: Sí.
2: Ellas son, sí, hijo, dice, no dice el nombre de ellos acá, hermano. Entonces le sugerimos que soy Dalila.
1: Vamos a notar a Dalila.
2: Por mis hijos, que me los cuide el Señor, dice Dalila.
1: Bueno, José Berrío, pues demos gracias al Señor porque son las 8 de la mañana con 20 minutos. Damos gracias a nuestro Padre Celestial. Este es su amigo José.
2: de la intercesión, dice, es un poder invisible, pero efectivo, aunque nosotros no lo vemos, pero los resultados son grandes, como cuando Jesús oró por el siervo del centurión, dice, Jesús intercedió y el siervo a la distancia fue.
1: Qué bonito, ¿quién escribió ese mensaje, hermano? Hermano Tini, por lo menos no. No se sabe, sí, pero sí, qué bonito. Sí, Tini, no, hombre, que Tini.
2: Hombre, es predicador de primera
1: línea. ¿Qué te pasa, hermano? Gracias, hermano Santini.
2: Santo Romero, ahí está con la familia.
1: Por esa palabra tan bonita, hombre.
2: Bueno, y hay otro mensaje, vamos a ver qué nos dice. Dios les bendiga, dice, hermano, dice, Dios me los bendiga. Quiero me ayuden a orar por mis hijas. Fueron al médico y les detectaron problemas en los ovarios poliquísticos, dice.
1: Sí.
2: Ellas son hijos, dice. No dice el nombre de ellos acá, hermano. Entonces les sugerimos que sí, soy Dalila.
1: Vamos a anotar a Dalila.
2: Por mis hijos, que me los cuide el Señor, dice Dalila.
1: Bueno, José Berrío, pues demos gracias al Señor porque son las 8:20 a.m. Damos gracias a nuestro Padre Celestial.

0: quiero me ayuden a orar por mis hijas. Fueron al médico y les detectaron problemas en los ovarios poliquísticos, dice.
1: Sí.
0: Ellas son, hijo, dice, no dice el nombre de ellos acá, hermano. Entonces le sugerimos que soy Dalila.
1: Vamos a anotar a Dalila.
0: Por mis hijos, que me los cuide el Señor, dice Dalila.
1: Bueno, José Berrío, pues demos gracias al Señor porque son las 8 de la mañana con 20 minutos. Damos gracias a nuestro Padre Celestial, este su amigo José Berríos y su servidor Oscar Sierra, por estar en atención del programa Jesucristo el Libertador. Y mañana a las 7:30 de la mañana estar en el aire mediante la voluntad del Señor Jesucristo el Libertador.
0: Y de inmediato aquí en su programa Jesucristo Libertador entramos en un momento especial de oración. Mi Dios, mi fortaleza eres tú, Padre, por eso le presento a la hermana Yaresi Hernández, Padre, para que tome control de ese bebé recién nacido, Padre, y que usted lo sane totalmente de todo virus, bacteria o infección, en el nombre de su nombre, hermanos, desde San Francisco de Ojuera, Santa Bárbara. También, Padre eterno, le presentamos en el nombre poderoso de Jesús a la hermana Otilia Ortega, Padre, que usted le sane totalmente de todas sus dolencias, que se conviertan sus hijos y que le envíe provisión financiera, que pueda arreglar su casa, restaurar su casa. También, Padre, en el nombre de Jesús, le pedimos, Padre, por la hermana Yolanda Mesa, para que usted tome control de su vida y que en el nombre de Jesús también bendiga a su familia, a toda la familia Pineda. Nos llamaron de Siguatepeque, a la hermana Sara Mendoza, también a Yulisa Mendoza. Manifiéstese poderosamente en el nombre de Jesús por esos quistes que tiene ella y que quiere tener bebés en el nombre de Jesús. También nos llamaron de Elixir Colón, también a la hermana Adilia Flores. Padre, bendiga su vida espiritual y bendiga a toda su familia. Al varón Angie López también, conviértalo y libértelo. Nos llamaron desde Cofradía Francisco Morazán, en el nombre de Jesús.
1: Sí, Señor del cielo y de la tierra, seguimos orando en esta mañana. Dios mío, esperanza mía, tu palabra dice, echando toda vuestra ansiedad sobre él, porque él tiene cuidado de vosotros. Y oro por la vida de nuestra hermana Reina Fuentes. Padre, toma control de ese malestar en su vejiga, sánale. A Ebeida Fuentes, de igual manera, dale libertad. Tu palabra dice que tú nos diste vida, Padre Santo, y vida en abundancia. Nos llamaron del departamento de Cortés. Oro por la vida, Padre Celestial, y la cobertura de una hermana que nos llamó por persecución a su familia. Ahora mismo, en el nombre de Jesucristo de Nazaret, cubre con la sangre del Cordero de Dios a esta familia que está siendo amenazada. Para gloria y honra de tu nombre, los declaramos libre de cualquier fuerza del mal. En el nombre de Jesús, oramos por la vida de Lorena Maradiaga, por su familia, por su hogar, por su trabajo, por su negocio, cualquiera que sea la actividad que realice allí en Estados Unidos. Bendícela, fortalécela, consolida su vida espiritual. A Dalila, Padre Celestial, venimos orando por su vida en el nombre de Jesús de Nazaret, para que tomes control de cada paso, cada decisión, cada proyecto que ella realice, que escuche la voz audible del poder de nuestro Padre. Dale cobertura junto a sus hijos en el nombre de Jesús.
0: Padre, también le presento en el nombre de Jesús a la hermana Elga Zenaida Meléndez. Padre, tome control de su vida, de sus hijos, protéjalos, guárdelos, bendígalos poderosamente, Padre, que no anden en consejo de malos ni en camino de pecadores, sino también que en Jehová esté su delicia. También en el nombre de Jesús, a Ramón, bendiga la vida, libérelo, desátelo de cualquier adversidad que esté enfrentando en este momento. A la hermana María Elsa Roda, Padre, sánala de todas sus dolencias, ayúdala para que pueda unir la vida en matrimonio con el hermano Chicho, en el nombre poderoso de Jesús. A Leslie Vanessa, también Rodas, en el nombre poderoso de Jesús, guárdala siempre, en el nombre de Jesús. A Omar, a Hugo Romario, Padre, en el nombre poderoso de Jesús, bendiga a Kevin, a Ariel, también a Rixi Rodas, Padre Celestial, a la hermana Alba Rodas, también, Padre, a Junior, bendiga su vida.

padre, a su niña, diga sus proyectos. Padre, fortalécelo, anímelo a seguir adelante. En el nombre de Jesús, que sea como cachorro de león, que no vuelve por nada atrás de la presa. También, Padre, en el nombre de Jesús, a Miguel Rodas, Padre, en el nombre de Jesús. Padre, bendiga también en el nombre poderoso de Jesús a la hermana Florinda Rodas. Padre, manifiéstese poderosamente manteniéndola con salud. También a la hermana Ana Rodas, manifiéstese poderosamente. Padre, bendígale en el nombre de Jesús. A Elmer González también, en el nombre de Jesús, que Elmer González reciba, Padre Celestial, como Elmer Cárdenas también. Bendiga la vida a la hermana Francisca, Padre Celestial, bendiga a David, bendiga de una manera a Orlando, bendiga a la hermana Catalina, Padre, al hermano Arturo, a Heidi, yo los bendigo, a la hermana Pasita, Padre, en el nombre de Jesús, a su familia, Kelvin, al niño Axel, también, Padre, en el nombre de Jesús de Nazareo, Dios de la gloria, a toda la familia. También le pido que bendiga a Pedro, Padre Pedro Montoya. Padre, en el nombre de Jesús, a su esposa Patricia. Padre, en el nombre poderoso de Jesús, bendígale con toda bendición del cielo y de la tierra a todos. A Sarita, allá en Zacategrande, en los Guatales, todos los hermanos, los bendigo con toda bendición del cielo y de la tierra. Padre, al hermano Tocho Meléndez, Padre, por favor, en el nombre poderoso de Jesús. Gracias, Padre, gracias, Hijo, Espíritu Santo, en el nombre de Jesús. Amén, amén y amén.

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0: en HRBC, las 8:29 minutos. Tiempo de bendición.
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2: Muy, pero muy buenos días. ¿Cómo amaneció usted en este día martes 28 de julio del año 2026? Estamos terminando ya el mes de julio. Y bueno, los hermosos que nacieron en julio, pues les deseamos a todos que hayan cumplido un feliz día de cumpleaños. Quiero agradecerle a la hermana Demetria García, que anduvo por Copán y me trajo un batido. Un batido copaneco y dos, según me dijeron, se llaman ticucos, ¿verdad? Creo que son hechos de masa. Vamos a probarlos. No he comido ticucos nunca en mi vida. Va a ser la primera experiencia. El batido sí, ¿verdad? Y me decía don Denis, doctor, se mira grueso el batido. Muchas gracias, mi querida hermana Demetria García, por tomarse la molestia de traernos, pues, algo de su viaje. Saludamos en esta mañana a Noé, a Katy Gómez, a Vera Reini Nestroza, a Imalí de Auseda Calderón. Muchísimas gracias por saludarnos en este día. A ver quién más nos está saludando. Doctor, dice por acá, bendiciones. Sara Andino, muchas gracias, Sarita, por saludarnos en esta mañana. A todos nuestros queridos oyentes de HRBC, que nos sintonizan en todo el país y fuera de las fronteras patrias, a los que nos ven en TikTok y los que nos ven en Facebook Live, muchísimas gracias. Saludamos a Ondina Canales. A usted que nos sintoniza, que nos ve, sea muy cordialmente bienvenido. A ver, dice saludos. A ver, vamos don Denis Morazán con un consejo a la familia.

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1: Cuando uno tiene oportunidad de hacer el bien y no lo hace, está recordando las palabras que dice la Biblia. Dice, el que sabe hacer el bien y no lo hace, le es contado, ¿cómo? Como pecado, dice la Biblia. Qué terrible, ¿verdad? Poder hacer el bien y no hacerlo. Nosotros los seres humanos tenemos siempre opciones para hacer el bien. Y creo que en la medida de las capacidades que Dios nos ha permitido hacer el bien a un amigo, a un hermano, a un familiar, a un vecino, nosotros podemos hacerlo. Hay que tener cuidado a quién le hacemos el bien también, porque hoy en día hay especialistas en buscar gente buena para poderla estafar. Donde yo tengo la clínica pasan muchas personas pidiendo, y claro, unas con verdadera necesidad y otras para beber, para drogas, ¿verdad? Otras para fines pues que no puedo yo especificar correctamente, pero en muchas ocasiones se ha pasado gente necesitada. Y es interesante que el necesitado de verdad casi nunca anda pidiendo, no anda diciendo, deme. Toca la puerta y dice, no, doctor, ¿no tiene algún trabajito o alguna bolsa que le vaya a botar, que quiere que le lave el carro? Entonces le digo, ¿y eso? Pero le miro yo, por ejemplo, que anda una gran llaga en la mano. ¿Qué le pasó? Le digo, no, es que yo trabajo en mecánica, doctor, mire que me cayó un fierro caliente y me quebró los hueso, ya no puedo mover estos dedos, por eso no puedo trabajar, pero lavar el carro sí puedo, doctor. Y claro, uno lo mira a la persona necesitada, entonces no se preocupe, tome, uno le da. Pero llega uno ahí con cara de chichipate, ¿verdad? Así todo alcoholizado y le dice, ay, mire que ando buscando una comidita. Y usted viene y le dice, ahí te voy a dar un pan. No, lo que quiero es dinero. Ese no anda buscando ayuda, ese anda buscando dinero para beber. Nunca se me olvida, cuando nosotros regresamos del Perú, pues nosotros habíamos vendido todas las cosas aquí en Honduras cuando nos fuimos como misioneros, y fuimos a comenzar una nueva vida en otro lugar, pensando en quedarnos precisamente sirviendo allá, pero pues circunstancias fuera de lo que nosotros pensamos nos obligaron a regresar a nuestro país. Cuando regresamos aquí, yo no tenía trabajo, mi esposa no tenía trabajo, teníamos una gran necesidad económica y fueron muy pocas las personas, más familiares, que se acercaron y nos apoyaron. Pero recuerdo que pues yo vine y empecé a poner una clínica, pero yo no tenía carro. Yo no tenía carro porque mi carro lo había vendido. Y comprar un carro ni en aquel tiempo ni ahora me resultaba fácil. Entonces andaba en bus, en taxi, en lo que yo podía. Y me acuerdo una chinita linda, la señora Tan. Ella me prestó su carrito, ¿verdad? Me dijo, doctor, no ande a pie, tome mi calito, se lo presto. La chinita, éramos amigos, pero ella dejó de usar su carrito para prestármelo. Lo usé como una semana y se lo devolví, porque no, andar un carro prestado a veces es un poquito difícil. Entonces, de repente un hermano que conocía yo 30 años atrás me dice, no, hombre, doctor, ¿cómo va a creer que usted va a andar sin carro? Si usted necesita un carro, hombre, véngase conmigo, lo voy a llevar a la agencia, me dijo, lo voy a llevar a una agencia, busque un carro, me dice, y me dice, ¿cuál le gusta? El señor con capacidad económica, ¿verdad? Entonces vine yo y dije, bueno, miren, el hermano me va a financiar o me va a prestar un carro. No se me ocurrió que me lo iba a regalar, porque nadie regala un carro, ¿verdad? A excepción de ciertas personas. Pero no, me llevó y me dice, no, doctor, mire, y me llevó a la Honda y a la Toyota, y me llevó a donde estaban los carros nuevos, pero entonces me dice, mire, este está bueno, mire, está. ¿Cuánto cuesta este? Le dice al él anda un carro del año, ¿verdad? Entonces, este cuesta, le dice, 1,700,000. Mire, doctor, este está bueno, dice, por ese precio, que no sé qué, bueno. Y de repente me dice, me vine yo en taxi, ¿verdad? De la clínica que estaba trabajando, me vine en taxi para poder venir a ver el carro, y de repente me dice, ahí lo dejo, doctor, escoja uno. Me dice, y que le den ahí un plan de para pagar, y esto lo va pagando poco a poco. Gracias, hermano, le digo, muchas gracias. A pagar taxi de regreso a mi clínica pensando, qué bárbaro este. Me hizo perder la mañana y pagar dos taxis. Cuando uno va a ayudar a una persona, no es así, ¿verdad? No es llevarlo a uno donde venden el carro y decirle, compre uno de estos, que si yo, si yo puedo ir a preguntar por un carro, no necesitaba que me llevaran. Las personas a veces son así, tienen la capacidad de ayudar, pero no el corazón de ayudar. Y no es fácil. Hay personas que tienen un corazón dadivoso y extienden su mano para el amigo necesitado, pero hay personas que no. Y me recuerda también eso, ese pasaje que dice, si ves a tu hermano pasando necesidad, ¿verdad? Que no tiene abrigo, que no tiene que comer, no tiene sustento, y le dices, dice la Biblia, que el Señor te bendiga, ve en paz, y lo manda usted hambriento y sin vestido, ¿qué hizo usted? No hizo nada. Simplemente usted fue una nube sin agua, ¿verdad? Qué alegría cuando aparecen esas nubes negras estos días, ¿verdad? Y uno dice, va a llover, y en un ratito las nubes se disipan y queda el cielo azul otra vez. Entonces es un alegrón de un momento, pero la nube no traía agua. Qué bonito es cuando se pone oscuro el cielo y empieza a llover. Pues hay gente que es así, como una nube sin agua, ¿verdad? Yo creo que si yo hubiera llegado a tener dinero alguna vez, yo hubiera sido de las personas que hubiera tratado de ayudar a otro. Yo en lo que puedo y con lo que tengo ayudo a quien puedo. Pero se ha fijado, ¿sabe qué me dijo una vez una persona? Me dijo, doctor, es que así usted no llega a ser rico nunca, me dice. Porque el que da se empobrece. ¿Y qué diferencia de lo que dice la Biblia? Que el que da, a Dios, al que da al pobre, dice, a Dios presta. ¿Qué cosa la vida que los verdaderos amigos usted los mira? En el hospital cuando usted está enfermo, en la cárcel que lo van a visitar y dejarle comida, pasta de dientes, o ahí en la tumba cuando usted se murió y van a derramar una última lágrima por usted. Esos están presentes en los momentos importantes de la vida. Muchos de los pacientes que yo tengo son personas que sufren adicciones a las bebidas alcohólicas o a las drogas. Y siempre que yo les pregunto, ¿y usted cómo comenzó usando drogas o bebiendo alcohol? No, unos amigos míos me invitaron. Entonces yo les aclaro siempre a estas personas, esos no son sus amigos. Normalmente las personas que inducen a otro a beber o a drogarse es porque necesitan que esa persona, si usted deja de ir a la cantina, seguro que el cantinero le va a decir, hombre, Denis, ¿qué pasó que no has llegado? No porque lo quiere, no porque está interesado en usted, pues no perdió un cliente. El que le vende a Mary James o María Juana y esa harina de hacer pasteles con la nariz, entonces esos que venden eso, cuando usted no va a buscarlo, pasan. Héctor, ¿qué pasó? No ha llegado por allá, loco, venite. Recibí nueva, de la buena. Pero porque lo quieren o porque le quieren sacar lo poco que usted gana. Entendamos que los verdaderos amigos están cuando las personas los necesitan, cuando las personas pasan por dificultades. Recuerdo, bueno, con tantos años de vida que tengo, recuerdo mucha gente que me ha dicho, yo soy tu amigo, me ha dicho yo, para cualquier cosa que necesites. Y en algún momento me acuerdo yo que alguien me dijo, mi carro se arruinó, ¿verdad? Y me dijo, no, me dice, mire, mi hermano, me dice, cuando usted necesite carro, yo tengo tres, me dijo, cuando usted necesite un carro, avíseme, me dice, y yo se lo presto. Vine yo, pues metí el carro al taller y dije, yo recordé que el hermano, estuve gastando taxi como dos semanas, ¿verdad? Pero ya la economía no me daba porque mañana hay tres taxis en el día, salían un poco caros, ¿verdad? Entonces, vine yo y lo dije, a ver, hermano, le digo yo, recuerdo que usted me dijo que tenía tres carros y que me podía prestar uno. Le digo, sí, me dijeron que me iban a entregar el carro en dos semanas. Hermano, mire que los tengo todos prestados. Ese tipo de gente que ofrece y que dice que te voy a ayudar y que te voy, pero no lo hace, es una nube sin agua. Aprecio mucho a las personas que en algún momento cuando estuve yo en el hospital, ¿se acuerda? Don Denis Morazán, que que estaba yo inconsciente. De hecho, fíjese que yo no me acuerdo de la mayoría de mi hospitalización, no me acuerdo porque estaba bajo efecto de medicamento. Pero mucha gente de su buen corazón, visitadores médicos, oyentes de la radio, amigos, excompañeros del colegio. Mi hija abrió una cuestión en Facebook, ¿verdad? Y entonces la gente mandaba $10, $5, ¿verdad? Para poder sufragar los gastos de la cirugía, de los medicamentos, ¿verdad? Y un montón de gente que yo ni siquiera sé quiénes son, no sé dónde están, tuvieron el corazón de decir, le voy a mandar al doctor algo, ¿verdad? Porque en este momento de necesidad él lo está ocupando. Pero hay gente que dijo, no, mire, doctor, cuando usted necesite, mire, yo tenía dinero para darle, pero no se lo pude dar, que no sé qué. Eso es, como le digo, la amistad es amistad cuando uno extiende la mano al necesitado. Por eso el consejo hoy para usted que me está escuchando es, siempre que pueda extender la mano a alguien que está necesitado, hágalo. Hágalo, y no para que la persona quede en una deuda de gratitud con usted. No ayude a nadie para obligarlo a hacer algo que no quiere, ¿verdad? Te voy a prestar esto, pero tenés que hacer esto. Eso no es un préstamo. Te voy a regalar esto, pero a partir de hoy vos vas a hacer esto por mí. Eso no es una ayuda. Eso es un endeudamiento de la persona. Dar sin el ánimo de recibir es importante. Dar con un corazón alegre, dar sin esperar recibir otra vez. Básicamente el evangelio tiene que ver con dar a las personas de lo que Dios nos ha dado. Me gusta lo que dice, lo que decía David, de lo recibido de tu mano, Señor, te damos. De lo recibido de tu mano, Señor, te damos. Por eso, cuando hagamos bondad con alguien, no toquemos trompeta. No anunciemos lo bueno que hemos sido con las personas. Hagamos las cosas a favor de otros sin levantar a aplausos. ¿Usted se ha fijado cómo funciona aquí las donaciones? Vaya, por ejemplo, hay varios supermercados que usted va y le dicen, dona las monedas, va a dar sus monedas. Y yo siempre le digo, no, gracias. Porque cuando aparecen eventos como la Teletón, dice, a nombre de tal institución estamos dando esto. Y no son ellos los que la están dando. Fue la gente que fue a comprar y a la que le pidieron. Fíjense que ahora hay otro supermercado grande que usted va y dice, tenemos un proyecto de educación para los niños, que no sé qué. Y óigame, y son 400, 500, 1000 y 5000 empiras. ¿Quiere ayudar? Y mire qué interesante, que cuando le dicen a usted, ¿quiere ayudar? Con una gran sonrisa. Y cuando usted les dice no, les ponen una carota, ¿verdad? Porque a esos empleados les piden un número de gente que dé al día. La vez pasada, en uno de estos supermercados, un tipo me dijo, mire, que puede ayudar. No, le digo, no. ¿Pero por qué? Me dice. Entonces, ¿cómo que por qué? Le digo, no voy a ayudar. Le digo, yo ayudo de otra manera. Le digo, lo que pasa es que ustedes piden dinero a nombre, a la gente, a nombre de este supermercado, y después ustedes lo dan en estos eventos con su nombre. No dicen, lo dieron los que compran en este supermercado. Dicen, lo dio el supermercado. Y reducen impuestos, ¿verdad? Entonces, eso no es correcto. Creo que uno debe dar siempre con un buen corazón, con un corazón dispuesto. Para que Dios a uno pueda bendecirlo, uno tiene que aprender también a bendecir a otras personas. Le damos la bienvenida a Rosalina Romero, Patricia Trambles, Miriam Sánchez, don David Salazar Luque, Eloisa Tábora, Leonila Dubón, Edelma Flores, Saraí Martínez, a ver quién más nos estamos viendo por aquí tenía una Blanca y se me perdió Blanca, ¿qué se hizo Blanca Mendoza? Saludamos en esta mañana, nos saludan varias personas, saludamos a Cecilia de Los Ángeles en la comunidad de Santa Lucía. Mucho gusto, Cecilia. Saludamos en esta mañana. Saludamos a Shine, muchas gracias. A Vero, saludamos a Lisette Aguilar. Saludamos a Adandino, a quién más, a Rosa Cerritos, a Maritza Nájera, a Eli Marlene Chacón, muchas gracias. Saludamos a Mía, dice, bueno, a todos los que nos están saludando, muchísimas gracias por estar con nosotros en esta mañana. Por favor, don Denis Morazán, denos la dirección de la Clínica Familiar Cristiana.
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1: Hoy es día martes y los días martes pues tocamos un tema médico y después llamadas telefónicas. Un mioma. ¿Qué es un mioma? Yo quiero ayudarle a usted a entender diferencias en algunas cosas que la gente habla. Por ejemplo, no se dice quister. Tengo un quister en el ovario. No existe la palabra quister. La palabra correcta es quiste. Q-U-I-S-T-E. Quiste. ¿Verdad? No existe la palabra quister. Se lo digo para que si en algún momento usted pues quiere leer o buscar sobre un quiste, lo escriba correctamente. Quiste. Si escribe quister en Google o en algún otro medio, no le va a salir nada. Entonces, quiste. El otro es un mioma. No se llama monstruación, ¿verdad? Monstruación sería como de monstruo. Y un monstruo es una criatura terrorífica. Es menstruación, con M-E-N-S, menstruación, ¿verdad? Menstruar. Entonces, las personas, por ejemplo, confunden muchas veces un mioma, un quiste, no logran diferenciarlo. Un mioma es un tumor benigno que surge a partir del músculo del útero, ¿verdad? Del miometrio. Entonces, usted tiene el músculo del útero que se llama miometrio, y este músculo puede tener, como cualquier otro órgano del cuerpo, quistes. Miomas o crecimientos anormales. Un mioma es un crecimiento tumoral benigno del músculo. O sea, hay miomas que son intramurales, o sea, están dentro de la pared del mioma, del útero, están metidos, no están dentro. Unos están hacia afuera del útero y se llaman, que son miomas, están hacia afuera y otras hacia adentro. Entonces, cada uno de ellos va a dar síntomas diferentes. Por ejemplo, en los miomas, dentro de la pared del útero, van a dar dolor por el crecimiento, ¿verdad?, del mioma. Los miomas que están hacia adentro del útero pueden sangrar, pueden aumentar los sangrados menstruales o aumentar la probabilidad de sangrados fuera del tiempo de la menstruación. ¿Qué se hace con un mioma? Depende de la edad. Por ejemplo, si aparece un mioma a los 25, 30 años, el médico tendrá que considerar el tamaño del mioma, si el mioma es sangrante o duele mucho, para pensar en hacer, por ejemplo, una mujer que tiene 25 años y no tiene hijos, a esa señora se le trata de quitar los miomas, lo que se llama miomectomías. No se le quita el útero, ¿verdad? En la mayoría de los casos se trata de preservar el útero para que esa mujer pueda ser fértil. Pero cambia con la edad. Por ejemplo, si es una mujer de 40 años que tiene 2-3 hijos y tiene un mioma grande en el útero con dolor o sangrado, se hace una histerectomía, se quita el útero y un ovario y se deja un ovario funcionando. Entonces, los miomas no se deshacen con medicamentos, no hay manera de deshacerlos con medicamentos. Sin embargo, cuando las mujeres están en el periodo de la menopausia y posmenopausia, los miomas tienen la tendencia a volverse más pequeños. Entonces dejan de doler, dejan de sangrar, dejan de crecer, porque no tienen estimulación hormonal. Las hormonas que sirven para que el mioma crezca ya no están. ¿Cuáles son los problemas de una persona que tiene un mioma? Bueno, los problemas de la persona que tiene un mioma son los sangrados, el dolor, ¿verdad? Y el crecimiento que produce una masa. También es uno de los factores para evitar que una mujer salga embarazada. Son productores también de infertilidad. Se operan, cuando se quitan solo los miomas, se llama miomectomía. Y cuando se quita el útero completo, porque el mioma es muy grande, entonces se llama histerectomía. Ya es una operación más grande, un poquito más complicada, definitivamente ya está usted hablando de una cirugía grande, una cirugía con bastante riesgo. La miomectomía es más pequeña, ¿verdad?, dependiendo del tamaño del mioma. Un quiste ovárico es un crecimiento de una masa o dos masas dentro de un ovario que provocan alteraciones hormonales, provocando esto sangrado fuera del tiempo. Los quistes únicos o dos pueden llegar a crecer, volverse enormes, grandes, se pueden hacer teratomas grandísimos, hasta de 40, 60, 70, 80 libras de peso. Imagínese usted, hay señoras que creen que están embarazadas y lo que tienen es un mioma, es un quiste ovárico gigante. La gente combina o equivoca lo que es un quiste ovárico con síndrome de ovario poliquístico. El síndrome de ovario poliquístico es otra cosa, ¿verdad? Es un problema relacionado con un engrosamiento de la capa externa del ovario. Eso produce el ovario poliquístico. Gracias a Dios, el ovario poliquístico es tratable con hormonas y con metformina. En el caso de los quistes ováricos únicos de rápido crecimiento, tienen que operarse. Entonces, diferente el mioma, diferente el quiste de ovario y diferente el síndrome de ovario poliquístico. Hay otras enfermedades como la endometriosis, que es la implantación de parte del endometrio fuera del útero, ¿verdad? Generalmente en la zona de los epiplones, de las vísceras, que es bastante peligrosa. Está también la hiperplasia endometrial, que es un engrosamiento de la capa proliferativa del útero. El útero tiene una capa que crece todos los meses y que esa capa se llama endometrio, y cuando no hay un embarazo cada mes, esa capa se descama, se cae, y esa es la menstruación. Entonces, son cosas diferentes. Ahora, el médico que ve a los problemas ginecológicos generalmente es el ginecólogo, el especialista que trata los problemas ginecológicos. Muchas veces las personas usan palabras como flujo, indistintamente para sangrado o secreción, ¿verdad? Cuando nosotros hablamos de que una persona tiene una secreción, estamos hablando de la presencia de una mucosidad, ¿verdad?, de algo que sale del útero, de la matriz. Entonces llamamos una secreción vaginal. Cuando nosotros hablamos de un sangrado vaginal o transvaginal o sangrado uterino, estamos hablando que es sangre lo que está saliendo, ¿verdad? Entonces, a veces esos términos no se entienden con mucha claridad, y la gente habla de, por ejemplo, yo tengo un quiste y me lo van a quitar, tengo un quiste, ajá. Entonces uno empieza a hablar, ¿y cómo es ese quiste? Pues el doctor me dijo que está dentro del útero. Ya ese, posiblemente ya ese no es un quiste, es un mioma. La señora, la vez pasada una señora me dijo que tenía un mioma en el ovario. No pueden haber miomas en el ovario porque el ovario no tiene un músculo como para que crezca, igual que en el útero, ¿verdad? Entonces, mioma es del útero, los quistes son de los ovarios, la enfermedad poliquística es del ovario, la endometriosis es a partir del útero, la hiperplasia endometrial es dentro del útero, ¿verdad? Y está lo que se llama el cáncer cérvico uterino, que es el cáncer del cuello de la matriz, ¿verdad? Es uno de los cánceres más comunes en nuestro país, cáncer del cuello de la matriz. Por eso se hace la citología, Papanicolaou o detectora del cáncer periódicamente en las mujeres que tienen vida sexual activa o que han tenido hijos. Entonces esas personas deben hacerse su citología periódicamente para evitar la presencia de esas células tumorales y que no las puedan identificar. Bueno, queremos saludar a Ana Elizabeth Castillo. Me dice, doctora, que estoy trabajando en Madrid, España. Son las 4:30 de la tarde, una temperatura de 36 grados, orando para que llueva en Tegucigalpa. Bueno, en España han tenido incendios fuertísimos en España, ¿verdad? Lastimosamente, pues todas esas zonas del mundo se ven contaminadas, ¿verdad? Para esta época con olas de calor, pero increíblemente fuertes. Entonces, pues esperamos que las personas que están, ¿cómo se llama?, metidas en situaciones de, ¿verdad?, de calor y eso, puedan salir pronto, ¿verdad?, que no tengan que pasar por incendios. Bueno, son las 8:59 minutos de la mañana. Quiero decirles que hoy son mayormente llamadas telefónicas al 2234-6640, al 2234-6648, para que usted se comunique con nosotros, ¿verdad? El 2234-6640, 2234-6648, nos habla por teléfono, es un teléfono fijo. Para los que están fuera de Honduras, pues nos pueden escribir, o los que están acá también al 93-69-71-73. Las personas siempre denos, por favor, las que nos hablan por teléfono o las que nos escriben al WhatsApp 93-69-71-73, denos su edad y denos su sexo, o sea, si es varón, si es mujer. Tenemos llamada telefónica. Aló, buenos días. Aló, no. Buenos días.
4: Buenos días, doctor.
1: Dígame usted.
4: Sí, doctor, mi nombre es... No, buenos días, mi nombre es Santo Wilfredo Cruz.
1: Sí.
4: Doctor, fíjese que el domingo me hice un ultrasonido.
1: ¿Cuántos años tiene usted?
4: 59, voy a cumplir.
1: ¿Quién le mandó a hacer el ultrasonido?
4: Sí, me hice un ultrasonido. No,
1: ¿Quién le mandó a hacer el ultrasonido?
4: El ultrasonido me lo mandó a hacer un urólogo.
1: El urólogo, ¿por qué se le mandó a hacer el doctor un ultrasonido un domingo, en una emergencia?
4: No, lo hice porque como aquí lo hacen también, pero o sea, él ya anteriormente ya me había dicho que tenía que hacerlo, y pero yo lo hice el domingo.
1: ¿Ya se lo vio el doctor el ultrasonido?
4: No, doctor, no, bueno, me lo ha visto.
1: Usted debe llevarle el ultrasonido primero a su doctor y después... Si usted quiere una segunda opinión, me pregunta. Pero no sería honesto con su doctor que usted me lea su ultrasonido a mí y después vaya donde él, ¿verdad? Ya con lo que yo le dije. Primero, porque él tiene la información de primera mano de que... Yo no sé qué es lo que usted tiene, pero comenzando por ahí, ¿verdad? No me dice usted qué tiene. Ese no sería leal para con el colega. Entonces, primero vaya donde el doctor, que se lo mire, y después me dice qué quiere saber. Llamada telefónica, don Denis Morazán. Aló, buenos días. Aló, buenos días.
5: Buenos días.
1: Doctor, buenos, le saluda, tengo 38 años, soy mujer, me cuesta bajar de peso, me cuido bastante en la alimentación, hago ejercicio regularmente, pero no puedo bajar el cortisol. Actualmente mido 1.59, peso 189 libras, tengo bastante masa muscular, pero no necesito bajar grasa. El problema es que si tiene bastante grasa, masa muscular, mándeme por lo menos una foto, ¿verdad?, vestida, por supuesto, ¿verdad?, para poder ver sus proporciones, porque si tiene masa muscular, eso podría compensar un poco el exceso de peso que tiene, pero habría que ver si tiene también grasa, masa grasa. Llamada telefónica. Hola, buenos días.
5: Buenos días.
1: Buenos días, doctor. Soy un hombre de 29 años. En diciembre del año pasado me salieron unas verrugas genitales por el virus del papiloma humano. En marzo se me quitaron sin tratamiento. La pregunta es, ahora ya han pasado 4 meses, ¿puedo transmitir el virus si ya no tengo verrugas? habría que visitar un urólogo. Hay verrugas que son microscópicas, no se miran, entonces tienen que examinarlo primero, ¿verdad? Llamada a don Denis. Aló, muy buenos días. Bueno, vamos a parar las llamadas y vamos ahorita. Doctor, dice el Papa Nicolau, la citología es lo mismo, es lo mismo. Doctor, dice bendiciones, no me dan, doctor. A ver, dice, quiero una consulta. Es una joven de 18 años, el día viernes por la noche iba en carro, corrí una corta distancia, me sentí mareada, con náuseas y dolor de cabeza. Luego el sábado y domingo estuve con los mismos síntomas, ayer solo me dio la cabeza, me sentí mareada y de bien. Entonces me hizo un hemograma. Usted tiene que ir a un doctor, ¿verdad? Para que el doctor le examine su presión arterial. A ver, tiene una infección en algún lado, no sé dónde, porque tiene 11,000 de glóbulos blancos. Usted tiene que ir a un doctor. Buenos días, doctor. Soy una mujer de 29 años. Me hice la citología. Me salieron células escamosas atípicas de significado indeterminado. ¿Qué me puede decir? Tiene que ir al ginecólogo para que el ginecólogo le haga una evaluación más profunda. De repente le van a hacer, ¿verdad?, otro examen, una colposcopía. Buenos días, doctor. Una consulta. Dice, soy una mujer de 24 años. Cuando tengo relaciones se me inflama, pero no me pregunta nada. Buenos días, doctor. Soy una mujer de... no me dice edad. Buenos días, doctor. Tengo una consulta. Tengo una niña de 13 años y cuando le viene el periodo solo le viene por un día. ¿Será normal? Está comenzando sus ciclos menstruales, ¿verdad? Si usted tiene dudas respecto a que ella pueda tener algún tipo de quiste o algo en los ovarios, vaya a un ginecólogo para que le hagan un ultrasonido. Doctor, doctor, buenos días. Soy una mujer de 30 años. Desde hace una semana me está dando un dolor en el hombro izquierdo, me duele todo el brazo y parte de la nuca izquierda. ¿Qué puedo hacer? Hay que examinarla, ¿verdad? Es que mire, muchas de estas cosas pueden ser problemas en la parte muscular. Bueno, pues pruebe comprar un medicamento que se llama Conflexil Fuerte. Tómese una tableta al día por 5 días. Póngase compresas de agua tibia ahí en la zona que tiene dolor. Podría ser una contractura muscular, pero también podría ser una tendonitis, podría ser un problema del manguito rotador. Entonces ahí tendría que ir a un ortopeda. Denis, vamos a probar otra vez llamada porque había alguien que nos estaba llamando con el volumen bajísimo. No lográbamos entender. Tal vez la persona pues ahora ya le subió a su volumen. Aló, muy buenos días. Cuando llegue la llamada no la pasa, Denis. A ver, doctor. Bueno, doctor dice, buenos días. Soy una mujer de 28 años. Fíjese que tengo una secreción color verde. Planifico con el implanón hace 3 meses. No tengo relación. ¿Qué puede ser? Feliz día. Secreción vaginal verde es una infección. Vaya al ginecólogo para que la trate. Llamada telefónica, buenos días. La misma persona no nos llame, corazón, porque no le podemos contestar. Su llamada no está bien, no tiene buena señal o algo así pasa. Entonces no entra, ¿verdad? No escuchamos absolutamente nada. Buenos días, doctor. Dice, bueno, la señora que tiene una secreción verde es una infección, ¿verdad? Visitar al ginecólogo. Buenos días, doctor. ¿Qué se puede tomar para...? Doctor, buenos días. Soy una mujer de 40 años. Así son las consultas, con edad, ¿verdad? Me cuentan qué es lo que tienen y me preguntan algo. Mi consulta es que planifico con la inyección de un mes y mi periodo es muy fuerte, con coágulos de sangre, por ejemplo, pedacitos de carne. ¿Será que mejor uso las pastillas? Bueno, usted puede cambiar a pastillas, a ver si... Hay una que se llama Microginón, que son muy buenas. Pruebe a ver si no le pasa lo mismo. Doctor, dice... Tengo 56 años, soy hombre. Tengo diabetes y presión alta. ¿Puedo tomar creatina suplemento? Pues la creatina sirve para cuando la gente hace pesa, ¿verdad? O sea, no es algo que se usa así nomás. Llamada telefónica, aló, buenos días. Aló.
6: Hola.
1: Aló.
6: Doctor.
1: Bueno, vamos, por los momentos vamos a quitar la llamada, don Denis, vamos a ponerla dentro de unos 15 minutos porque no están entrando bien, ¿verdad? Pero es porque la gente no se pone bien su teléfono en la boca. Buenos días, doctor. Mi hijo tiene 16 años. Antes de irse al colegio le dan ganas de vomitar. Él no desayuna. ¿Qué podría hacer y qué le puedo dar? Por eso. Pues no come. O sea, imagínese, comió la última vez en la noche y son 12 horas que no come. No come en la mañana, le dan ganas de vomitar. Es un problema muy serio que las madres no les hayan enseñado a sus hijos que se comen 3 tiempos de comida. Yo no, yo me acuerdo cuando me levantaba, yo tenía un plato de 2000 en la mañana. No, yo no preguntaba, así que a mí no me preguntaba a mi mamá si yo quería comer o no. Me ponía la comida y yo tenía que comérmela. Pero los muchachos ahora se levantan, se acuestan tarde, se levantan tarde, y entonces eso es la dinámica desde que entran a la escuela y no comen, no se acostumbran a comer. ¿Por qué les da náuseas? Porque el estómago está vacío, necesita algo. ¿Qué van al colegio? ¿Qué compran en el colegio? Un refresco y un churro. Que usted tiene muchachos que no tienen ni siquiera resistencia física, ¿verdad? Es un problema de mala alimentación. Doctor, dice por acá, que tengo 5 meses de embarazo, solo me faltan 5 días para los 6 y no se mueve el bebé. No sé cuándo, por qué será, le escribe una muchacha de 21 años. Bueno, es primeriza. ¿Cuánto tiene 5 meses de embarazo para los 6? Vaya y que le hagan un ultrasonido a su bebé, a ver si está en buen estado. Ahí no hay manera de saber si el bebé está bien o no, si no se le hace un ultrasonido. Buenos días, doctor. Soy una mujer de 25 años. Cuando tengo relaciones sexuales me duele, siento inflamación en mi parte íntima. ¿Qué me puedo recomendar? No tenga relaciones sexuales. Cuando hay dolor, sangrado, picazón, incomodidad al tener relaciones sexuales, no se deben tener relaciones sexuales, sino ir al ginecólogo, ¿verdad? Doctor, dice por acá, no me pone edad y sexo la oyente. Doctor, soy una joven de 24 años, fíjese que yo de 15 años me acompañé. No he tenido ni un hijo y solo me mandé a poner una inyección de 3 meses y debido a remedios naturales, ¿qué me aconseja usted? Solo me mandé a poner una inyección de 3 meses y debido a remedios naturales. No entiendo para qué usted tomó, o se puso una sola inyección en su vida. Bueno, tiene 15 años, no sé con qué planificó, si solo una vez planificó, qué remedios naturales tomó, por lo que la recomendación sería ir a un ginecólogo para que mire qué es lo que tiene. A los 15 años no han terminado de crecer, señoritas. Todavía su cuerpo es el de una adolescente. Al iniciar ustedes ya la vida sexual activa, todo cambia, ¿verdad? Dios le bendiga, doctor. Bendiciones. Soy una mujer de 31 años. Hace ya días que estoy sin ánimo. Me siento el cráneo adolorido, mi cuerpo débil, mareada. ¿Qué exámenes me recomienda? Bueno, el proceso, Dania, es usted va a un doctor, el doctor la examina, le toma la presión, le examina el corazón, le mira las conjuntivas de los ojos, le oye los pulmones, la pesa, la mide, y el doctor dice, este paciente me dice que tiene esto, esto y esto, entonces vamos a mandarle a hacer estos exámenes. Así funciona. Pero yo solo tengo la mitad de la información. Doctor, tengo una niña de 9 años y le huelen fuerte las axilas, ¿qué desodorante me recomienda? Hay uno que se llama, ¿cómo se llama este? Rexona Clinical Mujer, así se llama. Es un desodorante que es crema, muy bueno. Buen día, doctor, soy un joven de 33 años, quería un consejo. He estado pensando en bautizarme, pero a mí me gusta hacerlo sin mucho público, tratar de hacerlo más reservado. Bueno, el bautismo era una confesión pública de conversión. O sea, no era una cuestión para hacerla en privado. O sea, la gente se bautizaba en los ríos, ¿verdad? Hoy en día, cuando hay bautismos, toda la iglesia está presente para que ahí es un testimonio público. Solo unos pocos casos raros se dieron. Por ejemplo, usted recuerda cuando el eunuco, ¿verdad?, de la reina de Candá, se iba por el camino y dice que se encontró con Felipe. Felipe lo llevó y entonces le explicó la escritura y dice que le dijo, aquí hay agua, pero es que no, había que aprovechar esa agua que estaba ahí para poderlo bautizar. Juan bautizó públicamente, Jesús bautizó públicamente, y la costumbre bíblica es el bautismo público, ¿verdad? Buen día, doctor, los saludos de San Antonio de la Cuesta. Me encanta escuchar su programa, Elsa. Muchas gracias, Elsa. Doctor, dice, soy de Nicaragua, Darling Reyes. Gracias, Darling. Buen día, doctor, mi hijo tiene 22 años, cada mes se congestiona, le sale moco verde. ¿Será que Rupa le funciona para ese problema? Bueno, primero hay que diagnosticar qué es lo que tiene su hijo. Si tiene una sinusitis, no le va a funcionar el Rupa, que sirve para rinitis, ¿verdad? La rinitis es un problema de alergia, la sinusitis es una infección. y usted dice que tiene moco verde, estamos hablando más de una infección que de una alergia. Bendiciones, doctor. En su clínica hacen tomografía. No, las tomografías las hacen en los hospitales. A ver, dice por acá. Doctor, dice. Buenos días. Mi hermana tiene 41 años. Dice que se siente cansada, olvidos, que si le puede recetar un oxigenador, trabaja en un restaurante. Mire, yo creo que hoy en día el problema más grave de la gente es la mala condición física, la mala alimentación y la forma equivocada de descanso. Necesitamos comer, necesitamos ejercitar nuestro cuerpo, necesitamos dormir bien. Eso es el mejor oxigenador cerebral que existe. Un oxigenador cerebral se le da a señoras de 80, 90 años que tienen arteriosclerosis. Una persona de 41 años no tiene arteriosclerosis severa. Entonces, en este caso, ella tiene cansancio y olvidos, es por el tipo de trabajo que tiene y porque no descansa. Los restaurantes normalmente tienen turnos en la noche, ¿verdad? Entonces, su hermana tiene que ir a un doctor, la tienen que examinar, le tienen que hacer un hemograma, colesterol, triglicéridos, tomarle la presión, ¿verdad? Buen día, doctor. Tengo un nieto de 4 años, casi no come, él tomaba biberón, pero hace 2 semanas ya no le dan. ¿Qué vitamina le puedo dar? Bueno, grave, graso y terrible. Hoy estaba viendo yo una noticia que pusieron ahí en los medios. ¿Cómo es? Abnegada madre dándole pecho a través de la ventana de la escuela a su hijo. Fíjese que cuando usted matricula a sus hijos en la escuela, uno de los requisitos que le piden es que sea independiente de la lactancia materna. Pues imagine usted que la mamá tenga que ir a darle pecho al niño, a la escuela. 60 señoras dándole pecho a niños de 5 o 6 años. No, hombre. Entonces, ahí la ponen a la señora dándole pecho. Ese niño tiene una dependencia psicológica errada de su mamá. Tiene un apego que no logró. Cuando los niños van a la escuela, los niños se desapegan. En el caso de este niño que con 4 años tomaba biberón, tiene un desorden alimenticio horrible. Tiene que ir a un pediatra, tienen que enseñarle a comer al niño, porque el niño no sabe comer, porque en vez de darle comida, era más fácil hacerle un biberón, ¿verdad? Terrible. Don Denis, probemos a partir de ahorita llamada, pero por favor, las personas que llamen, pónganse su teléfono cerca de la boca y hablen con fuerza, con buen tono para escucharle, ¿verdad? Buen día, doctor. Tengo una consulta. Una hija de 20 años, cuando le viene la menstruación, le viene con bastante dolor. Cuando le hizo un ultrasonido, le salen ovarios poliquísticos. Ahí está la razón. Le sale un ovario más grande que el otro. Ella, señorita, me pregunta si es de operación por el ovario. Tiene que ir al ginecólogo. Es el ginecólogo el que va a evaluar el problema de su hija para ver qué es lo que se va a hacer, ¿verdad? Ginecólogo. Doctor, dice por acá, buenos días, soy una mujer de 28 años, anoche me desperté con un dolor en mi pecho izquierdo, como abajo de mi axila. O sea, ¿en el busto o en el pecho, en el pectoral? Ahí me perdí un poquito. Doctor, soy una mujer de 26 años, tomé la pastilla el día siguiente, en un mes 2 veces. Bueno, qué grave error el que cometen las muchachas que tienen relaciones sexuales, ¿verdad? Sin entender la responsabilidad y usan la pastilla del día siguiente como método de planificación. Por el amor de Dios, la pastilla del día siguiente se usa en caso de violación. Violación. Cuando una muchacha es abusada sexualmente, se le da la pastilla, el método, así la aprobó el Congreso Nacional, creo, para abuso. Y hay muchachas que van y la compran como que fuera un método de planificación, que es lo que le va a pasar. Va a tener sangrado, no le va a venir al periodo, o lo peor, va a salir embarazada, ¿verdad? Doctor, es mujer, 34 años, siempre que me hago la citología salgo con inflamación. ¿A qué se debe? Bueno, tiene usted infecciones en el cuello uterino. Tiene que ir a tratamiento con el ginecólogo. Doctor, dice, tengo 27 años, femenina. La vez pasada me recetó Celsun Blue, pero no lo encuentro en las farmacias. Doctor, soy una mujer de 37 años, mire que estoy tomando este medicamento y llevo 2 noches sin dormir. Nada, será este medicamento que me está haciendo daño.

0: Me va a contar que ni sé qué es esto. Ah, extractos naturales. ¿Quién le recetó el medicamento? Habría que empezar por ahí. Llamada telefónica, buenos días. Buenos días.
1: Buenos días.
0: Dígame usted. Bueno, mire, mi estimada señorita, la que me envió esto de 37 años. No sé qué tienen estas cosas. Dice extractos naturales, pero no sé qué es esto. Puede ser que le esté causando una reacción adversa. No lo use, ¿verdad? Buenos días, doctor. Soy una mujer de 24 años. Mire, yo platico con el DIU. yo planifico, con el DIU. Siento ardor cuando tengo relaciones y sangro. Picazón, me sale secreción. ¿Qué me recomienda? Quítese el DIU, porque le está haciendo daño. Doctor, dice... Bueno, dice que se puso la inyección de 3 meses una sola vez, pero no. ¿Cuándo se la puso, mi amor? ¿Qué edad tenía cuando se puso la inyección de 3 meses? Doctor, dice, bendecido día para usted y su familia. Muchas gracias, Esperanza. Qué bonito donde está, vive Esperanza. Doctor, dice, que Dios lo bendiga siempre. Tengo una pregunta. Si es malo tomar vitaminas durante la menstruación, soy una mujer de 34 años. No es malo tomar vitaminas durante la menstruación. Buenos días, doctor, Dios le bendiga. Tengo un hijo de 14 años, cuando toma agua dice que le duele el estómago. Un día estaba jugando pelota y se tomó un vaso y desde ese día le duele. El problema es que muchas veces las personas toman agua fría, ¿verdad? Y la respuesta es el agua fría. O se toman el agua de un solo. Dígale a su hijo que se toma el agua por sorbos. Ahora, si sigue con el dolor, pero lo que pasa es que si tuviera un problema en el esófago, tendría dolor cuando come también. Posiblemente la forma en que se toma el agua. Buen día, doctor. Soy una mujer de 26 años. Tengo 2 meses, 20 días de haber dado a luz mi bebé y he quedado con un sangrado. ¿Qué debo hacer? ¿Cuántos meses tiene? 2 meses, 20 días. Ir al ginecólogo, ¿verdad? Tiene que ir a su ginecólogo. Doctor, dice, mi querido doctor, el Señor me lo bendiga. Ahí en recepción le dejé un encarguito. Sí, doña María García, ya lo recibimos. Ya recibimos el batido. Doña María, doña Demetria García. Recibimos el batido y recibimos los, ¿cómo se llaman? Ticucos. Bueno, los recibimos. Muchas gracias. Buenos días, doctor. Soy una mujer de 43 años con un mioma. Tengo la hemoglobina en 8. ¿Qué medicamento puedo tomar? Gracias. Bueno, tiene usted un mioma. Lo que no me dice es si está sangrando. Porque el problema es que tiene una anemia bastante intensa y puede ser secundaria al mioma. Acláreme si está sangrando transvaginalmente. Doctor, dice, el dolor es debajo de la axila y se me acelera el corazón. Bueno, pero no sé, el dolor en el pecho izquierdo, dice, pero el dolor es debajo de la axila. Es que andamos ahí un poco, la axila es esta, y aquí es debajo de la axila, el pecho es aquí, entonces yo no me ubico. Buen día, doctor, soy una mujer de, por eso es que es mejor examinarla. Una mujer de 33 años, hace 8 años me operé para no tener bebé, y luego de eso mi periodo me baja en abundancia. Dolor, inflamación, ¿qué puedo tomar o qué puedo hacer? Nada. Así fue la cosa, así terminó. Doctor, dice, buen día. ¿Se puede bautizar una persona que vive en unión libre con una pareja? No. No. O sea, se bautiza a una persona recién convertida, ¿verdad? Y esa persona que se convierte a Cristo tiene que abandonar sus pecados para poder mostrar, ¿cómo se llaman? Ticucos. Bueno, lo recibimos, muchas gracias. Buenos días, doctor, soy una mujer de 43 años con un mioma, tengo la hemoglobina en 8, ¿qué medicamento puedo tomar? Gracias. Bueno, tiene usted un mioma, lo que no me dice es si está sangrando, porque el problema es que tiene una anemia bastante intensa y puede ser secundaria al mioma. Acláreme si está sangrando transvaginalmente. Doctor, dice, el dolor es debajo de la axila y se me acelera el corazón. Bueno, pero no sé, el dolor en el pecho izquierdo, dice, pero el dolor es debajo de la axila. Es que andamos ahí un poco, la axila es esta, y aquí es debajo de la axila, el pecho es aquí, entonces yo no me ubico. Buen día, doctor, soy una mujer de, por eso es que es mejor examinarla. Una mujer de 33 años, hace 8 años me operé para no tener bebé, y luego de eso mi periodo me baja en abundancia. Dolor, inflamación, ¿qué puedo tomar o qué puedo hacer? Nada. Así fue la cosa, así terminó. Doctor dice, buen día. ¿Se puede bautizar una persona que vive en unión libre con una pareja? No. No. O sea, se bautiza a una persona recién convertida, ¿verdad? Y esa persona que se convierte a Cristo tiene que abandonar sus pecados para poder...

Por eso es que es mejor examinarla. Una mujer de 33 años, hace 8 años me operé para no tener bebé y luego de eso mi periodo me baja en abundancia. ¿Olor, inflamación, qué puedo tomar o qué puedo hacer? Nada. Así fue la cosa, así terminó. Doctor dice, buen día. ¿Se puede bautizar una persona que vive en unión libre con una pareja? No. No. O sea, se bautiza a una persona recién convertida, ¿verdad? Y esa persona que se convierte a Cristo tiene que abandonar sus pecados para poder mostrar que es una nueva criatura. En este caso, vive con una persona que no es su esposo, para bautizarse va a ser difícil. La mayoría de las iglesias no lo hacen, no lo hacen. Buen día, doctor, soy una mujer de 66 años, estoy padeciendo de muchos gases, quiero saber, me recete un medicamento que sea bueno, me cuesta defecar. Bueno, tiene que revisar qué es lo que come. Varias gente me ha preguntado que tienen gases, los gases son producto de lo que uno come y de la digestión. Entonces sería bueno una visita al gastroenterólogo. No me da edad, Giuliani. A ver, no me da edad. A ver, soy una mujer de 53 años, soltera. ¿Cómo calmar el apetito sexual? Bueno, el apetito sexual se quita con las relaciones sexuales. Estando en estado de soltería, pues ahí hay un problema, ¿verdad? Pero el apetito es como, ¿cómo se quita el hambre? Comiendo. Entonces, ahí está una respuesta cortita. O si usted es una persona cristiana de fe, pues en oración, en ayuno, ¿verdad? Para poder calmar sus apetitos. Buen día, doctor. Soy un joven de 16 años. Mi pregunta es, ¿qué es bueno para los malos olores? Y una joven, malos olores íntimos. Cualquier mal olor en la zona vaginal es indicativo de enfermedad. La zona vaginal no tiene por qué oler mal. Y si hay mal olor, puede ser secundario a una infección por tener una relación sexual o una infección por otra causa. Hay que visitar al ginecólogo. Buenos días, bendiciones, doctor. Fíjese que una amiga de 27 años tiene tiroides. Tiroides es la glándula que está aquí, mi amor. Todos tenemos una glándula tiroides, a excepción de los que se las han quitado. Doctor, tengo una niña de 5 años que le pica su parte íntima, le sale una secreción verde, hay alguna crema. Llévela al pediatra para que le examine. A ver, dice, me acompañé de 15 años, tenía 15 días de estar con él cuando me mandé a poner la inyección. Imagínese el efecto de esa inyección. Tenía 15 días cuando se la puso y nunca más volvió a salir embarazada. Una infertilidad de ¿cuántos años? Ya 9 años por una inyección. Tiene que ir al ginecólogo, donde un ginecólogo especialista en problemas de infertilidad. Dice el doctor, ¿qué se hace cuando tiene hemoglobina de 8? Se va al doctor, se le hace un hemograma, un frotis de sangre periférica para ver que no vaya a tener un problema relacionado con la médula ósea, ¿verdad? A ver, por acá dice el doctor, gracias mi querida Demetria. Buen día, doctor. Dice, mi mami de 65 años tiene diabetes, presión alta. Desde ayer anda con un dolor en el brazo, desde el pegue hasta el codo. No puede moverlo. ¿Qué le recomienda? Ir al doctor, mi amor. 65 años, la edad ya es un riesgo. Diabética e hipertensa, dos riesgos más, ¿verdad? Entonces, vaya al ortopeda. Doctor, dice por acá, soy una mujer de 26 años. Hace 9 meses tuve mi bebé, me hicieron, y hace 2 meses me empezó una secreción amarilla, ardor urinario. Fui al doctor y me dieron tratamiento, clindamicina, pero sigo igual. Me salió cándida. Bueno, tiene usted una secreción en vaginal, tiene que ir a donde el doctor. Es que mire, usted me dice, doctor, ¿y por qué usted no le receta algo? Porque los problemas ginecológicos hay que examinarlos. Piel, anexos, mucosas, cuando tiene uno o ve fotografía o examina, pues no se puede pedir fotografía de partes íntimas, ¿verdad? Doctor, Dios le bendiga, planifiqué 4 años, bueno, no me pone edad ni sexo, ¿verdad? Buen día, doctor, me dice Erika, buenos días, Erika. Erika, doctor, dice, doctor, hombre de 55 años, ¿qué repercusiones tiene una persona a la que le extraen la tiroides? Si no tiene tiroides,
pues generalmente les quita la tiroides cuando hay cáncer o cuando

hay un bocio, la persona no produce ya las hormonas tiroideas, la T1, T2, T3, T4. Entonces tiene que recibir sustitutos hormonales desde afuera. Doctor, dice una consulta, tengo un niño de 6 años de edad. Buen día, doctor, soy una mujer de 23 años, 4 meses de embarazo. Hace 6 meses atrás me salieron unas ampollas en mi parte íntima. En unas ampollas me dijo que no era ninguna infección, no me recetó nada. Bueno, ahí yo no puedo decirle qué tuvo o qué no tuvo porque no tengo idea, mi amor. Ampollas en la parte íntima generalmente son herpes. Soy una mujer, vamos a ver, dice doctor. Tengo 59 años, soy mujer. Mi pregunta es, ¿este medicamento lo puede tomar una persona con presión alta? Glucosamina, sí. Este se usa para problemas de... lo debe tomar alguien que tenga problemas de osteoartrosis degenerativa, ¿verdad? Para eso sirve, para la osteoartrosis degenerativa. Bueno, son las 9:27 minutos de la mañana. Yo agradecido con ustedes por haberse tomado el tiempo de estar conmigo, de haber participado. Lamento no haberles podido contestar a todos. Les contesto al WhatsApp 93-69-71-73. Hoy no di más llamadas telefónicas porque parece que no entraban muy bien, ¿verdad? Estaban fallando. De origen, de allá, de donde me llamaban, no de aquí. Que tenga usted un muy buen día, que Dios le bendiga. Que Dios siga guardando su familia. Hasta mañana, si Dios nos da vida.

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0: en HRBC, las 9:29 minutos.
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0: en HRBC, las 10. 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

0: Dale ese aplauso al Señor. Todo va a estar bien, todo va a estar bien. No te preocupes más, levántate creyendo en tu Señor.
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0: en HRBC, las 10:31 minutos.
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0: en HRBC, las 10:59 minutos. 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

se humillare mi pueblo, sobre el cual mi nombre es invocado, y oraren, y se arrepintieren de sus malos caminos, entonces yo oiré desde los cielos, perdonaré sus pecados, y

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0: buenos días. Le damos gracias a Dios porque nos permite hoy, martes, otra vez, estar acá, poder compartir una palabra con todos los que nos escuchan. Compartir eso que Dios ha puesto en nosotros, que ya nos ha tocado a nosotros inicialmente, pero que lo tiene para que cada uno reciba algo nuevo, algo diferente, algo que Dios quiere enseñarnos el día de hoy. Le damos gracias a Él por este día especial. Hoy nuevamente estamos recibiendo sus maravillas. Hoy nuevamente estamos recibiendo todo lo que Él nos quiere dar a cada uno de nosotros. Esté ahí donde está, en su casa. Está recibiendo hoy, le dio un día más. ¿Para qué? Para que pudiera buscarlo, para que pudiera estar con Él, para que se preparara, para que buscara su palabra, para que aprendiera más, un día más para crecer, para ser realmente hijos de Dios. Una medida que tenemos que trabajar, que tenemos que seguir trabajando todos los días, porque continuamente estamos tomando y fallando en ciertas situaciones. Entonces debemos buscar cómo cambiar, cómo ser diferentes. Le damos gracias a Dios. Mi nombre es Edil Ramírez, me acompaña mi esposa Ligia.
1: Muy buenos días, que el Señor les bendiga. Le damos gracias a Dios por permitirnos una vez más compartir lo que es la palabra de Dios, lo que Dios tiene para hablar a nuestras vidas. Sé que a veces atravesamos situaciones, como siempre le digo, pero incline su rostro donde quiera que usted se encuentre. Dígale, gracias, Señor, porque tus misericordias son nuevas cada mañana. Dele gracias por lo que está atravesando. La gratitud acorta el proceso del desierto.
0: Sí, es que por todo, hasta por ese desierto, hay que darle gracias a Dios que nosotros.
1: Porque es necesario.
0: A veces nos ponemos bien complicados y difíciles porque no nos gusta.
1: Y mire, la queja hace que usted ande como el pueblo de Israel 40 años en el desierto dando vueltas, pero la gratitud acorta ese camino. Lo que debió haber durado de entre 10 a 13 días duró 40 años, así que no permita que la queja, la múrmura, estar renegando por todo. Dice la Biblia que debemos de ser personas con un corazón agradecido por lo que tiene, y no es que a veces uno que sea conformista, no, es que hay que agradecer y cuidar lo que uno tiene ahora para cuando venga lo mejor, cuando Dios, porque dice la Biblia que en lo poco me fuiste fiel, en lo mucho te pondré, pero si no somos ni fiel ni en lo poquito, ¿cómo va a ser con lo grande?
0: Es que el problema es que somos a veces no nos satisfacemos, o sea, el asunto es que nos dio, tenemos que dar gracias por eso que ya nos dio. Mañana nos va a dar más, entonces, pero mañana es cuando vamos a agradecer por lo otro, y así constantemente. Vamos a orar primero que todo, como siempre les estamos indicando, cuando usted

0: Ore, yo oro cuando voy al súper, le digo, Señor, tome el control de la cuenta, sea tu Espíritu Santo, desde que voy entrando. Usted ore por todo, cuando usted va en el carro, cuando usted va en el bus, cuando usted va en el taxi, cuando usted va caminando, para todo, cuando usted va a hacer alguna situación, todo siempre hay que orar y encomendarlo, porque dice la Biblia, encomienda al Señor tus caminos y todo te saldrá bien. Así que oremos por todo. Y como le digo, yo hasta para ir al súper, de repente hasta que cuando voy a comprar algo, yo le digo, Señor, tome el control, que seas tú obrando, pon una oferta, pon buenos precios, buena calidad. Y empiezo a orar y le pido a Dios que sea Él hasta en los chiquitos. O sea, si una colita usted va a comprar, usted órele a Dios que esa cola le salga buena y todo va a salir bien. Entonces oremos a Dios por todo y va a ver cómo las cosas van a ir cambiando cada vez.
1: Cuando entra la gasolinera, ore.
0: Uy, sí, ore, mucho.
1: Gracias, Señor, te damos por este día. Venimos ante ti poniendo todo en tus manos, Señor, poniendo esta enseñanza en tus manos, Padre. Que seas tú guiándonos a darla de la forma correcta. Que seas tú a través de nosotros dando la enseñanza para que llegue y toque corazones y mentes, para que cambien, para que busquen cada día más de ti. Que los fortalezca si es que está sucediendo alguna situación inesperada, que esa palabra tuya siempre nos fortalece, Señor, nos llena ese corazón y nos hace salir adelante. Padre, te lo ponemos todo en tus manos para que tú controles esta enseñanza. Y esta hora, Señor, que vamos a estar orando también por tus hijos que piden constantemente algo de ti, Señor, y solo tú puedes dar, en el nombre poderoso de Jesús.
0: Amén y amén.
1: Vamos primero entonces a la enseñanza y posteriormente vamos a estar viendo los mensajes más adelante para orar por ellos, a las peticiones que se tienen. El tema que tenemos para el día de hoy es: Dios nos visita sin avisar, ¿y estamos realmente preparados? Porque Dios nos visita todos los días, Él anda con nosotros pendiente de todas las cosas, pero ¿estamos preparados para recibirlo? ¿Estamos preparados para esa visita en nuestra casa? Ese día de hoy que estamos ahí en nuestra casa, tal vez descansando, o tal vez leyendo, o escuchando, haciendo cualquier cantidad de cosas, y a veces se recibe esa visita sorpresiva de Dios en nuestra casa. Y es que no es necesariamente que Dios va a estar ahí, pero puede ser alguien a quien Dios está enviando. ¿Para qué? Para que nos confronte, para que nos dé una palabra, para que nos traiga un milagro incluso. Entonces, ¿estamos realmente preparados para esas visitas que Dios tiene para nosotros? Esas señales muchas veces cotidianas que día con día vemos, sentimos en la calle donde andamos, esa persona con la que nos saludamos, a veces hay ángeles que Dios pone en nuestro camino para enseñarnos. ¿Para qué? Para bendecirnos incluso, para que nosotros sintamos esa transformación en nuestra vida. Pero realmente estamos preparados para esa visita, porque muchas veces ni cuenta nos damos. Muchas veces Dios manda ese ángel que quiere decirnos algo, Dios manda ese ángel que nos trae una sanidad, y ni si cuenta nos dimos. ¿Qué pasó? Pero nosotros no nos dimos cuenta. Entonces, hay muchos encuentros, por ejemplo, que se han dado y vemos en la escritura, donde hay trompetas y platillos y truenos y de todo lo demás. Pero ahorita hay visitas que nosotros ni siquiera nos estamos dando cuenta que Dios está llegando a nuestra casa, ¿cierto?
0: Es que son visitas sorpresivas, porque mire, hay visitas que se anuncian con anticipación, cuando llega alguien importante que va a llegar a nuestra casa. Nosotros limpiamos, ordenamos y nos preparamos para recibirlo. Dejamos todo nítido, si teníamos todo relajo, usted deja pero nítida su casa. Pero las visitas de Dios son diferentes. Muchas veces Él llega cuando no lo esperamos, porque Él anda viendo a ver si estamos listos para recibirlo, porque tenemos que ser como esas 10 vírgenes, las vírgenes que estaban preparadas con su aceite.
1: Suficiente aceite, sí.
0: Entonces, muchas veces Él llega cuando no lo esperamos, no envía una notificación, no avisa la fecha ni la hora. Simplemente aparece para examinar nuestro corazón, fortalecer nuestra fe o cumplir una promesa como lo hizo con Abraham. Entonces Dios llega de repente para ver cómo estamos y debemos estar siempre preparados.

0: Por eso nosotros le hacemos énfasis en que los dichos le combinen con los hechos, en que lo que usted porta, de repente usted anda una camiseta que dice yo adoro, y de repente usted empieza a reclamar y a gritar y a faltar el respeto, la camiseta no combina. Yo voy a darme por sentado de que esa camisa o usted se la robó o se la regalaron, porque no combina con su personalidad. Entonces muchas veces Dios llega así, a ver cómo realmente estamos, a ver si estamos preparados. Dios todos los días tiene asignadas bendiciones para nuestra vida, pero muchas veces en un enojo, en una ira, en una mala respuesta, en una múrmura, las perdemos.
1: Sí, es que constantemente toca nuestra puerta. El problema es si le abrimos o no le abrimos.
0: O si lo sentimos.
1: O si ni siquiera nos dimos cuenta que tocaron una puerta. Teníamos la música, el chirinchinchín bien alto, entonces ni cuenta nos dimos de que Dios pasó por ahí, tocó la puerta. Vamos a basarnos en Génesis 18, del 1 al 10, donde tenemos la visita de ángeles, la visita de Dios por medio de ángeles a Abraham. Y yo creo que primero lo vamos a leer, y luego vamos a ir comentando, porque sucedieron un montón de cosas, y esas cosas hay que verlas despacio, una por una, porque esas cosas que sucedieron ahí realmente las estamos haciendo nosotros de esa forma o las estamos dejando pasar.
0: Y es que mire, Abraham nos enseña una verdad poderosa. Dios puede presentarse en cualquier momento, y quienes viven preparados son los que reciben su bendición. Vamos a leer para ver y nosotros también aprender, para nosotros estar preparados todos los días y en cualquier momento, para que podamos recibir lo que tanto anhelamos. Mire, dice en Génesis 18, del 1 al 10, estoy leyendo, creo que es la Nueva Traducción El Viviente, para que usted sepa qué versión es. Dice, el Señor se le apareció otra vez a Abraham, cerca del robledo que pertenecía a Manre. Un día, Abraham estaba sentado en la entrada de su carpa a la hora más calurosa del día. Entonces, levantó la vista y vio a tres hombres de pie cerca de ahí. Cuando los vio, corrió a recibirlos y se inclinó hasta el suelo en señal de bienvenida. Mi señor, dijo él, si le agrada, deténgase aquí un rato. Descansen bajo la sombra de este árbol mientras les traen agua para lavarse los pies. Ya que han honrado a su siervo con esta visita, permítanme prepararles comida para que recobren fuerzas antes de continuar su viaje. Está bien, dijeron ellos. Haz lo que dijiste. Entonces Abraham volvió corriendo a la carpa y le dijo a Sara, apresúrate, toma tres medidas abundantes de la mejor harina que tengas, amásala y hornea pan. Luego Abraham corrió hacia el rebaño, escogió un becerrito tierno y se lo dio a su siervo, quien lo preparó con rapidez. Cuando la comida estuvo lista, Abraham tomó yogur y leche junto con la carne asada y sirvió la comida a los hombres. Mientras ellos comían, Abraham los atendía bajo la sombra de los árboles. ¿Dónde está Sara, tu esposa?, preguntaron los visitantes. Está dentro de la carpa, contestó Abraham. Entonces uno de ellos le dijo, yo volveré a verte dentro de un año y tu esposa Sara tendrá un hijo. Sara escuchaba la conversación desde la carpa.
1: Ok, es que mire, porque capítulo, lo que estamos leyendo, qué montón de cosas sucedieron. Para iniciar, resulta que
0: se postró,
1: se sentó el cielo en la mesa de un hombre, dice.
0: Correcto.
1: En el hogar. ¿Por qué? Primero lo identificó. Es más, eran que venían allá lejos. Y él sentado, no estaba orando, no estaba danzando, no estaba. Él solo los vio venir y se dio cuenta que era Dios el que venía, que eran ángeles enviados por Dios los que venían. Entonces, empecemos por ahí. ¿Lo estamos identificando nosotros realmente? ¿Esa visita de Dios en nuestra casa la estamos identificando? ¿Y cómo lo podemos hacer? Solo teniendo fe, honrando al Padre y con obediencia. Si eso es cubierto por nosotros, vamos a identificar realmente esa llegada de Dios a nuestra casa o a nuestro lugar, porque mire que ese es un caso en el que Abraham los vio desde lejos y los identificó. O sea, que ser realmente hijo de Dios para estar ahí pendiente. Ahora, hay muchas veces también que estando en lugares incómodos, como en un bar, donde está tal vez mucho ebrio, mucha cosa, tal vez llega alguien que te conoce, te quiere sacar de ahí, te quiere llevar a tu casa, y son ángeles enviados por Dios, pero nosotros nos enojamos y los corremos y los empujamos más bien. No queremos que se metan con nosotros en esos momentos. Entonces, estamos, lo primero que vemos ahí es esa identificación que Abraham tuvo para con esa visita que tenía.
0: Él era un hombre de oración con discernimiento, con revelación, porque Abraham no estaba en una gran celebración espiritual. Uh-huh. Estaba sentado a la entrada de su tienda en un día normal, en un día cotidiano. En el día cotidiano Dios te visita, pero como el afán es más importante, porque tienes que hacer en la casa, tienes que hacer esto, no te das cuenta y no estás disfrutando de lo que Dios te quiere dar por andar en el corre-corre. Uh-huh. Porque a veces, no tengo tiempo, estoy en la carrera, y tal vez en ese momento Dios te iba a visitar. Entonces, aprendamos a disfrutar el día. Mire, yo soy una persona de que hago las cosas, con mi esposo un poquito se enoja porque yo las hago como a mi manera. Y yo llevo el día y cumplo con las cosas, pero no ando así como sofocada, sino que yo le digo: Señor, ayúdame a disfrutar el día. Y empiezo a orar, y mire, a veces vengo de dejar a mi hijo y de repente yo vengo orando, adorando, y el Señor de repente se sienta y me visita. Entonces usted aprenda a disfrutar esos momentos, aprenda a disfrutar incluso hasta del tráfico. En el tráfico Dios lo puede visitar si usted está realmente conectado con Él, porque Abraham era una persona conectada con el cielo.
1: Uh-huh. Y es que ahí lo estamos viendo, cómo él se da cuenta de que vienen. O sea, como decíamos, a veces estamos orando, o estamos en un culto, estamos danzando, o estamos en ese momento de espiritual, y sentimos la llegada, la presencia de Dios en ese momento, pero la mayor parte de las veces llega no solo sin avisar, sino que en algo cotidiano, tal vez, que estamos haciendo. Uh-huh. ¿Qué estaba haciendo? Descansando, sentado. ¿Sí? Fuera de ahí. Entonces, llega en esos momentos. O sea, ¿qué sucede? Que nuestro corazón tiene que estar dispuesto en todo tiempo y momento para identificar esa llegada, ese momento que Dios te está tocando. Porque hay momentos en que realmente lo sentimos en nuestro cuerpo. Sentimos ese escalofrío del Espíritu Santo que nos mueve.
0: Así es.
1: Que nos hace sentir que Él está ahí. Entonces, muchas veces lo confundimos y lo pensamos que son otras cosas. Entonces, ignoramos a veces, ¿verdad? Pero Abraham no ignoró. Él salió, ¿qué? En carrera a buscarlos.
0: Lo reconoció desde lejos. Uh-huh. Entonces, así debemos nosotros de ser esas personas. Mire, Dios lo puede visitar en medio de una prueba, de una gran necesidad, uh-huh, en un hospital, en una situación crítica, durante su jornada de trabajo, mientras realizamos tareas cotidianas, en un momento de silencio. Entonces, muchas veces esperamos que Dios actúe de forma espectacular y olvidamos que su presencia puede llegar en los momentos más simples.
1: Es que, ¿qué hizo? Lo identificó de lejos. Corrió a buscarlos porque sabía quién era. ¿Qué hizo en el momento de llegar a ellos? Se inclinó hasta el suelo, dice. Uh-huh. O sea, dándoles como la bienvenida. ¿Cómo estamos nosotros recibiendo ese momento en que Dios está llegando a nuestra casa? Ese momento que está llegando a nuestro trabajo. ¿Estamos enojados? ¿Estamos peleando? ¿Estamos discutiendo? ¿Quejándole? ¿O nos estamos quejando? Entonces, tenemos que inclinarlo, sentir ese momento donde Dios realmente está tocando nuestro corazón y nos está haciendo sentir que Él está ahí. Pero lo estamos identificando. Es que ahí es donde nosotros hoy queremos traer a su corazón y a su mente ese momento. Estamos realmente identificando, porque el hecho de que estemos vestidos de una u otra forma no es que Dios va a esperar hasta que nosotros nos cambiemos para presentarnos a la par, o llegaron de nosotros a querernos decir algo. Realmente eso para Él es indiferente. Solo nosotros somos los que, cuando tenemos una visita, sí, hay que, como decía mi esposa, hay que prepararnos y cambiarnos. Pero Dios llega en cualquier momento.
0: Es que ese es el detalle, mire. Moisés recibió el llamado de Dios mientras cuidaba ovejas. Gedeón fue visitado mientras trillaba trigo. Pedro recibió instrucciones divinas mientras pescaba. Dios suele aparecer en medio de la rutina para recordarnos que Él gobierna cada área de nuestras vidas. Estemos expectantes en qué momento y decirle: Señor, yo quiero estar expectante. En cualquier momento vas a venir, en cualquier momento vas a aparecer, pero yo voy a estar listo, yo voy a estar preparado para reconocerte y para que tú me visites.
1: Es que...
0: Y atenderlo también, como hizo Abraham. Ajá. O sea, ahí nomás usted va a reconocer la presencia de Dios, le va a dar la bienvenida y usted se conmueve y le dice: Señor, porque uno siente eso. Y usted dice: Señor, ¿estás aquí?
1: Sí, es que él va a estar ahí, o sea, vamos a atenderlo. El asunto es que nosotros estamos orando o sentimos esa presencia.

0: bendición nos dicen que tenemos para venirnos con la bendición. Todo es parte, estamos de acuerdo. Pero no es solo así. ¿Qué hizo Abraham? Abraham no les dijo qué me traen o qué bueno me van a traer. Yo estoy para servirles más bien. Corro a buscarlo, lo identifico que es el Señor el que viene. Corro a buscarlo, me inclino y le sirvo. No le estoy diciendo, dale. Señor, dame, dame, dame, como todo el tiempo. Es que analicemos esta forma lo que le sucedió a un hombre de Dios cuando tiene la visita de nuestro Padre. Él cambia, hace las cosas totalmente diferentes. Nosotros realmente lo estamos haciendo. Realmente nosotros estamos actuando de esa forma.
1: O estamos preparados para reconocer la visita de Dios, porque mire, muchos vieron personas caminar por aquel lugar, pero Abraham percibió que había algo diferente. La sensibilidad espiritual se desarrolla mediante la comunión con Dios. Hay personas que vienen a la iglesia y no reciben la presencia de Dios, escuchan la palabra, pero no perciben, no reciben dirección. Ven milagros, pero no reconocen al Dios que los produce. Abraham tenía un corazón entrenado para reconocer lo divino.
0: Así, ahí es donde está. Entonces nos dice que la fe es reconocer lo divino de lo ordinario. Tenemos que reconocer las cosas que son de Dios, no de lo ordinario que andamos todo el día. E incluso tenemos que saber que la hospitalidad, esa hospitalidad con Dios, es la llave que Dios, donde Dios se manifiesta en ese momento. Cuando nosotros, por ejemplo, hospedamos a alguien que realmente tiene alguna necesidad, Dios se manifiesta por medio de
1: totalmente
0: esta persona.
1: Uh-huh. El detalle está,
0: es una llave.
1: Es que usted debería hacerse esa pregunta. ¿Estamos tan ocupados que podríamos pasar por alto una visita de Dios?
0: Uh-huh.
1: ¿O nuestra vida espiritual está despierta o está dormida?
0: Sí, que ni cuenta nos dimos que sucedió. Entonces, ¿qué hizo Abraham? Hay que analizar todo eso muy bien, porque dice que él corrió, o sea, lo identificó.
1: Respondió con prontitud.
0: Se inclinó en reverencia. Le sirvió, porque le hizo todo. Ahora, no solo le sirvió, preparó la comida ahí en el momento. No fue a ver qué había quedado.
1: Y salió corriendo para todos lados, porque salió corriendo para donde Sara. Salió corriendo para donde tenía
0: Corrió para el becerro.
1: Ajá, exacto. Ajá. Corrió, o sea, todo era la carrera porque había que atenderlo.
0: Había que
1: dar lo mejor. Uh-huh. Pero a veces, de repente, llega Dios a su vida y usted.
0: Pero es que
1: en medio de la alabanza, sí. O sea, la gente con las manos para abajo, viendo el teléfono, y entonces Dios pasó y usted.
0: Ni cuenta, sí estaba muy ocupado en el teléfono. Entonces, no solo corrió para donde los becerros, dice, pero a escoger el mejor, a escoger lo mejor que tenía. Le dijo a Sara que amasara pan fresco, lo mejor era lo que estaba apartando para Dios. No lo que estaba buscando, o sea, voy a ver qué hay ahí, o Sara, ¿qué quedó? ¿Quedó algo ahí asado? Tráigaselo. No, preparó todo lo mejor, porque era para Dios. Así lo estamos haciendo, preparando todo. En nuestro trabajo estamos haciendo todo como que es para Dios.
1: Realmente, es que mire, cuando Dios te visita, la obediencia no debe retrasarse. Muchas bendiciones se pierden porque la gente responde tarde. O responde de mala gana. Porque yo le voy a decir una cosa, Dios es un Dios de excelencia. Cuando usted Dios lo bendice con lo mejor. Entonces, cuando nosotros vamos a rendirnos a Dios, rindámonos con lo mejor. Mire, porque hay mucha gente que dice, le llama perfeccionismo. No, es excelencia, porque Él exige lo mejor. Él es un Dios celoso también, es un Dios ordenado. Cuando usted lee la Biblia, o sea, yo les he repetido esto, a mí me sorprende cuando usted llega a leer lo del tabernáculo, todo ordenado, los clavos iban en una cajita, un trapito de para limpiar una cosa, para otra, y cuando lo iban a guardar, todo era extremadamente ordenado, pero Dios llega a su casa y la ropa interior en el baño como rosquilla. O de repente, un calcetín por aquí, otro calcetín por allá. Los zapatos llenos de lodo, la cama que parece un nido, no parece cama. Entonces, óigame, estamos haciendo las cosas al revés.
0: Es que realmente tenemos que honrar a Dios, y honrar a Dios es el orden, es tener las cosas como se deben. ¿Por qué? Porque la honra, realmente en la honra descansa todas las bendiciones que Dios nos va a dar. y que

0: descansa, revelación también, porque si honramos a Dios, vamos a tener la revelación para saber que en ese momento está ahí, está tocando la puerta, vamos a ir a abrirle. También, si honramos a Dios, recibimos honra, bendiciones también, recibimos promesas que hay. ¿Y qué sucedió? Bueno, más adelante vamos a verlo, pero después de todo lo que sucedió y de servir, vinieron las promesas a cumplirse. Entonces, ¿qué sucedió en ese momento? Se sentó, como les dije al principio, el cielo se sentó en la tierra.
1: Fue una unión espectacular. Pero mire que, o sea, a mí me sorprende lo que hace Abraham. Abraham actuó inmediatamente. Óigame, ¿por qué otro hubiera esperado? Voy a esperar hasta que lleguen hasta aquí para hablar con ellos.
0: A ver quiénes son.
1: A ver quiénes son esos. Y más, sí te voy a dar de comer. Mira, voy a ver si hay comida, porque es que como que hoy no cocinaron. Entonces vamos a ver, aunque sea, te voy a dar un vaso con agua. No, mire, y Dios llama y algunos posponen. Dios habla y algunos dudan. Dios abre una puerta y algunos tienen miedo. Habrá acto inmediatamente. Él no anduvo con tibiezas, él corrió a la carrera, hizo lo mejor de lo mejor para el mejor. Entonces, la obediencia rápida produce bendiciones extraordinarias. Cuando Dios habla, el mejor momento para obedecer es ahora. Yo hay algo que en la mañana nosotros decimos, dándonos la mente de Cristo, sabiduría de lo alto, obediencia inmediata. Y el Dios de los cielos te dará la victoria.
0: Sí, y esa obediencia inmediata es la que realmente hay que practicar, porque cuando empezamos y mi esposa empezó con esa oración, yo, uy, obediencia inmediata, o sea que no me puedo salir de esa regla. Entonces, aprendemos a caminar de la mano de Dios y obedecerlo en todo lo que, porque a veces cuando llamamos esa obediencia inmediata, no nos acordamos de que más tarde tenemos un compromiso en el bar con fulano de tal. Entonces, tenemos que tener esa obediencia inmediata, pero es inmediata, no es para mañana.
1: No.
0: Entonces,
1: es que más tarde o cuando se me antoje, sí. O espérese, no, es inmediata.
0: Es que realmente Dios es amigo de nosotros, es hermano, es padre. Él está ahí en la intimidad siempre con nosotros, pero si nosotros tenemos obediencia realmente, si somos obedientes a Él, entonces quiere entrar en nuestra casa hoy. Ese es algo que tenemos que ver. Dios siempre quiere entrar, Dios siempre que está ahí tocando, siempre está pendiente. Los que pasamos inadvertidos estas cosas somos nosotros realmente, y no puede ser así. Nosotros tenemos que invitarlo a pasar, correr como Abraham, identificarlo. ¿Por qué? Porque si estamos honrando a Dios, Él nos va a dar esa revelación para saber que en ese momento Él está ahí, Él viene para donde estamos nosotros, y es en cualquier lugar, porque hay veces que hemos tenido situaciones o nos han enseñado a veces de forma incorrecta que la única forma de tener esa visita o estar con Dios es yendo al templo, es presentándose en el templo, que hay que ir y que ir y que ir al templo, porque ahí es donde están las bendiciones, porque es ahí donde podemos comunicarnos con Dios. ¿Y a dónde visitó Dios a Abraham?
1: En su casa.
0: En su casa. Lo visitó, hasta debajo de un palo estaban en la mesa puesta y estaban comiendo. Entonces, tenemos que saber que Dios nos visita en cualquier lugar, en todo momento y en cualquier momento.
1: Ojo, no es que deje de congregarse. No. Lo que pasa es que usted también de su casa debe hacer un altar.
0: Es que la misma palabra nos dice que no debemos dejar de congregarnos. Ahí está. Lo que pasa es las enseñanzas. O sea, usted tiene que estar pendiente de Dios en todo momento. Y no solo en la casa, en el trabajo.
1: En todo momento.
0: En todo lo que anda haciendo, cuando anda manejando, tiene que estar pendiente, porque le va a tocar la puerta. Como dijo mi esposa, cuando uno sobrepasa algunos límites de velocidad y cosas de esas, dice, ya Dios se bajó ahí en la vuelta, dice, porque no, ya estás haciendo algo incorrecto. Entonces, si queremos que Dios vaya sentado ahí a nuestro lado, tenemos que estar ahí, tener ese discernimiento que Él está ahí, y vamos cumpliendo las cosas de la forma correcta que deben de ser, ¿verdad?
1: Totalmente, ¿no? Yo cuando, o de repente usted hace alguna cosa, yo le digo, allá se bajaron los ángeles y se bajó Jesús. Y una vez se lo dije a mi mamá, y mi mamá, no, no me digas eso. No, como no, allá se quedaron atrás, porque con lo que acabas de hacerle, allá se quedaron botados, le digo yo, porque decidieron bajarse mejor antes de que cualquier cosa.
0: Antes de que terminara de leer el mensajito, ¿eh? Manejando y leyendo mensajes.
1: Entonces hay que tener cuidado, porque a veces los ángeles y el mismo Espíritu Santo se nos baja del ¿por qué? Porque hacemos cosas que no le agradan. Mire, realmente, mire, Dios Él espera siempre lo mejor de nosotros. A mí me encanta esto que dice la visita de Dios encuentra un corazón servicial. Abraham ofreció agua, descanso, alimento, y no les dijo quédense. Si les place quedarse. Uh-huh. O sea, vieron la humildad de él, se dobló y les ofreció lo mejor. Y si te place quedarte, porque nosotros queremos que Dios se quede, por favor, a fuerzas.
0: Sí, y no solo eso. O sea, recuerde que Abraham era una persona muy pudiente, tenía uh-huh. de todo. Entonces,
1: otro hubiera dicho,
0: a sí. saber eso, más bien, mándelos, se está metiendo en mi terreno, ajá. mándelos a sacar.
1: Exacto. Es que pero Abraham ofreció agua, descanso y alimento, no dio sobras,
0: no.
1: Ofreció lo mejor. La verdadera espiritualidad no consiste únicamente en palabras bonitas o conocimientos bíblicos, se demuestra en servicio. Jesús enseñó que quien quiera ser grande debe servir. Esto nos da una enseñanza enorme. Porque Abraham tenía siervos, tenía quien le hiciera los mandados, usted tenía quien hiciera todo. Pero sin embargo, él personalmente se encargó de atender al sí, Dios de los cielos y la tierra.
0: Personalmente. Y otra cosa, ¿qué sucedió? Primero lo sirvió, primero le dio de comer, primero lo atendió. Después de ahí, empezaron a conversar. Uh-huh. Ya. Y él había hecho esa parte en su revelación, todo lo que había visto lo hizo. Entonces, de ahí viene la comunicación con Dios. ¿Por qué? Porque ya lo tenemos ahí con nosotros. Ya lo atendimos de la forma que él debía ser atendido. Entonces, viene la revelación, empezamos a comunicarnos con Dios, a decirle nuestras cosas y que él nos diga las cosas de ellos. Y vino después que Dios viene y le da o le regresa esa promesa que le tenía en ese momento.
1: Así es, y es que mire, a veces queremos recibir a Dios sin estar dispuestos a servir. Uh-huh. Pero Abraham entendió que la honra hacia Dios se refleja en nuestras acciones. La pregunta no es solamente cuánto oramos, la pregunta también es cuánto amamos, cuánto servimos y cuánto ayudamos.
0: ¿Cuánto servimos a Dios? Exacto, como está sucediendo acá. ¿Cuánto está nuestro corazón dispuesto?
1: ¿Cuánto amamos a nuestro prójimo? Uh-huh. A aquellos que están más cerca. Incluso, ¿cuánto amamos a nuestros enemigos? Porque, mire, no es fácil. Yo no le voy a venir a decir aquí, ay, no es fácil. Pero cuando usted empieza a orar por sus enemigos, las cosas cambian.
0: Hay algo importante que viene ahí después, cuando ya después se da la conversación, porque a Dios le gusta ser atendido.
1: Claro.
0: Y de buena forma, como se lo merece.
1: Y le gusta lo mejor.
0: Como se lo merece, exactamente. Entonces, de ahí viene esa conversación. Y me llama la atención lo que le dice, de cierto volveré a ti. Ajá. O sea, le gustó como lo atendió, porque iba a volver después, ¿verdad? O sea, le gustó que esa atención era como
1: sí,
0: él la merecía.
1: Se sintió agradado.
0: Y aparte de eso, ¿qué le dijo? Y Sara tendrá un hijo. De ahí viene la promesa, la bendición, los milagros y todo lo demás. Pero ¿cuál fue la secuencia? Como nosotros queremos primero la bendición, primero los milagros, primero, y después le doy gracias a Dios y lo atiendo, y si puedo servir en la iglesia, sirvo. No, es al contrario completamente. Y véalo cómo se sintió de bien, que ya dijo que iba a volver a ver un milagro que ya había dejado
1: ajá,
0: ahí.
1: Ajá, totalmente. Ajá. ¿Será que Dios nos quiere volver a visitar? O dice, uy, aquí no vuelvo porque me atendieron, pero pésimo, pésimo servicio. Ajá, él es el que nos da todo. Entonces, ¿y cómo le vamos a salir con menos?
0: Bueno, a veces pasamos orando y orando y orando, pero resulta que cuando Dios quiere entrar en nuestra casa, no le abrimos la puerta porque no nos damos cuenta. Solo sabemos orar para pedir.
1: Sí.
0: Pero cuando Él quiere entrar en nuestra casa, no abrimos esa puerta para que Él entre y no lo atendemos de la mejor manera. Dice que el hijo que no podía nacer, nació. Las promesas que se dieron, el sueño que había muerto, resucitó. Porque
1: eso es hermoso.
0: Ahí está el milagro de nuevo. La promesa que parecía imposible se activó. Entonces, todas estas cosas sucedieron, pero después, cuando Dios estuvo satisfecho de todo como fue tratado.
1: Y mire, quizás hay promesas que llevas años esperando, tal vez has llorado, orado y esperado, pero recuerda, una sola visita de Dios puede hacer que en un instante que ocurra lo que en muchos años no sucedió. La presencia de Dios cambia temporadas completas. Es un de repente. Dios puede hacer en un de repente estabas llorando, sufriendo, y un de repente viene Dios y cambia tu lamento en gozo, en alegría, y se te olvidó todo lo que pasaste, porque hemos visto esos de repente de Dios. Que de repente uno está sufriendo con tantas cosas y de repente viene Dios, abre la puerta y te empieza a bendecir, y las bendiciones vienen como... A veces uno, cuando de repente se le arruina algo en la casa, uno dice, ay, ya, y uno se preocupa porque dice, ya se va a arruinar otra cosa también, como que no vienen solas. Pero tengo otra noticia. Cuando las bendiciones de Dios vienen, no vienen solas tampoco. Vienen como una detrás de otra, detrás de otra, detrás de otra. Y eso hace que tu lamento se convierta en gozo, en alegría, y puedas dar gracias a Dios, porque agradezcamos por las temporadas que no son tan buenas aparentemente, porque son las que nos forman y nos preparan para recibir esas bendiciones.
0: Sí, es que a veces tenemos palabras proféticas en nuestras reuniones y nos dan esas palabras, como aquí ya esa palabra se la habían dado a Abraham.
1: Totalmente.
0: ¿Verdad? Pero ¿qué sucedió? Se liberó cuando su corazón primero supo honrar a Dios. O sea, la palabra ahí estaba. Y a nosotros nos dan palabra también, pero resulta que no sabemos honrar a Dios y ni sabemos cómo atenderlo, ni sabemos cómo servir, porque servir no es solo pensar en que Dios va a estar ahorita aquí con nosotros. Servir es que ahorita que salimos hay alguien tal vez que tiene una necesidad y lo servimos ayudándole, o servimos en la iglesia, o servimos en la comunidad donde estamos. Pero hay que honrar a Dios en todas las cosas. Entonces, primero hay que honrarlo, y la palabra profética se va a liberar. Pero a veces queremos que sea al contrario. Primero mi palabra, y esa
1: primero
0: palabra ya.
1: Primero cumplime y después vamos a ver cómo te trato.
0: Sí, y la palabra que me dio, esa no es profeta, porque no se dio nunca la palabra que me dio. Ah, si estás honrando a Dios, realmente tenés esa comunicación con Dios, para que se liberen esas palabras proféticas que nos dan. O sea, Dios sigue visitando. A veces creemos que solo en la palabra vemos cómo visitó a Abraham, cómo visitó a José, cómo visitó a David. No, es Dios sigue visitando casas ahorita, sigue visitando tu familia, sigue visitando tu hogar, sigue visitando tu trabajo. El asunto es que tenés que honrarlo, tienes que darte cuenta que realmente Él está ahí, te está escuchando y te está tratando de llevar por el mejor camino, el correcto. Entonces tenemos que dejarnos y honrar realmente a Dios en todo momento. Dios sigue esperando mesas preparadas.
1: Y es que mire, yo le voy a decir una cosa, todo lo que usted haga por Dios y para Dios con amor, créame que no se va a quedar sin recompensa. No, usted no lo haga por esperar la recompensa, hágalo porque lo ama, porque cuando uno ama, uno da regalos a veces sin esperar nada a cambio, da atenciones sin esperar nada a cambio. ¿Cuánto no dar por Él? Que Él es el que nos rescató, el que se acordó de nosotros cuando nadie daba un peso por uno. Entonces, cuanto más por Él, mire, yo le digo, cuando yo sirvo, yo lo hago con un amor y con una excelencia, no por las personas, lo hago por amor a Él. Pero si lo amo a Él, también voy a amar a las personas.
0: Es que Dios sigue buscando esos corazones que están abiertos a Él. Sigue buscando, y ahí es donde tenemos que estar chispa, como decimos, porque Dios anda buscando esos corazones, y nuestro corazón es abierto, es un corazón que honra. Dios nos va a visitar, vamos a recibirlo, y entonces vienen unas ciertas cosas que realmente debemos preguntarnos. ¿Tu hogar es un hogar donde Dios se siente honrado? Esas son cosas que debemos preguntarnos. Si realmente Dios se siente honrado en tu hogar, ahí va a llegar. Si no, va a ser un poquito complicado. Dice, tus conversaciones invitan su presencia.
1: O la ahuyentan.
0: O la ahuyentan, ¿no? O la apartan, como decíamos ahí. Uh-huh. ¿Servimos a Dios con lo que sobra o con lo mejor? Esas son las preguntas que debemos hacernos realmente en esa visita que tenemos de nuestro Padre. ¿Lo atendemos con lo mejor?
1: Y es que mire, cuando Abraham le dijo que se sentaran a la sombra de los árboles, o sea, para que ya no le diera el sol, yo le voy, no sé cuál es su lugar de oración, pero yo donde yo sea que esté, antes de orar yo ordeno. Incluso yo me levanto, si yo sé que me voy a levantar a orar, la verdad que yo siempre dejo lo que es el área preparada. Incluso uh-huh. Prendo mis velas, o sea, con aroma, y le digo, Señor, te estoy esperando, me cepillo los dientes, me peino, porque voy a tener una, o sea, voy a tener un encuentro con Él. Pero usted se levanta y así

Somos como las vírgenes, esas vírgenes que estaban listas, preparadas, con el aceite pendiente de que no se fuera a pagar aquella situación. Entonces, así debemos de ser. Yo me levanto, como les digo, me cepillo los dientes, me limpio la cara, me pongo presentable, me peino. ¿Por qué? Porque hay que ver, agradarle a él con lo mejor. Pero usted se levanta, es como que no le importa mucho como Dios lo encuentra. Entonces, como toda desgreñada, y aquí Dios me va a escuchar. A veces Dios por pura misericordia, pero créame, que cuando usted lo hace con ese amor, como que se va a encontrar con

0: Tenemos que pedirle realmente a Dios que nos enseñe a honrar. El problema es que no sabemos honrar a Dios. ¿Cómo hay que honrarlo? Con la palabra, hay que honrarlo comportándose, hay que honrarlo con las ofrendas que se dan, con todo tenemos que honrar a Dios. Entonces, si nosotros lo honramos como se debe, pidámosle de la guía. Si veámoslo en la palabra y dice cómo es que debemos honrar a Dios, y debemos honrarlo primero que todo con nuestro corazón, un corazón dispuesto, un corazón que realmente tiene esa mesa de fe servida para poder estar con Él, para poder hablar con nuestro Padre, para recibir las enseñanzas que nos quiere dar, porque muchas veces lo que nos quiere dar es una enseñanza y debemos de aprenderla primero, lo primero. Hay que crecer, hay que recibir la enseñanza, hay que ir superando todos los obstáculos que van sucediendo, porque para ser hijos, realmente tenemos que ser hijos como se debe.
1: Totalmente. ¿Verdad? Hay que pedirle a Dios y comportarnos. O sea, mire, estamos en un mundo que estamos para cambiar y para nadie nace aprendido. Entonces hoy estamos aprendiendo a cómo hacer las cosas como a Dios le agrada, para que usted tenga visitaciones del cielo, y que el cielo se siente en la tierra con usted también y puedan disfrutar.
0: Es correcto, pero para unir ese cielo con la tierra, tenemos que prepararnos, hay que tener las cosas en orden. O sea, no puede ser que vamos a recibir a Dios y vamos pateando las cosas en el camino porque todas están tiradas y estorbando. O sea, no puede ser esa situación. Ahí tenemos que tener, Dios realmente está donde hay orden. Si no, el cerrar la puerta muchas veces es eso. ¿Por qué? Porque si las cosas las tenemos en desorden, si no tenemos las cosas correctas como se deben, ¿qué va a suceder? Es tener una puerta cerrada, porque Dios no va a querer pasar por ahí. Dios no va a querer entrar en nuestra casa. Entonces, hay algo importante. Esa visita que queremos de nuestro Padre en nuestra casa con nuestra familia, tenemos nosotros que buscarla, pero ese encuentro tiene que ser de la mejor forma. Tenemos que aprender realmente a estar pendiente de esa llegada, porque las cosas tienen que estar en bien. Y pídale al Padre hoy, pídale discernimiento para que usted pueda sentir esa visita. Ese momento en que Dios, exacto, ese momento en que Dios quiere entrar, ese alimento, todo tenemos que hacerlo de la forma correcta.
1: Vamos a hacer un pequeño pausa para leer los mensajes y orar por cada uno de ellos. Dice Norma Rodríguez por su hija Carolina, que se encuentra en el hospital, en el quirófano, para que todo salga bien. Padre, clamamos por la hija de la hermana Norma, para que seas tú, Señor, obrando, que seas tú. Padre, hoy te venimos pidiendo, Padre, en el poder del acuerdo, que seas tú a través de esos médicos y que tú tomas el control, Señor, y que sea una intervención exitosa, porque tú estás ahí ministrando y guiando a los médicos para que todo salga perfecto en el nombre poderoso de Jesús. Hermana Leila Rivera, por cobertura para su familia, su mamá y sus hermanos que viajan hoy de Estados Unidos para Honduras. Padre, clamamos porque sea un viaje en paz, Padre, que ellos van a venir en paz y van a tener un viaje tranquilo en el nombre poderoso de Jesús, que tú, Señor, eres guiándolos, guardándolos y protegiéndolos, Señor, y que lleguen en bien a disfrutar en el nombre de Jesús. Ajá. Hermana Audi Girón, por la salud, ya que se le está dificultando conciliar el sueño, y por toda su familia, por cobertura y bendiciones. Padre, clamamos porque seas tú restaurando la sanidad de ella, Padre, que por tus llagas ella ha sido sanada, y que ella, Padre, en paz se acostará y así mismo dormirá, porque solo tú, Dios, la haces vivir confiada en el nombre de Jesús, que nada impide su sueño, nada lo interrumpe, en el nombre poderoso de Jesús, Señor, para tu gloria y para tu honra.
0: Y la hermana Magdalena dice, por su mamá Mari Moncada, por la columna, su vida espiritual, por una hermana Mirna Moncada, que sea sana de la bacteria Helicobacter, y por toda la familia Moncada. Padre, ponemos esta familia en tus manos, Señor, que eres tú con tu mano de sanación, con tu poder de sanación, que los libras de esa bacteria, Señor, y que tocas esa columna de tu hija Mari, Señor, que eres tú tomando el control de estas dolencias que tienen, Señor, y dándoles el milagro que tanto necesitan. hermano.

hermano Will, dice, por su vida, cobertura y bendición para él y su familia. Padre, lo ponemos en tus manos, que seas tú cubriéndolos y dándoles esa guía que ellos necesitan para salir adelante con todas las cosas. Johnny Espino, por Hilda Espino, por su recuperación de quemaduras en su piel, y por su sobrina, cobertura, y sea obediente y aparte amistades que no son sanas. Padre, eres tú tomando el control de sus vidas, Señor, sanándolas, que eres tú tocando esas quemaduras, Señor, supliendo todo lo que esa piel necesita, Señor, para poder ser sana, y tomando en consideración, Señor, esas

0: que puede identificar a cada una de estas personas. Hermana Zenia Ortega dice, por liberación de drogas de su hijo y por fortaleza para ella. Padre, ponemos a este joven que es tu hijo, Señor, que está en esta situación de droga, Señor, que eres tú limpiando ese corazón, esa mente, ese cuerpo, Señor, que lo aparta de todas esas cosas que no son correctas, Señor, y tú lo libras de ese mal, de esa situación del enemigo que lo tiene enfrascado, Señor, y tú lo limpias, Señor, así como limpiaste a los leprosos con tu mano poderosa, con tu palabra se limpia de todo esto. Y busca de tu presencia en el nombre de Jesús.
1: Dice terminación 0187, dice, hola, buenos días, hermanos, que el Señor les bendiga. Quiero pedirle oración por mi esposo y por mi hermana, que ha estado mal de salud, por mi viejita, dice, y por toda la familia. Padre, clamamos porque seas tú, Señor, en esa familia, en ese hogar, que seas tú, Señor, sanándolos, libertándolos, y que ellos, Padre, por tus llagas también ellos fueron sanados. Así en el nombre, Señor, de Jesús, Señor, y que ellos más bien van a dar testimonio de que tú nunca los has dejado y no los vas a desamparar en el nombre poderoso de Jesús. Terminación 37-38 dice, bendiciones, pido oración por cobertura y bendiciones a mi familia Mejía Alvarado por la vida de mi hijo Eric Mejía, que Dios me le dé un buen trabajo. Por mi vida, salud, finanzas, mi nombre es Elizabeth Mejía desde Siguatepec, que Padre, clamamos por esta familia y que tú tienes un empleo, Padre, que viene de tu mano, Señor, que tú guías a su hijo Eric para que ese trabajo, Padre, llegue pronto, Padre, que sea un trabajo de bendición para su vida, Padre, y para toda su familia en el nombre poderoso de Jesús. Terminación 5465 dice, bendiciones, Dios les bendiga, pido oración por mi hija Heidi, que va a empezar a construir su casa, que Dios le provea lo necesario en las finanzas en el nombre de Jesús de Siguatepec, y por mi vida, clientes en mi negocio. Padre, clamamos por Heidi, que seas tú, Señor, supliendo, Padre, hasta que sobre y abunde, dándole dirección para construir su casa también, y que también por su mamá, para que tú le envíes clientes del norte, del sur, del este, del oeste, Padre, que sea un negocio fructífero en el nombre de Jesús, para tu gloria y para tu honra. Terminación 8044 dice, hermosa palabra de parte de Dios, estoy en mi trabajo y Dios vino a visitarme a través de esa hermosa bendición, les bendigo con toda bendición de lo alto, son un lindo matrimonio con muchas bendiciones, amén. Qué bueno que Dios te visitó, te bendecimos a ti también en el nombre poderoso de Jesús. Todo es para su gloria y para su honra. Dice terminación terminación 5465. Amén, dice. Amén, que Dios te bendiga. Ya vas a ver clientes sobreabundantes en el nombre de Jesús.
0: Así es.
1: Así es.
0: Vamos a continuar. Todavía tenemos un par de cositas. Así y es que vamos al 16, que ese no lo teníamos en la lista, pero lo tengo yo al final. Porque nos dice, después de haber comido, los hombres se levantaron y miraron hacia Sodoma. Cuando salieron, Abraham caminó un tramo con ellos para despedirnos. O sea, todavía les hizo compañía, todavía los encaminó un poquito más allá. O sea, no como que se levantaron y ok, váyanse ya, terminaron de comer, están yendo, bueno, hasta luego.
1: Hasta luego ya, sí. Váyanse de aquí.
0: Entonces, ¿qué hizo? El discernimiento de él, de saber que eran, era Dios realmente el que estaba ahí. Él caminó con ellos. Caminó,
1: y no solo eso. Más.
0: Fue algo que él se sintió agradado por ellos para hacerlo.
1: Y es que lo que más me encanta es que también, aparte de eso, de que los fue a despedir, fue a conquistar otro milagro. Porque fue a interceder por Sodoma y Gomorra. Entonces, por Sodoma. Y entonces fue. Y les dijo, ay, que van a ir a hacer a Sodoma. O sea, no solo los fue a despedir, sino que quiso saber. Y entonces dice, ocultaré mis planes a Abraham, dijo el Señor. Pues Abraham sin duda llegará a formar una nación grande y poderosa. Y entonces, pero ahí le dice que lo va a destruir y viene. Y Abraham ahí le dice, y si hubiere 10, y si hubiere, con uno que hubiere, intercedió por su sobrino y para que fuera salvo también. No solo, o sea, no solo pidió para él, sino que Abraham andaba viendo a ver a quién más ayudaba.
0: Sí, es
1: porque
0: que
1: sabía que Dios tenía el poder en sus manos para hacer cosas grandes.
0: Sí, es que no solo lo despidió así ya, hasta aquí se terminó la comida, ya me bendijeron, ya viene

0: La promesa cumplida, ya todo se dio, todo se liberó, ya proféticamente ya todo se estaba dando. No, él aprovechó también ese tiempo. O sea, a veces dejamos las cosas y las terminamos hasta ahí, pero cuando tenemos esa comunicación con Dios y disfrutamos de esa comunicación, disfrutamos porque amamos a nuestro Padre, disfrutamos compartir con Él. Entonces más bien se fue con ellos, salió a caminar con ellos, lo siguió un tramo más para luego despedirlos. O sea, qué revelación y qué corazón más poderoso el de Abraham, ¿no?
1: Es que él reconocía y sabía quién era Dios. Imagínense, cuando entra en esa intervención y le dice: Señor, no te vayas a enojar conmigo. Y si hubiera 30, y si hubiera, después, Señor, y si solo hubiera 10, si solo hubiera 10, no los destruiré. Y a través de eso salvó a Lot prácticamente, porque permitió que Lot no fuera destruido y que fuera salvo sus hijas y Lot. Su esposa también, pero lamentablemente su esposa. Entonces, Abraham sabía del poder de Dios, sabía de las maravillas que él podía hacer. Entonces, usted sabe quién es su Dios, sabe qué puede hacer. Usted disfruta de su presencia y conquiste, no solo para usted, hasta para sus amigos y para sus familiares. Arrebate esos milagros que Dios puede dar, porque Dios es todopoderoso y Abraham lo sabía. Dios tiene y tiene un corazón misericordioso y Dios está dispuesto a bendecirnos a usted, a mí y a los que lo rodean.
0: Correcto, y es que puede, Dios puede hablar mediante la bondad de un extraño, o sea, no es que solo Dios, o sea, por mediante un extraño, esa bondad de un extraño puede hablar. También podemos sentir esa presencia de Dios cuando hay paz en un momento de dificultad. Hay tantas formas que se puede dar cuando esos pensamientos se aclaran, ¿verdad? Entonces, cuando esos pensamientos se aclaran, también está Dios.
1: Vamos a leer unos mensajes que tenemos ya por terminar, porque ya casi no se nos acaba el tiempo. Dice Terminación 84-82. Dios les bendiga, hermanos. Quiero que por favor oren por José Miguel, que salga bien de la operación. Muchas gracias, Padre. Clamamos, Padre, por José Miguel, que seas tú obrando en esa operación, que sea tu presencia, Señor, que seas tú a través de esos médicos haciendo esa intervención, Señor, y que sea una operación exitosa y una recuperación, sí, Señor, también sobrenatural. Padre, pronta, en el nombre poderoso de Jesús, para tu gloria y para tu honra. Dice Terminación 6899. Bendiciones, hermanos. Siervo del Señor, pido oración por conversión por mi familia, cobertura por la salud de mi hijo David Lagos, fortaleza, fuerza por un empleo de Nuria y deudas de Alexander Lagos, por mi salud, por las venas y la circulación. Dios es mi médico por excelencia. Excelente mensaje. Padre, clamamos porque seas tú, Señor, supliendo cada necesidad que ella esté exponiendo el día de hoy, que seas tú, Señor, sanándola, que seas tú restaurando su salud, que seas tú, Señor, dando ese empleo para Nuria, Señor, un empleo sobrenatural, que seas tú supliendo para esas deudas, que seas tú con su hijo, Señor, y que seas tú en cada una de sus necesidades, en el nombre de Jesús. Gracias por escucharnos y gracias por poner esas peticiones, y sabemos que nosotros no podemos hacer milagros, pero las exponemos ante el trono de Dios, que Él es el que va, la honra y la gloria solo será para Él, en el nombre de Jesús.
0: Así es, solo en lo último, de cierto volveré a ti, dijo Dios, así que
1: recíbalo bien para que vuelva usted.
0: Para que vuelva. Vamos a orar, amor,
1: ¿verdad? Así es,
0: vamos a orar para cumplir. Padre, te damos gracias por esta enseñanza. Nos has ayudado a darla, que haya tocado corazones, mentes, espíritu de muchos, Señor, para que puedan fortalecerse, para que tengan esos encuentros satisfactorios contigo, Señor, que los disfruten, que sean llenos de revelación, Señor, y que eres tú dándoles, incluso a todos los que han enviado mensajes, esas necesidades por las cuales tienen, que eres tú tocándolos, Señor, que eres tú sanando y eres tú llevándolos en bien, escuchando primero que todo esas peticiones de situaciones que están pasando, porque solo tú puedes solucionarnos todas estas cosas. Eres el único que puede darnos esos milagros que necesitamos, Señor. Todo es a través de ti. Ponemos nuestra nación, bendícela, Señor. Entrónate en nuestra nación y coordina todas las cosas, que eres tú el que la está guiando, Señor, para que todo salga perfecto. Ayúdanos a salir adelante de todas las cosas, nosotros como hijos tuyos, en esta nación que es tuya también, Señor. Ponemos la radio en tus manos, Señor, que eres tú ensanchándola, que eres tú dando todo lo que se necesita y sobre y abunde, Señor, para seguir creciendo, para tocar más corazones, espíritus y mente de cada uno de tus hijos, que aprendan cada vez más y que sigamos creciendo, que sepamos escuchar, tener revelación y recibir tu Espíritu Santo en nuestra vida, en nuestra casa, y poder disfrutar de esa visita, Señor, que sea para satisfacción de nosotros, para servirte realmente, Señor, en el nombre poderoso de Jesús.
1: Amén y amén. Los amamos, los bendecimos y primeramente Dios, nos vemos el próximo martes.
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0: 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Las 12, 2 minutos.
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0: Bienvenidos a su noticiero de HRBC Noticias. Gracias por siempre estar en sintonía de la Voz Evangélica de Honduras. Y como siempre, tenemos la visita de la licenciada Belinda Martel, nutricionista. Ella es representante de Atunes y Sardinas La Sirena, quien el día de hoy vamos a desarrollar, licenciada, un tema muy importante que tiene que ver obviamente con la alimentación, pero que en este caso va a beneficiar nuestra salud de la piel. Recientemente se celebró el mes pasado el Día Mundial del Vitiligo y estos días se celebran para hacer conciencia a las personas de cómo debemos de cuidar nuestra piel. Antes hablar de vitiligo daba mucho miedo. De hecho, ahora vemos muchas personas que de repente pues ya perdieron toda su pigmentación de la piel, pero antes era, bueno, algunas personas hasta lo asociaban con hasta como con cáncer. Muchas personas se escondían, pero ahora vemos que hasta famosos padecen de vitiligo. Bienvenida, licenciada Belinda, a HRBC Noticias.
1: Muchas gracias, Jackie, gracias por el espacio. Siempre nosotros educando a la población en relación a las patologías o enfermedades y relacionadas con la alimentación, Siempre nuestro punto focal es la relación que hay entre los alimentos y las enfermedades.
0: Así es.
1: Recientemente se estuvo celebrando el Día del Vitiligo. El vitiligo es el que comúnmente en la sociedad le llamamos CATV.
0: Es cierto, sí.
1: Porque no muchas personas lo conocen con ese nombre de vitiligo, sino que CATV. Y como usted lo mencionaba, ahora es más tendencia presentarse ante la público de esta manera sin mucho mito de esconderse, porque antes hasta creían que la enfermedad con solo tocar a una persona con vitiligo se transmitía.
0: Se pasaba,
1: y
0: sí.
1: Cosa que no, ya la ciencia ha evidenciado que es una enfermedad autoinmune.
0: O que tenía mala sangre.
1: Es también.
0: Había una enfermedad en la sangre y que por eso se estaba despigmentando.
1: Así es. Y la despigmentación se deben a situaciones de nuestro cuerpo atacando nuestro cuerpo. Entonces ahí no hay una adecuada pigmentación. Como usted lo menciona, esas células de la pigmentación en nuestro cuerpo se llaman melanocitos. Entonces la persona que padece de vitiligo deja de producir melanocitos, que es el que le da la pigmentación a la piel, la célula que da la pigmentación. Entonces cuando la persona está inmunodeprimida, que significa que el sistema inmune está débil y o hay un antecedente genético porque la enfermedad se ha desarrollado en esa persona. Algunas personas no tienen antecedentes genéticos y tienen la enfermedad. Y por lo general lo vemos más en gente adulta,
0: sí,
1: aunque hay niños que padecen de la enfermedad. Entonces, ahora nosotros relacionamos la parte de la nutrición, nosotros relacionamos todo con la debida alimentación. Y una de las mejores formas de ayudar a las personas con vitiligo es fomentándole hábitos alimenticios saludables y la inclusión de productos como los nuestros, de las sardinas y atunes La Sirena, que contienen alimentos que ayudan a mejorar que no haya tan acelerada despigmentación.
0: Así es. Fíjese, licenciada, que muchas personas pues desconocen, ¿verdad?, la relación que tiene la alimentación con las enfermedades de la piel. De hecho, algunos que son alérgicos a ciertos alimentos, se les demuestra, ¿verdad?, o se les expone en la piel. Entonces, mire qué importante es saber esa buena alimentación. Hoy estamos hablando acerca del fortalecimiento de la piel en vitiligo, como la nutrición con sardinas y atún La Sirena, que es un alimento que lo tenemos al alcance y que podemos disfrutar de una alimentación diferente. Licenciada, antes de entrar en lleno, ya hablando específicamente del fortalecimiento de la piel en el vitiligo, ¿es una enfermedad que se puede prevenir o directamente, ya usted lo mencionaba, algo congénito, se puede prevenir o tiene que haber en la familia alguien? Bueno, usted lo mencionaba que de repente nadie en la familia, pero una persona puede aparecer con vitiligo. Lo he visto en jóvenes también, ¿verdad? Lo he visto en jóvenes. Ha sido una enfermedad que en el transcurso de los tiempos daba pena, la gente se escondía, y lo que usted decía, el miedo que los demás teníamos de tocar a una persona con vitiligo, decía, ay, se me va a pasar. Entonces, ¿es una enfermedad prevenible?
1: No, no es una enfermedad, ahorita no hay con certeza estudios concluyentes relacionados con la prevención. Uh-huh. Lo único que podemos hacer es que si la persona tiene, porque hay diagnósticos prematuros, ¿verdad? Uh-huh. Cuando empezamos a ver que en las manos, en los párpados, en las rodillas, en los codos le empieza a salir despigmentación, entonces de inmediato visitar el especialista, que es el dermatólogo.
0: Sí.
1: Y vigilar su alimentación, porque sí hay alimentos que retrasan el proceso, uh-huh, que lo que hacen es que la despigmentación no sea de manera acelerada, sino que vaya pausado, porque usted está consumiendo alimentos que son una buena fuente de antioxidantes, que lo son nuestros productos, las sardinas y los atunes, las sirenas.
0: Entonces la alimentación lo que hace es que ayuda.
1: Retrasa,
0: porque sí, es cierto, yo ya conozco una persona que ya totalmente se despigmentó, ahora es blanquito, y conozco otras personas también que de repente, pues como usted lo dice, son esas áreas específicas, ¿verdad? Los párpados, a veces cerca de la boca, uh-huh, también, o en las manos, que se les nota esa
1: despigmentación,
0: en los codos también. Licenciada, ¿cómo podríamos nosotros entonces ayudar a una persona con vitiligo al consumo de estos productos de sardinas y atunes La Sirena, que como ya lo había mencionado, son alimentos que están al alcance de todos?
1: Le podemos ayudar a una persona con vitiligo incluyendo estos productos en su alimentación, combinándolo con una dieta equilibrada que lleve fuentes como frutas, vegetales, cereales, uh-huh, leguminosas y otro tipo de proteínas, que son lo mismo de las sardinas, que son las carnes.
0: Sí.
1: Puede ser pollo, res, según el consumo y gustos y preferencias de la persona que está padeciendo la enfermedad. Y como usted lo mencionaba, Jackie, tiene que ver muchas veces las alergias. Tenemos que, uh-huh, analizar que hay personas que son muy sensibles al consumo de ciertos alimentos y pueden ser nuestros productos también.
0: Sí, sí,
1: nosotros,
0: sí.
1: No es que estamos imponiendo, pero sí estamos dando sugerencias accesibles. Porque la mayoría de nosotros conoce perfectamente estos productos,
0: sí,
1: en nuestra población, porque es un producto muy noble. Cuando nosotros no tenemos como tiempo de prepararnos algo y tenemos una sardina, abrimos una sardina y nos la comemos.
0: Es cierto.
1: Y es práctico y estamos ganando muchos beneficios nutritivos a la salud de nuestro cuerpo y sobre todo en aquellas personas que padecen de vitiligo.
0: Así es, mire qué importante, porque siempre sardinas y atunes La Sirena nos traen temas que tienen que ver, ¿verdad?, con el cambio de salud. Yo creo que ahora es muy importante, licenciada. Antes no tomábamos en cuenta mucho la alimentación y es por eso que hoy muchas personas hasta están padeciendo de enfermedades crónicas. Pero ¿por qué los ácidos grasos como el omega 3 presentes en sardinas y atún La Sirena son beneficiosos para la piel?
1: Porque son una buena fuente de antioxidantes.
0: Uh-huh.
1: Cuando hablamos de antioxidantes, son aquellos alimentos que no permiten el envejecimiento prematuro de nuestras células. Entonces, como esos alimentos ayudan a que nuestras células no se envejezcan, tan luego las fortalecen y ayudan mucho al resto de las situaciones que podamos presentar en una enfermedad como el vitiligo.
0: Así es. Usted nos mencionaba algo bien importante y nos decía, se da mucho en la niñez. Más en la adultez.
1: Más en la adultez,
0: que
1: sí,
0: en la niñez y la adolescencia.
1: Sí.
0: Mire qué importante. ¿Cuál es la función de los antioxidantes, licenciada, como la vitamina E en personas con vitiligo? Porque fíjese que no es tan común que nosotros, vaya, por ejemplo, hasta ahora conocemos el omega 3, incluso alimentos que contienen omega 3, que cómo nos ayuda el omega 3, tanto al colesterol en la sangre y muchas cosas, al colesterol bueno, mantenerlo. Antes desconocíamos todo eso y desconocíamos también que a través de la alimentación podemos revertir diagnóstico, ¿verdad?, en cuanto a la deficiencia de omega 3, pero en esta ocasión los antioxidantes, que antes los escuchábamos mencionar, pero no le poníamos atención. ¿Qué será eso? Pero ahora también la vitamina E en personas que padecen de vitiligo, ya que la vitamina E tiene que ver mucho con la piel.
1: Así es. La vitamina E está muy relacionada con procesos antioxidantes como el consumo de estos productos. En nuestros productos, como son ácidos grasos saludables, entonces siempre hay presencia de vitamina E y de otras vitaminas que son liposolubles. ¿Qué significa liposoluble? Que provienen de las grasas. Uh-huh. Entonces, cuando hay omega 3, por lo general hay vitamina E, hay vitamina A, y esos ácidos grasos DHA, EPA, que son una fuente importante de que debemos de consumir, así como usted lo menciona, para prevenir colesteroles elevados totales, HDL, LDL, aumentar el HDL a través del consumo de nuestros productos. Pero que, como usted dice, hasta ahora conocemos, porque hasta ahora nosotros los nutricionistas estamos hablando de esto. Los médicos lo han sabido, siempre lo han sabido, pero no le han dado la debida importancia a la actualidad. Sí. En la actualidad ellos más bien se están involucrando con temas relacionados con la nutrición. Uh-huh. Y como hemos crecido en población de nutricionistas, habemos más profesionales de la salud relacionado con el consumo de alimentos, de qué favorecen, de qué, en qué forma afectan el consumo excesivo de ciertos nutrientes, entonces es importante que la población se dé cuenta de que esto cada día es un tema de conversación.
0: Así es, y es que antes el ir al nutriólogo casi uno ni lo pensaba, es como también en la actualidad, antes uno decir voy a ir al psicólogo, tampoco lo pensaba.
1: O al dermatólogo.
0: O al dermatólogo, porque de repente uno decía, no, se me va a quitar con algo, que una pomadita o algo.
1: Ajos, cebolla.
0: Ajá, que uno dice, ¿verdad? Pero es importante que siempre, usted mencionaba algo, ir al especialista, ¿verdad? Siempre ir a esa persona que sabe. Porque tampoco la alimentación tiene que ser adecuada para cada persona. Yo he visto que muchas personas dicen, mira, aquí tengo esta dieta,
1: te la paso
0: para ver si te funciona, porque sí. A mí sí me funcionó. Y entonces, ¿qué pasa? Aquella persona se descompensa porque realmente no es lo que necesita. Y el escuchar del omega 3, ahora hasta en los supermercados nosotros podemos ver la vitamina de omega 3 y todo el mundo las está consumiendo.
1: ¿Qué alimento?
0: Por ejemplo, yo hasta hace poco me di cuenta que el aguacate contiene omega 3.
1: Omega 3 vegetal. Uh-huh. Omega 3 vegetal. La chía contiene omega 3.
0: Sí.
1: Los frutos secos, como la almendra, la nuez, los marañón, la semilla de marañón, todos esos tienen omega 3.
0: Así
1: pero
0: es.
1: De origen vegetal. Y el que nosotros tenemos a través de las sardinas y los atunes es de origen animal. Uh-huh. Es de mayor absorción en el cuerpo.
0: Entonces, mire que importante la diferencia. Importante la diferencia. A pesar del tiempo que ha pasado, licenciada Belinda, y lo que ha dicho o los estudios que se han realizado científicamente recientes sobre el consumo de omega 3 y el vitiligo, ¿qué relación o qué evidencias hay de que sí se puede ayudar a las personas con vitiligo?
1: La evidencia que existe en la actualidad está relacionada con el consumo de omega 3, por lo que anteriormente hemos hablado. Uh-huh. Es un ácido graso saludable y que beneficia no solo la piel, también nuestra salud arterial, nuestro colesterol
0: sí.
1: lo mejora.
0: Uh-huh.
1: El colesterol lento se disminuye. ¿Por qué? Porque la función del omega 3 es como de limpieza.
0: Ajá.
1: En nuestra sangre. Y también en nuestros órganos, como nuestros ojos, como nuestro cerebro, como la misma piel, necesitan fuentes de omega 3. Entonces, es importante siempre incluirlo en la alimentación. Al nosotros hablar de sardinas y atunes, la sirena, estamos dando opción.
0: Uh-huh.
1: Existen muchas más opciones.
0: Claro.
1: Y esas las conocemos muchas veces cuando visitamos el nutricionista y que nos oriente. Por ejemplo, las personas vegetarianas no se comerían una sardina y un atún.
0: Uh-huh.
1: Pero tenemos otras fuentes de donde pueden adquirir el omega 3.
0: Sí.
1: Si hablamos de omega 3. Aunque hay vegetarianos que sí consumen ciertos tipos de proteínas.
0: Pero mire qué interesante en este caso entonces acudir al especialista para tener una idea más amplia de cómo podemos ayudar nuestro cuerpo en la alimentación. Licenciada, ¿con qué frecuencia entonces, ya una vez quizás nosotros teniendo un paciente con vitiligo o nosotros mismos, o con otra patología que tiene una deficiencia de omega 3 y que tiene que consumir esta grasa, como usted lo dice, ¿con qué frecuencia entonces esta persona podría consumir estas sardinas o atún La Sirena para poder ver los beneficios?
1: Si es una persona adulta, lo recomendable es consumir sardina de 2 a 3 veces por semana, uh-huh, y que sea en aceite. Y atún 1 o 2 veces a la semana. Y si es un niño, pues se tienen que tomar otras recomendaciones de las guías nutricionales que nosotros tenemos, porque hay que medir peso, talla y la actividad física que realiza el niño. En adultos, por lo general, nosotros tenemos siempre cuidados de qué prescripción hacerle si no padece de otras enfermedades.
0: Claro, sí, sí, sí.
1: O tal vez hay un daño renal y no puede consumir proteínas tan nobles como, uh-huh, lo de la sardina, aunque la sardina es un poco, es una proteína muy, muy biológicamente buena para las personas que padecen. Si tienen, todo eso se establece cuando nosotros nos decidimos como pacientes visitar al especialista en el área para que él nos oriente y nos diga, porque nosotros los nutricionistas tenemos guías
0: hacia
1: alimentación.
0: Ajá. Y en cuanto a la frecuencia, licenciada, no solo la sardina, ¿verdad? Sino que sardinas y atunes La Sirena tiene una gran gama de alimentos que puede la persona variar, ¿verdad? Entre semanas y poder hacer esos tiempos de comida y comer de una manera más saludable.
1: Sí, nosotros podemos hacer combinaciones con la sardina para el desayuno, uh-huh, o con el atún para el desayuno, con el almuerzo y con la cena. Siempre involucrando otros tipos de preparaciones y con alimentos que sean nutritivos, porque no nos vamos a comer una sardina con un snack, ¿verdad? Uh-huh. Aunque lo hacemos,
0: sí.
1: Aunque lo hacemos, pero lo hacemos muy eventual, uh-huh, pero no lo vamos a hacer rutinario porque vamos a tener el beneficio saludable de la sardina o el atún, pero nos estamos comiendo un ácido graso saturado como es un snack.
0: Ajá.
1: Entonces, tenemos que saber, podemos ir combinándolo con salsas suaves, con algún tipo de vegetales, con ensaladas, son muy deliciosos esos alimentos con ensaladas, con algún tipo de cereal, cuando hablamos de cereal, uh-huh, incluimos el arroz, la,
0: exacto,
1: quinoa, las harinas, entonces todo eso lo vamos combinando y todo eso nosotros lo encontramos en la página de que tenemos nosotros.
0: Y eso es una buena noticia porque de repente nosotros estamos acostumbrados, así como dice usted, ay, voy rápido, me compro una sardina para almorzar, pero existe una gran variedad de recetas que podemos combinar con otros alimentos que también van a beneficiar nuestra salud. Licenciada, ¿qué son el EPA y el DHA? ¿Y por qué son importantes para la salud de la piel en personas con vitiligo?
1: Estos son parte de los ácidos grasos que contiene el omega 3. El componente del omega 3 son DHA, EPA y el aceite natural, uh-huh, del pescado, que es el omega 3.
0: Sí.
1: Entonces, cuando nosotros consumimos en algunas oportunidades algunos alimentos, lo contienen naturalmente. La industria farmacéutica a veces se lo agrega porque ellos solo consiguen el ácido graso, que es el omega 3, pero ellos le incluyen el DHA y el EPA. Eso es muy beneficioso,
0: ajá,
1: también. Pero esos ácidos grasos son los ácidos grasos que nos ayudan a tener una salud cardiovascular, una salud de nuestro cerebro, de nuestros ojos, como le estaba mencionando, de nuestras mucosas, para que se mantengan hidratados, que se mantengan de alguna forma de que no vaya avanzando tan acelerado el proceso de vitiligo, que es en el caso de lo que estamos hablando. Porque es una enfermedad que puede una persona despigmentarse en muy poco tiempo o hacerlo de manera muy pausada a través de los años.

0: beneficiosos también. Pero esos ácidos grasos son los ácidos grasos que nos ayudan a tener una salud cardiovascular, una salud de nuestro cerebro, de nuestros ojos, como le estaba mencionando, de nuestras mucosas, para que se mantengan hidratados, que se mantengan de alguna forma de que no vaya avanzando tan acelerado el proceso de vitiligo, que es en el caso de lo que estamos hablando. Porque es una enfermedad que puede una persona despigmentarse en muy poco tiempo o hacerlo de manera muy pausada a través de los años. Uh-huh. Entonces, cuando consumimos alimentos ricos en esto, tratamos de que nuestro cuerpo responda a un componente de aceleración de la despigmentación en nuestra piel.
1: Y un paréntesis, doctora, por ejemplo, una persona que ya está despigmentada totalmente debe de tener o tiene que hacer cambio en su alimentación luego de haber pasado este proceso.
0: Claro, tiene que tener muy buena fuente. Recuerde que está muy sensible a la luz.
1: Ajá, eso he visto.
0: Es muy sensible a la luz. Tienen que usar protector solar prescrito por su dermatólogo. Uh-huh. Tienen que alimentarse con alimentos antioxidantes como las frutas, los vegetales, el omega 3 y otros alimentos que no permitan de que esa sensibilidad les afecte tanto. Algunos hasta pierden pigmentación en el iris del ojo.
1: Sí, es interesante.
0: He encontrado estudios donde aparece que, recuerde que todo lo hace el melanocito.
1: Claro.
0: Entonces, se despigmenta hasta el iris del ojo y se les hace blanquito.
1: Sí, entonces mire que es importante que no solo sepa lo básico, ¿verdad? Sino ese cuidado que debe de tener durante ese proceso y también posterior, porque sí, yo he visto que son como más sensibles. Me imagino que las alergias también son más frecuentes, ¿verdad? Sí, porque sí, se les ve la piel más delicada. Es cierto. Fíjese, doctora, que además de poder consumir estas sardinas y atunes, la sirena, ¿qué otros alimentos nos favorecen o que podemos incluir también para ayudar a esas personas o en el caso de que nosotros pues tengamos en casa un paciente con vitiligo? Porque usted ya lo mencionaba, ¿verdad? Es importante no solo las sardinas, sino que combinar también otros alimentos que vienen a reforzar esos beneficios para la piel.
0: Sí, es importante incluir el huevo, incluir el otro tipo de proteínas, los cereales, que son el arroz, que son la quinoa, el trigo, la avena, incluirlos dentro de nuestra alimentación. Y claro está, Jackie, tenemos que tener muy, muy presente que si un paciente tiene vitiligo, a veces padecen de otras enfermedades. Ajá. Entonces la prescripción nutricional cambia. La prescripción nutricional no va a ser la misma porque si tiene diabetes, hay que controlar el consumo de glucosa.
1: Así es.
0: De carbohidratos, de azúcar, para que ese azúcar en la sangre no se mantenga elevado. Y también equilibrarlo con alimentos antioxidantes que le permitan no ese avance, que no sea tan traumante para el paciente, porque a veces estas personas tienen miedo a presentarse, aunque hemos estado hablando que ahora hay estudios que ellos se presentan públicamente y hay fotografías de artistas que salen
1: de
0: con
1: hecho,
0: total normalidad.
1: Conozco una modelo, ¿verdad? Sí. Una modelo que es bien famosa y justamente por eso, sí, porque tiene vitiligo y es hermosa. Sí. Pero antes había esa mentalidad que la gente se escondía, le daba pena o uno no se quería, quizás iba en el transporte y miraba y decía, ay, se me va a pasar. Pero qué bueno que ahora a través de las redes sociales, de mucha información que ahora está lista para que nosotros podamos conocer, todas esas cosas han cambiado. Queremos hacer algo bien importante. Sabemos, doctora, que sardinas y atunes, la sirena, no solo nos ayudan a ayudar en la salud de estas enfermedades de la piel, sino que de muchas enfermedades, ¿verdad? Llámese enfermedades crónicas, ahora es muy importante el saber comer con inteligencia, no solo comer porque tengo hambre, sino con inteligencia para poder cuidar nuestra salud. Hace un tiempo estaba yo en un centro comercial y miraba a una mujer joven. Subiendo unas gradas eléctricas y miraba sus pies totalmente inflamados. Y luego cuando llegó, ¿verdad?, empezó a caminar y aquella mujer caminaba con tanta dificultad, como que sus piernas pesaban, como que le dolían. Y yo me fijé si tenía venas, no tenía venas, sino que era como...

0: inflamación. Entonces dije yo, realmente no quiero llegar yo a esa edad y poder tener esa dificultad para caminar. Correcto. Entonces, ¿qué hay que hacer? Bueno, prevenir y empezar ahora que quizás no sentimos un síntoma, empezarnos a cuidar con la alimentación, porque ahora no es solo comer por comer. Entonces, queremos recalcarle a nuestros oyentes de La Voz Evangélica de Honduras, licenciada, que las sardinas y atunes de la sirena nos benefician para toda nuestra alimentación. Pero, ¿será que estas curan el vitiligo?
1: Lo volvemos a repetir, Jackie. El vitiligo, no hay estudios concluyentes de que haya un alimento o algún medicamento que lo cure. Uh-huh. No hay. Ni una planta que usted se ponga en la piel, ni un ajo que se ponga en la piel lo va a curar. Pero sí, lo que vamos a hacer con la alimentación, incluyendo nuestros productos, es retrasar el proceso de la enfermedad. Uh-huh. Que no sea rápido. Que usted, claro, no vea que hoy tiene la mancha y que ya mañana o dentro de un mes ya ha avanzado más. No, vamos a alimentarnos de manera equilibrada, incluyéndolos a estos productos. No solo es que vamos a comer sardina y nos vamos a...
0: Sí, pues se va a aburrir.
1: Se va a aburrir y después no la va, no va a querer ni ver. Entonces es importante que lo incluyamos con otros alimentos. Y así como usted menciona, las personas que están padeciendo de enfermedades y uno los mira que les cuesta tener movilidad y suben gradas y suben todos agitados, uno les puede ayudar con su alimentación a controlar su peso, a hacerse exámenes para ver si no andan colesteroles elevados, triglicéridos, que su función renal sea adecuada, que su hígado no sea un hígado graso. Sí. Entonces, todo eso lo hacemos en la consulta nutricional, porque orientamos al paciente de manera para seguir previniendo enfermedades crónicas no transmisibles como las que usted menciona, que es la hipertensión, la diabetes, la obesidad.
0: La obesidad.
1: Es una enfermedad.
0: Sí, sí. La mala circulación.
1: La mala circulación. Lo que pasa es que la obesidad no la vemos como enfermedad, sino que solo decimos, la persona como comúnmente se dice, está gorda.
0: Ajá.
1: Y la verdad que la obesidad es un proceso inflamatorio permanente.
0: Así
1: por eso
0: es.
1: Usted miró a esa persona que no se le miraban venas, porque él estaba inflamado, tenía acumulación de líquidos, está de repente consumiendo alimentos que tienen alto contenido de sodio y le hacen que se le haga edema en sus piernas. En la mañana que se levantan, sus manos, ellos no las pueden cerrar porque están llenas de agua.
0: De agua, sí.
1: Entonces todo eso nosotros le ayudamos. Y cuando algo está lleno de agua, un cuerpo está lleno de agua, los riñones,
0: sí,
1: están funcionando bien. Algo pasa. Algo tenemos que hacer. Entonces nosotros en la consulta nutricional le ayudamos al paciente. Y si acepta la persona, digamos, consumir nuestros productos, incluimos estos, uh-huh, productos en la alimentación.
0: Claro. Y lo bueno, licenciada, que hay una gran variedad, ¿verdad?, de que ustedes ofrecen para todos los ciudadanos.
1: Justo.
0: y que están, eso me encanta, porque están al alcance de todas las personas. Y qué bueno que hemos hablado acerca de este tema importante sobre el fortalecimiento de la piel en vitiligo con la nutrición con sardinas y atunes La Sirena. Cuéntenos, ¿dónde podemos encontrar nosotros más recetas? Porque nosotros somos a veces básicos. Compramos galletitas saladas y hacemos el atún, pero hay una gran variedad de recetas que ustedes también ponen a disposición de toda aquella persona que entre a través de sus redes sociales y pueda conocer esta gran variedad para que no se aburran.
1: Sí, claro. 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
0: Uh-huh.
1: Y si alguien quiere, no se le olvidó cuál es la página. Entonces viene y compra una sardina, tenemos un código QR, lo escanea y lo manda a las recetas.
0: Ah, mire qué interesante, sí, qué bonito.
1: 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Y ahí están todos nuestros representantes de La Sirena, todas las personas que reciben productos. Ellos suben recetas y a veces uno dice, esto no lo ha hecho el chef, pero esta persona lo hizo.
0: Ah,
1: y como la cocina es de creatividad.
0: Exactamente.
1: Y entonces vamos implementando. Así como dice usted, estamos acostumbrados a comprar un atún y unas galletitas sodas. Pero si usted, digamos, padece de hipertensión, ¿qué tienen las galletitas sodas? Sodio. Sal, sí. Entonces no le cae bien. Uh-huh. Pero si usted entra en nuestro sitio web, usted relaciona, pero no puedo comer galletas, pero le puedo hacer unos taquitos de atún con lechuga. Uh-huh. Y lo come y come rico.
0: Qué rico. Cebolla.
1: Cebollita, pues, sí. Lo que usted le quiera poner, tomate, que son alimentos antioxidantes, sí, ricos en vitamina C.
0: Y que al final vienen, son de gran ayuda.
1: Hacer beneficio para nuestra salud.
0: Así es. Bueno, le agradecemos, licenciada Belinda, por tomar de su tiempo, venir y darnos esta información tan importante. Sé que ha sido de mucha ayuda. Quizás muchos de nuestros oyentes no lo sabían. Quizás algunos tienen parientes o están padeciendo de vitiligo y ahora saben cómo cuidarse de una manera mejor. Un mensaje final para toda nuestra audiencia, licenciada.
1: Bueno, que gracias a ustedes por el espacio, siempre educando a la población, porque estos programas sirven para educar. También para dar a conocer que hay productos accesibles en el mercado, en los anaqueles de los supermercados, sí, donde usted puede decir, eso lo escuché en el noticiero de HRBC y dijeron que bueno, lo voy, sí, a comprar. Uh-huh. Yo lo compraba, dice a veces la gente, yo lo compraba los fines de semana, ahora voy a comer, como dice la doctora, 3 veces a la semana.
0: Así es.
1: Y lo voy a ir variando. Así voy es. A combinarlo con ensaladas, lo voy a hacer, no sé, con snacks, pero snacks saludables. Entonces ahí hay una variedad. Los invito a seguir consumiendo nuestros productos y que consideren mucho siempre en la consulta a su médico especialista en vitiligo, como el dermatólogo y el nutricionista, que les vamos a ayudar nosotros a ir mejorando esta situación.
0: Así es. Bueno, sí, muchísimas gracias, licenciada. Gracias. Gracias a la licenciada Belinda Martel, representante de Atunes y Sardinas La Sirena, que en el día de hoy nos ha acompañado desarrollando este tema tan importante sobre el fortalecimiento de la piel en el vitiligo, justamente incluyendo esta alimentación. Con esto nos vamos a nuestra pausa. Ya venimos con más aquí en HRBC Noticias.
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0: en HRBC, la una.
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5: Con el trasfondo oscuro y pecaminoso de los días de los jueces, en el libro de Ruth, Dios nos da una hermosa y brillante historia de amor y redención. Hoy entramos en el libro de Ruth, una historia de amor sin usar ni una sola vez la palabra amor. Bienvenido a través de la Biblia, el programa donde conocemos a Dios en su palabra. Soy su anfitrión, Heiel Ortiz. Oremos para dar inicio a nuestro estudio bíblico en este interesante libro. Padre eterno, mientras iniciamos nuestro estudio en el libro de Ruth, te pedimos que nos ayudes a ver tu gran amor y tu misericordia para con el pueblo de Israel y con toda la humanidad. En el precioso nombre de Jesús te lo pedimos y oramos. Amén. Y ahora, abra su Biblia o encienda su Biblia en Ruth capítulo 1, porque estamos iniciando nuestro recorrido bíblico de hoy con las enseñanzas del Dr. McGee en la voz de nuestro maestro Samuel Montoya.
6: Continuando nuestro recorrido por el Antiguo Testamento, llegamos hoy al libro de Ruth. Se cree que este libro pudo haber sido escrito por Samuel, aunque no existe una prueba fehaciente que lo demuestre. El versículo clave en este libro de Ruth es el que se encuentra en el capítulo 3, versículo 18, donde dice: Entonces Noemí dijo: Espérate, hija mía, hasta que sepas cómo se resuelve el asunto, porque aquel hombre no descansará hasta que concluya el asunto hoy. El tema de este libro es el pariente redentor. Este pequeño libro de Ruth ha sido de bendición especial para muchas personas. Ruth es una adición al libro de los jueces y su contenido tuvo lugar durante este periodo. Es una hermosa historia, un relato feliz acerca de algunas personas que vivieron durante el periodo triste que se describe en el libro de los jueces. Este libro ha sido reconocido como una joya literaria en partes inesperadas. Se informa que el doctor Samuel Johnson, un gran hombre literario del siglo XVIII, hizo una copia del libro de Ruth. Lo copió todo en escritura corrida, es decir, manuscrito, y lo leyó delante de un grupo de hombres, miembros de un club en Londres, como una producción que él había leído recientemente. Los miembros del club, creyendo que era una composición moderna, alabaron a una y en alta voz el manuscrito. Probablemente creyeron que el doctor Johnson mismo lo había escrito, pero él les informó que había sido tomado de un libro que ellos rechazaban, y ese, por supuesto, era la Biblia misma. No sabemos cuáles fueron los resultados secundarios en ese grupo. Quizá hizo que acudieran a la Biblia y descubrieran que habían dejado de ver algo. La hermosura y excelencia de la historia de Ruth no puede pasar inadvertida aún al creyente más indiferente. Ruth registra la historia del amor de la sierva de Moab. Revela el poder del amor puro y apasionado. Cuenta del apego intenso que existía entre Ruth y su suegra Noemí, pues el amor es tan fuerte como la misma muerte. Este libro registra un romance que triunfó sobre obstáculos raciales y religiosos y cuenta de dos corazones que fueron unidos con los lazos del amor. El libro de Ruth es una prueba de laboratorio que demuestra que la más grande de las características humanas es el amor, tanto en el nivel humano como en el nivel divino. La palabra amor solamente se usa una sola vez en todo este libro, y cuando se usa, habla del amor de Ruth por su suegra en el capítulo 4, versículo 15. En cuanto al romance de Ruth, la palabra amor no aparece. Sin embargo, no puede pasar inadvertido el hecho de que fue un gran romance. Esta historia ilustra el gran amor de Dios por nosotros hoy en día. El autor de estos estudios bíblicos, el doctor J. Vernon McGee, nos cuenta que el libro de Ruth primero le atrajo cuando era estudiante en el seminario. Durante esos tiempos, el profesorado se había dividido en dos grupos, los modernistas y los fundamentalistas. Se oía decir una cosa en una clase y al llegar a la otra, el profesor contradecía lo que había dicho el profesor anterior. Aunque yo me consideraba fundamentalista, dice el doctor McGee, llegué a la conclusión de que los modernistas estaban triunfando. Parecían tener los mejores argumentos filosóficos. Una noche, continuó el doctor McGee, me encontré en la biblioteca leyendo un libro escrito por Calvino, un libro que era de lectura requerida para una de las clases. Calvino escribió este libro cuando era muy joven. En muchas maneras, era un libro maravilloso, pero pronto se volvía pesado. Así que muy pronto empecé a hojear el libro. Llegué al lugar donde Calvino da los tipos de redentor. Nombraba a Moisés, a Sansón y a Samuel. Creyendo que yo no había visto un nombre, volví y descubrí que no había mencionado a Booz. Por primera vez me di cuenta de lo que ocurría en ese seminario, dice el doctor McGee. Y continúa, estaban excluyendo el lado amoroso de la redención. Presentaban la salvación y la redención como cualquier negocio o transacción fría. Cristo pagó la salvación con su sangre y eso era todo. Presentaban la redención como un asunto impersonal. La historia de Ruth y Booz muestra el aspecto del amor en la redención. Y amigo oyente, la salvación es una intriga de amor. El apóstol Juan nos dice en su primera carta, capítulo 4, versículo 19, «Nosotros le amamos a Él porque Él nos amó primero». Y esto es lo maravilloso en cuanto a la salvación. Usted descubrirá que muchos escritores del pasado han puesto gran énfasis únicamente sobre el hecho de que fue una transacción. Pero realmente se trata de amor. El apóstol Pablo dijo allá en su carta a los Gálatas, capítulo 2, versículo 20, «Con Cristo estoy juntamente crucificado, y ya no vivo yo, mas Cristo vive en mí. Y lo que ahora vivo en la carne, lo vivo en la fe del Hijo de Dios, el cual me amó y se entregó a sí mismo por mí». En nuestro estudio del libro de Ruth, veremos el lado amoroso de la redención. Lo vimos también en el libro de Éxodo, donde el énfasis fue puesto en la liberación que Dios realizó por su pueblo. Empezamos a sentir el latido del corazón de Dios al sacar del cautiverio a su pueblo. No se le ha dado el énfasis que se debe al lado amoroso de la salvación. Allá por la Edad Media, Anselmo escribió un libro que llevaba como título Cordis Homo, que trata el tema del por qué Dios se hizo hombre. Habla del hecho de que Cristo vino para lograr la redención, pero no pone ningún énfasis en el amor. Calvino, Jonathan Edwards y Stuart Robinson son hombres que no expusieron el lado amoroso de la salvación. Muchos otros también lo han excluido, pero hace falta mencionarlo. Amigo oyente, Dios nos ama. Aunque Ruth es un libro pequeño, de solamente 4 capítulos, tiene mucha importancia. Tiene una genealogía que relaciona a David con la tribu de Judá. Sin ella, no le sería posible a usted relacionarlo con la tribu de Judá. Y eso es muy importante. La historia de Ruth hizo posible el nacimiento de Jesucristo en Belén. Sin este libro, nunca habría nacido allí. El libro de Ruth es singular en que aquí se le presenta al lector el único ejemplo en la Biblia del pariente redentor en acción. El concepto del pariente redentor fue presentado en los libros de Levítico y Deuteronomio. Ruth da un relato detallado del hebreo Goel, funcionando en su capacidad amplia. No pudo haber habido ninguna redención para la propiedad ni para el individuo sin la persona y presencia de algún pariente redentor. Y a menos que la obra del pariente redentor se comprenda adecuadamente, no puede haber ninguna comprensión de la obra de la redención de Jesucristo. La redención requiere un pariente redentor. El libro de Ruth esclarece también la economía mosaica. Y luego, amigo oyente, en este libro veremos a Cristo. El día de Pentecostés denota la línea de demarcación entre la ley y la gracia. Ruth, desde el principio hasta el fin, es una historia de pura gracia. Cuenta de cómo una gentil, a quien la ley condenaba, fue traída bajo las alas del Señor Jehová de Israel, y cómo le fue posible entrar cuando la ley decía, no entrará amonita ni moabita en la congregación de Jehová, allá en el capítulo 23 de Deuteronomio, versículo 3. Ruth fue traída por todo el camino y cada paso fue por la gracia. Ella creyó a Boaz y él la trajo a su corazón y a su hogar. Por la gracia, ella fue salvada por la fe. Hay varias maneras de dividir este libro de Ruth, pero lo hemos dividido geográficamente. Primero, en los campos de Moab, en el capítulo 1. En segundo lugar, en el campo de Boaz, capítulo 2. En tercer lugar, en la era de Boaz, capítulo 3. Y por último, en cuarto lugar, en el corazón y en el hogar de Boaz, en el capítulo 4. Y estamos listos ahora sí para entrar en el capítulo 1 de este libro de Ruth. En este capítulo 1 tenemos que Elimelec es impelido por el hambre a ir a los campos de Moab y allí muere. Mahalón y Kelión también mueren. Noemí regresa a casa y Ruth la acompaña. Y van luego a Belén. Leamos el primer versículo de este capítulo 1 de Ruth. Aconteció en los días que gobernaban los jueces que hubo hambre en la tierra. Y un varón de Belén de Judá fue a morar en los campos de Moab, él y su mujer y 2 hijos suyos. Esta primera frase es una joya literaria. Nos cuenta el doctor Magui que cuando él era estudiante en la universidad, tuvo que trabajar para pagar sus estudios y para ayudar a sostener a su madre. Por un tiempo trabajó en un periódico. Una noche acompañó a 2 reporteros a una parte de la ciudad donde había ocurrido un asesinato. Y dice el doctor Magui, nos tocó a nosotros, los reporteros aprendices, escribir el artículo sobre lo que había pasado. Cuando volvimos de la escena del crimen, el redactor encargado de noticias locales nos dio una charla. Nos dijo que todo buen informe debe apuntar 2 cosas, la hora y el lugar, porque son de mucha importancia. Quizás usted, amigo oyente, haya notado que casi todas las noticias de los periódicos incluyen la hora y el lugar y que generalmente se hallan en la primera frase. Pues bien, la historia de Ruth tuvo lugar durante el tiempo de los jueces. Era un tiempo de decadencia política, de degradación moral y de degeneración espiritual. Los eventos que se registran aquí tuvieron lugar durante el tiempo de los jueces, un período que empezó después de la muerte de Josué y que continuó hasta el tiempo de Samuel. Esta época decadente se extendió por un período de unos 400 años. Los israelitas habían sido redimidos de Egipto con sangre, guiados sin peligro a través del desierto con poder y traídos personalmente por Dios a la tierra prometida. Ahora parece que estando rodeados de estas circunstancias tan favorables, sellarían al comienzo de un período de gran bendición y prosperidad. Ciertamente tan feliz entrada proveía grandes expectativas para el futuro. Sin embargo, su falla trágica hizo que la tenebrosidad fuese aún más grande. La historia de Ruth presenta un claro contraste con la época oscura de los jueces. El libro de los jueces terminó con una apostasía religiosa, una decadencia moral y una anarquía política, como ya lo hemos dicho. El libro de los jueces terminó con este versículo. Usted recordará, en estos días no había rey en Israel. Cada uno hacía lo que bien le parecía. Sin duda, Boaz conoció a algunos de los jueces. El libro de Ruth proviene de un período de inmoralidad crasa y es una historia clara escrita sobre circunstancias oscuras. Así es la manera en que Dios escribe. Quizá usted habrá notado en las revistas algunos avisos comerciales que están impresos con letras blancas sobre un fondo negro. Y habrá notado el contraste que ofrecen y cómo resaltan en la página. Pues bien, así es como Dios escribe. Sobre el fondo negro del pecado, Dios escribe la bella historia de la salvación. Sobre las circunstancias obscuras de los días de los jueces, días que eran pecaminosos, cuando cada uno hacía lo que bien le parecía, se nos presentan los capítulos 1 al 3 de la Epístola a los Romanos. Ruth es una historia hermosa, una historia dulce. Revela el hecho de que a cualquier joven le es posible vivir para Dios si es que quiere vivir para Dios. Y permítame repetir esto una vez más. Ruth es una historia hermosa, una historia dulce, y revela el hecho de que a cualquier joven, escuche bien, a cualquier joven le es posible vivir para Dios si es que quiere vivir para Dios. Fíjese usted en que hubo hambre en la tierra, y esta es una de las 13 hambres que se mencionan en el Antiguo Testamento. Y estas siempre ocurrían durante un tiempo de juicio. Aquellos no fueron solamente días oscuros, sino que también fueron los más oscuros de los oscuros. El juicio de Dios descendió sobre la tierra. Leamos ahora el versículo 2 de este capítulo 1 de Ruth. El nombre de aquel varón era Elimelec y el de su mujer Noemí. Y los nombres de sus hijos eran Mahalón y Kelión, efrateos de Belén de Judá. Llegaron pues a los campos de Moab y se quedaron allí. Un hombre llamado Elimelec, de Belén de Judá, fue a residir en los campos de Moab junto con su esposa y sus dos hijos. Es muy importante buscar el significado de los nombres bíblicos. Belén significa casa de pan. Judá significa alabanza. Aquí está un hombre que vivía en la casa de pan y en el lugar de alabanza. Ese es un lugar maravilloso para vivir, ¿no le parece? Pero fue a morar a Moab con su familia porque había hambre en su tierra. Parece que no confiaba en el Señor. Es muy interesante lo que se dice en cuanto a Moab allá en el Salmo 108, versículo 9. Dios dice, Moab, la vasija para lavarme. Aquí está pues un hombre que junto con su familia dejó la casa de pan y de alabanza para ir a un lugar inferior. ¿Ha escuchado contar esta historia antes? Estamos seguros que sí la ha escuchado. Es la historia que nuestro Señor contó acerca del hijo pródigo. Recordará usted que el hijo pródigo dejó la casa de su padre y se fue a comer con los cerdos. En el libro de Ruth tenemos el relato de una familia pródiga, y no solamente de un hijo pródigo. Habrá habido individuos pródigos, familias pródigas, iglesias pródigas y naciones pródigas. Esta familia pródiga será castigada allá en el país lejano. Todo pródigo será castigado en el país lejano. Pero cuando vuelve, no es castigado. Dios siempre recibe al Hijo de Dios que se vuelve hacia Él. No le castigará entonces, pero ciertamente verá que su Hijo reciba la disciplina que necesita en el país lejano. Ahora, el nombre Elimelec significa «Mi Dios es Rey». El nombre de su esposa Noemí significa «Placentera». Aquí están pues «Mi Dios es Rey» y «Placentera». Nunca le sería posible a uno encontrar mejor pareja que esta. Pero fíjese usted en sus dos hijos. Mahalón significa enfermo, y Kelión significa desfalleciendo. Esos son nombres extraños para hijos, pero parece que se los pusieron porque eran los más apropiados. Parece que Placentera vivía encima de las circunstancias. Tenía dos muchachos enfermizos, pero nunca le sería posible a uno saberlo al hablar con ella. Y hay muchas personas así como ella, amigo oyente. Ahora, estas personas eran efrateos de Belén de Judá. Entraron en los campos de Moab, y eso ya sería bastante malo, pero para el colmo, continuaron viviendo allí. Una vez alguien preguntó, ¿qué le habría pasado al hijo pródigo si hubiera muerto en el chiquero? Hace años el doctor Harry Rimmer dio esta contestación. Habría muerto siendo hijo. Nunca habría muerto siendo cerdo. Esta familia en esta historia le pertenecía a Dios. Eran hijos suyos, pero estaban en un país lejano y tendrían que regresar a casa. Ahora el versículo 3 de Rut capítulo 1 dice, y murió Elimelec, marido de Noemí, y quedó ella con sus dos hijos. Mi Dios es rey. ¿Qué nombre más maravilloso tenía Elimelec? Cada vez que se nombraba, resonaba un testimonio. Pero murió y dejó a su esposa con sus dos hijos. Ahora ya dijimos que serían castigados en un país lejano, y aquí principia esto. Veamos ahora el versículo 4 de este primer capítulo de Rut. Los cuales tomaron para sí mujeres moabitas. El nombre de una era Orfa, y el nombre de la otra Rut, y habitaron allí unos 10 años. El nombre Orfa significa sierva. El nombre Rut ordinariamente significa amistad, pero también significa hermosura. Era bella y tenía un maravilloso carácter. Hay una palabra que nos gusta usar para describirla, pero tememos que Hollywood ya la haya echado a perder. ¿Sabe usted cuál es? Es encantadora. Ruth era encantadora, amigo oyente. Tenía una maravillosa personalidad e inteligencia, y además, ella llegó a un conocimiento de Dios. Leamos ahora el versículo 5 de este primer capítulo de Ruth. Y murieron también los dos, Mahalón y Kelión, quedando así la mujer desamparada de sus dos hijos y de su marido. Ahora, Placentera había perdido no solamente a su esposo, sino también a sus dos hijos, enfermo y desfalleciendo. Ya dijimos que serían castigados en el país lejano. Ambos jóvenes murieron, y ahora tenemos aquí a tres viudas. Noemí salió a los campos de Moab con tres hombres, y ahora tiene dos mujeres que son extranjeras. Consideremos ahora la decisión de regresar a Judá. Leamos los versículos 6 al 10 de este capítulo 1 de Rut. Entonces se levantó con sus nueras y regresó de los campos de Moab, porque oyó en el campo de Moab que Jehová había visitado a su pueblo para darles pan. Salió pues del lugar donde había estado, y con ella a sus dos nueras, y comenzaron a caminar para volverse a la tierra de Judá. Y Noemí dijo a sus dos nueras, «Andad, volveos cada una a la casa de su madre. Jehová haga con vosotras misericordia, como la habéis hecho con los muertos y conmigo». Os conceda Jehová que halléis descanso cada una en casa de su marido. Luego las besó, y ellas alzaron su voz, y lloraron, y le dijeron, «Ciertamente nosotros iremos contigo a tu pueblo». Dios había bendecido nuevamente la tierra de Judá, porque el pueblo se había vuelto a Dios. Noemí oyó contar de esto, y entonces resolvió regresar a su propio país. Ella y sus dos nueras empiezan el viaje, pero junto al camino, Noemí se detiene para hablarles algo muy en serio. Ella habla favorablemente en cuanto a sus nueras. Ahora, por lo común, la madre que tiene hijo no cree que haya una muchacha que sea lo suficientemente buena como para él. Pero Noemí creía que estas muchachas sí eran buenas para sus hijos y las apreció mucho. Aquí vemos que les aconseja que regresen a su pueblo para quedarse allí. Eso significaba que podrían casarse luego con los de su propio pueblo. Ahora, regresar a casa realmente significaba para ellas volver a la idolatría. Al parecer estas dos mujeres se habían declarado a favor de Dios. Pero mientras que una es genuina en cuanto a su declaración, la otra no lo es. Ahora, algunas de las cosas que Noemí les había dicho les entristeció, eso es seguro. Si estas dos mujeres se fueran con Noemí, probablemente no les sería posible casarse nuevamente porque ninguno de los israelitas se comprometería. Era prohibido a los israelitas casarse con extranjeros. El regreso a Judá con Noemí también significaría una pobreza perpetua, porque cuando ella vino, ciertamente nosotros iremos contigo a tu pueblo. Dios había bendecido nuevamente la tierra de Judá, porque el pueblo se había vuelto a Dios. Noemí oyó contar de esto, y entonces resolvió regresar a su propio país. Ella y sus dos nueras empiezan el viaje, pero junto al camino, Noemí se detiene para hablarles algo muy en serio. ella habla favorablemente en cuanto a sus nueras. Ahora, por lo común, la madre que tiene hijo no cree que haya una muchacha que sea lo suficientemente buena como para él. Pero Noemí creía que estas muchachas sí eran buenas para sus hijos y las apreció mucho. Aquí vemos que les aconseja que regresen a su pueblo para quedarse allí. Eso significaba que podrían casarse luego con los de su propio pueblo. Ahora, regresar a casa realmente significaba para ellas volver a la idolatría. Al parecer, estas dos mujeres se habían declarado a favor de Dios. Pero mientras que una es genuina en cuanto a su declaración, la otra no lo es. Ahora, algunas de las cosas que Noemí les había dicho les entristeció, eso es seguro. Si estas dos mujeres se fueran con Noemí, probablemente no les sería posible casarse nuevamente porque ninguno de los israelitas se comprometería. Era prohibido a los israelitas casarse con extranjeros. El regreso a Judá con Noemí también significaría una pobreza perpetua,

0: volver a la idolatría. Al parecer, estas dos mujeres se habían declarado a favor de Dios. Pero mientras que una es genuina en cuanto a su declaración, la otra no lo es. Ahora, algunas de las cosas que Noemí les había dicho les entristeció, eso es seguro. Si estas dos mujeres se fueran con Noemí, probablemente no les sería posible casarse nuevamente porque ninguno de los israelitas se comprometería. Era prohibido a los israelitas casarse con extranjeros. El regreso a Judá con Noemí también significaría una pobreza perpetua, porque cuando ella había salido de su tierra, había perdido su propiedad. Sus tierras habían sido hipotecadas. Otros ahora tenían su parcela, y para poder recobrarla le faltaba un redentor. Habría un redentor, pero a esta altura eso no significaba nada para Ruth ni para Orfa, que no lo sabían. Por tanto, Noemí les dice que deben quedarse en Moab y casarse con los de su pueblo. Entonces ellas dejaron de hablar, sacaron los pañuelos y lloraron mucho. Luego ambas jóvenes le dicen a Noemí que la acompañarán a Judá. Y tenemos luego la decisión leal de Ruth. Leamos los versículos 11 hasta el 13 de este capítulo 1 de Ruth. Y Noemí respondió: «Volveos, hijas mías, ¿para qué habéis de ir conmigo? ¿Tengo yo más hijos en el vientre que puedan ser vuestros maridos? Volveos, hijas mías, e idos, porque yo ya soy vieja para tener marido, y aunque dijese, esperanza tengo, y esta noche estuviese con marido, y aún diese a luz hijos, ¿habíais vosotras de esperarlos hasta que fuesen grandes? ¿Habíais de quedaros sin casar por amor a ellos? No, hijas mías, que mayor amargura tengo yo que vosotras, pues la mano de Jehová ha salido contra mí». Si un hombre moría en Israel, su hermano, tío o sobrino podía casarse con la viuda. El hecho es que la esposa del difunto podía demandar que uno de ellos fuera su esposo a fin de que se perpetuara el nombre del esposo. Pero Noemí les dice a Ruth y a Orfa que ella no tenía más hijos y que serían insensatas al regresar con ella a Judá porque no podían casarse fuera de la familia. Ninguno en Belén tendría interés alguno en ellas. Y vamos a tener que detenernos aquí, amigo oyente, porque ya se nos agotó el tiempo. Continuaremos, Dios mediante, con esta maravillosa historia de amor en nuestro próximo programa. Hasta entonces, pues, que Dios le bendiga abundantemente.
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0: en HRBC. La una, 29 minutos.
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0: querido oyente, aquí empieza una vez más una emocionante aventura en Misión 66. Me acompaña Johnny Pérez, quien nos trae en su voz las enseñanzas del profesor y teólogo Luis Sayao, el creador de Misión 66.
1: Kimberly, ya estamos listos para continuar el recorrido.
0: Así es, nuestros músculos espirituales se han fortalecido, ¿no es así? Vamos terminando la serie sobre los evangelios. Estamos explorando precisamente el libro de Juan, que llega a su recta final hoy con el capítulo 20. Traemos un asunto que marcó la historia, la verdad de la resurrección. ¿Cuántas personas no ponen en duda el hecho de que Jesús resucitara?
1: ¿Y cómo entender y explicar que la muerte no es el fin? Todos los grandes reyes y héroes del pasado tienen un mausoleo o una tumba. Jesús es el único con una sepultura vacía.
0: Como dice el dicho popular, no se puede tapar el sol con un dedo. La tumba vacía, nadie la puede negar. Mejor vamos juntos a conocer el día más extraordinario de la humanidad.
1: En Misión 66 vamos recorriendo el Evangelio de Juan. Llegamos a la estación del capítulo 20, ya casi al final del Evangelio, y nuestro tema será la verdad de la resurrección.
0: Querido oyente, la gran verdad que hace eco a través de las páginas sagradas de los Evangelios es que Jesús, pese a haber sido condenado, torturado y haber muerto de forma horrible en manos de sus verdugos romanos, él resucitó.
1: Cierto, Kimberly. La verdad de la resurrección se describe con detalles en el capítulo 20 de Juan.
0: El texto empieza detallando que el primer día de la semana, muy temprano, cuando todavía estaba oscuro, María Magdalena fue al sepulcro y vio que la piedra del sepulcro había sido quitada. Entonces fue corriendo a ver a Simón Pedro y al otro discípulo, aquel al que Jesús amaba, y les dijo: se han llevado del sepulcro al Señor y no sabemos dónde lo han puesto. Pedro y el otro discípulo salieron y fueron al sepulcro. Corrían los dos juntos, aunque el otro discípulo corrió más a prisa que Pedro y llegó primero al sepulcro. Cuando se acercó para mirar, vio los lienzos puestos allí, pero no entró. Tras él, llegó Simón Pedro y entró en el sepulcro y vio los lienzos puestos allí. Pero el sudario que había estado sobre la cabeza de Jesús no estaba puesto con los lienzos, sino enrollado en un lugar aparte. Entonces entró también el otro discípulo, el que había llegado primero al sepulcro, y al ver todo esto creyó. Y es que aún no habían entendido la escritura de que era necesario que él resucitara de los muertos.
1: Como podemos observar, el texto sagrado hace hincapié en dejar bastante claro la realidad de la resurrección de Jesús. Empezamos con la referencia a María Magdalena, y aquí se pone atención de forma especial, porque ella es una persona relevante en el Evangelio a causa de la acción de la gracia de Dios en su vida.
0: También es interesante que ella es una de las personas que se destacan aquí como testigos de la resurrección.
1: Estoy de acuerdo contigo. Después las figuras de Pedro y de Juan también son destacadas. Y observa el detalle que el texto nos dice, que se vieron allí las vendas de lino y la tela que estaba sobre la cabeza de Jesús. Los detalles muestran que los discípulos son testigos de una realidad bastante clara. Y es que muchas personas podrían quizás imaginarse la resurrección de otra manera, tal como ya hemos discutido con más detalles aquí en nuestra Misión 66.
0: Eso es cierto. Ahora el texto dice a partir del versículo 10 que y los discípulos volvieron a sus casas, pero María estaba afuera llorando junto al sepulcro. Mientras lloraba, se inclinó para mirar dentro del sepulcro y vio a dos ángeles con vestiduras blancas que estaban sentados donde el cuerpo de Jesús había sido puesto. Uno estaba a la cabecera y el otro a los pies. Y le dijeron: mujer, ¿por qué lloras? Les dijo: porque se han llevado a mi Señor y no sé dónde lo han puesto. Tan pronto dijo esto, María se dio vuelta y vio a Jesús que estaba allí, pero no se dio cuenta de que era Jesús.
1: Observa qué historia extraordinaria, querido oyente. María Magdalena, en el Evangelio de Juan, tiene el privilegio de ser la primera persona puesta de relieve como alguien que va a tener contacto directo con la persona de Jesús. Ella está a la entrada del sepulcro llorando, sin entender lo que había pasado. Aparentemente esos ángeles no parecen causarle ninguna reacción muy fuerte a ella. Entonces ella ve de repente a alguien cerca de ella, el propio Jesús, pero no lo reconoce.
0: Entonces Jesús le dijo: mujer, ¿por qué lloras? ¿A quién buscas? Ella, pensando que era el hortelano, le dijo: Señor, si tú te lo has llevado, dime dónde lo has puesto y yo me lo llevaré.
1: Observa qué cosa más interesante, querido oyente. Jesús le dijo: María. El resonar de la voz de Jesús en ese momento vuelve a encender todas las esperanzas de aquella mujer sufridora que había experimentado la gracia de Dios. Entonces ella se volvió y le dijo en hebreo: Rabboni, que quiere decir maestro. Jesús sigue adelante después de ese encuentro especial y extraordinario, que tiene incluso un significado particular porque una mujer, y una mujer que tuvo una historia muy complicada, se destaca en la resurrección.
0: Seguramente eso no sería muy bien recibido entre la mayoría de los judíos religiosos.
1: Claro que no, pero Jesús entonces dice: no me toques, porque aún no he subido a donde está mi Padre, pero ve a donde están mis hermanos y diles de mi parte que subo a mi Padre y Padre de ustedes, a mi Dios y Dios de ustedes. Entonces María Magdalena fue a dar las nuevas a los discípulos de que había visto al Señor y de que Él le había dicho estas cosas.
0: El texto sigue y señala que la noche de ese mismo día, el primero de la semana, los discípulos estaban reunidos a puerta cerrada en un lugar por miedo a los judíos. En eso llegó Jesús, se puso en medio y les dijo: la paz sea con ustedes. Y mientras les decía esto, les mostró sus manos y su costado, y los discípulos se regocijaron al ver al Señor. Entonces Jesús les dijo una vez más: la paz sea con ustedes. Así como el Padre me envió, también yo los envío a ustedes. Y habiendo dicho esto, sopló y les dijo: reciban al Espíritu Santo. A quienes ustedes perdonen los pecados, les serán perdonados. Y a quienes no se los perdonen, no les serán perdonados.
1: Jesús se aparece a los discípulos y aquí es importante observar muy bien que Juan quiere enseñarnos cómo estamos ante la realidad de la resurrección. Y es que no solamente Pedro y Juan fueron al sepulcro y saben que Jesús ya no está allí, sino que María Magdalena es testigo directo y ahora Jesús aparece entre los discípulos al estar ellos en un lugar a puerta cerrada para que quede bastante claro que la resurrección es un hecho. Y entonces Jesús, como ya hemos visto, les habla sobre su tarea mediante la acción del Espíritu. Habla de perdón de pecados concedido a aquellos que reciben ese perdón de parte de los discípulos, algo que comentaremos en las preguntas. Y entonces de pronto, por si alguien todavía tenía dudas, el texto sorprendentemente nos hablará del famoso discípulo cuestionador. Tomás, que era conocido como Dídimo, no estaba con los discípulos cuando Jesús apareció en medio de todo el mundo. Los demás discípulos se fueron a contárselo a Tomás.
0: ¡Imagínatelo!
1: Y quizás tú que me escuchas te sientes tan débil que dices: tengo una fe tan pequeña, tengo tantas preguntas, realmente no soy digno de Dios, del Evangelio, soy una persona complicada. Mira, no te preocupes. Observa que Tomás no era nada distinto. Observa su coraje. Era alguien que conocía a Jesús. Observa su osadía. Alguien que había estado con el propio Jesús. Si yo no veo en sus manos la señal de los clavos, ni meto mi dedo en el lugar de los clavos y mi mano en su costado, no creeré. ¿Qué cosa más interesante?
0: Cualquiera pensaría que cuestionar el Evangelio es una novedad del siglo XIX, XX o de este siglo.
1: Pues no, entre los discípulos ya era algo común. Una semana más tarde estaban los discípulos de nuevo en la casa y Tomás estaba con ellos, aunque las puertas estaban cerradas. ¿Cómo me hubiera gustado estar allí para ver la escena, querido oyente? Y dice el texto: Jesús llegó, se puso en medio de ellos y les dijo: la paz sea con ustedes.
0: Esa era una frase muy especial de saludo.
1: Sí, Jesús entonces llega y le dice a Tomás: pon aquí tu dedo y mira mis manos, y acerca tu mano y métela en mi costado, y no seas incrédulo, sino creyente. Lo que sorprende es que Tomás no fue reprendido por Jesús, ni tampoco Jesús dijo: mira, no puedes hacer preguntas o dudar. Jesús tampoco le dijo: qué absurdo, qué vergüenza, Tomás. ¿Cómo te atreves a hacer algo así? Estoy molesto y decepcionado contigo. No. El cuestionamiento, hasta cierto punto, legítimo de Tomás, incluso le dio una oportunidad. Tomás, ¿no crees en la resurrección? Pues bien, pon el dedo aquí. Mira mis manos. Extiende tus manos. Deja de dudar y cree. Si Tomás, el que dudó, fue elogiado por creer cuando vio la evidencia clara delante de sus ojos, ¿no seremos elogiados también quienes, más de 2000 años después, podemos decir a Jesús, mi Señor y mi Dios, sin haber visto?
0: Tremendo. Yo sé que todo el mundo tiene preguntas sinceras y honestas ante Dios y nadie es rechazado por él debido a eso, ¿cierto?
1: Así es. En ese momento Tomás no solamente reconoce la resurrección de Jesús, sino que entiende que para que alguien esté en la posición de Jesús, tiene que ser alguien con poder sobre la vida y la muerte. Él está ante la verdad de la resurrección. Por eso dice, Señor mío y Dios mío, repitiendo para que nadie se olvide, Señor mío y Dios mío. Tomás reconoce la divinidad del propio Jesús.
0: Y Jesús entonces sigue y dice, Tomás, has creído porque me has visto. Bienaventurados los que no vieron y creyeron. Feliz eres tú que escuchas este mensaje que llega a tu corazón por este medio y que aún así sin ver, aún sin tener la oportunidad de Tomás, permites que la fe nazca y crezca en tu corazón.
1: El texto sigue y este magnífico capítulo 20 va a terminar diciendo, Jesús hizo muchas otras señales en presencia de sus discípulos, las cuales no están escritas en este libro, pero estas se han escrito para que ustedes crean que Jesús es el Cristo, el Hijo de Dios, y para que al creer tengan vida en su nombre. Querido oyente, no hay cómo huir de la realidad. El texto es bastante claro al enseñar que se ha tenido bastante cuidado para comprobar la verdad de la resurrección. La resurrección comprueba que Cristo es el Señor, el Hijo de Dios que nos trajo la salvación. Ante esto, lo que necesitamos hacer es abrir el corazón y de verdad creer que Jesús es el Cristo, el Hijo de Dios, y al creer en Cristo recibimos vida, vida eterna, vida espiritual por medio de su nombre.
0: La resurrección de Jesús, muchos la quieren negar, pero es imposible. La tumba vacía es la evidencia de lo que ocurrió. ¿Tú qué piensas? 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Johnny, hemos recibido varias preguntas de oyentes en relación a lo que hemos estado hablando hoy en el recorrido por el capítulo 20 de Juan. Ana María, de la República Dominicana, pregunta, ¿por qué Jesús se aparece en primer lugar a María Magdalena? ¿Qué hay de importante en este hecho?
1: Mira, es algo interesante. De hecho, el Evangelio aquí sorprende porque, considerando que todo eso se hace y se elabora en un contexto judío, podrías imaginar que naturalmente un hombre religioso judío respetable fuese la referencia de mayor credibilidad para el anuncio de la resurrección. Sin embargo, quien aparece aquí en relieve es María Magdalena, que como todos saben, es aquella persona que había sido poseída por demonios y que había experimentado la gracia extraordinaria de Dios en su vida. Así que vemos aquí en primer lugar un rompimiento de barreras. El Evangelio le da protagonismo a las mujeres, algo que no tenían en aquella sociedad. Después observaremos que se trata de una persona que tuvo una vida tan apartada de Dios, marcada por todo tipo de impureza, y ahora ella es la persona que es aquí testigo de la resurrección de Jesús. A algunos comentaristas, incluso, les gusta decir que ella era la persona que más lo necesitaba, pero es más probable que la razón que hay por detrás es mostrar el triunfo extraordinario de la gracia de Dios. pues el que más debe es quien más ama cuando recibe perdón y lo muestra con bastante alegría y felicidad extraordinaria.
0: Totalmente. El versículo 12 de este capítulo 20 de Juan dice que aparecen dos ángeles. Lucas dice que son dos hombres y Marcos que es un joven. Enrique desde Uruguay pregunta, ¿hay alguna contradicción aquí? Sé que el momento es de gran entusiasmo, así que ¿podría haber alguna incongruencia?
1: No sé si nosotros dos o solo uno de nosotros resolverá esos detalles aquí. Muchas personas leen la Biblia con una percepción más crítica, incluso lo ven y dicen, este asunto no está claro, aquí pasa algo. ¿Cómo es posible? Uno habla de un ángel, otro habla de dos, otro dice que es un joven, otro que son dos hombres. Se puede notar que esta gente no sabía de lo que hablaba. Pero la cosa no es así porque los primeros tres evangelios, Mateo, Marcos y Lucas, que son llamados evangelios sinópticos, tienen paralelismos más cercanos por razones literarias y teológicas. Ellos son más cercanos entre sí. Juan es un poquito más distinto. Todos los evangelistas tenían razones y propósitos y escribían con una finalidad muy definida y objetiva.
0: Entonces, ¿qué descubrimos?
1: Que en realidad había allí dos ángeles, pero los ángeles no siempre aparecen de manera cinematográfica, luminosos. Muchas veces los ángeles son sencillamente llamados hombres y aparecen en la Biblia como hombres. Así que cuando los evangelios dicen dos ángeles y dos hombres, es una referencia a los mismos seres que aparecen allí. Tanto es así que esos ángeles no están aquí relucientes. María Magdalena ni se preocupa con ellos. Ahora bien, ¿cómo es que puede aparecer solo uno? Muy simple. Había dos ángeles, pero dos evangelistas se centran en uno solo porque eso es lo que resultaba importante para su relato. Así que una observación más detallada muestra que no hay contradicción, sino una especificación en la dirección de la narración de cada uno de los evangelistas.
0: Y en la continuación de los hechos que se desencadenaron, ¿cómo es posible entender que María Magdalena no reconociera a Jesús inmediatamente? ¿No permanecieron en Jesús las marcas de la crucifixión?
1: Esta es una buena pregunta y es también algo bastante sorprendente y tenemos dificultades para contestar esa pregunta porque no sabemos y no podemos saberlo. Nadie tomó fotos, nadie lo grabó para ver cómo pasaron las cosas. ¿Qué nivel de diferencia sustancial tuvo lugar en la apariencia de Jesús? Muchas veces, y no es solo el caso de María, las personas tienen dificultades para reconocer a Jesús. Aquí puede ser que hubiera alguna modificación sustancial en el cuerpo de la resurrección. A veces pensamos que no, porque la gente está muy conmovida, con mucha alegría o tristeza, tomados por sentimientos muy fuertes que les impiden ver que es Jesús el que está allí. Sin embargo, es bastante claro que él mantiene una relación con el cuerpo anterior. Tanto es así que Jesús se presenta y todo el mundo la reconoce al instante. Da la impresión que es más un problema espiritual que propiamente físico. Y es interesante que ese cuerpo resucitado, fíjate, mantiene las marcas de la crucifixión. Eso es un misterio de la fe. Recordemos que en la fe cristiana Jesús es claramente la segunda persona de la Trinidad. Él asumió forma humana y en la vida eterna con nosotros, Él permanecerá con esa forma humana y permanecerá con las marcas para mostrar nuestra redención, nuestra salvación.
0: Increíble, Johnny. Ahora bien, aquí hay una cuestión un tanto delicada. No sé si me atrevo a hacer esta pregunta.
1: No te cohibas, Kimberly. Tengo puesto mi traje protector, así que pregunta sin miedo.
0: Bueno, observando el versículo 22 del capítulo 20, ¿los discípulos recibieron el Espíritu Santo en ese exacto momento? ¿No tenían ellos ya el Espíritu Santo? ¿Cómo queda ese asunto?
1: Bueno, como ves, aparentemente la cosa es un poco difícil porque el Espíritu va a ser derramado de verdad sobre los discípulos en el Pentecostés, pero ahora ellos no están recibiendo el Espíritu aquí. Recordemos que ya en Juan vimos en el capítulo 14 que el Espíritu Santo permanece con ustedes y estará en ustedes. El texto enfatiza que había una cierta medida de acción del Espíritu entre los discípulos y la promesa de que el Espíritu estaría de manera diferente sobre ellos tiene que ver con el consejero, con el consolador, que es una referencia a la manifestación del Espíritu en la fiesta de Pentecostés, que va a cumplirse allá en el capítulo 2 de Hechos. ¿Cómo entender este texto aquí? Bueno, ese texto es una anticipación, una especie de actitud profética de Jesús diciendo, mira, ustedes pronto van a recibir plenamente el Espíritu. Jesús anticipa ese momento ahora, aunque los discípulos solo recibirán el Espíritu plenamente por ocasión del Pentecostés.
0: Entonces es por eso que los discípulos tenían autoridad para perdonar pecados. Fíjate en lo que dice el versículo 23. A quienes ustedes perdonen los pecados, les serán perdonados. Y a quienes no se los perdonen, no les serán perdonados. ¿Cómo entender este asunto? ¿También nosotros tenemos esa autoridad para perdonar o no pecados?
1: Bueno, el versículo es un poco difícil porque cuando vemos lo de que a quienes ustedes perdonan los pecados, les serán perdonados, y a quienes no se los perdonen, no les serán perdonados, debe quedar bastante claro que en el pensamiento del Nuevo Testamento y de toda la Biblia, solo Dios perdona de verdad pecados. Ningún ser humano por sí solo puede perdonar los pecados de alguien. Aquí el texto incluso podría ser indebidamente entendido como si los discípulos fuesen personas más santas, como si tuviesen la capacidad de perdonar los pecados de otras personas. Pero el sentido claramente no es ese. Algunos estudiosos ponen atención en el texto más literal del griego. Si perdonas los pecados de alguien, ellos habrán sido perdonados. La idea es que ese perdón de pecados es apenas una confirmación de una realidad espiritual que ya ocurrió. De cualquier forma, el sentido es que la proclamación del evangelio de perdón por los discípulos es lo que trae el perdón de los pecados mencionado aquí en el versículo 23.
0: Qué bueno que podamos hacer este tipo de preguntas y dar respuestas que nos ayudan a entender mejor el contexto de lo que está escrito y lograr finalmente interpretar estas cosas de una manera correcta. Síguenos en las redes sociales, déjanos tus comentarios y comparte con otros la misión de hoy. 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Johnny, ¿de qué manera resumirías la misión de hoy?
1: Comenzaría por decir que hoy en nuestra misión 66 hemos estudiado el capítulo 20 del Evangelio de Juan. Como hemos podido ver, hablamos sobre la verdad de la resurrección. Hemos visto a María Magdalena, a Pedro y a Juan confirmando que Jesús había resucitado de entre los muertos. Eso también fue resaltado de manera más clara cuando Jesús apareció a sus discípulos y finalmente cuando Tomás, el que dudó, fue y confirmó con su propio tacto, con su propia mano, la verdad de la resurrección. Así es, mi querido oyente. Aquí el texto bíblico nos sorprende. Nosotros seguramente pensaríamos que a Dios no le gustan las personas que cuestionan, que dudan, que hacen preguntas difíciles, pero aquí hemos visto cómo Tomás habló desde el corazón aquello que le incomodaba y cómo la palabra divina, la palabra de Cristo, le trajo la respuesta adecuada. Observa qué gran novedad. El que duda y hace preguntas muestra sinceridad, y si es sincero de verdad, terminará creyendo en la verdad.

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0: en HRBC, la 1:58 minutos.
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0: Buenas tardes, buenas tardes, muy buenas tardes, gentil auditorio de HRBC, La Voz Evangélica de Honduras. ¿Qué tal? ¿Cómo están? Bienvenidos. Bienvenidos a esta nueva emisión de su programa Edificando la Casa de Dios, que es la voz informativa, evangelística y discipuladora de la Iglesia de Dios de la Profecía en Honduras. 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Les saludamos en este día martes, hoy es 28 de julio. Estamos ya en las postrimerías del séptimo mes de este año 2026, que ya está pues ya casi terminando. Este año va rápido, pero así de rápido son las bendiciones del Señor. También reciban un gran saludo de su hermano y amigo Manuel Bonilla, que estará con ustedes estos 60 minutos junto a un gran equipo de colaboradores. Así que sean todos bienvenidos en el nombre de nuestro Señor y Salvador Jesucristo. Estoy ya con mi querido hermano Pastor Okelí Amador. ¿Cómo está, Pastor Okelí?
1: Gracias, mi hermano Pastor Manuel. Estamos muy, pero muy bien. Por la gracia, por la misericordia del Señor. Parece que hay problemitas aquí, hermano. Hay problemitas, vamos a ver si...
0: No, ¿por qué?
1: Vamos a ver, entonces.
0: Ah, ok.
1: Vamos a ver si...
0: Vamos a cambiar el micrófono.
1: Así es, vamos a hablar este
0: para acá.
1: Vamos a ver. Oh, creo que ahí sí, ¿verdad? Muy bien. Decía, hermano pastor, que estamos muy bien por la gracia y por la misericordia del Señor. Uh-huh. ¿Verdad? Una vez más aquí en esta cabina radial para poder llevar esta hora de programación. Hermano pastor, realmente podemos decir de que Dios es bueno. Hemos estado orando por lluvia y hemos tenido respuesta, ha habido lluvia. Quizás no como nosotros anhelamos y deseamos, ¿verdad? Ya deseamos que la represa, ¿verdad, hermana Francia? Ya estén a rebalsar, pero bueno, vamos a esperar el momento del Señor. Pero sí, han habido lluvia y por eso nos sentimos muy contentos, porque creo de que gran parte del pueblo del Señor ha estado clamando para que haya lluvia.
0: Bueno, de hecho, aquí ya el hermano Oscar Guevara, el pastor Oscar Guevara, que nos está saludando desde la ciudad del Progreso, departamento de Yoro, me está comunicando que están con lluvia.
1: Qué bueno,
0: están
1: qué bueno.
0: Con lluvia en la ciudad del Progreso, departamento de Yoro. Un gran saludo para nuestro conciervo, el pastor Oscar Guevara, que está sintonizándonos en esta preciosa tarde. Ya pronto va a caer lluvia.
1: Sí.
0: Acá por la montaña que nutre la Concepción, que nutre los Laureles,
1: cierto,
0: las represas que
1: amén,
0: abastecen, sí, a la capital de la República. Ya pronto, es cuestión de tiempo. Tengamos paciencia y estemos siempre orando al Señor, porque el Señor no desampara a su pueblo.
1: Así es, hermano.
0: Él escucha el clamor de sus hijos.
1: Claro.
0: Y como
1: que
0: usted
1: sí
0: lo decía, hemos estado orando y vamos a seguir orando.
1: Amén.
0: Para que haya lluvia, mucha lluvia, acá en la zona de Francisco Morazán, especialmente en la zona de Lepaterique, ¿verdad?
1: Sí.
0: Que es de donde se nutren nuestras represas.
1: Amén. Vamos a seguir orando. Hermano pastor, qué rápido se está yendo el tiempo. Hoy es 28 del séptimo mes.
0: Del séptimo mes.
1: El séptimo mes. Ya estamos próximos a entrar al mes de agosto, conocido como el mes de la familia.
0: Correcto. El mes de la familia es uno muy dinámico en la Iglesia,
1: claro,
0: de Dios de la Profecía.
1: Claro.
0: A nivel nacional, la gran mayoría de congregaciones, especialmente los ministerios de familia, se ponen,
1: sí,
0: activos, se ponen dinámicos, haciendo semanas de familia,
1: amén,
0: otros mes de la familia, pero dándole énfasis, uh-huh, a este núcleo que es tan fundamental, ¿verdad? Como lo es la familia. La familia es básica. Si destruimos los fundamentos, la sociedad, sí, se derriba.
1: Si habrá institución, hermano pastor, que está en la mira de Satanás con la intención de destruir, es la familia.
0: Correcto.
1: Es la familia, porque Satanás sabe de que si destruye la familia, automáticamente la sociedad, se viene abajo.
0: Todo, la iglesia, sí, todo. Porque sí, la iglesia está constituida
1: por familia.
0: Por familia.
1: Claro que sí.
0: ¿Verdad? Todo.
1: Sí.
0: Entonces, este mes de agosto que ya se aproxima va a ser un mes muy activo y desde ya estamos motivando a todos los pastores, líderes de ministerios de familia, para que nos envíen sus programas, pastor.
1: Amén.
0: Que nos envíen sus programas. Aquí queremos dar a conocer, invitar a la gente para que asista a sus congregaciones. Aquí hoy por lo menos tenemos dos anuncios, sí, de Ministerio de Familia. Así es que si usted va a tener actividad en este mes que se aproxima, mes de la familia, envíenos sus programaciones y nosotros con mucho gusto vamos a estar compartiéndolas aquí en este subprograma Edificando la Casa de Dios.
1: Vamos a tener tres anuncios, hermano pastor. Tres, usted trae dos y yo traigo uno también. Vamos a estar anunciando también este programa que tenemos ya preparado con el propósito de edificar las familias a nivel de distrito. A nivel de distrito.
0: Correcto. Muy bien, en esta tarde quiero comenzar saludando a cumpleañeros. Tenemos muchos cumpleañeros, fíjese, pastor Okelí.
1: Sí,
0: hoy traigo una lista como de 6-7 personas que estuvieron algunos de cumpleaños, otros estarán de cumpleaños próximamente. Así es que en esta tarde quiero saludar a mi hermano Carlos Lagos Aguilera. El hermano Carlos Lagos Aguilera, el hermano Samuel, es el pastor de la Iglesia de Dios de la Profecía en Los Altos del Luarque, o El Mimbre, como se le conoce también, ¿verdad? Cerca de, ya para llegar a Yaguasire.
1: La entrada a Yaguasire.
0: Ahí tenemos esta bonita congregación donde el pastor Carlos Samuel Lagos Aguilera pastorea y estuvo de cumpleaños el pasado domingo. También el domingo anterior estuvo de cumpleaños Lilian Valladares, que es la esposa de mi hermano pastor Manuel García. Así que, gloria, mi hermana Lilian, si estuviera escuchando el programa, pues le enviamos un cordial y atento saludo. En la iglesia local estuvo de cumpleaños Magda Martínez, mi hermana Maya, como cariñosamente le conocemos. Que haya pasado un gran día, hermana Maya, que Dios le bendiga rica y abundantemente. También estuvo de cumpleaños la hermana Remaro Sojeven, reina Marina Rodríguez, también estuvo de cumpleaños el pasado domingo. Felicidades hasta la colonia 21 de febrero. Ahí reside mi hermana reina Marina Rodríguez. Estuvo de cumpleaños Keila Hurtado, que es la esposa de mi hermano Sergio Matamoros.
1: Sergio Matamoros, sí.
0: ¿Verdad? Estamos enviándole un atento saludo. Mañana, 29, estará de cumpleaños nuestro buen hermano y amigo Joel Rosales. Así es que de manera anticipada estamos ya enviándole parabienes a mi hermano Joel Rosales, deseándole las más grandes bendiciones de parte del Señor, que lo disfrute en familia y también con su congregación allá en la colonia Las Ayestas. Y también estará de cumpleaños mañana 29 mi hermano Arturo Alvarado, que es miembro de la Iglesia de Dios de la Profecía en Colonia Tiluarque. Así que a todos los cumpleañeros, usted que está hoy de cumpleaños, les saludamos con este bonito tema.

0: Felicidades a todos los cumpleaños, que el Señor les continúe bendiciendo. Muy bien, después de haber saludado a los cumpleaños y haber puesto esta bonita melodía, vamos a tener, pastor, algunas notas de interés que siempre compartimos para que el pueblo esté bien informado.
1: Claro que sí, mi hermano pastor Manuel, y nosotros en este programa Edificando la Casa de Dios tenemos por costumbre iniciar nuestras notas saludando a todos los pastores y todas las congregaciones de la Iglesia de Dios de la Profecía a nivel nacional. También aprovechamos para hacer extensivo el saludo a nuestro hermano supervisor nacional, nuestro hermano obispo Tony Ali Medina, a quien bendecimos donde quiera que se encuentre. Esperamos que nos esté sintonizando. Le bendecimos, bendecimos su familia, bendecimos su vida, su ministerio. Deseamos que en esta nueva jornada que el Señor le ha asignado, la gracia y el favor del Señor le acompañen siempre. También queremos saludar a todos y cada uno de nuestros hermanos supervisores de región, como también nuestros hermanos supervisores de zona y supervisores de distrito en los 18 departamentos de nuestra amada Honduras, donde la iglesia está establecida. Repito, desde este su programa Edificando la Casa de Dios, bendecimos a todos los pastores, a todas las familias pastorales, a todas las esposas de pastores, a todos los hijos de pastores. Les animamos a continuar adelante en esta maravillosa labor que el Señor nos ha llamado a realizar. Ánimo, ánimo, que hay galardón precioso para usted, mi amado hermano pastor, y para todas y cada una de las familias pastorales.
0: Bueno, yo siempre he dicho que los pastores son un regalo de Dios para la iglesia.
1: Amén.
0: Somos un regalo de Dios.
1: Amén.
0: Para la iglesia. A pesar de cómo el enemigo y sus instrumentos atacan,
1: sí,
0: al ministerio pastoral especialmente.
1: Es cierto.
0: Si usted, pastor Okelí, repara en las redes sociales, ¿cuánto contenido hay de personas que atacan a los pastores? Atacan a los pastores, nos tildan de esto, nos tildan de lo otro, que nos estamos enriqueciendo ilícitamente, ¿verdad? Pero esa es la labor del enemigo.
1: Sí.
0: Esa es la labor del enemigo. Nosotros, por nuestra parte, queremos bendecir a todos los pastores, queremos bendecir a todas las esposas de pastores, a las familias pastorales. Que sigamos adelante.
1: Amén.
0: Que sigamos adelante.
1: Amén.
0: Que como usted decía hace un momento, hay galardón.
1: Claro que
0: nuestro trabajo en el Señor no es en vano, queridos pastores. Así que si usted está así como desanimadito, desmotivado por alguna situación, por alguna circunstancia, nosotros le decimos, no está solo.
1: Amén.
0: Dios, el Rey de Reyes, va con usted como poderoso gigante.
1: Así es, entonces no hay que tener temor. Muy bien, mis amados hermanos de la Iglesia de Dios de la Profecía en el barrio El Empira, les bendecimos en el nombre del Señor. A su vez, les informamos que la Iglesia de Dios de la Profecía en el barrio El Empira estará desarrollando en el mes de agosto su énfasis acerca de la familia bajo el tema Todo inicia en casa.
0: Qué bonito, ¿verdad? Mire.
1: Qué todo interesante.
0: Inicia en casa.
1: Sí, sí, sí.
0: Todo. Tanto lo bueno como lo malo.
1: Sí.
0: Ahí comenzó.
1: Ahí está.
0: Tuvo su origen.
1: Sí. Un buen despegue o el mayor de los tropiezos.
0: Exactamente.
1: Todo inicia en casa. ¿Dónde se estarán abordando conferencias de gran interés para la familia? Visítenos. Visítenos, que con mucho gusto nuestro hermano pastor Ricardo Cerrato, como pastor de la iglesia local, junto a un buen equipo de colaboradores, estarán siempre dándole la más cordial de las bienvenidas. Queremos recordarle los horarios de reunión. Los horarios de reunión son los siguientes: los días miércoles a las 6:30 de la tarde y los días domingos a las 9:30 de la mañana. Hermano pastor, y fíjese que acceder al templo del barrio Lempira es bien fácil.
0: Sumamente fácil, pastor.
1: Sí, es bien fácil. Una cuadra abajo del centro comercial Lempira, ahí está ubicado.
0: Exactamente.
1: Ahí está ubicado el templo de la Iglesia de Dios de la Profecía en el barrio Lempira. Así que les invitamos, si usted vive en los alrededores, usted que nos está sintonizando, que nos está escuchando, no tiene una iglesia donde congregarse, donde reunirse, donde escuchar palabra del Señor, donde ir a alabar y adorar, porque el ser humano ha sido creado para adorar.
0: Correcto.
1: Tiene la necesidad de adorar. Si usted no tiene un lugar donde ir a adorar al Señor, pues bueno, ahí está el templo de la Iglesia de Dios de la Profecía en el barrio Lempira, una cuadra abajo del centro comercial Lempira.
0: Así es, ¿verdad? Excelente, correcto.
1: Muy bien, también queremos saludar y bendecir a nuestros hermanos de la Iglesia de Dios de la Profecía en Colonia Tiluarque. También les invitamos muy cordialmente para el día de mañana, miércoles 29 de julio, donde el programa lo estará coordinando el Ministerio de Cuidado Pastoral. Qué bonito, el Ministerio de Cuidado Pastoral estará coordinando el programa y nuestro hermano Pastor Manuel Bonilla estará predicando la palabra del Señor bajo el tema No dejemos entrar al viejo hombre, no dejemos entrar al viejo Tavo, no dejemos entrar al viejo, es el tema. Este hermano Manuel tiene, mire hermana Francis, este hermano Manuel tiene unos temas muy interesantes. El domingo recién pasado predicó bajo el tema Cuidado con las relaciones tóxicas.
0: Y fue de gran bendición, le cuento.
1: Sí, ¿verdad? Sí. Qué maravilloso. Y para el día de mañana el tema será No dejemos entrar al viejo. Y también invitados para este próximo domingo, 2 de agosto, donde se estará compartiendo la palabra del Señor bajo el tema Medicina preventiva. Medicina preventiva será el tema que también tiene jornada maratónica. Estará compartiendo nuestro hermano Pastor Manuel Bonilla.
0: Ya no hacía campaña, ya, campaña ya evangelística.
1: Queremos recordarle los horarios de reunión, los días miércoles a las 6 de la tarde y los días domingos a las 10 de la mañana. Les recordamos que este próximo domingo, 2 de agosto, también estaremos adorando al Señor con la consagración de nuestros bienes, con la consagración de nuestras ofrendas, de nuestros diezmos. Así que entonces, vamos en el nombre del Señor, todos este próximo domingo a la casa del Señor. También, la Iglesia de Dios de la Profecía en Colonia Tiluarque, a través del Ministerio de la Familia, estará celebrando en el mes de agosto su énfasis sobre la familia, bajo el tema La Gran Batalla. Mire, La Gran Batalla por las próximas generaciones. El domingo 9 de agosto se estará compartiendo la palabra del Señor bajo el tema La Batalla de Nuestros Días. Ese tema lo estará compartiendo nuestro hermano Pastor Mario Obando. El domingo 16 de agosto el tema a compartir será La Batalla que no podemos perder. Perfecto. La Batalla que no podemos perder. Ese tema lo estará desarrollando nuestro buen hermano y amigo, Pastor Ricardo Serrato. El domingo 23 de agosto, el tema será La Gran Batalla de Decir No cuando todos dicen sí. Qué interesante. Tema que estará compartiendo nuestro buen hermano y amigo Pastor Joel Rosales. Y el domingo 30 de agosto se estará compartiendo bajo el tema La Batalla de Alumbrar a Otros con el Evangelio. Interesante temática que estará desarrollando nuestro hermano, el pastor, el siervo del Señor, doctor Ignacio Alonso. Le recordamos los horarios de reunión los domingos a las 10 de la mañana. Pero me permite, hermano pastor, también nosotros, fíjese, a nivel de distrito, distrito número 1 de la región número 1, también tendremos una reunión muy especial el domingo 16 de agosto. Domingo 16 de agosto estaremos las iglesias del distrito número 1, que son compuestas por la iglesia en Villa Franca, la iglesia en Villa Cristina, la iglesia en Cerro Grande, la iglesia en Vía Campesina, la iglesia en El Durazno, la iglesia en Cofradía y la iglesia en Río Abajo. Todas estas iglesias estaremos reunidas el domingo 16 de agosto en la iglesia local de la colonia Villa Franca. El servicio estará dando inicio a las 9:30 de la mañana. Nuestro propósito, hermano pastor, es que las familias sean edificadas. Esa es la razón por la cual hemos determinado realizar este culto unido el domingo 16, que por la gracia y misericordia del Señor nos estará exponiendo la palabra del Señor, nuestro hermano pastor Manuel Bonilla. Así que entonces, esperamos que nuestros hermanos pastores estén en sintonía del programa, ¿verdad? Y se hayan dado cuenta y puedan motivar a las congregaciones para hacernos presente el domingo 16 de agosto.
0: Excelente, ahí vamos a estar, si el Señor lo permite, ¿verdad?
1: Amén, amén.
0: Estaremos en la Villafranca. Tengo muchísimos años de no estar en la Iglesia de Dios de la Profecía en Colonia Villafranca, pero nos ha salido esta oportunidad de parte del Señor y de parte de ustedes que nos han invitado, y vamos a hacer lo mejor para la gloria de Dios.
1: Hermano pastor, recuerdo cuando íbamos a realizar campañas a Villafranca, cuando usted nos daba su cobertura, íbamos bajo su dirección. Hermano pastor, nada que ver con aquellos tiempos.
0: Sí.
1: Nada que ver.
0: Hoy las iglesias de Dios de la Profecía han prosperado.
1: Sí.
0: De una manera increíble. De aquellos templecitos de madera, piso de tierra, a tener templos de primer nivel.
1: Sí, claro que sí. Y eso, en Villafranca hay un templo muy, muy bonito.
0: Y lo más importante, tenemos iglesias de primer nivel, porque una cosa es el templo.
1: Amén.
0: Y otra cosa son las iglesias. Las iglesias son todos aquellos que han recibido a Jesucristo como Señor y Salvador, y tenemos iglesias de primer nivel.
1: Amén. Así es.
0: Perfecto. Entonces, en esta tarde vamos a saludar, pastor. Mire que hay mucha gente que se ha reportado ya a través de Facebook. Ya hablamos del pastor Oscar Guevara, a quien saludamos hasta El Progreso, departamento de Lloro, y que nos comunica que allá está lloviendo.
1: Cierto.
0: Así es que bendiciones para mi hermano Oscar Guevara, para su familia y su congregación. Eva Ferrer se está reportando desde Houston, Texas. Dios te bendiga, Eva. Gracias por estar en nuestra sintonía.
1: Magda Martínez también está reportando sintonía, al igual que nuestra hermana Reina Amador, quien nos bendice. Dice bendiciones a mi pastor y al pastor Oquelí.
0: Gracias, muchas gracias, hermana Reina.
1: Salomón Padilla también está reportando sintonía, al igual que Melvin Trujillo. Magda Martínez también dice bendiciones, hermanos. Quiero felicitar a mi esposo, ya que mañana estará cumpliendo años. Que Dios lo bendiga grandemente.
0: Sí, ya lo saludamos a nuestro hermano Arturo. Qué bueno, estamos contentos.
1: Melvin Trujillo nuevamente dice saludos, pastores. Donaldo Vázquez, mire, dice saludos, pastores.
0: Gracias, muchas gracias a mi hermano pastor Donaldo Vázquez. Pienso que todavía está en Estados Unidos. Lo hemos visto muy activo predicando allá en diferentes ciudades, en diferentes lugares. Donaldo es de gran bendición, hermano.
1: Gloria
0: Donaldo
1: al Señor,
0: es un hombre a quien Dios usa tremendamente, y nos sentimos contentos de que ande allá por Estados Unidos compartiendo la mejor semilla, que es la palabra de Dios.
1: Nuestra hermana Lidia Amador dice felicidades para todos los cumpleañeros del mes de julio de nuestra amada Iglesia de Dios de la Profecía en Tiluarque. Qué bueno. Y Santiago Alvarenga, mire, hermano, Santiago Alvarenga, hermano, dice
0: Santiago.
1: Dios les bendiga, estimados pastores, es un privilegio poder verles y escucharles. Al Señor sea la gloria y honra, dice. Mire, qué bonito, gloria al Señor. Aquí tenemos también a nuestro hermano Alex González, que está reportando sintonía. Y la IDP del reparto dice bendiciones, hermanos en cabina. Este jueves, viernes y sábado iniciamos 3 días de avivamiento en nuestro templo de la Iglesia Dios de la Profecía en Colonia El Reparto a partir de las 6:30 de la
0: tarde. Eso es lo que queremos, que las iglesias locales reporten que están haciendo, y nosotros con mucho gusto se los transmitimos. Así que saludos y bendiciones para mis hermanos de la Iglesia de Dios de la Profecía en el barrio El Reparto. Saludos.
1: Laura García dice bendiciones, pastores. Glenda Iris Andino, bendiciones, hermanos, les escucho aquí en Tegucigalpa, residencial Las Colinas.
0: Perfecto, saludos también a David Artica, que está reportando sintonía. No sé, hermanas, si tenemos a través de WhatsApp, no hay ningún reporte. porque aquí tengo la pantalla completamente en blanco. Bueno, mire.
1: Ahí está, mire.
0: Ahí está, mi queridísima hermana Elsa Flores.
1: Elsa Flores, que como siempre nos bendice, nos saluda y también expresa su deseo de que le saludemos a su pastora Jessica Rodríguez y a toda la congregación de la Iglesia de Dios de la Profecía del barrio Camagüey en Puerto Cortés, y a su tío Santiago Alvarenga, que hoy le ganó, mire, hoy le ganó, que escucha nuestro programa en Baltimore, Estados Unidos.
0: Correcto, saludos, hermana Elcita, bendiciones. También está con nosotros Jonathan, dice buenas tardes, hermanos pastores, Dios les bendiga, saludos.
1: Jueves, viernes y sábado iniciamos 3 días de avivamiento en nuestro templo de la Iglesia Dios de la Profecía en Colonia El Reparto a partir de las 6:30 de
0: la tarde. Eso es lo que queremos, que las iglesias locales reporten que están haciendo, y nosotros con mucho gusto se los transmitimos. Así que saludos y bendiciones para mis hermanos de la Iglesia de Dios de la Profecía en el barrio El Reparto. Saludos.
1: Laura García dice bendiciones, pastores. Glenda Iris Andino, bendiciones, hermanos. Les escucho aquí en Tegucigalpa, residencial Las Colinas.
0: Perfecto, saludos también a David Artica, que está reportando sintonía. No sé, hermanas, si tenemos a través de WhatsApp, no hay ningún reporte, porque aquí tengo la pantalla completamente en blanco. Bueno, mire.
1: Ahí está, mire.
0: Ahí está, mi queridísima hermana Elsa Flores.
1: Elsa Flores, que como siempre nos bendice, nos saluda y también expresa su deseo de que le saludemos a su pastora Jessica Rodríguez y a toda la congregación de la Iglesia de Dios de la Profecía del barrio Camagüey en Puerto Cortés, y a su tío Santiago Alvarenga, que hoy le ganó, mire, hoy le ganó, que escucha nuestro programa en Baltimore, Estados Unidos.
0: Correcto, saludos, hermana Elcita, bendiciones. También está con nosotros Jonathan, dice buenas tardes, hermano.

0: Pantalla completamente en blanco. Bueno, mire.
1: Ahí está, mire.
0: Ahí está, mi queridísima hermana Elsa Flores.
1: Elsa Flores, que como siempre nos bendice, nos saluda y también expresa su deseo de que le saludemos a su pastora Jessica Rodríguez y a toda la congregación de la Iglesia de Dios de la Profecía del barrio Camagüey en Puerto Cortés, y a su tío Santiago Alvarenga, que hoy le ganó, mire. Hoy le ganó, que escucha nuestro programa en Baltimore, Estados Unidos.
0: Correcto, saludos, hermana Elcita, bendiciones. También está con nosotros Jonathan, dice buenas tardes, hermanos pastores, Dios les bendiga, saludos. Aquí estamos reportando sintonía, feliz tarde, Dios te bendiga, Jonathan, Dios te bendiga a ti y a tu querida familia. Bueno, esos son los saludos que hemos recibido a través de WhatsApp, pero no vamos a perder tiempo, vamos a insertar buena música. Hemos invitado a Luisito Campos con ese lindo tema, Mientras Tenga Vida. Disfrútelo.

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1: Continuamos con este su programa Edificando la Casa de Dios, programa que es la voz informativa, evangelística y discipuladora de la Iglesia de Dios de la Profecía en Honduras. Muy bien, prestemos mucha atención porque a partir de este momento nuestro hermano pastor Manuel Bonilla continúa desarrollando la temática sobre el decálogo o los 10 mandamientos. Hoy entramos al 8º mandamiento. Así que hermano pastor, el tiempo es suyo.
2: Muy bien, gracias pastor Oquelí, muchas gracias a todas las personas que están con nosotros, que se han integrado a esta gran transmisión. Espero que el tema que toquemos hoy sea de edificación, sea de bendición, y vamos a hacerlo juntos, pastor. Usted me va a estar leyendo algunos versículos de la palabra de Dios y también va a estar dando algunas valoraciones acerca de lo que estemos tocando.
1: Amén.
2: Como usted bien lo decía, la serie que hemos estado desarrollando estas últimas semanas la hemos titulado El Decálogo. El Decálogo, las 10 palabras o los 10 mandamientos que aparecen registrados allá en Éxodo capítulo 20 y también en Deuteronomio capítulo 5. Esos 10 mandamientos son de carácter universal, aplicables a toda cultura, aplicables a todo tiempo, a toda raza, a todo hombre, a toda mujer. Son principios dados por Dios para honrarlo a Él y también para tener una buena convivencia con nuestro prójimo. Entonces, el día de hoy, estaremos explorando el 8º mandamiento. El 8º mandamiento dice: no hurtarás. Palabras cortas, lacónicas, pero enfáticas. No hurtarás. Es el mandamiento que el Señor ha dejado establecido. Este mandato, queridos hermanos y amigos que me sintonizan, es muy pertinente para las personas de todos los tiempos. ¿Por qué? Porque siempre ha existido y siempre van a existir personas que quieren enriquecerse de manera ilícita, apropiándose de lo que no les pertenece y utilizando diferentes métodos como la violencia, el engaño, el chantaje, la extorsión y tantas otras artimañas para lograr sus propósitos. Pero Dios, en su palabra, nos enseña de forma clara. Dios en su palabra nos enseña de manera contundente que robar y hurtar es pecado. Es pecado, no es una falta. No es una falta. Hoy, como nosotros decimos en el ámbito popular, queremos dorar la píldora.
1: Cometió un error.
2: Y hay personas que dicen, es que cometió un error, se robó 40 millones de lempiras. Es que cometió un error, desfalcó el Instituto Hondureño de Seguridad Social. Sí. No importa si es una cantidad grande o es una cantidad mínima, el hurto es hurto, el robo es robo, y delante de Dios se llama pecado.
1: Amén.
2: Otros hoy le están atribuyendo, especialmente en el área de la psicología, se le está atribuyendo al robar como que si fuera una enfermedad. y dicen, es que esa persona tiene un problema de personalidad y es que él es cleptómano. Mm. A él se le pegan las cosas. Miró el celular del hermano Kelly, se le pegó. Miró esto, se le pegó. Él tiene una manía, dicen, de agarrar las cosas que no le pertenecen. Es que ¿Qué opina usted, pastor?
3: Él no quería hacerlo, dice.
2: No fue intencional.
3: No fue intencional, no quería hacerlo.
2: O como dijera aquel personaje, fue sin querer queriendo.
3: Sí, no. La verdad, hermano pastor, que usted lo enfocó de la manera como debe de ser, a la luz de la escritura, es un pecado.
2: Definitivamente.
3: No es una falta cualquiera. Uh-huh. Y es un pecado no solamente contra la persona a quien se le sustrae, a quien se le arrebata sus pertenencias o sus bienes, es un pecado contra Dios, porque es Él quien dice, no hurtarás.
2: Fíjese que en esta parte de la introducción, dice que esta enseñanza es pertinente para todas las personas de todos los tiempos, pues siempre ha existido y siempre van a existir gente que quiere enriquecerse de manera ilícita. Y es que es ese afán de enriquecimiento, sí, de poseer, lo que hace que el hombre cometa este pecado que se llama hurto.
3: Hurto, correcto.
2: O que se llama robo. Hay una gran diferencia, pastor, entre hurto y robo.
3: Entre hurtar y robar,
2: ¿verdad?
3: Correcto, sí.
2: De cuando hablamos de hurtar, estamos hablando de tomar o de retener bienes ajenos contra la voluntad de su dueño, sin utilizar la fuerza.
3: Eso.
2: Sin utilizar violencia.
3: Sí.
2: Sin utilizar la intimidación. Por ejemplo, hay gente que roba usando el engaño.
3: Correcto. Hermano pastor, fíjese que eso es lo que, esta es la misma expresión que utilizó Jesús cuando dice, el ladrón no viene sino para hurtar. Uh-huh. Entonces, Satanás viene a robar, o sea, a despojar al cristiano, pero de una manera sigilosa, no abiertamente,
2: sí,
3: de una manera encubierta. Le viene a robar el gozo, la uh-huh. paz, le viene a robar su santidad, su consagración. O sea, le viene a robar, hermano, en otras palabras, su salvación. Entonces, es interesante, sin utilizar violencia.
2: Sin utilizar la fuerza.
3: Sin utilizar la fuerza. Hoy no importa, te estás cansado, tenés derecho a descansar. No te congregues.
2: Hay gente que roba o hurta usando el fraude.
3: Uh-huh.
2: El fraude. Por ejemplo, los políticos usan toda una serie de artimañas para enriquecerse ilícitamente. No usaron la fuerza.
3: No.
2: No usaron la violencia, pero usaron el engaño. Hay lo que se llama timadores. Lo llaman por teléfono, fíjese que usted se ganó un premio, pero para obtener ese premio tiene que mandar una cantidad, y hay gente ilusa, hay gente crédula que no ha participado en nada y manda dinero y no lo estafaron.
3: No, usted mencionó algo importantísimo, las redes sociales. Sé de un caso, está todavía en litigio, hermano. Una persona está vendiendo un vehículo, hermano pastor. Le contacta un comprador, un supuesto comprador, por teléfono, no lo conoce, y le pide, hermano pastor, su número de cuenta para depositarle el dinero por el dicho carro.
2: Mm.
3: Hermano, le sustrajo casi 400,000 lempiras de su cuenta.
2: Qué tremendo, ¿verdad? Bueno, pero hay una realidad a la luz de la Sagrada Escritura, pastor Okelí, uh-huh. y hermanos que me sintonizan. Y es que a ningún ladrón le irá bien.
3: Amén.
2: Esto téngalo usted por seguro. La Biblia, la palabra del Señor nos enseña que a ningún ladrón,
3: cierto,
2: sea por hurto, sea por robo, en sus diferentes formas, en sus diferentes manifestaciones, a ningún ladrón le irá bien.
3: Sí.
2: La Biblia, la palabra del Señor, presenta ejemplos. Usted, pastor, me imagino que ha predicado acerca de ese personaje que se llamaba Acán.
3: Claro que sí.
2: Acán, allá cuando Josué estaba conquistando la tierra prometida, uh-huh. Cuando entran a Jericó, Dios dio algunas instrucciones.
3: ¿Cierto?
2: Y les dijo que no fueran a tocar absolutamente nada de Jericó, porque todo lo que había ahí era anatema.
3: Uh-huh.
2: ¿Pero qué hizo Acán?
3: Dice que vio un lingote de oro, dice.
2: Codició.
3: Lo vio.
2: ¿Cómo comienza todo? Con la codicia.
3: Con la codicia.
2: Con la codicia.
3: Sí.
2: Lo vio.
3: También dice que vio una tela, un manto babilónico, dice que era fascinante.
2: Se imagina un casimir inglés. Qué tremendo.
3: Sí, sí, sí, sí.
2: Ajá, ¿y qué más vio? ¿Cuántas monedas? Una gran cantidad de monedas. ¿Y qué hizo el tipo?
3: Pues vino y las agarró, porque como ya había codiciado, las agarró. Uh-huh. Y qué tremendo que fue, y en medio de la tienda de su habitación, y no solamente estaba habitando él, su familia.
2: Su familia.
3: Ahí fue y lo ocultó.
2: ¿Miraría a la familia? ¿Miraría a la esposa?
3: Sí,
2: buena creo pregunta, que sí, ¿verdad?
3: Buena pregunta, hermano.
2: Hechor y consentidor, sí, decían los viejitos, ¿verdad?
3: Sí, sí, sí.
2: Ajá, pero ¿cómo le fue al susodicho Acán?
3: Uf.
2: ¿Qué le pasó a él? ¿Qué le pasó a su familia, hermano? Sí. Eso lo pueden encontrar en Josué, capítulo 7, del verso 20 en adelante. Ahí está la historia de Acán, cómo lamentablemente este hombre al final, porque por causa de eso le vino una gran derrota al pueblo de Israel.
3: Y lo venció un pueblo
2: pequeño, aparentemente insignificante, uh-huh, ¿verdad?
3: Sí.
2: Pero por haber pecado, sí, le vino mal al pueblo, al ejército, le vino mal a él, le vino mal a su familia,
3: sí,
2: porque fueron apedreados y quemados hasta las posesiones de ganado que él tenía.
3: Mire qué tremendo, hermano. Estamos a las puertas del mes de la familia. ¿Cómo una decisión, o sea, violentar el mandato de Dios?
2: Qué tremendo.
3: Sí. ¿Cómo puede dañar la familia? Este hombre, no solamente él sufrió las consecuencias, su propia familia.
2: Lo más trágico.
3: Lo más trágico. Perdió su propia familia. O sea, como dicen popularmente, arrastró a su desgracia a su propia familia.
2: Entonces, ese robo de ese lingote, de ese manto babilónico, de esas monedas de plata, ¿al final le fue bien a Acán?
3: No, no le fue bien.
2: A ningún ladrón le irá bien.
3: Cierto.
2: Porque muchos incluso pueden escaparse de la justicia humana, pero jamás van a poder escapar de la justicia divina. Hay países como los nuestros donde la justicia es demasiado débil, pastor. Está influenciada. Entonces el que roba grandes cantidades posiblemente nunca va a ir a una cárcel, va a recibir algún indulto, va a recibir cosas así, ¿verdad? Pero cuando se enfrente delante de Dios, pastor. Sí.
3: Ahí no hay escapatoria, porque Dios es un Dios justo y Él imparte justicia verdadera, y el que merece castigo lo recibirá.
2: Hay otros ejemplos de gente que robó.
3: Uh-huh.
2: ¿Se acuerda usted del siervo de Eliseo? Yo una vez prediqué de ese personaje y titulé el mensaje "El hombre que pudo haber sido profeta".
3: Sí.
2: Él llevaba todas las expectativas de ser el sucesor de Eliseo.
3: Yo me acuerdo de ese mensaje.
2: Pero fíjense que en vez de ser el sucesor de Eliseo, lo que logró fue recibir la lepra de Naamán. Y no solo él, volvemos a la familia. Sí.
3: Pero es que fíjense, inició también con la codicia.
2: Sí.
3: Es que él vio las mudas, o sea, las mudadas, pues, como decimos nosotros. La ropa.
2: Los outfits, dicen hoy, ¿verdad? ¿Cómo dicen hoy?
3: Sí, sí. ¿Verdad? Que el profeta había rechazado.
2: Sí.
3: Y me recuerdo que usted, en su mensaje, utilizó esta expresión, que Giesi dijo, realmente, mis señores.
2: Qué tonto, ¿verdad?
3: Sí, así.
2: ¿Cómo es posible que va a despreciar semejantes regalos?
3: Sí.
2: Y el tipo se fue detrás de Naamán. Mintió.
3: Mintió.
2: Le dijo, manda decir mi amo, que vinieron dos hijos de los profetas, y usó toda una ardid, una trama, para sacarle a Naamán una cantidad de plata y también de mudas de vestido.
3: Pero mire qué tremendo, que Naamán en ningún momento puso objeción. Dijo, bueno, si el profeta lo
2: claro,
3: pide.
2: Claro,
3: ¿verdad? Se lo doy. Qué terrible, hermano. Y la sentencia que cae sobre este hombre.
2: Lepra. ¿Y qué decir de Ananías y Zafira, mi hermano, en el Nuevo Testamento?
3: Sí. Hechos capítulo 5.
2: Correcto.
3: ¿Verdad? Nos narra ahí. Hermano pastor, hablábamos nosotros, extra micrófonos, que Bernabé lo hizo de una manera,
2: ¿verdad? Motivos puros.
3: Correcto.
2: Motivos puros. Él donó su propiedad a la iglesia. para sufragar las necesidades de los santos.
3: Correcto.
2: Y me imagino que en ese momento, cuando Bernabé donó su posesión, mucha gente lo felicitó, mucha gente le aplaudió, y estaba viendo a Ananías y Zafira. Y dijo: yo también quiero esos aplausos.
3: Ananías y Zafira representan aquel grupo de personas, hermanos, que todavía no han tenido un encuentro verdadero con el Señor, que todavía no han nacido de nuevo, pero que quieren actuar como actúan los verdaderos hijos de Dios.
2: Qué tremendo.
3: Sí. Y entonces, hermano, ellos también ofrecieron vender su propiedad. La venden, ofrecen el dinero, pero ya una vez vendida, uy, esto es mucho.
2: Demasiado. ¿Cómo será que yo le voy a dar a Pedro? Imagínense que la haya vendido por 500 mil lempiras. Cuando miro 500 mil lempiras en la mano, digo, esto es mucho. 200 le voy a dar si quiere. ¿Qué decís vos, Zafira? Sí, Ananías, es mucha plata. Quedémonos nosotros.
3: Es que los dos se pusieron.
2: Claro, un acuerdo.
3: Sí.
2: Porque... y defraudaron, dice.
3: Sí.
2: Hubo fraude ahí.
3: Hubo fraude, correcto. Y mire qué tremendo. Cuando Pedro confronta a Ananías, le dice: no has mentido a los hombres,
2: sino a Dios.
3: Sino a Dios. Y en ese mismo momento, el texto bíblico dice que expiró. O sea, dejó de respirar el hombre.
2: No, un ataque fulminante. Un ataque cardiorrespiratorio.
3: Sí, hermano.
2: Ajá. ¿Se murió?
3: Yo meditaba hoy en la mañana, hermano, que fue algo tremendo. Dice que inmediatamente lo llevaron a enterrar. O sea que Zafira no se dio cuenta.
2: No sabía.
3: Porque ella llega donde está Pedro y Pedro la confronta también. Y le pregunta: ¿vendieron en tanto la propiedad? Y ella dijo sí. No se negó, hermano.
2: Exacto.
3: Bueno, y ya sabemos la historia, que ella también murió.
2: Exactamente. ¿Qué nos enseña todo esto, pastor y queridos hermanos que nos sintonizan? Que robarle a Dios y robarle al prójimo denota una clara falta de temor al Señor. Y tarde o temprano, ese pecado de robo, ese pecado de hurto, traerá consecuencias. Tres tipos de consecuencias. Primero, consecuencias legales. Esto es ir frente a las autoridades terrenales. Segundo, traerá consecuencias morales. Mucha gente, uno puede andar ahí de mucho saco y corbata, pero la gente que lo mira en un centro comercial dice: allá viene aquel ladrón. Si era ese muchacho es hijo, esa muchacha es hija de aquel que defraudó al Estado. Y esa gente anda cabizbaja, a menos que sea cínica, ¿verdad? Pero trae consecuencias morales,
3: claro,
2: pastor.
3: Claro,
2: claro. Y al final traerá consecuencias eternas.
3: Y eso es lo más lamentable.
2: Porque todos un día vamos a dar cuenta. Sí. Delante de Dios. Entonces, el robo, el hurto, trae consecuencias trágicas. Pero aquí viene el lado positivo. La honradez es el distintivo de una nueva creación.
3: Gloria, pastor, a Dios. Amén.
2: La honradez.
3: Amén.
2: Distintivo de una nueva creación. San Pablo, al hablarle a los efesios, les decía en Efesios 4:28. Efesios capítulo 4. Sí. Versículo 28. Mire lo que dice la palabra del Señor.
3: Dice: el que hurtaba, no hurte más.
2: Qué tremendo. El que hurtaba, no hurte más.
3: Sino trabaje, haciendo con sus manos lo que es bueno, para que tenga que compartir con el que padece necesidad.
2: Y si pasamos un poquito atrás, Romanos capítulo 13, en el versículo 9. ¿Qué nos dice la palabra del Señor? Romanos capítulo 13, versículo 9. Y tenemos una serie de versículos, pero con dos creo que es suficiente por el tiempo.
3: Porque no adulterarás, no matarás, no hurtarás, no dirás falso testimonio, no codiciarás. Y cualquier otro mandamiento en esta sentencia se resume: amarás a tu prójimo como a ti mismo.
2: Quiere decir que cuando nosotros amamos al prójimo, cuando nosotros amamos a Dios, vamos a ser incapaces de tomar, pastor, correcto, lo que no nos corresponde, lo correcto, que no nos pertenece.
3: Claro. ¿Sabe por qué vivimos todo lo que hoy estamos viviendo? Porque la palabra del Señor se ha de cumplir. Por haberse multiplicado la maldad, dice el principio, el amor de muchos se enfriará. Cuando usted y yo éramos niños, que fue hace poco eso,
4: sí, sí, niños, a la vuelta de la esquina.
3: Sí, hermano, las personas dejaban sus bienes al aire libre y nadie tocaba lo que no era suyo. Podía dejar las puertas abiertas y nadie perdía nada.
2: No, y es que también los padres enseñaban valores y principios morales a los hijos, ¿verdad? Claro. No toque lo que no es suyo. Uh-huh. Y si alguien llegaba con algo que el papá y la mamá sabían que no era de ese niño, comenzaba el interrogatorio. ¿Quién te lo dio? ¿Dónde, de dónde lo tomaste? Y si llegaban a la conclusión de que era ilícito, hacían que el niño lo fuera a devolver.
3: Pero se levantó una nueva generación que cuando el niño aparecía con algo en su casa, le llamó suerte. ¡Qué suerte este cipote! ¿Cómo se haya cosa?
2: ¡Qué bendición! Muy bien, interactuemos ya para terminar. Compartamos, por favor, Pastor O'Kelly. Francis, si quiere abrirle el micrófono también, compartamos un par de minutos. ¿De qué formas nosotros los cristianos podemos robar, fíjese? ¿De qué forma o formas nosotros los cristianos podemos robar o podemos hurtar?
3: Sí.
2: ¿Qué opina, Francis?
5: Quitándole el tiempo al Señor. Vamos a subir
2: para
5: acá.
2: A ver, vamos. ¿Qué nos dice nuestra hermana Francis?
5: Ahora sí me escucha.
2: Ahora sí, ahora le escuchamos sí. Un poquito.
5: Quitándole lo que le pertenece al Señor, el tiempo, las ofrendas, el diezmo.
2: Esa es una buena, buen ejemplo, ¿verdad?
5: Sí.
2: Cuando un cristiano no le da a Dios lo que le pertenece.
5: Exacto.
2: Cuando no lo honra con sus diezmos y ofrendas. Esa es una forma de robar. Sí. El profeta Malaquías decía, ¿robará el hombre a Dios?
3: Fíjese, hermano pastor, que estamos en la misma sintonía. Hoy en la mañana, en nuestra devocional, en la iglesia local, hablábamos de que muchas personas actúan como Ananías y Zafira, agarran un sobre. Ananías y Zafira llevaron lo que habían vendido, la parte que dieron. Todo el mundo pudo haber pensado, oh, qué bueno, ya trajeron el dinero de lo que vendieron. Uh-huh. Así pasa hoy. Miramos a las personas que pasan con un sobre, pero muchas personas no diezman, dan una ofrenda.
2: Dan una ofrenda.
3: Y Dios no está pidiendo ofrenda, tampoco les decía yo, está pidiendo una limosna. Él pide la décima parte.
2: ¿Qué opina usted, Francis, de aquella persona que está laborando en un centro y cuando el jefe no está, pues él no trabaja, se mete a la computadora, está viendo cualquier cosa, anda navegando, pero no está haciendo su labor? ¿Será eso una forma de robar?
5: Definitivamente, es una forma de robar, y creo que robarle el no, al Señor Jesús, quitarle al Señor Jesús el mérito, porque al final somos hijos de Dios. Entonces estamos representando mal al Señor Jesús y estamos robando aquello que se nos ha confiado, aquel puesto de trabajo que se nos ha confiado, y no estamos siendo íntegros.
2: No estamos siendo íntegros, sí. Qué buena palabra es. Uh-huh. Pastor, ¿y qué opina de aquellos creyentes que no pagan impuestos?
3: Sí. Es robo también.
2: ¿Será robo?
3: Claro, sí. Francis, es robo.
5: Es robo.
3: Es robo. Fíjese, hermano, que Jesús vino a poner las cosas más bien más complicadas para nosotros los cristianos, porque antes el texto decía, no codiciarás, vaya. Entonces, o no adulterarás.
2: Sí.
3: Entonces, si miraba a una persona del sexo opuesto, pero no tenía relación, entonces no había ningún problema. Hoy, con solo ver, con solo codiciar. Entonces, cuando usted dice, ¿será robar? Claro.
5: Sí.
3: Claro que sí. Porque no está a la par del carterista, no está a la par del que pone una pistola o un cuchillo, pero está tomando lo que no le pertenece.
2: Correcto. Sí. ¿Y usted qué opina, querido hermano que me sintoniza? ¿Cuántas formas de hurtar, cuántas formas de robar que nosotros los creyentes lo estamos haciendo? Consciente o inconscientemente, muchas veces nosotros, Pastor O'Kelly, violamos ese octavo mandamiento,
3: claro,
2: de no hurtarás o no robarás. Finalizamos. En estos países donde la corrupción es el pan nuestro de cada día, donde roban los políticos, los empresarios, los profesionales y la gente de a pie, Nosotros los cristianos tenemos que marcar la diferencia y levantar, como decía Francis, la bandera de la integridad.
3: Amén.
2: No robarás o no hurtarás, dice el octavo mandamiento del Señor. Ya regresamos a nuestro tiempo de oración, pero antes disfrutemos de este buen tema musical, Levantaré Bandera.

0: Continuamos con nuestro programa y estamos en las postrimerías del mismo y queremos orar. María Barahona nos ha escrito pidiendo por sanidad en su vista. Siente presión en uno de sus ojos. También porque mañana se realizará unos exámenes generales y pide que todo salga bien. Glenda López está pidiendo por su negocio. Que el Señor le abra puertas y provea clientes y también cobertura. Padre, en el nombre de Jesús, venimos delante de tu linda, maravillosa presencia para orar por la petición de María Barahona.
1: Sí, Señor.
0: Y también por la petición de mi hermana Glenda López. Oramos, Señor, para que tú extiendas tu mano de gracia, tu mano de misericordia en la vida de estas personas, que traigas,
1: sí,
0: sanidad, que traigas bendición y que traigas prosperidad a todo lo que emprendan en el nombre de Jesús.
1: Marcial Aguilar está pidiendo por largos años, dice, para que Dios dé fuerza para servir en su obra y por sus hijos. La hermana Doris, por la salud de su esposo y por su hermana, que han estado mal de salud. María Umaña, por salvación para toda la familia Umaña y por sus hijos que trabajan en transporte pesado, por cobertura. Padre, en el nombre poderoso de Cristo Jesús, una vez más nos acercamos delante de su presencia y le presentamos las peticiones de nuestro hermano Marcial, de nuestra hermana Doris y nuestra hermana María Umaña. Sea usted obrando, Padre, en el nombre poderoso de Jesús, trayendo cobertura para los hijos de mi hermano Marcial. Señor, salud para el esposo y la hermana de nuestra hermana Doris, y también salvación para la familia Umaña. Oramos, Señor, por los hijos de nuestra hermana que andan en ese transporte pesado, para que usted les guarde, les cubra y les proteja. Señor, en el nombre poderoso de Cristo Jesús, oramos creyendo, Señor, que usted obra conforme a su buena, agradable y perfecta voluntad. Gloria a Dios.
0: Muy bien, estamos ya terminando el programa, pero no queremos irnos sin antes saludar a mi hermano Denis Zúñiga, que nos está saludando en esta tarde, pastor.
1: Claro que sí, dice bendiciones en esta tarde. También el hermano Ricardo Cerrato dice bendiciones para todos. Nuestro hermano Erlindo Jiménez también dice que nos está escuchando en Seattle, Washington.
0: Bessie Varela dice bendiciones, gracias siempre por sus enseñanzas. Erlindo Jiménez dice bendiciones, queridos pastores. Ah, ya lo.
1: Sí, sí, sí.
0: Correcto. Scarly Diosani también nos saluda. Wilson Vaca dice un saludo especial para el dúo dinámico y también extensivo el saludo para la hermana Francis. Gracias, Wilson.
1: También el hermano Santiago Alvarenga dice excelente prédica. Y Víctor Cerrato, Dios les bendiga, pastor. Qué bueno. Bendecimos la vida a este hermano Víctor y Olga Suazo, nuestra hermana Olga. Saludos, hermanos, bendiciones.
0: Excelente. Bien, queridos hermanos, nuestro tiempo ha llegado a su final. Gracias, muchas gracias por haber estado con nosotros el día de hoy. Les invitamos muy cordialmente para que el próximo jueves, siempre a las 12 en punto de la tarde, se den cita con nosotros. El próximo jueves estará el pastor Ricardo Cerrato trayendo un tema de vital importancia, así que no se lo vaya a perder. Próximo jueves a las 2 en punto. A nombre de Francis García, que nos ha auxiliado hoy en el control principal de HRBC, Pedro Durán en multimedia, Okelí Amador y su hermano y amigo de siempre, Manuel Bonilla, le deseamos una feliz tarde y que el Señor les bendiga.

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Bendiciones, bienvenidos a Melodías de Bendición. Gracias por acompañarnos. Hoy su servidora Patty Cerrato le acompañará. Así que nos vamos a ir a algo importante. Ya regresamos. Quédese con nosotros en sintonía total de Melodías de Bendición.

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1: Acompañándole en esta tarde maravillosa de hoy, 28 de julio de 2026. Hoy, excusando a la maestra Jackie, porque el día de hoy no está. Está por diligencias de salud de su querida madrecita. Así que por eso el día de hoy no está con nosotros. Mañana estará de nuevo. Y si Dios lo permite, pues ya estaremos toda la semana. Y también nuestra compañera Francis, que ha estado cubriendo algunos turnos importantes. Y ahora pues le toca también estar en producción. Así que el día de hoy estaré solita. No, solita de aquí de este lado, pero del otro lado bien acompañada. Porque sé que ustedes están ya listos para seguir disfrutando. Disfrutando de melodías de bendición en esta tarde maravillosa. Hoy queremos colocar música, por favor, música, de esa música que ya días no suena, de esa música que dice, uy, yo no me acordaba de ese canto, qué bueno que lo puso, ay, qué bueno que pude escucharlo. Bueno, vamos a comenzar con la participación de Ricardo Rey y también México 80. Nos vamos a ir de 70, 80 y 90. Así que vamos a escuchar de los 70, uno del 80, otro, y del 90, otro más. Pero antes, saludo por acá a los alumnos que llegaron de primero. Mire qué bonito. Aquí está listo el hermano Luis Janser desde Coyoles Central. Desde Coyoles Central. Quiere un canto, dice, agradecimiento. Saludos, saludos a la hermana Francis y Celia Padilla. Hasta ese lugar también hermoso de Coyoles Central. Un abrazo fuerte, mi querido hermano Luis Janser, y también hermana Brendita, que la pasen bien. Hermano Oscar Sánchez dice, ¿quién de las tres estará ausente? Porque últimamente más de alguna no se hace presente, dejando a los alumnos sin docente. ¿Qué come usted que hoy también, mire? Dios, fíjese, porque hoy solo está una, hoy no hay una, sino que solo está una. Hoy me quejaré, dice, porque ayer la canción solicitada no escuché. ¿Y qué canción solicitó usted ayer? A ver, cuénteme, ¿ve? ¿Cuál? Ah, ok, yo se la voy a colocar el día de hoy, entonces. Probablemente se le escapó por aquí a una de las maestras. Pero vamos entonces a colocarlo, no hay problema. Por cierto, más adelante hay un regalo de un alumno para las alumnas de la escuelita de bendición. Así que ya les vamos a decir de qué se trata. Y también seguir saludando a nuestros oyentes. Saludos, Dios les bendiga, dice por acá desde Siguatepeque. Saludo especial a la hermanita Francis. Ah, muchas gracias. Ya vamos a ver por acá qué es lo que están haciendo ahí en la ciudad de Siguatepeque, que nos están sintonizando. Muchas bendiciones, que la pasen de lo mejor. Y bueno, vamos a continuar con estos saluditos. Saludos al hermano Elvis Castellanos. ¿Cómo están? Estamos siempre presentes. Gracias, alumno Elvis. Usted siempre presente y me gusta eso. No pierda clases. Hola, ¿cómo están las tres de las tres? Dice, complázcame con un tema. Iri Yolani de Quelascá, qué linda tarde para ustedes. Nos está solicitando un canto. Bueno, estoy por orden de llegada, así como están escuchando ustedes, ¿verdad? Por orden de llegada y por favor a programar cantos que ya días no se escuchan. Por favor, vamos a ver por acá. Bendiciones, hermana Patti. Nos pide un canto también. Ya vamos a ir buscando más cantos. Pero antes nos vamos con las primeras canciones que nos han solicitado en esta hora. Saluditos y gracias por estar en nuestra sintonía. Y si pueden mandarnos escrito y no en nota de voz, mucho mejor. Será para nosotros poder complacer más rápido el canto que nos solicita. Disfrutamos y ya regresamos.
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0: 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Las 3, 30 minutos.
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¡Qué bonita interpretación de Oscar Medina! Para seguir disfrutando esta tarde bonita que tenemos allá. Está tomando cafecito, me imagino, tecito, que no, vieran, yo siento un calor terrible aquí en la ciudad capital. Es bastante el calor que siento. Bueno, no sé si solo soy yo, ¿verdad? Pero aún así estoy tomando mi cafecito. No puedo dejar de tomar el cafecito. Vamos a seguir disfrutando de más música. Por acá ya tenemos las comunicaciones telefónicas de nuestros hermanos que nos siguen escribiendo. Y gracias por hacerlo. Vamos a ver si tenemos comunicaciones especiales. Aquí estoy. Aquí está el hermano José Andíbal. Ahí está el hermano Millonazo. Mire, dice, rebendecida tarde para las reinas del dial. Con el mejor programa de las tres. Hermana Pati, aquí estamos contentos de escucharla. Gracias, hermano Aníbal. Muchas gracias por no dejarme solita. Y me ha mandado un videito para que yo pueda observar cómo está el cielo allí en el taller del Millonazo. Uy, qué bonito cielo. Ese es cuando veo eso. Ay, qué siembros tan hermosos. ¡Qué montañas! ¡Qué bonito! Diría yo así esa parte. Cuando

0: de mi Señor. Mire qué lindo. Qué bonito, hermano. Qué milpa. Y eso es cerca de su taller, hermano Aníbal. Oiga, qué bonito. Cae una leve lluvia aquí refrescando la tarde. Uy, que venga la lluvia por aquí, que venga a refrescar, porque aquí está haciendo un calor terrible. Saluditos, hermana Rosibel Medrano. Saluditos, mi querida Olis. Hermana Patti, dice Olis, hermana Rosy, que la pase bien. Saludos, hermano Antonio de Alcotec. Qué bueno tenerlo, hermano Antonio. Ya días no lo teníamos por acá. Qué placer. Buenas tardes, dice presente. Mire, solo a eso entró al aula. Así me gusta. Responsable. Aquí tengo al hermano José Aníbal, el hombre de las Marías. A ver, vamos a ver si tenemos por acá. Porque...
1: Bendiciones, hermana de las 3 de la tarde, hermana Pati, hermana Jackie.
0: Amén.
1: Y la hermana Francis por ahí en cabina de radio, en esos micrófonos de la misionera del aire. Aquí estamos.
0: Así.
1: En las Marías, Lerada, Santa Bárbara.
0: Qué bonito.
1: Aquí está el varón. Que siempre tenga full sintonía de la frecuencia 93.1.
0: Eso.
1: Saludito lindo para el hombre de Siguatepec, que ese varón anda ahí siempre sobre ruedas. Así que reciba abrazos y bendiciones del Altísimo. Y quiero escuchar una alabanza por ahí. La alabanza del dúo Líbano. No me dejes, no me olvides, ya que aquí estoy ya preparándome, ¿verdad? Para irme para la casa de Dios este día, que es un día muy especial. Así que retornamos los micrófonos a la misionera del aire. La Eso. Voz evangélica de Honduras. Bendiciones.
0: Uy, qué buen corresponsal en La Arada. Ahí está, en las Marías, La Arada, Santa Bárbara. Qué bonita. Muchísimas gracias, hermano Aníbal. Que Dios me lo bendiga y gracias por estar siempre con nosotros. A ver, ¿qué más tengo por acá? Vamos a ver. Dios les bendiga. Soy Juan Guillén. Soy fiel oyente de HRBC. Nos pide un canto. Vamos a ver, de las Ceiba Atlántida, vamos a escucharles también.
1: Dios bendiga a mi hermana Patti.
0: Amén.
1: Rato. Le hablo de aquí de la Ceiba y mi nombre es Juan Guillén. Me gustaría que me complaciera con el secreto de paz de los pastores de Cristo.
0: El secreto de paz. Oiga, a mí me han pedido unos cantos acá que yo no, tengo que buscarlos o rebuscarlos, ¿verdad? Ya vamos a ver. El secreto de paz, dice, de los voceros de Cristo. Vamos a ir a buscarlo. Pero aquí tengo también a nuestro oyente internacional desde el Uruguay. Saludos, hermano Horacio Gutiérrez. Qué alegría poderle saludar. Dice, bendiciones, hermana, saludos. ¿Cómo están? Acá estamos con la familia, abrazo grande también y fuerte, un abrazo catracho, hermano Horacio, desde en la tierra catracha, así le decimos nosotros a nuestra tierra, y saludos hasta allá el Uruguay, que no sé si le dicen la tierra de los gauchos, ¿verdad? Pero saludos cordiales hasta allá, que la pasen de lo mejor. Voy con más comunicaciones, vamos a ver quién tengo por acá.
2: Buenas tardes, hermanito de las tres, que Amén. Dios me los bendiga, quiero la alabanza, Sol de Justicia, me saluda Paula Martínez.
0: Hermanita Paula Martínez, que Dios me la bendiga. Gracias por mandar sus mensajitos. Voy con otra comunicación. Rapidito. Mire que me han entrado muchas comunicaciones. Saludos, buenas tardes, hermanas. Bendiciones hermosas. Complázcanme con un tema. Aquí las estoy escuchando en Llano Largo, La Iguala. Mari Miranda, fiel oyente, les escucho siempre. Muchísimas gracias, Mari. Gracias por esa sintonía. Vamos a irnos con música. Más de la música que nos han solicitado. Antes vamos a escuchar un consejo importante de la palabra con enfoque a la familia y después venimos con los cantos maravillosos que han estado solicitando. Bueno, vamos allí, como dicen, por ese orden de llegada. Ya regresamos y una pequeñito consejo de la palabra con enfoque a la familia.
3: Generalmente, el rol tradicional del padre en la familia ha sido el de proveer y estar presente físicamente en el hogar, pero sin asumir sus responsabilidades en la crianza y educación de los hijos. Algunos padres valientes han vencido los prejuicios o estereotipos culturales y han decidido dedicarse con mayor profundidad al rol paterno y al cuidado de sus hijos. Hoy, El nuevo modelo de paternidad habla de una corresponsabilidad, es decir, procurar que el tiempo de educar, disciplinar, orientar y dar afecto provengan de ambos padres. Estos son hombres involucrados en las tareas del hogar y en el cuidado emocional de los hijos. Esposos y padres que han asumido un papel de relevancia sin dejar de ser, por ello, buenos profesionales y trabajadores exitosos. Le habla Sixto Porras de Enfoque a la Familia.
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0: en HRBC, las 4.
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1: ¿Lee usted la Biblia? ¿Alguna vez se ha sentido inseguro cuando se trata de interpretar y aplicar las Escrituras? Esto es Pautas para Vivir. La interpretación y la aplicación son muy importantes porque afectan la forma en que vivimos nuestras creencias, incluida la forma en que tratamos a los demás. Las Escrituras dan testimonio del nombre de Jesús en quien creemos. Por lo general, la interpretación más clara y sencilla de las Escrituras es la correcta. Algunas personas piensan que solo aquellos con grandes conocimientos teológicos pueden entender la Biblia. Dios nos dio su palabra a todos. Eso significa que a través del Espíritu Santo puede discernir lo que Dios dice en las Escrituras. Aplicar la verdad bíblica también debería ser relativamente sencillo. El propósito de la palabra de Dios es ayudarnos a saber cómo vivir. La Biblia es asombrosa porque revela el cuidado de Dios por nosotros en formas grandes y pequeñas. La Biblia es un mapa del plan de Dios para su creación, que incluye pautas para una vida saludable para nuestra mente, cuerpo y relaciones. Cuando aprenda a aplicar las Escrituras, pídale al Espíritu Santo que le ayude a responder la pregunta: ¿qué significa esto en mi vida? Dios nos dio el Espíritu Santo para que esté con nosotros y nos guíe a toda verdad. La Biblia es la palabra de Dios, viva y eficaz. No importa cuántas veces la vuelva a leer, la Biblia nos habla aquí y ahora. Permítale que cambie su vida.
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3: Ya estamos a las 4:17. Vamos a ver por acá quiénes más están en sintonía. Saludos cordiales. Ah, por acá nuestro hermano Marvin Contreras nos está saludando desde San Juan, Belice, y nos dice, por favor, pueden saludarme y con una alabanza por acá a su papá Quirino Contreras hasta Tela Atlántida, Honduras, y también para todos los radioescuchas, y les deseo que pasen una linda y bendecida tarde. Muchas gracias, mi querido hermano Marvin Contreras. Saludos también, nos piden un canto, la barca, especifíqueme un poquitito más. ¿Cuál de las barcas? Porque, por ejemplo, ahorita pasé uno que dice: en mi barca de cada da, junto a ti buscaré otro mar, que es de Oscar Medina, ¿no? Pero, por favor, especifíqueme cuál podría ser. Le agradeceré muchísimo. Vamos a ver qué nos dice Joel García. ¿Qué dice, mi querido Joel?
4: Buenas tardes, hermana Pati. Dios le bendiga. Aquí estamos en sintonía, haciendo nuestras tareas del colegio. Estamos en sintonía de este lindo programa. Dios le bendiga. Y si me pueden complacer con un canto de los hermanos Alvarado, cualquiera de esos cantos, hermano. Y Dios me le bendiga y feliz tarde.
3: Eso, ahí está Joel García, atento, enérgico, como siempre, y haciendo tareas, está bien. Buena y bendita tarde, saludos cordial a la distancia, me pueden dar un canto, nos dice por acá, por favor, allí en cabina, saludos hermanas, voy a ver hasta dónde logro llegar con tantos cantos que nos han solicitado. Saludos, hermana Patti, de HRBC, trabaja con dedicación en melodías de bendición, se gana la admiración, la reina de los girasoles flores, así la van a coronar, porque donde ella sonríe, las flores quieren brotar. Óigame esta, mire qué buen poema, dice. Pero hoy hay gran misterio. ¿Qué será lo que pasó con la directora Jackie, que faltó? Nadie la encontró. Y la maestra suplente Francis también desapareció. Parece que el club de las ausencias hoy se organizó. Así que Patty sonríe y toma la dirección, aunque entre girasoles reine la confusión. Si Jackie y Francis regresan, habrá gran celebración. Y mientras tanto, que no falte el buen humor ni la canción. ¡Eso! Seguí el ejemplo del hermano Oscar y su rima, dice. De verdad que le salió súper bien, de verdad. Saludos a la audiencia y a tía Hilda, dice Jesús Humberto. Un abrazote, hermano Jesús Humberto, hasta Washington. Que la pase muy bien, y de verdad que le quedó súper bueno. Yo estoy gozando aquí con esas rimas. Allá hay otro alumno rimador. Saludos, hermano Denis Lanza. ¿Cómo están? Dice aquí presente. Saludos a las 3 de las 3. Hermano Antonio, ¿cómo va? ¿Se me está cuidando? Cuénteme, por favor, deme buenas noticias.
5: Hermana Pati, bendiciones.
3: Amén.
5: Aquí estoy escuchando, hermana, que me la tiene solita ahí. La otra hermana, ¿qué me hicieron? ¿Qué me hicieron las otras hermanas?
3: Mire,
5: le saludo al hermano Antonio, que la ando escuchando en el taxi VIP, que andamos sobre ruedas, que andamos a todo volumen. Ah. En melodías de bendición, le saluda al hermano Antonio, que andamos activo. Bendiciones.
3: Activo, sobre ruedas. Eso, hermano Antonio. Bendiciones. Aquí hay otro sobre ruedas. El hermano RRRS, ya le puse ese, ¿verdad? Ramón Robles, ¿verdad? Sobre ruedas desde El Salvador. Saludos, dice que está lloviendo por allá. Ay, hermano, ore al Señor que también nos caiga lluvia aquí en Tegucigalpa. Necesitamos lluvia para la represa. Ayúdenos a orar, ayúdenos a orar. Necesitamos lluvia aquí en Tegucigalpa. Saluditos también a Rosita Cerritos, escuchando el programa de Melodías de Bendición y tomando la fortaleza en Dios. Les quiero mucho, un abrazo. Gracias, mi querida hermana Rosita. Marielena Montalbán, amiga de la tarde, salud. 6 días después del cumple de la Chichi, ¿verdad? Saludos a mi sobrina Merari, a la hermana y abogada Lupita Bonil. Nos están sintonizando, que Dios les bendiga. Y dice, no está Ingrid Mapati, dice, aquí estamos todos escuchando las bellas alabanzas. Y bueno, mire, ese problema con ese canto que tengo, amiguita de la tarde, porque no tengo ese canto aquí en la programación de Melodías de Bendición, sino con todo gusto. Saluditos, por acá tenemos a Marina Funes desde la Ceiba Atlántida. ¿Qué nos dice Marina?
6: Yo le bendiga a mis queridas hermanas de la Voz Evangélica de Honduras. Les saludo desde aquí de la Ceiba Atlántida, reportando sintonía, diciéndoles que el programa es de mucha bendición para nuestra vida, y quiero que me complazca con la alabanza Espera en Jehová con René Gutiérrez. Saludos.
3: Saludos. Saludos también en Colonia Alemana. Nos están sintonizando. Muchas bendiciones. Abrazos. Terminación 83. Solo dice JH. Saludos. Por acá también nos están sintonizando. Y vamos a ver, por acá tengo tantas cosas aquí que poder dar, pero al mismo tiempo se me complicó estar aquí complaciendo y también recibiendo llamadas. Allá me lo va a estar atendiendo también la hermana Livia. Saludos de la hermana Suyapita, su mami Yoyo, dice, a toda la familia Cruz Arévalo, complázcanme con Ríos de Agua Viva. Bonita tarde. Gracias, dice. Sí, bien gauchos, dice, la bendición. Ah, bueno, a nuestros hermanos del Uruguay, los gauchos, la familia Gaucha Gutiérrez, allá en el Uruguay. Hermosa familia, que Dios los bendiga, de verdad, con todo el corazón. Saludos, hermana Orbelina Membreño Nolasco, en barrio Perpetuo Socorro, fiel oyente, nos está escuchando. Y también dice por acá, hermana Pati, Dios le bendiga, ¿cómo está? Gracias a Dios, muy bien. Nos piden un canto, les escucho en Lucre, Comayagua, Marbella del Cid. Saludos, Marbella, un abrazote grande. Saluditos, vamos a ver si podemos escuchar todos estos audios, son bastantes, vamos a ver.
7: Dios le bendiga a las 3 de las 3, tengan buena tarde, hermanas.
3: Buena tarde.
7: Dios le bendiga su vida siempre. Amén. Y complázcame ahí con la gran tribulación, hermana. Hermana Pati, yo sé que solo usted está ahí, hermana. Solo usted está en la radio hoy. Pero le quería decir de que el jueves hay pan de queso. Por si no hablo mañana, para que me lo diga la hermana Franca y la hermana Jackie.
3: Ay, hermano Alfredo. Hay pan de queso. Ay, hermano Alfredo. Dios me lo bendiga a usted y también a su querida esposa. Vamos a ver cómo le hacemos. Mañana vamos a estar nosotros bien ocupaditos. Mañana creo que no vamos a tener programa. Mañana tenemos nuestro evento con las mujeres amadas. Esto va a estar increíble. Por cierto, me gustaría saber quiénes de Melodías de Bendición, de la escuelita Melodías de Bendición, van para el evento de mañana. Que me escriban, a ver, que me digan si van a ir, si ya están listas. Vamos a ver.
8: Pati, aquí, Francis. Aquí estoy saludándoles aquí desde San Marcos, Santa Bárbara. Les habla Norma. Y quiero felicitar a mi hijo por ser el día de su cumpleaños. Ángel Gabriel está mirando. Mi hijo, que la pase bien. Gracias al Señor, ha llegado a sus 23 años. Que el Señor me bendiga a mi hijo grandemente.
3: Oh, ya está grande, Ángel Gabriel. Bendiciones. Que

0: Eso. Saluditos al hermano Nahum Maldonado, también a la hermana Yolanda Varela, que nos escuchan en la aldea Mateo, siempre en sintonía total. Y buenas tardes, hermana. Dios les bendiga. Ay, ese canto no me entra, la bondad de Dios, sino con todo gusto, Alejandra. Vamos a ver quién más por acá. Ya estoy, hermano. Aquí está el hermano Patrocinio, ¿verdad? Desde Hawaii, Texas, creo que es. Sí. Que Dios me lo bendiga, que Dios me lo guarde. Bendiciones y un abrazo para usted. Que la pase de lo mejor. Y saluditos, bendiciones, hermano. Nos dice aquí terminación 76, creo que es Jacqueline. Saludos, Jacqueline. Delma Noemí Ordóñez dice: hermanas, yo ya estoy lista desde ayer. Oh, eso me gusta, hermana Delma. Me gusta. Hermana Delma, cuénteme, escuchó hoy el programa en Estéreo Luz que tuvimos con la conferencista el día de hoy. Usted, yo sé que a veces escucha Estéreo Luz en la mañana, y hoy hicimos una entrevista lindísima, la pastora Alejandra Stamateas, con una entrevista que nos habló poderosamente. Qué preciosa entrevista el día de ayer. Cuénteme si la escuchó. Pero ¿sabe qué? Hermana Delmita Ordóñez, por haberme escrito aquí, ya le voy a decir algo, fíjese, ya le voy a decir algo. Escuchemos antes también esta otra comunicación que tenemos por acá. Cuéntenos, hermana Delmita.
1: Bendiciones, hermanita, bendiciones. Amén. Ha extrañado a las otras hermanitas. Hermana, que le alegra mi corazón a cada uno de nosotros. La estamos escuchando, hermanitas, del Retiro, Santa Bárbara.
0: Wow.
1: Nos sirve de mucha bendición ese programa.
0: Qué lindo.
1: Yo, cuando ya son las tres, yo estoy deseándolas para estar las oyentes, hermanitas. Bendiciones.

0: Vamos a ver también, tengo por acá otra comunicación.
1: Buenas tardes, hermana, se les saluda. Y aquí de la zona de Belén, Hualchocotepeque, del occidente de nuestra nación. Si pudiera programar el himno de los voceros de Cristo, las espinas darán rosas. O si el mundo en vez de rosas. Aquí le estamos escuchando en casa.
0: Si el mundo en vez de rosas te dé espinas.
2: Dios me la bendiga, mis hermanas, porque las tres están solas, esta hermana, la dejaron sola las otras profesoras.
0: Me dejaron estas profesoras.
2: Y yo me gozo con ese gozo suyo, hermana, y siempre las escucho aquí en San Pedro Sula. Quiero una alabanza de Manuel Bonilla.
0: ¡Eso!
2: Pero viera qué calor está haciendo aquí en San Pedro Sula. Siempre es bien caluroso San Pedro Sula.
0: Ay, ya me imagino, qué calor, Dios mío. No, ahí está bueno como para comerse una minuta, mire. A mí no me digan calor porque solo minutas se me antoja. Ay, qué rico, ¿verdad? Las minutas. Me dice el otro día, me dieron una charamusca o un topollillo para allá los de la costa, ¿no? Y yo parecía una niña usted comiéndome aquella charamusca como si nunca había comido charamusca. Pero es que el calor es tan terrible que dan ganas de comer así, ¿verdad? Saludos, bendiciones. Dice, buenas tardes, saludos, hermosa hermana Patti, lista para mañana. Yo no me pierdo los eventos de mujeres que hace la misionera del aire, hermana Bessie Martínez Padilla. Hermana Bessie, hermana Delmita Noemí Ordóñez, por haber escrito por acá, les tengo una gran sorpresa. De parte de un alumno, del alumno Oscar. El alumno Oscar hoy andaba, pero mire, andaba como dicen, poderoso, victorioso. Dijo, yo quiero bendecir a dos hermanas de la clase, de nuestra clase de la Escuelita de Bendición, que van a ir mañana, amadas de Dios. Mañana, hermana Delma y hermana Bessie, ustedes van a recibir el libro, A veces las mujeres, pero quiero contarles algo. En este momento, por haberme escrito que están listas para mañana, de parte del alumno Oscar, les vamos a obsequiar el libro Me Estalla la Cabeza. ¡Uy! ¿Qué les parece? ¿Están contentas? Díganme que sí están contentas, que están tirando allí gritos de júbilo, de guerra, de cantos. Y decir, hermana Bessie, hermana Delmita, tienen su libro. Mándenme, por favor, su nombre completo, su identidad y todo, porque allá la hermana Livia, ustedes conocen a la hermana Livia, la recepcionista, ella les va a entregar, si ustedes le dan la información ahora mismo y llevan su identidad mañana, el otro libro de la pastora Alejandra Estamateas, ¡Me Estalla la Cabeza! ¿Qué les parece? ¡Ay, qué lindo! Dice, bendiciones para el hermano Oscar, muchas gracias, que Dios lo bendiga rica y abundantemente al hermano que nos ha regalado esta gran bendición, ¿verdad, Elmita? Es que vale la pena. ¡Claro que sí, vale la pena! Y aquí, hermana Bessie, estoy esperando, hermana Bessie, escríbame y escríbame, hermana Delma, también los datos que le pedí para que se lleve ese regalo, ese bonito libro que está valorado en 480 lempiras. Ahora mismo aquí hay en la radio y usted si va a ir también puede mandar una transferencia y adquirirlo y el día de mañana lo puede solicitar allá en la radio. Amén, dice el hermano Oscar Sánchez, aquí está recibiendo ese gozo. Sí, es que mire, las que van a ir a gozarse en el Señor ya van a tener esos dos libros. Hermana Bessie ya está aquí, dice, bendito sea mi Dios, gracias hermano Oscar, muchas bendiciones. Ay, qué linda hermana Bessie María Martínez, pero hermana Bessie, mándeme cómo aparece en la identidad y también su número de identidad. Todo completo, en otro mensaje, por favor. Todo completo para que yo le pueda entregar esta información a la hermana Livia. Y ustedes allá, ya conocen a la hermana Livia que está en recepción. Ella, ustedes van a ir a buscar ese libro con ella. Ella lo va a tener y se lo va a entregar. ¿Qué les parece? Uy, qué emocionante, ¿verdad? Quiero saludar, miren quién me apareció por acá. ¿Saben quién me apareció? La directora, señoras y señores, está escuchando y está escuchando con nuestra querida hermana Gladys Vázquez. Hermana Gladys, espero que ya esté bien, que ya se esté sintiendo mejor. En el nombre de Jesús, que el Señor pone su mano de poder y de sanidad sobre ese cuerpo. Le amamos muchísimo y aquí todos los alumnos también están pendiente de la directora y ahí está su querida madre que pues ella se estaba haciendo algunos exámenes el día de hoy y esperamos que ella esté muy bien, nuestra querida directora que nos ha hecho falta, vieran cómo me hace falta la directora.

0: Sí, es que yo desde la mañana comparto con ella a las 6:30 o a las 7 y ya estamos hablando, compartiendo, riéndonos, desayunando y en el almuerzo de igual manera. Así que nos hace falta la amiguita Jackie. Así un abrazo especial, que Dios les bendiga. Vamos a irnos a una breve pausa, al regreso vendremos con más. Mándenme los datos, las ganadoras, hermana Bessy Martínez, hermana Delmita, que Dios les bendiga y que Dios bendiga al hermano Oscar Sánchez por esa bendición tan grande que nos ha dado. Y nos vamos con pausa, regresamos con más.
1: En HRBP le damos la hora.
2: En HRBC, las 4:32 minutos.
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Y llegamos ya a las 4:49. Saludos, hermana Roxy. Esperando que haya disfrutado ese canto, así dice que lo disfrutó. Saluditos, hermano Martita, hasta la Ceiba. Hermana, no estás sola, aquí estamos nosotros, dice eso. Aquí está, me siento bien acompañadita, de verdad. Hermana, Dios les bendiga. Quiero un saludo para mi hijo Alex Aciel, que está cumpliendo 3 añitos de vida. Les escucho en el Naranjito, Santa Bárbara. Cante, hermano, un canto de cumpleaños. Bueno, Alex Aciel, le deseamos bendiciones. Alex.

0: que Dios te bendiga, que crezcas con sabiduría en estatura, con gracia para con Dios y los demás. Saluditos también a Oscar Sánchez, que dice, con razón el calor apareció la directora, dice, ja, ja, ja, ja. Uy, alumno, se fija cómo es, ¿verdad? Saludos, mi querido hermano George, el maestro George de música. Mire lo que nos dice. Buenas tardes, hermana Patti, que Dios le bendiga. Hoy parece que le tocó hacer el programa Melodías de Bendición. Saludos a mi manager Jackie y a la hermana Francis. Le escribo y le saludo desde Colonia Centroamérica Oeste. Quiero informar que ya se reiniciaron las clases en la escuelita Semilleros para el Reino, con todo el profesionalismo en la materia musical. Quiero también que me salude a la hermana Doña Tita en Colonia Guillén y que tenga una feliz y bendecida tarde, maestro Jorge Zúñiga. Ya están las clases de la escuelita Semilleros para el Reino. Llame ya al 3277-8000. Le darán clases de los instrumentos que usted quiere, trompeta, que guitarra y vocalización y de todo. Así que ahí está el maestro George. Saludos cordiales, terminación 38. ¿Qué nos dice? Vamos a ver quién está por acá.
1: Bendiciones, hermanita. Amén. Buenas tardes. Les saluda Elizabeth Mejía Alvarado de Llanos del Rodeo, si va a te deje. Quiero un canto, hermana, Río de Agua Viva. De los cantos antiguos, qué lindo, ¿verdad? Wow. Saludos a mi madre María Alvarado, mi hijo Eric, mi sobrina Abigail, Salomé, Jimena, Alvarito, mi padre Bernardo y yo, Elizabeth. Hermana, está íntima. Parece que la escucho sola, las otras compañeras no están. Ah, imagina, hermana, van a hacer falta mañana que no va a estar el programa, ¿verdad?
2: También, sí, ¿verdad?
1: Qué lindo, van a gozarse, hermanas, como me hubiera gustado ir, pero... Sí. No se puede. No te
0: ay, hermana Elizabeth, gracias, bendiciones. Hola, buenas tardes, ¿cómo está, hermana Patti? Espero que siga con ese mismo hobby y esa risa que no falte en sus labios. Amén, amén, amén. Como dijo alguien por ahí, amén, amén, amén. Que no falte en sus labios. Dios bendiga su vida, hermana Patti, a la hermana Jackie, a la hermana Francis. Espero que hayan quedado bien. Dice que Dios les bendiga. También, claro que sí. Ay, hermana Demetria, sí, hermana Demetria. Uy, hermana Demetria. Yo iba a contar hoy, pero como no vinieron las maestras, no hicimos la plática, fíjese. Y yo les iba a contar, uy, quedó hermana Demetria cachetona, como decimos en buen hondureño. Le voy a contar que a mí me habían dicho que comiera los ticucos. Y yo cuando decía de qué eran, le tenía como un recelito. Yo decía, no sé, hermana Demetria. Esos ticucos le gustaron a mi hijo, a mi esposo, a mi hija y a mí. Óigame, qué delicia esos ticucos. Y no hablemos de la batida. Parece que es cremosa, deliciosa. Y qué me va a decir del olor también, como dijo ese aquel, de ese perfume. Dígalo bien, dice. Oiga, estoy fascinada, hermana Demetria. Yo le iba a decir hoy aquí en vivo, gracias, porque las tres cosas fueron increíbles. Mente al dedo, como dice, como anillo al dedo. Hermana Demetria, Dios me la bendiga. Fue un placer verla ayer, por cierto. Un abrazo y quedó bien, quedó muy bien, por lo menos conmigo, mire. Yo creo que también con las demás. Ellas lo van a decir después, pero conmigo, hermana Demetria, déjeme decirle un abrazo fuerte. Gracias, gracias de todo corazón. Saludos a la hermana Jackie, a su bella madre, la hermana Gladys, de parte de Jesús Humberto. Gracias, hermano Jesús Humberto. Por acá también dice, buenas tardes, mis amadas hermanas Patti, Dios le bendiga a las otras dos de las tres, siempre conectados.

0: disfrutando de este hermoso programa. Quisiéramos aprovechar saludar a mi hermano mayor, que hoy está de cumpleaños. Desearle muchas bendiciones y abundantes felicidades para su vida, y les amamos, le amamos mucho. Así que aquí está.
1: Saludos, hermana Pati, Dios le bendiga.
0: Amén. A su hermana mayor, muchas bendiciones. Le decimos que los cumpla feliz, que lo vuelva a cumplir, que lo siga cumpliendo hasta el año 100,000. Eso. Saludos a Sonia Mondragón hasta el Mercado San Isidro y a todos los colaboradores ahí. Hermana Sonia Mondragón, muchas bendiciones. Hermana María Vidal, qué belleza. Las flores que me acaban de poner acá, como un injerto de diferentes colores, y de verdad que está hermoso, hermana, gracias. Saluditos especiales. Y saludos para aquí, alguien más nos manda mensajes.
2: Bendiciones, quiero una alabanza. Y la de Paola Marina, cuando sea grande.
0: Ay, ay, ay, mire, yo no sé cómo voy a hacer porque ya no me ajusta el tiempo, pero por lo menos he logrado salir con la mayoría de las complacencias que me han solicitado. Y me voy casi despidiendo del programa para que ustedes ahí en casita puedan estar siempre en sintonía. Y aquí está el dúo Jesús y Elías para cantarnos Del Sol Más Allá. Un abrazo, los amamos muchísimo. Y si Dios lo permite, el jueves de nuevo con ustedes aquí en Melodías de Bendición. Y las que vamos para el evento mañana, a gozarnos, a estar conectadas con el Señor, no se lo vaya a perder por nada del mundo.

0: en HRBC, las 4:59 minutos.
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3: En Francia, en el siglo X, al rey Carlos III le llamaron Carlos el Simple. Explica la enciclopedia que no fue por ser torpe o idiota, sino que honesto. Él fue hijo de Luis II de Francia, el tartamudo. Y allí sí no se necesita aclaración, sino la que se entiende. La esposa de Carlos el Simple era hija del rey Eduardo I de Inglaterra, conocido como Eduardo el Viejo. Y el hijo de Carlos el Simple fue Luis IV, rey de Francia, llamado Luis de Ultramar, porque cuando niño fue llevado en exilio a Inglaterra. Antes de que Carlos el Simple asumiese el reinado de Francia Occidental, Carlos el Gordo fue rey y este fue precedido por Carlos el Calvo. Siendo ya rey, Carlos el Simple fue derrotado por el germano Enrique el Pajarero o Cazador de Aves. Sin lugar a duda, estos apodos o sobrenombres nos dan una indicación de las personas a quienes se les aplicaron. En todo periodo de la historia han habido nombres, apellidos o sobrenombres que se han usado para describir a la persona. Recientemente conocí a un anciano cuyo apellido en inglés es Batman y que significa hombre malo. Pero en realidad, él es todo lo contrario a lo que su apellido indica. Jesús de Nazaret fue llamado Cristo o Mesías, nombres que significan ungido y que le identifican como el ungido de Dios. El personaje escogido por Dios para realizar las promesas hechas a Israel y para traer el mensaje divino de redención al mundo. Simón Pedro, uno de sus discípulos, expresó el sentir del pequeño grupo que le había seguido al declarar: tú eres el Cristo, el Hijo del Dios viviente. Así como la designación Cristo e Hijo de Dios definían e identificaban la persona de Jesús, él, en respuesta a la declaración de Pedro, le explicó el significado y la función del nombre que él mismo le dio y que sería el que le identificaría. Desde el principio Jesús le designó como Pedro, sabiendo lo que haría con aquel pescador en el futuro. ¿Sabes qué significa el nombre Pedro? ¿Y por qué se le llamó así? Además, ¿sabes que tú también puedes ser un Pedro?
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3: Pedro es un nombre derivado del griego Petros y corresponde al arameo Keifa, que significa roca o piedra. La transliteración de Keifa al español en la Biblia es Cefas. Pedro y Cefas significan lo mismo, es decir, roca. Cuando Andrés escuchó a Jesús, buscó a su hermano Simón y le dijo: "Hemos hallado al Mesías", y lo trajo a Jesús, quien le dijo: "Tú eres Simón, tú serás llamado Cefas, que significa Pedro". Ya después, cuando Pedro había declarado que creía que Jesús era el Mesías, Jesús le explicó por qué lo identificó con el nombre Pedro. Le dijo: "Tú eres Pedro, y sobre esta roca edificaré mi iglesia". La designación roca para Pedro no se refiere a la solidez de carácter o de fe que hubiese tenido en ese momento. Aunque era el líder entre el pequeño grupo de discípulos y demostró estar listo a obedecer a Jesús, también, cuando Jesús fue arrestado, vehemente negó que lo conocía o que había estado con él. Más que cualquier otra cosa, eso demostró cuán débil su carácter era en ese tiempo. Definitivamente no fue solidez de carácter o de fe la razón para que Jesús le llamase Pedro. Pero la explicación está en las palabras de Jesús: "Y sobre esta roca edificaré mi iglesia". Así Jesús indicó que Simón sería un elemento fundamental en el establecimiento de la comunidad de creyentes que habría de representarle y realizar la misión que les encomendaría. La palabra iglesia traduce lo que significa literalmente congregación o asamblea. Jesús estaba anunciando que edificaría una congregación que le pertenecería a él y, por implicación, que estaría bajo su dirección. Pedro sería fundamental en ese plan. Estando un grupo de seguidores de Jesús reunidos, el Espíritu de Dios se manifestó dándoles la habilidad verbal para comunicar el mensaje de Cristo en los diferentes idiomas de los que visitaban la ciudad para celebrar la fiesta. Pedro entonces proclamó un mensaje declarando que Jesús era Señor y Cristo. Y unos 3,000 judíos creyeron. Fue la manifestación del Espíritu Santo en los creyentes y la conversión a Cristo de un gran número de personas el inicio de la comunidad o asamblea de la que Jesús habló y que llegó a conocerse como la iglesia. En esos días, esta era básicamente una comunidad de judíos que creían que Jesús era el Mesías. Después, Dios envió a Pedro a comunicar el mensaje de Jesús a un centurión romano que creyó junto con su casa. Así se inició la proclamación del evangelio a los no judíos, conocidos como gentiles. Sin ninguna duda, Pedro fue colocado y usado como una roca fundamental por el Señor Jesús para comenzar lo que formaría una comunidad de judíos y de gentiles basada en una común fe en él. Además, Jesús prometió que las puertas del Hades no prevalecerían contra esa comunidad de creyentes. Hades es una transliteración del griego que corresponde al hebreo Seol. Ambas palabras se usaban para referirse al lugar de los muertos. Y como figura de lenguaje, se relaciona con la muerte, que se entiende como lo que le pone fin a algo. La promesa significa entonces que el grupo de sus seguidores no sucumbiría, no moriría, ni desaparecería, sino que permanecería. A Pedro, el Señor directamente le dijo que le daría las llaves del reino de los cielos. Eso extiende la función de roca fundamental de la comunidad de creyentes a la de mayordomo, quien con su llave abre y permite la entrada a una casa. Pedro, además de ser instrumento fundamental en comenzar la comunidad de creyentes, sería usado para abrir la puerta por la que muchos entrarían a formar parte de esa comunidad. Eso lo haría proclamando en forma veraz el mensaje de Jesús, tal como en el día de Pentecostés, o en la casa del centurión romano, o en el templo junto con Juan, y a través del resto de su vida como apóstol de Cristo. A Pedro, Jesús también le dijo: "Lo que ates en la tierra será atado en los cielos, y lo que desates en la tierra será desatado en los cielos". Su significado equivale a prohibir o permitir. Pedro tendría el privilegio y la responsabilidad de hacer decisiones en el liderazgo de la comunidad de creyentes. Pero aunque Pedro ejerció este liderazgo, el privilegio no fue exclusivo. Jesús quiso usar a Pedro en su obra y por eso le asignó un nombre con un significado que definiría el privilegio y la responsabilidad que se le daría. Pedro llegó a entender su rol en el establecimiento y desarrollo de esa comunidad de creyentes, pero también comprendió que todo creyente es una roca a quien Dios usa en la edificación de ese organismo llamado la iglesia. Así es, todo creyente en Cristo es un Pedro, una piedra, una roca, a quien el Señor le instala en su obra. Pedro reconoció su rol inicial, pero entendió que el verdadero fundamento del edificio espiritual formado por la congregación de creyentes es Cristo. Escribió Pedro que Jesús es una piedra escogida, una preciosa piedra angular, y el que crea en él no será avergonzado. Sin importar cuál sea tu nombre, tú puedes ser un Pedro, parte del edificio espiritual que Cristo está construyendo, y él te usará en su obra y para su gloria. Para eso, como Simón Pedro, necesitas creer en tu corazón y confesar con tu boca que Jesús es el Cristo, el Hijo del Dios viviente, que murió en la cruz para perdonar tus pecados y resucitó para darte vida eterna. Si aceptas por fe a Jesús como Salvador y Señor, el nombre que te identificará será cristiano. Un cristiano de verdad, cuya función en la vida demuestra lo que tiene en su interior, es decir, la presencia de Cristo. ¿Puedes tú funcionar así?
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1: Cántico nuevo. Su alabanza sea en la congregación de los santos. Alégrese Israel en su Hacedor.

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0: en HRBC. Las 6, un minuto.
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